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21:12 exactamente en la República Argentina, la banda mexicana Maná y Te Llevaré al Cielo, sonando aquí en la noche de la radio. Seguimos hasta las 22 compartiendo la noche junto a todos ustedes y después de esa hora nos sumamos junto a Richard Jaques para compartir rumbo a la medianoche a través de AM620 FM97.3 y también a través de AM790 Radio Nacional Malargüe. Así que hasta las 12 de la noche, a partir de las 22, vamos rumbo a la medianoche. 21:13 en la República Argentina.

21 a 20 minutos en la República Argentina, seguimos compartiendo la noche junto a todos ustedes y hablábamos del Mundial hace un rato, hablábamos de la selección argentina y justamente la albiceleste volvió a liderar el ranking FIFA tras la caída de Francia, ¿eh? La histórica maldición que buscará romper en el Mundial. Los galos cayeron 2-1 contra Costa de Marfil, España empató con Irak y el combinado dirigido por Lionel Scaloni recuperó la cima de la clasificación. Costa de Marfil dio el golpe en la antesala del Mundial 2026 al vencer por 2-1 a Francia en el Stade de la Bouillère en Nantes, y la selección argentina volverá a ser primera en el ranking FIFA. La derrota de los galos en su despedida del país y el empate 1-1 de España frente a Irak derivarán en una serie de movimientos en la lista de la casa madre del fútbol. Sin embargo, se reabre un dato histórico adverso para los dirigidos por Lionel Scaloni. Nunca ganó la Copa del Mundo el elenco que llegó al torneo como número uno de esa clasificación. En la última publicación de abril, donde el combinado albiceleste se asentó en el tercer puesto por debajo de Les Blues y La Roja, la FIFA anunció que la próxima actualización de la clasificación mundial se iba a publicar el 10 de junio de 2026, justo antes del inicio de la Copa del Mundo. Luego de estos resultados, Argentina volvió al primer puesto del ranking FIFA con 1874.81 puntos, aunque podría aumentarlos si se impone sobre Honduras en el amistoso del sábado. Ese antecedente estadístico es el núcleo de la discusión que se conoce como una maldición. La selección que inicia un mundial como líder del ranking FIFA nunca se consagró campeona. Para la albiceleste, el ascenso representa una mejora en el plano numérico, pero también instala una presión extra de cara al torneo. El nuevo orden ubica a la selección por delante de España, que quedó segunda con 1873,01 puntos, y de Francia, que cayó al tercer lugar con 1869,43 puntos. La modificación se produjo después del 1-1 entre España e Irak, con goles de Ferran Torres y Merchazadovski, y del 2-1 de Costa de Marfil sobre Francia, que se adelantó gracias al tanto de Ryan Cherki, y los africanos revirtieron el marcador de la mano de Guéladoué y Amad Diallo. Bueno, veremos y trataremos de dar vuelta a la historia. 21-23 en la Argentina.

música, Corazón Serrano y María Becerra, Poco Yo Remix, en este 33 aniversario, Camino un sueño de Poco Yo, sonando aquí junto a Corazón Serrano y la voz también de María Becerra. 21:33 minutos en la República Argentina. Seguimos hasta las 10 de la noche compartiendo buena música y después nos metemos rumbo a la medianoche. Con 12 grados 2 décimos de temperatura, 95% la humedad, viento norte 6 kilómetros por hora, el cielo cubierto con neblina, la visibilidad 15 kilómetros.

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Algo de Eurodance sonando también aquí en la noche de la radio. Estaba Corona y este ritmo de la noche. 21:46 minutos en la República Argentina. La temperatura en San Rafael 12 grados 2 décimos. 95% la humedad, viento norte 6 kilómetros por hora. El cielo cubierto con neblina, la visibilidad 15 kilómetros. Para mañana viernes mínima 8, máxima 15, baja un poquito la máxima. Y para el fin de semana baja aún más. Para el sábado mínima 8, máxima 14. Domingo también mínima 9, máxima 14. Y el lunes vamos a comenzar con la máxima en las mismas condiciones, 14 grados y una mínima un tanto más baja, mínima 6. Va a estar fresquito el lunes en la mañana. En un ratito, a partir de las 22, rumbo a la medianoche, hacemos la integración junto a Richard Jaques y toda la gente de Radio Nacional Malargüe.

Sonando la música junto a Estelares y un viejo clásico de Roberto Carlos, este gato que está triste y azul. 5 minutos para la hora 22 en la República Argentina. Nos quedamos con algo más de música y a partir de las 22 vamos rumbo a la medianoche con Richard Jaques, directamente desde AM790, también Radio Nacional Malargüe. Para el final de este espacio, Dua Lipa, esta versión de Óyeme Amor junto a Fer, el líder de la banda mexicana Maná. Esto que se grabó justamente en vivo allí en México.

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1: Es la hora 22. Un minuto.
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5: Como siempre es un gusto.
6: Y estamos.
5: Un placer. Y estamos, y nos encontramos, y nos conectamos, y bueno, y compartimos la noche. ¿Cómo estamos? Buenas noches, qué gusto saludar a todo un equipo de la radio ahora.
6: Sí, señor.
5: Estamos de ser dos para convertirnos en el cuarteto de la noche.
6: Sí, señor. ¿Cómo estamos, Richard? Muy buenas noches. Bienvenido a Rumbo a la Medianoche, justamente hasta las 12 de la noche, hasta la hora cero. Vamos a estar haciéndoles compañía a través de AM620, FM97.3 y también AM790, Radio Nacional Malargüe. ¿Cómo andamos por allí, por el vecino departamento?
5: Con un clima agradable, por lo menos para esta época, y bien, por acá bien, completando el día, ya enmarcándonos en lo que queda para este Rumbo a la Medianoche, acá con José Vicente Luis Lucero, con quien hicimos el primer programa, ¿te acuerdas?
6: Sí, señor, el Vichy dando vueltas por ahí.
5: Sí, señor, apareció por acá, volvió, bueno, lo tenés.
6: Le mandamos un saludo, entonces, le mandamos un saludo, un abrazo grande, y nosotros por acá con Fabi Espina, que viene a las señas, no puede hablar nada el tipo, tiene la garganta detonada. No. Decí que es operador.
5: Decirle que se lo solucione con inteligencia artificial.
6: Más o menos, claro, ¿viste? El tipo soluciona todo con inteligencia artificial, pero bueno,
5: por eso.
6: Está buscando otros métodos ahora.
5: Ese muchacho, bueno, un abrazo, un saludo para él, gran, muy creativo el hombre.
6: Sí, totalmente, totalmente creativo.
5: Sí, saludos y abrazos, y saludos para nuestras respectivas audiencias, para la audiencia de la radio.
6: Por supuesto que sí, y por supuesto prendidas ya al 264-37-97-97, por aquí por San Rafael y por Malargüe.
5: 448-1208. Qué fácil los números, ¿sí? Me parece que son re fácil para recordarlos.
6: Sí, señor.
5: El de ustedes también.
6: Sí, práctico, sí, 37-97-97, ¿eh? Así que un número ya como para recordar.
5: Y acá, 48-12-08. Bueno, ahí es para ir marcando otro número disponible para la audiencia, que puede estar en contacto cuando quiera, mientras estemos al aire, y enviar su mensaje, su audio, participar, que es un poco lo que nos gusta, lo que queremos, para que charle con nosotros, para que comparta con nosotros algo, por ahí una idea, alguna temática que tenga que ver con la música, con lo que le guste, con la noche. Un jueves, estamos a día 4, querido, de junio. Bueno, un mes que nos sorprende. Y en la hora anterior estaba visualizando y observando sobre el tema del clima.
6: Sí.
5: No sé si ustedes lo han tomado como punto importante para esta época del año. Nosotros sí, porque se habla mucho de este fenómeno que sería un cambio bastante importante en lo que refiere al clima. Por ahora nosotros decimos que si el efecto del niño está llegando, no nos favorece mucho.
6: No, para nada.
5: Porque la consecuencia se ve en el clima, ¿viste? No tenemos ni siquiera un vientito por acá. Solamente está fresco. Te digo que la temperatura, el registro de las... por ejemplo, a las 7 de la tarde marcó 9 grados de temperatura. O sea, cuando nosotros en esta época, a esta hora, teníamos una temperatura tal vez mucho más fría, con sensación térmica bajo cero. Y el registro de las 21 marcó 8 grados de temperatura. Es decir, que entre las 19 y las 21, la diferencia ha sido de un grado, con una sensación térmica que tenemos ahora de 7.3 y con una humedad del 66%, y no hay viento, es decir, tenemos viento del oeste a 6 kilómetros, nada prácticamente,
6: claro.
5: Cuando en esta época nosotros estábamos con temperaturas bajo cero.
6: Claro, sí, nosotros estamos un poquito más arriba, el último registro, el de las 21, 12 grados 2 décimos, con una humedad del 95%, viento norte, 6 kilómetros por hora, el cielo cubierto con neblina, y la visibilidad 15 kilómetros solamente. Jornada que, bueno, ¿te acordás que ayer cuando estábamos con el programa comentábamos que había comenzado a lloviznar y demás? Bueno, se mantuvo prácticamente durante toda la noche y hoy las primeras horas de la mañana. Después, como que mermó, pero hemos tenido un día gris durante toda la jornada, pero con una temperatura, como decíamos, bastante bastante agradable en relación a la época en la que estamos atravesando, justamente.
5: ¿Cómo te fue anoche a la salida?
6: Y anoche, no, estaba el piso mojado, pero no llovía, ¿eh? Así que lo único mojado era el asiento de la moto, así que no quedó otra.
5: No. Sí. Te pregunto por curiosidad y un poco por el tema del clima de ustedes. ¿Te abrigás bastante? ¿Sí, para la moto?
6: Sí, sí, sí.
5: Todo eso.
6: Sí, sí, sí, sí. Fundamental.
5: Fundamental, ¿no?
6: Para andar en moto en esta época, sí, fundamental, porque si no, las rodillas ya lo vienen sufriendo hace rato, pero bueno, siguen.
5: Yo usé moto más de joven, más. Tenía una 250 de calle, que era pero más de joven. Y entraba a trabajar a las 7 de la mañana, y acá las heladas me hacían sufrir mucho las rodillas, así que decidí después, con el paso de los años, digo, me encanta, me gusta, pero voy a tener que dejar.
6: No, no, pasa. A mí me está pasando factura también el tema de rodillas y demás. Si bien por ahí en pleno invierno no tenemos la temperatura que tienen ustedes allí en cuanto a bajo cero, pero igual tenemos frío y se nota. Pero por allí, por la comodidad y demás, en cuanto sabemos a 7 de la tarde, que es el horario de ingreso que yo tengo acá, llegar y encontrar estacionamiento es medio complicado. Entonces por ahí la moto llega, la dejas en la vereda y listo, se soluciona por ese lado. Pero bueno, todo, claro, tiene sus pros y sus contras.
5: Obviamente, es así. Y bueno, habrá que utilizar algunas herramientas que nos permitan no pasar ese frío, en el caso tuyo, por ejemplo, de cuidar un poco. Pero viste eso que dice, che, no, pero que después te pasa factura. Y uno no lo cree, no le da importancia. Más cuando somos más pibes, ¿no, Vicente? Vicente, que trabaja también en su actividad privada y que eso, viste, de hacer laburos y no importa si hace frío, vos te la bancás y estás, temperaturas bajo cero, te das unas palmaditas en la mano y
6: seguimos.
5: ¿Viste? Y subí, bajá escalera o haces alguna tarea y no importa, vamos, no pasa nada. Y después con el tiempo te das cuenta, empieza a doler,
6: ¿sí?
5: Duele la rodilla, el pie cuando pisás, ¿viste? Te sentás y decís, epa. Ya no es lo mismo, ¿no?
6: No, no, seguro. Ya, es más, ya te agachás y te quedás allá abajo directamente.
5: Te puedo asegurar que sí. Seguramente, es verdad, Vicente dice, sí, es cierto. Te vas a levantar y, epa, ¿qué pasó? El ciático.
6: Venga a ayudarme.
5: Es la vejentud.
6: Tal cual.
5: Estamos en él. Pero, no sé, mirá por el tema en el que entramos, pero mucha gente tiene, en cada trabajo, creo que se sufre distintas problemáticas con la salud. Es decir, con la salud del tiempo que te lleva a hacer esa tarea. Por ejemplo, el camionero, el que maneja durante muchas horas, horas y horas, y está en el camión, esos dolores de cintura,
6: claro,
5: esos problemas que tiene con sus caderas, el taxista, por ejemplo.
6: También, exacto.
5: Tiene su...
6: Bueno, como decíamos, todos sus trabajos tienen sus pros y sus contras, y por ahí que la gente se prenda con nosotras y nos comente. A ver, yo trabajo en una oficina, pero por ejemplo la computadora me está matando la vista.
5: Claro, bueno, también nos molesta en el caso, por ejemplo, nuestro, las posiciones en la silla de trabajo.
6: Claro, sí, tal cual.
5: El administrativo, que tiene que estar muchas horas.
6: Fabián me muestre el audífono.
5: Bueno.
6: siendo operador, me muestre el audífono.
5: Claro. Bueno, la tarea del que pone música, el problema auditivo.
6: Claro.
5: Para nosotros es un problema también, para el locutor que no tenga buena audición.
6: Tal cual, y el tema de sufrir con los auriculares también.
5: Los auriculares, bueno, son cosas que nos afectan. El auricular de forma permanente como usamos, que antes andaban estábamos con el Walkman, ¿no?
6: Exacto.
5: Y cuando hace una transmisión, acá Vicente también lo sabe, que tenés que usar el auricular, y cuando estás en un ambiente, por ejemplo, en la transmisión de fútbol,
6: ¿sí?,
5: tenés que poner los auriculares en volumen más alto para que no te interrumpa, para escuchar con atención. Y eso nos provoca un problema que puede ser no solamente la sordera, sino el, ¿cómo se llama?, tinnitus, el silbidito del oído.
6: Claro.
5: A nosotros nos afecta, por ejemplo, la voz, imagínate, con tanto otra cosa que nos complicaría en lo laboral.
6: Por supuesto. Entonces, como decíamos, bueno, a ver, hay trabajos y trabajos, como decíamos, claro. Y bueno, se complica. Hay un amigo, Lucas Carnicero, decime a mí, dice, bueno, Lucas la debe sufrir también con el tema del frío, con el tema de los cortes, con el tema de los cortes en la mano, hay que tener mucho, mucho cuidado, así que bueno, Vanina nos dice, soy empleada doméstica y cuido adultos mayores, tengo problemas de columna, nos dice por acá, ¿viste? Es lo que te decía o lo que hablábamos, así que la gente ya se prendió al 264-37-97-97 y nos va contando todos sus problemas en el ámbito laboral.
5: En el ámbito laboral, es verdad, puede ser la tejedora con sus problemas en las manos, dolores, viste que eso pasa también. Bueno, hay muchos. Hay gente que usa mucho el mouse y también tiene ese problema que puede pasar en la mano, sí, el mouse, y que puede provocar dolores en ciertos dedos, por una posición. El que trabaja en el tema, por ejemplo, los que son los croupier, los que trabajan
6: en los casinos.
5: Exactamente. El dolor de las manos, los dedos. El dolor de los dedos. Bueno, el cocinero,
6: al
5: trabajar con el hielo, porque, o le decía el amigo, el carnicero, entrar y salir el frigorífico, y eso, viste, el golpe calor, frío.
6: Claro.
5: Los cortes. Bueno, hay mucho. Vamos a ver qué nos dicen. La gente está por aquí ya marcando su presente, que nos encanta, nos gusta, muchas gracias. Franquito por acá dice, estoy viendo algunas publicaciones. Damián también, muy buenos días. Y lo que provoca también el uso del lazo en forma permanente, dice, con el tema del campo,
6: claro.
5: Por acá los dolores, las articulaciones, que son las que provocan algunas dolencias, y bueno, con el paso del tiempo se va notando, viste, cuando vas manejando algunas herramientas.
6: Sí, ¿cómo se nota que estamos viejos, hablando de dolores, ¿no?
5: Mirá vos, dice, sí, es cierto, estamos viejos, no importa, pero hay algunos que son jóvenes y también sufren dolores. Bueno, dice, muy buenas noches, dice por acá, Cuento el dolor de mis rodillas. Estoy todo el día de pie, todo el día estoy parada.
6: Claro.
5: Y fui atleta muchos años, nos dice María, que estuvo charlando con nosotros, y ahora solo corro en la cocina, porque antes corría, participaba en la maratón nocturna,
6: mira,
5: entrenaba la corredora. Bueno, eso pasa hoy en la actualidad, pero fíjate vos que no hace falta ser tan joven para tener problemas. Recordemos las dolencias, por ejemplo, de los jugadores de fútbol.
6: Claro, sí, seguro.
5: El aductor, viste, los problemas musculares que tienen. Bueno, recordemos del potro, por ejemplo, en el tenis. Dejar por un problema de rodilla. Bueno, esas cosas que tienen que ver, y son personas que están al cuidado permanentemente con especialistas.
6: Sí, sí, con dietas y con ejercicios y con un montón de cosas, con profesionales alrededor permanentemente. Y bueno, cuando llega una lesión, es el riesgo que tienen todos los atletas, jugadores y demás, de alto riesgo, ¿no?
5: Totalmente. Así que mirá, no es que solamente por los años. Si bien nosotros ya somos unos más viejos, se nos ha pasado el tiempo. Pero bueno, acá estamos. Por lo menos, mientras podamos seguir
6: seguro
5: haciendo cosas que no.
6: Es lo importante. Buenas noches de viernes. Bueno, mira, acá ya a alguien le está fallando la memoria también. En caso de Ingrid, porque nos manda buenas noches de viernes. Y hoy es jueves.
5: No, hoy es jueves.
6: Hoy es jueves, no. Ingrid. Hoy es jueves, Hola, Eduardo, Fabián, Richard y José en LB19. Equipazo, sus conversaciones son interesantes, dice. Sigo disfrutando de su compañía en rumbo hacia la medianoche. Ustedes son jóvenes, yo mejor no hablo del tema. Achaques, que tengan un excelente fin de semana, Chaito, nos dice Ingrid. Pero bueno, Ingrid ya está viviendo en el viernes.
5: Ya está en el viernes. Ya se nos anticipó. Se nos fue casi, está ahí, casi, menos de dos horas
6: que está el viernes. Exactamente. Bueno, no se está anticipando, Hola, buenas noches, Edu. Yo soy modista y sufrimos del dolor de espalda, nos dice Esther por acá. Y sí, también, claro, estar tantas horas sentadas y con la maquinita dale que te dale, se complica.
5: Papá. Yo creo que una de las dolencias, de lo más feo, hablo por experiencia personal, es cuando, viste, después estás haciendo algo, estás de rodillas, no sé, viste, cuando estás picando, Vicente, viste, cuando estás de rodillas, estás picando, poniendo, haciendo alguna cosa, y te querés levantar.
6: Sí.
5: Y te da ese dolor, ay, y decís, me voy levantando despacito.
6: No me apuren.
5: Vicente, te vas agarrando. La escalera, lo que sea.
6: No me apuren, que puedo solo.
5: Exacto, no me apuro, viste. Bueno, las rodillas ni hablar. Y te querés mover, dice, bueno, y esas cosas. Mirá vos qué tema. Vamos a ver si hoy, Edu, te voy anticipando. Estuve en contacto con la posibilidad de ver si podemos lograr la conexión con Daniel, que te hablaba ayer, pero va a ser más tarde. Y hablar un poquito también de un poco de todo, si te parece.
6: Pero por supuesto,
5: Y logramos, porque está, como te decía, en Estados Unidos. Pero ya vamos a ver si lo logramos más tarde. Lo anticipamos para la gente que nos está escuchando, que diga, no me voy a dormir temprano.
6: No, por supuesto.
5: Claro, que siga navegando en internet, que mire YouTube, y que busque lo que quiera, pero que nos escuche.
6: Prendidos con nosotros.
5: Claro, no hay problema. Podés estar mirando, chusmeando, ver qué hay en Facebook, pero podés estar escuchando la radio.
6: Por supuesto, bueno, que sí.
5: Para la gente. ¿Y qué te parece si vamos con la música? Estos dos muchachos que están acá, los pibes.
6: A ver quién arranca. Fabi está listo también.
5: Fabi está listo, ¿te parece una de Fabi y una de Vicente?
6: Vamos nomás.
5: Bueno, listo entonces.
6: Todo suyo, Espina. Vamos. Arranque nomás.

0: Bueno, compartiendo buena música aquí en Rumbo a la Medianoche con Fabi Espina en el control central, con nuestro amigo allí en AM790, con el Bichi en Radio Nacional Malargüe, junto a Richard también y toda nuestra audiencia. Y el caso de Marcelo de Chile, que escucha, se prendió en la conversación también y esto nos decía.
1: Hola, gente linda de la radio. Aquí Marcelo de Chile, les mando un gran abrazo y estoy escuchando lo que están hablando. Yo trabajo desde las 8 de la mañana a las 6 de la tarde sentado y eso me ha traído muchísimos problemas a las rodillas. Se me han atrofiado las rodillas, así que imagina los dolores que uno tiene con eso. Pero bueno, trabajo es trabajo y hay que aceptarlo nomás. Les mando un gran abrazo y me entretengo mucho con el programa de ustedes.
0: Gracias, Marcelito, abrazo grande. Bueno, ahí lo tenés, a nuestro amigo en Chile, compartiendo la noche con nosotros y también comentándonos sus dolores. Noche de dolores hoy.
2: Noche de dolores.
0: Tendríamos que haber empezado con el mate y un ibuprofeno.
2: Claro, para noche de dolores. Dice, ya acá estoy preparando el mate, Vicente se prepara su matecito. Bueno, vos sabés, acá me preparo yo el mío. Y me quedé pensando mientras lo escuchaba por su trabajo, digo, en nuestro... amigo en Chile, ¿él de qué región es, de qué lugar es?
0: Santiago.
2: De Santiago. Uh-huh. Y preguntarle, porque en Chile se sufre mucho por el clima, el tema del smog, de la parte, no sé cómo será el clima en referencia a nuestra. Nosotros tenemos acá una temperatura que estamos hablando de 7 grados con sensación térmica. Ustedes unos 2 grados más, pero en Santiago de Chile está casi directo con Mendoza, no sé la ubicación por ahí, para que nos cuente un poquito, Marcelito, a ver cómo está el clima por esa zona, cómo es, para saber un poco, ¿no? Esto de también saber que hay dolencias que te afectan de acuerdo a la situación del clima.
0: Seguro, sí, por supuesto. Así que bueno, ya la pregunta está formulada, así que vamos a esperar la respuesta de Marcelo, que ahí nos está grabando un audio, así que ya seguramente en un ratito lo vamos a estar escuchando. Osvaldo por acá nos dice, buenas noches. Tengo 54 años, trabajé muchas temporadas en las leñas, sacando nieve, y tenía 22 y mucho frío, andar echando sal en la ruta de las leñas hasta los molles, mucho frío, dice, la sal te quemaba las manos, ahora un poco de frío y ya me duelen todas las rodillas, dice. Y sí, claro, imagínate, ese cuerpo lo que ha sufrido.
2: Claro, están permanentemente con la nieve y eso, viste, incluso yo creo que por ahí ellos tienen una mejor indumentaria, tal vez.
0: Sí, seguro. Ahora, pero yo creo que por más indumentaria que tengas, vos me preguntabas recién con respecto al tema de la moto. El frío es frío. Por más que te pongas doble pantalón, doble campera, doble... El frío es frío. Y bueno, ustedes lo conocen y bien, ¿no?
2: Totalmente. Tenés mucha razón. Yo solía hacer en la mañana, como tenía que entrar, entrábamos a las 7 de la mañana. En ese tiempo era empleado municipal. ¿Y qué hacía? Vivía en un lugar bastante, bastante lejos. Entonces, para que no me diera tanto frío, a pesar de usar la ropa bien abrigada, ponía, no sé si lo has hecho, pero yo me ponía una bolsita de nylon.
0: Lo he escuchado, no lo he hecho, no lo he escuchado, pero... no lo he hecho, pero lo he escuchado, lo he sentido, esa técnica. O por ejemplo, también en algún momento escuché que cuando estaban los viejos diarios en papel, también se ponían en el pecho aquellos que andaban en moto o en bicicleta.
2: Bueno, mirá, yo para que no se humedezca la panza o las rodillas, ponés un papel de diario y arriba le ponés el nylon.
0: Bien.
2: O ponés un cartoncito. ¿Por qué? ¿Qué pasa? Porque nosotros que andábamos en moto, bueno, vos lo sabés, que el frío te pega justamente ahí donde va el cinto, para que la gente se ubique, es decir, para que la gente tenga una idea. Donde va el cinto del pantalón, en esa parte, te da frío justo ahí, arriba de las piernas y parte del estómago, por más campera que te pongas, ¿viste? A no ser que uses ahora, hay una ropa espectacular, adecuada para ponerte, pero en ese tiempo no lo tenía.
0: Claro, no existía, pero yo creo que, igual, o sea, hoy por hoy, como vos decís, hay equipamiento a lo mejor en neopren, o la primera piel que le llaman también, que uno se puede poner debajo del jean, o debajo una camiseta térmica, un pantalón térmico, pero creo que sigue pasando igual, unas buenas botas y demás, pero igual se siente. Hoy por hoy también tenemos motos que vienen con calefacción en los puños, que te tiran aire caliente hacia las rodillas, pero sigue siendo moto.
2: Sigue siendo moto. Esas motos que ya tienen los guantes, que están dentro, viste, que llegás y metés la mano, sacás la mano,
0: sí,
2: y está el guante ya puesto en en la moto, que es una practicidad, una comodidad, pero igualmente el frío es frío, como decís vos, y el frío con el tiempo te va a cobrar una factura. Sobre todo para nosotros los que estamos más al sur. Saludos para... estuvimos hablando de él ayer con un amigo, y lo digo porque estoy saludando a Elian Valderrama, Edu. Muy buenas noches, dice amigo Richard, tanto tiempo, siempre atento a Nacional, escuchando, siempre mientras trabajo. Hablando de los dolores, este mes de junio, para los hinchas de River, les duele mucho, sobre todo... el saludo, el abrazo muy grande, dice feliz cumple, un abrazo muy grande. El feliz cumple a Leo Silva y al Chino, dice, soy Elian. Elian, obviamente, ya sabes de quién es hincha.
0: Sí, pero, ¿a él no le duele nada?
2: No, creo que cambió de religión.
0: Ah, claro, por eso no le duele.
2: Claro, no le duele. Dice que ahora está rezando con... Dice, ya no hay rezo que venga. Porque bueno, ya sabes.
0: Directamente.
2: Parece que, claro, porque ahora dice la católica no le da resultados.
0: Claro, claro. Cambió de religión.
2: Sí, no, dice que está creyendo en otros espíritus.
0: Bien ahí, bueno.
2: Ya no saben a quién rezarle ya.
0: Seguro, sí, tal cual. Así que no podemos hablar de ambos lados, me parece. Fabi, ahí te pasé otro audio de Marcelito, que bueno, seguramente le está respondiendo a Richard la consulta que le hacía recién con respecto al clima allí en Santiago y demás. A ver qué dice Marcelo.
3: Sí, mire, acá el smog todos los días está arriba de 300, 400... la contaminación, así que estamos todos los días, se vive con dolor de cabeza, náusea. Hay muchas personas que van al hospital a hacerse ver por lo mismo, por tanto smog, y la temperatura baja muchísimo a partir de las 4 a 5 de la tarde, ya se pone muy frío durante el invierno, y durante el verano es insoportable la calor, así que este es el clima que tenemos aquí en Santiago.
0: Bien, ahí estaba la respuesta de Marcelo. Y vos fijate todo lo que produce, como vos mencionabas recién, el tema del smog, ¿no?
2: Totalmente. Por eso justamente le preguntaba, porque yo, mirá, voy a contar que por la década del 90, por allí, más o menos, estuve en Santiago y... visualizamos mucho eso. Para nosotros, especialmente que somos de esta zona, tanto San Rafael, Malargüe, tenemos un clima, un cielo totalmente distinto. Y claro, se observa mucho eso. El problema que es para la gente que trabaja en esos lugares, por eso le preguntaba ahí a nuestro amigo que vive en Santiago, porque ellos tienen claramente los problemas que dijo, es muy feo para las personas que tienen EPOC, especialmente los fumadores,
0: claro,
2: o personas de edad que se ven con esta situación, que no solamente les afecta por una cuestión laboral, sino por una cuestión de contaminación, ¿no? Como explicaba, de cuánto es la contaminación que tienen ahí.
0: Y fíjate que la van midiendo día a día prácticamente, ¿no?
2: Totalmente. Y vamos a contar algunas curiosidades que tienen que ver con esto. Por ejemplo, hay en España, hay detalles que tienen en la ciudad, que hay vehículos de cierta cantidad de años que no pueden circular, claro, en un espacio, en la parte céntrica más importante, porque solamente lo pueden hacer vehículos de los últimos modelos. Especialmente los vehículos eléctricos son los que pueden andar por distintos lugares. Lo que ha cambiado notablemente el aire en esas grandes ciudades, ¿no? Hay ciudades donde ciertos vehículos no pueden circular por la contaminación. Y viven y sufren otras situaciones, claro, que por ahí nosotros no las tenemos todavía.
0: Seguro, seguro. Bueno, y creo, no sé si alguna vez la vamos a llegar a tener, porque afortunadamente creo que tenemos la posibilidad de vivir en ciudades que, entre comillas, podríamos decir que son un paraíso, ¿no? Y estamos lejos todavía de ese tipo de situaciones. Ir a Buenos Aires nada más es hablar de una contaminación también increíble. No solamente en cuanto al smog y en cuanto a los gases de los vehículos, porque podemos hablar de contaminación sonora, contaminación visual, terrible. Pero bueno, todas esas grandes ciudades es el riesgo que uno tiene, ¿no?
2: Totalmente, sí, es correcto. Incluso calculamos que Mendoza tiene, a pesar de que es muy grande, Mendoza capital, por ahí no sufre esta misma contaminación, por ahí la Sonora sí, pero son otras problemáticas de las grandes ciudades, que nosotros estamos muy lejos porque tampoco somos tantos, por ahí tenemos mucho más espacio. Pero bueno, hablando de esto, de dolencias y de cosas que vivimos. Abrazos a Elian, que nos manda unas risas ahí, como siempre. Elian, en algún momento vamos a ver si podemos charlar también con él, porque es un maestro haciendo pizzas.
0: No me digas. Así
2: que hablábamos justamente de eso. Es más, le voy a pedir a Elian, si puede, si nos está escuchando, que nos mande una recetita de una pizza, que nos mande un audio, ¿no? No, pues que le mande la pizza. No, va a
0: mandar. Directamente, que mande la pizza para probarla.
2: No, ya que está, Elian. Bueno, vamos a ver. A ver si tenemos esa posibilidad. Ya que estamos, ¿no? Metemos la cuchara. Que vendría bien. ¿Te gustaría comer pizza hasta ahora?
0: O sea, qué cosa, sí. Fanático de la pizza,
2: ¿Vicente, usted? ¿Usted qué? No, Vicente dice, yo he dejado las harinas.
0: Sí, no sabe dónde la dejó.
2: Está con galletitas ahora.
0: Sí, galletitas de arroz, decime.
2: No, sí, a ver, ya te voy a mostrar, mira. Para, dice, no, le voy a mostrar. ¿Estás bien, no? No, va a venir, ya vamos a mostrar. Ahí, para que vean la cámara, mira. Galletitas de...
0: Ah, mirá, que no, se ve la galletita ahí, si la alcanzo a ver, pero no sé qué es una galletita integral.
2: Exacto, galletitas de salado son, ¿no? Bueno, ahí está.
0: Bien, para que le creamos que dejó las harinas.
2: Ha dejado, dice, todo, bueno, todas esas cosas. Yo por ahora no.
0: No, yo tampoco. Dicen que no es bueno, pero bueno, ¿qué le vamos a hacer? Más fuerte que uno.
2: Y sí, bueno. ¿Qué le vas a hacer?
0: O sea, no te podés ir a comer un choripán con pan integral.
2: Y no, ¿verdad? No, olvídate. ¿Qué elegimos ahora? Ya que estamos hablando de dolencias, la gente que nos escribe, ya leo otro mensaje más. Saludos, Eliana, a ver si nos envía el audio con alguna idea de alguna pizza. Y por aquí, hablando de las dolencias, ¿viste? El dolor de las manos llega después de los 40, especialmente cuando trabajás con herramientas bajo el frío. Dice, yo he sido muchos años petrolero, trabajando con herramientas, dice, y realmente después los dolores son muy, muy molestos. Dice, estamos a pura pastilla, dice, pero hay que cuidar mucho los riñones, dice ahora. Saludos para Gustavo. Gustavo es muchos años en el petróleo,
0: claro.
2: Después ahora está... dentro de la jubilación, uh-huh. El petrolero se jubila mucho más joven, más temprano, a los 55, creo. Re joven, entonces.
0: Sí, bueno, tienen un régimen especial, creo, porque, bueno, hay que laburar ahí, ¿eh?
2: Bien. Algo más. ¿Querés que te comparta alguna fotito, Eduardo? De nuestro amigo Perico, también, muy buen cocinero. Dice, yo en proceso para mañana temprano hago facturas caseras, escuchá, facturas caseras de jamón y queso.
0: ¡Qué rico!
2: Muy buenas noches, chicos. Dice, yo he estado en la ruta con 14 grados bajo cero y también en las leñas, dice. Ahora me pasa factura mi cuerpo. pero así. Y todo, me sigue encantando el invierno, dice, me encanta. Bueno, para nuestro amigo Perico, saludo, un muy buen también cocinero, maestro haciendo cosas y un vendedor de esos que te da placer encontrarlo en una esquina, ¿viste? Cuando te vende unas tortitas, unas masitas, una historia de vida interesante la de nuestro amigo Perico.
0: Bueno, le mandamos un saludo.
2: Para mañana está preparando esto.
0: Facturitas de jamón y queso. Qué bueno. Con un cafecito a primera hora y que haga frío.
2: Y que dale nomás. Y si querés, dos, que una media luna.
0: Con una no hacemos, estamos para empezar.
2: Yo con una no. Tiene que ser dos seguro. No tengo problema. Bueno, saludo por acá y dice nuestro amigo Vicente, ¿qué tenemos? ¿La música? Sí, Vicente dice, por acá tengo algo para proponer, para escuchar y acompañar a los fieles oyentes de la radio.
0: Bueno, perfecto. Vamos con la música entonces del Vichy, después Fabi tiene tanda, y seguimos compartiendo rumbo a la medianoche.

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0: Compartiendo buena música en rumbo a la medianoche a través de AM620, FM97.3 y AM790 en Radio Nacional Malargüe. Así que, buena musiquita, rumbo a las 23 prácticamente y ya casi con una horita,
1: Totalmente. Viste que en referencia a la comida, dice Vicente, esto para que se cuide el colesterol.
0: Sí, imagínate, me imaginé que venía por ese lado.
1: Venía por ahí. Sí, claro, bueno. Es que nos cuidamos o no nos cuidamos, ¿cómo es la cosa? Rumbo a la medianoche, nos va quedando muy poquito para cerrar esta hora. Para mí se va pasando rápido el tiempo, por lo menos será por la charla que tenemos y un poco más descontracturado del día, ¿viste? De todas las obligaciones. Hoy hablando de estas dolencias que nos provoca el clima, de acuerdo a la actividad, al trabajo. Y te cuento, Edu, y le contamos a la audiencia de LB4, como también la de LB19, que tenemos un gran amigo y un gran protagonista, como siempre decimos, no es actor, pero qué bien reflejó esa película El Arreo. Estoy hablando de Eliseo Parada, estaba escuchando la radio, y él nos cuenta, en referencia al trabajo de campo, ¿qué te imaginas vos que puede sufrir el hombre de campo que va a caballo con los perros cuidando los animales, está todo el día? Imagínate, está todo el día a la intemperie, es el que antes de amanecer ya está en pie, y es el que en el atardecer, obviamente, marcando la última parte del día, va completando su tarea, su trabajo, y ya se refugia para prepararse para el otro día, seguir nuevamente con la condición que esté el clima, hacerle frente a la vida, ¿no?
0: Sin duda, sí. Yo creo que deben ser muchas las dolencias, ¿eh? Porque, bueno, imagínate andar todo el día a caballo, los riñones te la debo.
1: Y sí, como imagino yo como el camionero, pero la postura, claro, también te va como vos, por ejemplo, la moto, él va a caballo, una cosa así. Pero Eliseo nos lo cuenta porque está escuchando la radio y te propongo que lo escuchemos.
0: A ver.
2: Hola, Richard. Eduardo, creo que es el otro señor.
1: Sí, señor. Eduardo López.
2: LB4. Buenas noches, ¿cómo están? Ahí estoy escuchando el programa y, bueno, ya con ganas de irme a descansar, terminando de hacer las cosas de la casa a estas horas. Y estaba escuchando, bueno, el tema de lo que nos trae el trabajo. Nosotros los campesinos, que andamos mucho a caballo en el campo, también nos afecta mucho las rodillas, el frío de las rodillas, donde más uno siente frío, porque va más, sobre el caballo va más inmóvil las rodillas siempre, y las manos. Las manos porque hay que llevar las riendas y ahí es todo el frío que uno por ahí no se puede abrigar. No tiene guantes adecuados, bueno, yo no puedo andar con guantes. Pero en las manos sí, ahora ya poquito frío se me promesen los dedos y no puedo agarrar cosas. Y en la rodilla no tanto, pero la mayoría de la gente grande ya sufre mucho de las rodillas porque uno agarra todo el frío en las rodillas. Así que, bueno. Que tengan muy buenas noches.
0: Claro, estábamos más o menos orientados por donde decíamos.
1: Claro, claro. Y bueno, porque uno se imagina esa postura. Y eso es muy común de mucha gente que trabaja con sus manos, obviamente, en sus tareas, herramientas, manejo del lazo, el caballo y todo eso. Que no se acostumbra a usar guantes, ¿viste?
0: Sí, o como él dijo, no se puede.
1: No se puede, claro, en algunos momentos no se puede. Entonces se entumecen las manos, ¿viste? Los dedos tenés que estar haciendo movimientos cada dos por tres, claro, ¿viste? Para ir aflojando un poco las articulaciones. Qué tarea, ¿no?, el hombre de campo. Le voy a dejar a Eliseo una pregunta que se la iba a hacer cuando estuvo aquí en la radio, pero se me olvidó entre la charla que tuvimos. Y es... nosotros a las 12 de la noche, no sé, vos llegas a tu casa y ahí nomás llegás y te acostás, por ejemplo.
0: No, tengo que comer algo.
1: ¿Comés algo?
0: Sí.
1: Vicente, usted que está de cuidado de cosas, no, directamente llega y al sobre. El amigo Espina también.
0: ¿Y pero qué? ¿Con dos galletitas de esas? ¿Sabes qué? A las 4 de la mañana me tengo que levantar a prepararme un sándwich.
1: Bueno, mirá, ¿sabes por qué te preguntaba esto? Porque le voy a preguntar al Liceo, bueno, si es que no se ha acostado todavía, pero el hombre de campo hace sus tareas, está en el campo, está en la invernada, está en el, obviamente que oscurece un poco más tarde en el verano. Pero en el invierno, a las 6:30 ya está, viste, atardeciendo.
0: Sí.
1: Y no creo que se quede, viste, mirando el celular y todas esas cosas, y navegando en internet, y tal vez,
0: No.
1: o no, no creo que se prepare, a ver, me voy a preparar unas milanesas, me como una torta frita, no sé. ¿A qué hora se acuesta el hombre de campo en la zona rural?
0: Y la pregunta principal, ¿a qué hora arranca?
1: Uy, bueno, arranca, me parece que apenas el sol está asomando, me parece. Yo creo que es el primero que madruga. No sé si le gana el gallo a que lo despierta, quién lo despierta primero. Pero bueno, se levanta temprano, obviamente. Pero sí, ¿a qué hora arranca? Pero me parece que en la noche, por eso me llamó la atención, debe estar en su casa ahora ahí en Barda, así que saludos para el amigo Eliseo. Pero cuando está en el campo, me parece que tempranito, me parece que ya estamos ahí al refugio y durmiendo, me parece. Que a esta hora hay muchos amigos de la zona rural que están refugiados ahí en los pellones o dependiendo del lugar donde le toque hacer la noche. Me
0: Sí,
1: parece,
0: señor.
1: no
0: Sí,
1: sé.
0: bueno, veremos a ver si nos responde. Resta un minutito para
1: Claro.
0: la hora 23. Vamos con las noticias y seguimos rumbo a
1: Dale.
0: la medianoche. ¿Te parece?
1: Hecho.

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1: Las 11 de la noche en la República Argentina.
2: Hay un segundo detenido por el femicidio de Agostina.
1: Como anticipó Radio Nacional, un amigo de Claudio Barrelier, el principal imputado, fue detenido y trasladado a la Jefatura Policial de Córdoba.
2: Esta tarde, antes de ser capturado, Osvaldo Faceta, tal su nombre, hizo declaraciones a varios medios y en un fragmento aseguró que conocía a Barrelier, que vivió 25 días ahí y que él no estaba cuando se produjeron los hechos.
3: Sí, no, yo lo que pude vivir con él o convivir con él en ese lapso con estas chicas, siempre fue una buena relación, nada de agresividad, por ahí típico de parejas, de personas en una pareja, por ahí había alguna discusión, pero nada fuera de lo común, digamos, nada fuera de lo normal.
1: En tanto, Eduardo Medina Allende, abogado de este detenido, decía esta noche:
4: el fiscal dice tener comunicaciones entre mi cliente y la madre de la nena, donde supuestamente es la voz de mi cliente que le dice: no, la nena está durmiendo, quédate tranquila. Pero mi cliente estuvo con la madre. Estuvo el domingo en la tarde. O sea, yo confío mucho en la justicia.
2: El gobierno preadjudicó la explotación de la hidrovía.
1: El Ministerio de Economía definió que el consorcio integrado por la empresa belga Jande Nul y su socio argentino Servimagnus operen esos ríos navegables hasta el año 2051.
2: Se trata de la privatización de la vía navegable troncal sobre el río Paraná. Y los adjudicatarios se ocuparán del dragado, mantenimiento y señalización.
1: La información deportiva con Eladio Arregui.
5: El piloto argentino Franco Colapinto participará a partir de mañana en el Gran Premio de Mónaco, correspondiente a la sexta fecha del campeonato de Fórmula 1. La primera práctica libre será a partir de las 7:30, la clasificación a las 11 de la mañana y la carrera el domingo desde las 10.
2: El estado de las rutas con Ernesto Arriaga.
6: En este momento, la autopista Buenos Aires, La Plata, Urbasa, totalmente normal, máximo 80 para camiones. La ruta 2 a la costa, ningún problema. Ezeiza y Aeroparque operan con normalidad. Trenes a horario. Recordad que ya está cerrado el paso Cristo Redentor y el JAMA cierra a las 23 horas.
1: En Bariloche, donde nos escuchás por AM590, el cielo está cubierto y la temperatura es de 6 grados y medio.
2: En Buenos Aires se anticipan 19 grados de máxima sin lluvias a esta hora. El cielo está parcialmente nublado, la temperatura 16 grados 7 décimos, humedad 88%.
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0: Bien, parecen viernes, sonando aquí en Rumbo a la Medianoche, a través de AM620, FM97.3 y AM790, Radio Nacional Malargüe, compartiendo esta fresca noche que tenemos en San Rafael y también en el vecino departamento, pero con la compañía de todos ustedes, con 10 grados de temperatura, 95% de la humedad, viento norte, 6 kilómetros por hora, el cielo cubierto con neblina en San Rafael, la visibilidad alcanza los 15 kilómetros, 23, 10 minutos en la República Argentina. ¿Cómo anda todo por Malargüe, querido Richard?
1: Estamos con una temperatura de el registro que marcó a las 21 de 8 grados y una sensación térmica de 7. Lo que sí debe haber bajado un poco más la temperatura ahora, claro que después de las 21 no hay más registros, y nos espera para mañana viernes una mínima de 1 grado y una máxima de 11 grados. Edu y a toda la gente del EB4, tenemos varias cosas para compartir ahora. Estamos ya, creo, listo para un contacto con nuestro amigo Daniel, que como te había comentado está en Estados Unidos y está escuchando, obviamente te está escuchando a vos y obviamente a mí de este lado, pero queremos compartir con él algunos audios. Vamos a empezar desde abajo hacia arriba, ¿o no? Sí, con Eliseo. Sí, gracias. Eliseo, que nos da la respuesta un poco de lo que preguntábamos, a qué hora se acuesta el hombre de campo, ¿no? Después de que hablamos de la adolescencia, y tenemos dos cosas. Por un lado está nuestro amigo Perico, que nos habla sobre una comida, una preparación, obviamente, que hace, y una receta que tenemos por parte de Lian. Si te parece, vamos por orden y luego charlamos con Daniel. Nuestro amigo Eliseo Parada, desde Bardas Blancas, nos mandó este audio.
2: Sí, en el campo, yo cuando estoy en el puesto, que ahí no hay señal, y normalmente lo más tardar es a las 10, porque cuando tenemos una luz buena, que podemos hacer algo, qué sé yo, con algún algo de artesanía, sobar una lonja, si no, más de las 10 no. Yo, particularmente yo, no me acuesto más tarde allá en el puesto donde... Mañana me voy para allá y ya no voy a poder tener comunicación. Pero, y acá en Barda sí es distinto porque, bueno, acá yo ahora tengo que hacer todas las tareas que hacía mi señora y bueno, me acuesto más tarde. Pero siempre en el campo uno se levanta temprano, a las 7, ahora que aclara tarde por ahí, porque no se pueden hacer cosas si no hay luz. Pero apenas ya aclara, ya se andan haciendo las actividades de afuera. Y yo soy de levantarme temprano, despertar temprano, aunque me acueste tarde. Yo ahora, mañana, me tengo que levantar 4:30, 5, porque tengo un viaje bastante largo. Pero ya es costumbre, se acostumbra uno a esa tarea y a ese horario de despertarse. Después no puedo dormir. Así que, bueno, espero que ahora duerma bien. Que descansen después de su tarea. Sé que están hasta las 24. Abrazos.
1: Abrazo, Eliseo. Bueno, Eduardo, hay otros audios más que queremos aprovecharlos y escucharlos porque son recomendaciones o alguna preparación.
0: A ver.
1: Perico, Elian, los escuchamos.
3: Hola, chicos. Buenas noches. ¿Cómo están? Yo recién termino de preparar las facturitas caseras para mañana. Desde tempranito voy a andar en la calle, como siempre, con frío, con calor, con viento, con lluvia, con lo que sea. Bueno, estas son unas facturas caseras en base a la masa en base de huevo, manteca, levadura, obvio. Eso se le da un golpe fuerte de horno para que reaccione todo, y una vez que está semi cocinada se le agrega el jamón y el queso. Y se le agrega el jamón y el queso y ahí se le termina de cocinar en el horno. Son bien, bien caseras y bueno, eso es lo que estoy haciendo por ahora. Aparte hago, mañana también salen con unas chatitas también bien caseritas, tipo tortas rescoldo, pero en el horno de barro que tengo.
4: Richard, Eduardo, ¿cómo andan? Buenas noches, un placer compartir con ustedes, siempre escucho, bueno, hacía mucho que no escribía, la verdad, pero siempre escucho, Radio Nacional, ni hablar, es un pilar fundamental, y bueno, el EB19, el EB4 en la zona sur, son, la verdad que, lo más grande que hay en comunicaciones, así que bueno, nada, mirá, la masa que hago yo peso 650 gramos de agua fría tiene que ser, con 5 gramos de levadura seca, 25 gramos de sal, todo yo lo voy agregando, ¿no? El proceso, pongo la sal, pongo la levadura, agrego 3 cucharadas soperas de aceite de oliva, y ahí pongo 1 kilo de harina. Bueno, hago harina 3-0, siempre harina 3-0, que una harina siempre se trabaja con harina de fuerza, que se le llama, ¿no? Bueno, de ahí va el proceso, amasás 10 minutos, dejás que leude, amasás de nuevo, 20 minutos, dejás que, eso todo en temperatura ambiente, dejás que leude una hora, volvés a amasar y de ahí va a la heladera, 24 horas en la heladera. Una vez que cumple ese proceso, vos lo sacás y ahí armás los bollitos para ya empezar a hacer tus pizzas. Esa es mi masa, la última que estoy yo trabajando en mi pizzería. Así que, bueno, eso también, eso ayuda un montón a la masa, que tenga otro, que sea mucho más rica, que bueno, que quede más liviana, bueno, toda una serie de cuestiones ahí que hacen que las pizzas se vayan, que queden ricas, ¿no? Bueno, de ahí después le pones los toppings que te gustan, rúcula, la fugaceta, para mí la mejor, lejos, ¿no? Así que bueno, un abrazo gigante, ahora terminé de trabajar y me estoy yendo a jugar al fútbol con los papás del Club Comercio. Así que bueno, acá a la cancha de Galpón. Un abrazo gigante, gente linda, que tengan linda noche, cuídense mucho. Y bueno, ojalá que el fútbol argentino, sobre todo River y Boca, mejore. Así nos va bien, así nos sentimos contentos.
1: Bueno, muchas gracias. Elian Valderrama, Perico Galdame, dos detalles.
5: Toda la data.
1: Con toda la data, toda la información, ahí con la pizza, uno se va a jugar al fútbol, otro que, bueno, Perico, que está acostumbrado a manejarse temprano, tarde, en las calles, vendiendo sus tortitas, sus masitas, y la verdad lo queremos muchísimo, me prepara cosas muy ricas y siempre está ahí, un gran luchador. Y hablando de luchadores y hacedores de la cocina, creo y espero que esté ahí en línea con nosotros, escuchándonos, y es el chef Daniel Ferrada, en Malargüe se lo conoce mucho, obviamente, y no solamente Malargüe, ha sabido recorrer muchos caminos porque es el cocinero del camino, y hoy le toca estar en Estados Unidos. Nuestro amigo chef que está en línea desde allá, aquí con vos, Eduardo, y con nosotros acá en las dos audiencias de LB4 y LB19. Si te parece, lo presentamos y lo recibimos.
5: Sí, por supuesto que sí. Un gustazo, verdaderamente, poder charlar con él.
1: A ver, está en línea con nosotros ahí el chef, Daniel Ferrada. ¿Cómo estás, Dani? Puede haber un poquito de delay, pero vamos a ver si lo tenemos ahí en línea. Si lo podemos escuchar. Y si no, lo ponemos acá directamente nosotros, acá al audio directamente desde el teléfono para poder escucharlo. La ficha no... Bueno, Cristian, acércame el teléfono y vamos a ver si podemos mejorar la comunicación. Porque a veces, ¿viste los contactos, las famosas fichitas esas?
5: Sí.
1: Que son un problema. Pero está con nosotros acá. A ver, y lo vamos a escuchar. Daniel, el cocinero del camino, desde Estados Unidos. ¿Cómo estás, Dani? ¿Me escuchás?
6: Sí, ¿qué tal? ¿Cómo anda Richard? ¿Cómo anda ahí Eduardo López de LB4 San Rafael? Un gusto hablar con vos.
1: Bueno, acá también te saluda Eduardo desde LB4, así que ahí saludando a nuestro chef que está por allá, desde Estados Unidos directamente.
6: Sí, muchísimas gracias por conectarse y llamarme. Bueno, acabo de llegar de trabajar y bueno, habíamos hablado más temprano de que por ahí daba la posibilidad de podernos contactar, pero siempre para mí es un placer un poquito de acercarme un poquito a mi tierra, ¿no? Es una caricia al alma.
5: Qué lindo, Daniel, y qué bueno poder compartir con vos esta charla a tantos kilómetros de distancia, ¿no? Contanos un poquito, ¿cómo está la temperatura, cómo está el clima allí antes de meternos en el tema de la cocina?
6: Bueno, Eduardo, aquí empieza ya, digamos, el verano, empezamos con mucho trabajo, mucha gente, mucho turismo, que empieza a caer acá a Kennebunkport, donde estamos aquí en la parte del estado de Maine, y con unas temperaturas, bueno, hoy bastantes, digamos, para lo que veníamos, bastante alta, mucho calor, pero muy bien, esperando la temporada, esto tiene que subir a más o menos 40, 45, por lo menos en plena temporada, así que es bastante calor.
5: Sí, sin duda.
1: Bueno,
5: sí, sin
1: acá dudas. Estamos con Dani, estamos con la intención y la idea de charlar un ratito, Daniel. Bueno, vos ahí en Estados Unidos. Yo quiero, antes de entrar en la música, queríamos preguntarle algo a Daniel, acá nosotros. Porque está toda la locura por el Mundial en Argentina. Dani, no sé cómo lo viven allá en Estados Unidos. Dicen que un 60% le da importancia al Mundial. ¿Vos cómo lo ves, vos que estás ahí? Si nos podés contar, por favor.
6: Sí, en realidad, como el fútbol aquí no es que lo practican mucho. Justo en el estado de Maine hay equipos de fútbol y por aquí se ve un poco más la movida. Pero bueno, esto lo viene trabajando la selección o Messi. La mesimanía en Estados Unidos, entonces yo creo que cualquier estadio donde pise Messi va a estar lleno, y no, por ahí tendremos algunas bases de argentinos, de los que puedan venir al Mundial, pero las canchas van a explotar porque en realidad el que lleva a la gente es el pibe, y bueno, y se escucha acá todo, viste, vos estás cocinando, vamos a Argentina, o... Bueno, aquí el 16, justamente en mi casa, nos juntamos de todos los latinoamericanos que estamos aquí en May. Seremos 20, 30 personas en mi casa haciendo un barbecue, como le dicen. Yo los voy a invitar a comer un asado y para poder ver el partido.
1: O sea, le dicen barbecue, le dicen, ¿no? Ustedes, ¿no?
6: Sí, barbecue. Barbecue. Ajá. Le dicen, bueno, te juntás a hacer un barbecue y entonces la gente viene, pero bueno, como todos latinos, así, che, vamos a hacer un asado los argentinos, y vienen a la casa del argentino de que está acá el May, y vienen al chef, y bueno, yo preparo las parrillas, y bueno, cada uno trae su comida típica de gente de El Salvador, de Colombia, de México, de Guatemala, Chile. Bueno, de todos lados nos juntamos aquí y para disfrutar el partido.
1: Claro, para vivir a pleno eso. Bueno, Eduardo y toda la audiencia de LB4 está escuchando, así que queremos aprovechar, Eduardo, si quiere también transmitir alguna consulta, alguna pregunta, y aprovechar y charlar con vos, porque vamos a hablar también un poquito de cocina. Ayer, te voy dando un anticipo, Daniel, estuvo con nosotros en línea el María Rivas, y nos estuvo hablando del chivo relleno, nos estuvo contando, nos dio una receta, nos contó más o menos cómo trabajarlo y demás. Hay un libro del cual vamos a hablar, pero por ahí no sé si hay alguna pregunta de LB4, de nuestra gente que nos escucha, antes de continuar, obviamente, con algunos detalles que tiene que ver con este libro.
5: No, simplemente, bueno, escuchaba recién y bueno, se anticipó Dani con respecto a lo que le iba a consultar de dónde se juntaban o de dónde iban en estos latinos que se juntaban en la casa de él. Y por otro lado, los que van se aseguran. Claro, vamos a la casa del chef, como él decía.
1: Claro, a preparar el asado.
5: Claro.
1: Es así, Dani, ¿no?
6: Sí, en realidad son todos chicos que vienen, que tienen un visado para trabajar 3 años, una temporada, todo, y que uno los va conociendo, ya sea por medio de mi mujer que trabaja en un hotel, en un restaurante argentino, gente que no hemos hecho amigos latinos ya que están acá, entonces saben que va a jugar Argentina y bueno, ellos tampoco se quieren perder verlo jugar a Messi, por eso te digo así, más allá de que usen una camiseta, porque cada uno viene con su camiseta de su país, disfrutan de ver la Argentina, y eso es algo increíble, porque bueno, yo les digo siempre, estamos de moda, y Dios quiera que este pibe se le dé, a toda la escaloneta se le dé, por los argentinos, por todos, se le dé la
5: posibilidad, estrella. Claro. Bueno, vamos a ver, por ahora, ¿no? Hay que esperar. Hay gente ya que está en línea, Dani y Edu, aquí dice, un placer escuchar a Daniel Ferrada de Estados Unidos. Estuve viendo un poco sobre este libro de las 50 recetas de chivo. Eso es genial, el chivo relleno, como se hace, gracias, Chaito, dice. Bueno, acá desde Salto de las Rosas ya tenemos gente, como siempre, fieles oyentes. El amigo Perico está escuchando, no sé si escuchaba recién alguna receta que nos daba Elian también, que nos contaba sobre esto. Dice, pregúntale a mi amigo Daniel, si han probado el chivito en Estados Unidos. No creo llevar de acá el chivo, no, debe ser difícil. Allá se conoce como cabrito, me imagino, ¿no, Daniel? Allá es cabrito.
6: Sí, voy por parte. Antes de nada quiero saludar a los chicos que estuvieron largando receta. Perico es un gran amigo a quien respeto mucho y lo vi el otro día que le estaban haciendo algunas notas y la verdad que es un luchador que es un ejemplo para Malargüe, porque es un pibe que no baja los brazos y lo ves con nieve, viento y haciendo sus tortitas que son geniales. Gracias y bueno, felicitarlo siempre que siga para adelante. Después, ¿qué me preguntabas?
5: No, preguntas hay muchas, pero entre ellas hablamos para ir contando un poquito y esta posibilidad que tenemos, Dani. Hay un libro de 50 recetas de chivo. Ayer, sí, nuestra amiga María Rivas nos daba una receta del chivo relleno, de que se puede hacer en cualquier época del año, y ella recomendaba que hay que enseñarle a la gente cómo preparar el chivo de otra forma, para que no solamente se consuma en los meses de diciembre, enero y febrero, para que tenga una posibilidad de una salida económica este producto que es de Malargüe, que es el chivito, ¿no? Un poquito eso. Y que es importante, por ejemplo, el libro de las 50 recetas es fundamental, bueno, el trabajo que hiciste con tu hermano César.
6: Sí, sí, el libro apunta a eso, a que no los quedemos con el chivo a la llama o el chivo a la parrilla, el chivo que le demos diferencia. El libro, hay 50 recetas que va desde, yo lo he dicho muchas veces, que van desde una lengua a la vinagreta hasta algo muy gourmet. Así, el libro está orientado a chef, ama de casa y todo el que tenga un poquito de amor de cocina. Y hoy la verdad que todas en las casas cocinamos y todos nos experimentamos eso, porque queremos, dentro de todo tenemos esas ganas de poderle cocinar a la familia, a los amigos. Y la verdad que el libro, el que lo tiene, así están las recetas muy, no son muy complicadas, se pueden hacer, pero bueno, va de una lengua a la vinagreta hasta un sushi que hemos experimentado con chivito. La pregunta que vos me decías anteriormente, de que aquí en Estados Unidos, por supuesto, acá se conoce como Go, Baby Go, que le dicen al chivito chiquito, pero en realidad, bueno, me encantaría traer el chivo a Malargüe. Sabemos que es único en el mundo. Yo siempre para ir a probar un chivito de Malargüe, tenés que ir a Malargüe, tenés que ir a Mendoza. No hay otra, así. Por más que ahora estamos, la verdad que estuve hablando de una persona que están llevando los chivos a la Patagonia, están llegando los chivos a Buenos Aires, o por otra ruta, por parte cordobesa pueden llevar el chivo nuestro de Malargüino, pero en realidad yo creo por las pasturas esas, el sabor es inigualable. El sabor que tiene eso no lo vas a encontrar en ningún lado del mundo. Por eso yo a todos los turistas, a toda la gente que conozco, decir, querer ir a probar un chivo, tienen que ir a Malargüino. Tienen que conocer Malargüino.
1: O sea, sos un importante referente nuestro y además de poder promocionar, ¿no? De decir, en vez de llevar el chivito para allá, directamente que el chivito lo puedan degustar en Malargüino y que puedan conocer todo el sur. Esto de integrarnos un poquito y también combinar con un buen vino, porque imagino, no sé cuánto, mira, lo estoy pensando ahora, Dani, ¿cuánto sale una copa de vino, no sé, porque se vende por copa, un vinito allá para acompañar las carnes que ustedes preparan, las que vos haces?
6: Y acá tenés vino, bueno, a ver, la otra vuelta te decía, los números acá por ahí empiezan a sacar cuenta y dicen, por ahí. Claro. Pero bueno, acá tenemos vino, hay vino de, vos vas a una góndola acá y encontrás un vino de en $20, $12, un vino de Mendoza, que son buenos, $25, y vas a un restaurante, bueno, ya ahí te van a cobrar un poco más caro la copa, te la van a cobrar $15 o $20 la copa. Según el vino, y bueno, tenés vino, como uno va a Mendoza y puede probar un vino que te puede salir, no sé. Yo estuve en Buenos Aires y miraba la carta de algunos restaurantes y habían vino de 1.000.000, 2.000.000 de pesos. Yo decía, bueno, tienen un buen paladar.
5: demasiado bueno.
1: Demasiado bueno, dice Eduardo, dice, sí.
6: Sí, estamos hablando, no le vamos a dar propaganda a Eduardo.
1: Claro.
6: Le vamos a hacer propaganda a mi amigo Rivero, que es un gran, bueno, de ustedes ya saben, una de las parrillas más importantes, de que son los 50 bestsellers. Rivero, la carta, yo fui a comer con Christoph Krivoski, un amigo, y el primer vino arriba decía $1.000.000, $1.000.000 de pesos.
1: Un millón de pesos
6: la botella de vino, 1.500.000, habían un millón setecientos. Entonces estamos hablando de vinos de Mendoza de alta gama, y bueno, eso es lo que están en una carta en pleno Palermo. Así yo me quedaba, yo digo, bueno, acá también tenés vinos carísimos. Tuve la oportunidad de estarle cocinando a una persona muy importante en Washington. Yo creo que una vez yo te lo conté a vos.
1: Sí.
6: Cuando fui a hacerle un asado, que él quería que yo le fuera a hacer el asado, y tenía una bodega que él tomaba un vino que era especial a él. La gente le servíamos otro vino y él tenía una bodega especial, y vino y me convidó del vino, y mi amigo, que era el otro chef, me dice, vos viste el precio de esa botella, ¿no? Le digo, no tengo ni idea yo. Bueno, dice, esa botella sale $20.000.
5: No, jodeme.
6: Yo, ¿qué me tomé? Le digo, como $2.000. Me tomé este
1: claro,
6: esa sí. Botella está, en lista está $20.000 y el hombre tenía una bodega abajo llena de botellas.
5: Sáquenme la sangre que la llevo al banco.
6: Esas extremidades de cosas.
1: La verdad, ¿no? Imagínate si te cae mal. No te va a caer mal, sí. Mira, así no.
6: No. Yo estaba, les cuento esto porque estaba, vos me conocés a mí, que a mí me gusta el vino con spray.
1: Sí, sí, el vino con, sí.
5: Claro, y no da para ponerle un vino de $20.000 a un spray.
6: Cuando él lo pasó la copa, que me dijo que quería tomar una copa de vino, que me convidaba el vino de él. Mi amigo me dice, yo lo único que te pido, dice, pues me decía negro, ¿no? Lo único que te pido, negro, dice, que no le vaya a echar spray porque nos echen a todos acá.
1: Claro, te ahí echaron al chef de que preparó el asado por ponerle spray a la.
6: Uno toma el vino como le gusta, ¿eh? Si el vino me ofertó la, bueno, me dio una copita, un poquito en una copa, porque ese hombre, a ver, no es que me mechinaba, sino que decía, no sé, por dentro dirá, me voy a disgustar con este chef, pero un pibe argentino que no creo que ya... Dije, yo no... Me gustó el vino, pero bueno, yo no pagaría $20,000 por ese vino.
5: No, perdé cuidado que yo, ninguno de nosotros. ¿Qué pagaría?
6: No pagaría, yo... ni los tengo, ni...
5: No, olvidate.
6: Me gusta más un Tetra Brick y pago 2 pesos.
5: El vino en Tetra Brick también es rico porque, según los enólogos, dicen que no hay vinos malos y es un poco así. Uno toma el vino que le gusta y es el mejor vino que tomás. Y que los Tetras son muy buena calidad de vino también, nada más que vienen en otra presentación, de otra manera, y más económico para el que quiera acceder a ese tipo de vinos.
6: Yo tuve la oportunidad, y siempre lo cuento como anécdota que tengo de estar cocinando por el mundo. Esa anécdota siempre me quedó porque mi amigo venía y me dice, vos sabés lo que probaste. Le digo, no tengo ni idea. Yo lo único que me dijo él, ¿querés tomar una copa de vino de mi vino? Y bueno, yo le entendí eso porque hablaba en inglés. Entonces le dije que sí, entonces me sirvió una copa y se fue. Él iba y se servía su copa, o las mozas le servían la copa que él le decía de esta botella. Y googleamos la botella y salía $20,000. Yo digo,
5: claro,
6: un montón loco.
5: Yo no tomo eso. O sea que te tomaste un poquito de esos 20,000, lo tomaste.
6: Me iba a llevar la botella. Yo por ahí tenía la foto, la etiqueta, ¿viste? Para que me creyera. Claro.
5: Pero... No, imagínate si te regalan una botella de esa, un negocio.
6: Ahí Eduardo, ahí en San Rafael, hay muchas bodegas buenas, hemos compartido ahí con grandes amigos ahí de San Rafael, algunas bodegas que hemos estado ahí también cocinando por la Patagonia, con grandes amigos de San Rafael.
5: Qué bueno, Dani, verdaderamente bueno, y escucharte hablar justamente de todo y se nota cómo llevas tu tierra, cómo tratás de llevar tu tierra allí en los Estados Unidos, y hablando justamente de todo esto, y pensaba y digo, bueno, la próxima pregunta era, me quedé regulando también con respecto a esta juntada con los latinos y demás, el asado, por ejemplo, cuando lo haces allá, ¿lo haces de la misma manera que lo haces acá, con leña, o por ejemplo, porque allá sabemos que, bueno, las barbecue, como vos mencionabas recién, a lo mejor sí son con parrillas, pero son con gas, y creo que no tiene el mismo sabor, pero vos lo seguís haciendo como lo haces aquí en la Argentina?
6: Sí, Eduardo, por eso la gente viene, porque yo trabajo todo con carbón. En el restaurante donde estamos, trabajamos todo con fuego. Es más, traemos el quebracho ahí de Argentina, viene allá.
5: Ah, mira.
6: Tenemos algunas carnes que yo traigo ese día especial que vienen acá a mi casa. Traigo algunos ribeye, algún New York, algún ojo de bife que le llamamos nosotros allá, claro, en Argentina entero. Entonces me traigo porque esos vienen directamente de Argentina a Miami. Miami me los mandan acá a la empresa. Entonces yo de la empresa le digo que me vendan ahí, le pido a mi amigo que me venda unos 2 bifes de eso para poderlo hacer. Acá yo me fabriqué una parrilla, entonces lo hago, pero a brasa, a fuego, con quebracho o leña que hay, que se vende acá.
5: Claro, bueno, esa es la ventaja. Y Dani, contale un poquito, porque sé que hay una carne que es muy cara, no me acuerdo ahora cuál es, me lo explicaste una vez, que es muy cara para preparar, bueno, ahí en el lugar, en el restaurante donde cumplís tu tarea y el trabajo, llevar adelante, no sé cuánto sale, si nos podés contar un poquito, que se prepara y es especial, es exclusiva, algo que preparás vos.
6: Sí, nosotros en el restaurante lo que estamos sirviendo es todo cocina, todo carne wild. Es una raza que es muy cara, pero bueno, también a veces se hace como plato especial que mandan de Japón, la carne de Kobe. Estamos hablando de 100 gramos de carne de Kobe, estamos alrededor de $200, por ahí $250.
5: ¿Los 200 gramos?
6: Sí, sí, son, no alcanza 200 gramos, son 150 gramos de carne, son aproximadamente $250.
1: ¿Y eso lo servís en, y comen esa cantidad, ese poquito? Que para degustar, para mí sería una degustación, lo pongo en...
6: Sí, digamos que eso se hace, a ver, yo lo he probado como para que tengan idea lo que es una carne de Kobe. Es una carne que es especial de un animal en el cual no lo hacen caminar, donde le hacen masaje, donde hacen una alimentación, donde le ponen música, donde tiene todo...
5: todo lo que no tenemos nosotros.
6: La carne de Kobe para que pueda llegar a la mesa esa carne cuando lo matan, que no esté, que no sienta cuando se muere el animal, así. Tiene todo eso, y para que más o menos ustedes tengan una idea, a mí, cuando yo la probé, es muy parecida, porque tiene mucha grasa, si vos la dejás en una parrilla, eso se hace vuelta y vuelta, si vos la dejás 2 segundos, se te desaparece la carne. Se te fue toda la platita que pusiste. Porque la grasa se derrite en 2 segundos. Entonces, es vuelta y vuelta y va al plato. La gente, más de 100, 250 gramos, 200 gramos no pueden comer porque, digamos que empalaga esa carne. Pero el sabor vendría siendo, es como comerte, no sé, 200 gramos de molleja.
1: 200 gramos de molleja, más o menos, que, bueno, es muy rica la molleja y es cara por acá también, pero no...
6: Sí, nosotros lo comemos 300, lo comemos un kilo de molleja.
5: Olvídate.
6: Acá la gente es como que prueban ese huaygo y acá pone la porción esa, puede salir, no sé, de plato principal, puede estar $150, viste, según le decís 100 gramos, que quieren 200 gramos, bueno... que gastarán $300. Es muy cara, eso viene en contenedor, viene en un maletín todo cerrado desde Japón. Eso vos comprás, estamos hablando que vas a comprar entre 2 o 3 kilos de huaygo, nada, y eso te sale $4,000.
1: Una fortuna, y además hay, bueno, hay gente que lo consume y que tiene... Es muy distinto, ¿no?
6: Sí, lo que más uno vende acá es el huaygo, que es una raza que, como, no sé, en Argentina ustedes van y pedimos, ¿no es cierto?, un Hereford, una raza así, pero tenemos ya huaygo mezcla con Hereford, en el norte se está haciendo algunos ya, ya tenemos carne huaygo argentina, que es mucho más grasosa, así la carne, ustedes tienen que ver de que más grasita tenga en el medio, así que ven todo blanquito, esa es la carne con más calidad.
1: Ah, bien, qué buenos tips, Daniel, para acá, porque estamos hablando ayer y hace unos días atrás de preparar una comida, de preparar un asado. Bueno, Eduardo no tiene... prepara asado nomás. Acá tenemos varios cocineros.
5: Sí, pero no al nivel de Daniel. Justamente estaba pensando ahora para el fin de semana hacer un costillar de merluza.
1: Ah, costillar de merluza. No, ni idea, no, para nada, ahí estoy, muy lejos.
5: Es lo mismo que un costillar de pollo, como para que tengan una idea, es a lo que llegamos.
1: Es a lo que llegamos, como preparamos costillar de pollo. Bueno, vamos a aprovechar que Dani, ya que estás en línea con nosotros, ese tip que nos decís para elegir el asado. Voy a la carnicería de... porque siempre hay que tener un carnicero amigo, olvídate.
5: Sí.
1: Pero eso lo dijiste vos, Daniel. Tener un carnicero amigo. Y bueno, entonces, ¿qué me fijo? No sé si son 2, 3 tips que tengo que tomar para elegir la carne para el asado.
6: La carne para el asado es otra cosa. Digamos, si está muy grasosa, a ver, la grasa es lo mejor

0: final no tiene gracia.
1: Bien. Pero ahí nos vamos aprendiendo y vamos conociendo un poquito más. Por ahí uno se luce haciendo un asado y se desgasta, ¿viste? Un montón. Después cuando vas a comer, esta carne tan madura, ¿viste? ¿Viste? Y la comés igual. ¿Y qué tal? Está riquísimo el asado, ¿viste? O sea, y estás media hora masticando la carne.
0: Sí, lo que pasa es que bueno, a ver... A mí me dicen, cuando voy a la Argentina, me dicen, che, vení a hacer un asado, vamos a comer asado. Yo como todos los días carne acá. Así, yo trabajo, estoy en parrilla todo el día. Entonces, pero la calidad de carne que nosotros... A ver, a mí me dan un pecho en Malargüe. Me cocinan un pecho y no sé, les prendo vela. Que el sabor, yo lo que voy es que las pasturas son diferentes. Así, yo puedo comer la mejor carne acá, pero es como que no, yo no le encuentro ese sabor que le encuentro cuando yo voy a Argentina, o comerme un costillar en Buenos Aires, en el ferroviario, o comerme en un restaurante un bife de chorizo, o comer en Malargüe un pecho, un pedazo de vacuno ahí hecho, ni hablar si lo haces en el medio del campo,
1: porque tiene otro sabor.
2: Sí, de una.
1: Es el mejor,
0: ¿eh? son otros sabores. Uno puede decir, sí, acá tenés la mejor carne, la cortamos con cuchara, todo lo que vos quieras. Después tenemos técnica para hacer, si te sale el asado duro, pues las técnicas. Es la mano del cocinero, si lo apuró, te quedó más duro, si lo arrebató, si lo hacen. Pero nosotros los argentinos tenemos ya la calidad de que no tienen los gringos acá. Los gringos acá te tiran algo arriba de la parrilla a 200 grados, se prendió fuego, que ellos le llaman la barbecue, te lo quemaron por fuera, quedó rojo. A veces subo videos que me dicen, che, está crudo. No, lo comen así acá. Entonces, eso es barbecue. Nosotros nos tomamos, por eso cuando vienen acá todos los invitados que van a venir para el partido, ellos, viste, no pueden creer de que yo esté comiendo una picadita, que estemos con la copita de vino, que estemos charlando y tenga la parrilla con fuego y diferentes cortes arriba, uno más grande, otro más chico, y todos se cocinen parejo, así. Eso no lo pueden creer ellos. Te dicen, todo la ceremonia que vos haces antes es increíble. Entonces, te vienen más por eso, y bueno, también aprovechan a ver el partido.
2: Es que es todo un rito, bueno. Es que es todo lo que vos estabas comentando, Daniel. Es justamente lo que vivimos aquí en la Argentina. El asado es un ritual, como vos decís, la picadita, la copa de vino, el vasito de Fernet en la previa. Es todo un ritual el tema del asado.
0: Sí, Eduardo, sí, es como, es así. Y acá, eso la gente lo respeta y te... Nosotros tenemos un restaurante donde trabajamos, la compañía, que es de Low Fire, si quieren googlear, o Low Fire Restaurant o Grill Restaurant en Kennebunkport, en May, en Estados Unidos. Hemos recibido, bueno, últimamente han recibido todos los premios de carne de todo el estado de Massachusetts para arriba, pues somos el último estado del norte. Y la verdad que la gente se acerca a sacarse fotos, a ver. Pues imagínate, tenemos una línea de fuego, trabajamos con 6 parrillas móviles, trabajamos con un Josper, que un Josper te cocina a 1000 grados, como para que tengan idea, que es un horno normal, como ustedes ven, un horno pizzero, pero eso está con brasa y levanta una temperatura casi 1000 grados. Eso quiere decir que vos tirás una hamburguesa o tirás una entraña, la das vuelta y vuelta y ya está cocida, por la temperatura que trabaja esos hornos. Trabajamos con 2 hornos en línea, 6, como les decía, 6 o 7 parrillas. Entonces, toda la gente, y eso a la vista, es uno de los restaurantes más nombrados acá en la zona de México.
1: Sería una sorpresa que cayera la selección a comer ahí, ¿no? Que están lejos, pero bueno.
0: Sí, están lejos, pero si estuviéramos en Miami...

0: Miami, en algún lugar donde, o ponerle ahora que está, bueno, nosotros estamos del otro lado, Texas, claro, en el... o Kansas, a donde va a ser, Dallas, todo eso está lejos acá, yo estoy a 5 o 6 horas de avión, no tengo, la única sede que tengo,
1: más cerca.
0: Si por ahí pegara, es cerca de Boston, que yo estoy a 1 hora y media de Boston, y hay algunos partidos del Mundial acá en Boston, pero por ahora no, ninguno que ella haya visto que esté Argentina. Bueno, espero que, digamos, una vez que avancemos, después verán las sedes donde las ponen. Pero lo único que sé es que la final va a ser en New Jersey. Yo lo fui a ver ahí a Messi en New Jersey cuando jugó con Jamaica. La final va a ser en New Jersey, en el estadio ese de New Jersey. Y están hablando de entre de 2.000 a $3.000 para arriba, hasta $10.000 una entrada. Así que no, es una locura, pero yo estoy a 4 horas en auto desde aquí.
1: Bueno, es verdad, no vamos a ir.
2: No. Si yo no he llegado, que vayan arrancando, que el árbitro pite nomás.
0: Yo amo mi selección, me encantaría, por supuesto, uno cuando está acá, que te, todos te dicen. Yo sé el sacrificio que hacen los argentinos, muchos argentinos, para venir a ver el Mundial, y muchos que amigos que me dicen, ¿qué, estás allá? ¿Por qué no? Pero bueno, yo tengo mi vida, yo vivo acá, yo tengo que trabajar, es cuando uno más factura, estoy en plena temporada.
1: No, y una entrada de esa, ¿quién paga? ¿Una entrada de ese costo? Bueno, igual.
0: Y están hablando de reventa. Bueno, ahora en Dallas las reventas están en $1.500 y entradas que eran $300 salían. Cuando vos hacías la fila virtual, que tengo muchos amigos que han hecho filas virtuales, que cuando empezaron a vender las entradas salía $300. Estamos hablando que están revendiendo a 1.300, 1.500 las entradas. Y si la querés ver más cerca al partido, ver los jugadores de Argentina más cerca, estamos hablando de $3.000, $4.000, es una locura, no se puede.
2: Pero Dani, vos me estás hablando de Estados Unidos, el primer mundo, nosotros que somos tercermundistas, que estamos en el subdesarrollo, que acá está la vivada de la reventa, qué sé yo, y en el primer mundo también existe.
0: Sí, Eduardo, no te creas, acá existen todo acá, existen los carteristas, existen todo, pero hay lugares y lugares, ¿no? Yo estaba en Miami y dejé el auto abierto y te roban todo. No se crea mucho eso de que Estados Unidos. Yo vivo en un lugar que es de película, porque vivo, si alguien googlea, es May, es Kennebunkport, es un lugar todo hermoso, todo limpito, así como cuando entraba a Mendoza, todo impresionante, que acá le, no te digo que le pasan el lampazo a la brea, pero esto está todo impecable, todo hermoso, pero acá yo me voy de vacaciones, dejo toda la casa abierta, acá mi vecino lo tengo a 50 metros, son casas todas grandes de medio acre, 2 acres, así estamos hablando de casa grande. Entonces, pero este lugar, pero Nueva York, Miami, Los Ángeles, Chicago, California, no, es otro mundo eso. Texas nomás ahí, lo que va a ser Dallas, lo que va a ser Kansas. Kansas es un lugar muy bonito, pero se tienen que cuidar también, así. No es porque estén en Estados Unidos acá, no te van a robar y no va a estar la vivada de hacer todo. Todos están esperando esto.
1: Y bueno, y eso, la reventa de entrada no es solamente de acá, ¿no? Entonces hay un poco, hay de todo en todos lados, Dani. La verdad que empezamos a charlar con vos, Dani, y el tiempo se nos voló, se nos ha ido increíblemente, ¿no? La gente que está escuchando la radio, hay Chicho por aquí mandando un saludo, la gente comunicándose, qué gusto escuchar a Daniel. Pensé que estaba acá. No, estamos en línea, en contacto, y se escucha mejor que una comunicación de las nuestras acá. Y ya la parte final... En primer lugar, Dani, agradecerte por el tiempo con nosotros. Llegaste de trabajar, algo que no la gente no sabe es cuántas horas de laburo tienen ustedes, cuántas horas de trabajo tenés.
0: Y más o menos estamos entre 8 y 9 horas. Ahora en verano, que empieza la temporada, podemos meter hasta 10 horas, 12. Bueno, es cuando más uno factura, ¿no? Porque después hay que aprovechar, porque por la cantidad de gente, nosotros estamos alrededor de entre 480, 450, 480, 480 personas por día. Entonces, estamos hablando de vender casi una tonelada de carne semanalmente. Entonces, es mucho trabajo, mucha producción, así es que uno... Yo estoy en la parte de línea de chef, donde somos 5 chefs en línea cocinando, pero bueno, atrás tenemos un equipo, estamos hablando de casi 15, 20 personas que trabajan en un equipo.
1: Wow, bueno, no nos imaginamos tanto. Lo mismo que hacemos nosotros acá, 480, eso se ve por una fiesta de egresados, para un casamiento más o menos, o una fiesta más o menos, la verdad. Nos va quedando un poquito tiempo, Eduardo, que está en el LB4, y a todo el equipo, a nuestro amigo Espina y él, y Daniel, que está de Estados Unidos en línea con nosotros. Eduardo.
2: Sí, señor, por supuesto. El saludo grande para Daniel. Nos quedan 4 minutitos nada más para la hora cero. Un gusto haber charlado con él. Y bueno, ¿quién te dice en algún momento por allí, por Malargüe, nos cruzamos y seguimos la charla? O si no, simplemente rumbo a la medianoche. En cualquier momento volvemos a mantener un nuevo contacto para que nos siga contando justamente cómo es otra vida allí en los Estados Unidos, ¿no?
1: Sí, ahí te escuchamos, Dani, un poquito de delay nomás, porque obviamente las comunicaciones, y que no sea la única vez esta posibilidad de contactarnos en algún momento que podamos charlar, porque hay algunas ideas, algunas cositas que se están programando y que estaría bueno de a poquito ir comentando, contando un poquito todo. Saludos de Josefina, saludos de Ingrid, saludos de Perico, saludos de Chicho, saludos de Franco, de Damián, de Nélida, bueno, los que están en línea en esta noche, Euge también, y muy agradecido que esté en línea. Hacía mucho tiempo que no nos comunicamos, Dani.
0: Bueno, muchísimas gracias a LB4 de San Rafael. Eduardo, un gusto, bueno, sí, seguro que nos vamos a juntar. Hay muchas cosas, muchos proyectos, muchas cositas que vamos a empezar a traccionar para Malargüe, como siempre, trabajando por nuestra gente, por llevar a nuestro producto, que es el chivo, a todo el mundo. Y eso siempre, cada vez que voy a Malargüe, voy con una idea, voy con algo para seguir, que esto no se quede en el tiempo y darle para adelante. Yo les agradezco a ustedes. Muchísimas gracias, siempre Richard, vos sabés que vos cada vez que necesites estoy, porque sos una persona que venimos hace rato, la venimos remando y haciendo cosas para Malargüe, porque tanto como hicimos el libro con mi hermano, formás una parte muy importante también del libro, y toda la gente de Malargüe que siempre está apoyando a todas las cosas que por ahí cuando voy, hago, y bueno, saludo a toda mi familia de Malargüe, a toda mi familia de San Rafael, a toda la gente, especialmente a la gente del campo, de los rurales, a toda esa gente que se sacrifica para tener nuestro hermoso producto y poderlo llevar a la mesa y a todo el mundo. Así que les agradezco, que tengan muy buenas noches, y saludo de aquí, de Estados Unidos, para nuestro Mendoza querida.
1: Bueno, el saludo nuestro también aquí y las gracias nuevamente por estar en línea. Bueno, hay más mensajes que van llegando, pero no vamos a alcanzar a leerlos y a pasar a otros más. Gonzalo, Marce, muchas gracias, abrazo, qué lindo programa. Bueno, estamos acá con Eduardo, que marcamos el cierre, Eduardo, ya en el final, y seguramente lo vamos a invitar a Daniel para que sea parte de otro de los tantos programas.
2: Seguro, que por supuesto que sí. Un abrazo grande, Richard, disfruta el descanso mañana, y bueno, nos estamos reencontrando el próximo lunes.
1: Así sea.
2: El abrazo grande para el Vichy allí en los estudios de Nacional Malargüe, Fabi Espina aquí en los estudios de San Rafael. Mañana, a las 22, seguimos rumbo a la medianoche. Que la pasen muy, pero muy bien. Que tengan una excelente noche. Chao.

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bienvenidos, aquí estamos, claro que sí, estamos viendo lo de viernes, el mejor día de la semana, llegamos al viernes, aquí estamos, viernes de sorteo, viernes de alegría, viernes de música, viernes de sonrisa, viernes, viernes que te quiero, viernes que te quiero, viernes, acá estamos. ¿Cómo andan? ¿Qué cuentan? Bueno, ya nos lo van a hacer saber a través de las vías de comunicación. Hoy es el día de los sorteos, hoy se van dos álbumes con figuritas, se van dos bolsas de pipas, atención en todo el territorio de la República Argentina, son muchísimos los que se anotaron en estos últimos días más, son 125 personas que van a estar participando. En un rato la productora que se disfraza de escribana, productora Casquivana si las hay, estará con nosotros en un rato haciendo los sorteos. Productora ejecutiva, hoy no se sonríe, me da miedo cuando no se sonríe, parece a Tirio. ¿Te acuerdas a Tirio que había que hacerlo sonreír? Ahí está la escribana en un rato por aquí, atención, Jorgito Falcone. Los que hacemos habitualmente este programa que va de la puna a la cordillera, la puna a la cordillera, no, hay que pegarle de curva, de chanfle, de la puna a la Antártida, de la cordillera al mar. Sí, a las Toninas, el lugar, el punto neurálgico más cercano a África, mirá lo que te digo, ¿eh? Por eso hablo de las Toninas, más allá de que me pongo de pie, como la ciudad de Mirta Legrand cuando habla de su Santa Fe natal, ¿no? Aquí estamos, para los que sufren de insomnio, para los noctámbulos, para los que están de guardia, para los que están trabajando, para los que están manejando, para los que solo necesitan conciliar el sueño de una manera distinta, desde aquí ustedes saben, somos fundamentalistas de poner la radio para irse a dormir, y muchos lo han tomado y muchos se han contagiado de esto que venimos proponiendo, ya sabes, lo de siempre acá, esa música que tanto te gusta, esas historias que tanto te atrapan, hoy otra historia de amor y lujuria sensacional, bien, pum para arriba, buscando la llegada del fin de semana para descansar, para relajarse, para estar con tus seres queridos, para estar con tu pareja, para esperar a la selección argentina que juega su primer amistoso el sábado por la noche ante Honduras, lo podés escuchar a través del aire nacional, para ver a Franco Colapinto el domingo en el Principado de Mónaco, para todo eso y para lo que tengas ganas. Así que, bienvenido viernes, bienvenido ustedes, que no dejan de ser la energía, el combustible de este programa, con todo lo que eso vale y de la manera en que lo tomamos, con todo su amor, con todo su cariño, con todo el afecto que nos brindan ante cada mensaje. Y hoy, volvió una noche, si la esperaba, claro que sí, ella, indiscutible, insustituible, irreemplazable, única, fundamental para poder llevar adelante este programa. ¿Ustedes la reclamaban? Minga, acá la tenés, ahora bancatela, ¿eh? Sí, una mujer como tú.

0: Gali, hermosa, sensual, distinta, Sonia Ferraris.
1: Pero como dicen que les va muy buena madrugada. Bienvenidos todos los compañeros. Me gustó eso.
0: Multiplicado por tres.
1: Feliz viernes para todo el mundo, pero qué lindo reencontrarnos, amigas, amigos.
0: ¿Cómo estás, mi amor? ¿Cómo te fue? ¿Cómo está Amanda?
1: Bien, bien, gracias a Dios, bien. Estuvimos allí haciéndole compañía con algunas nanas. Pero bien, afortunadamente hermosa, rozagante. Tuvo por allí una pequeña intervención quirúrgica, pero afortunadamente salió todo bien. Se demoró un poco porque hubo algunas complicaciones, pero está muy bien. Quiero agradecerles, ¿no?, en su nombre y en el mío, lógicamente, a mis compañeros, a vos en especial, a Jackie, a los Superaiders, que estuvieran tan pendientes, y ni qué decir de todos los amigos oyentes.
0: Yo no acepto, nada.
1: ¿No?
0: No, lo mío es así, no tengo por qué aceptar algo que ya lo tengo incorporado. Tiene que ver con que somos uno, y es lo mismo. Obviamente que para hacer el programa no. Es distinto, es difícil, es hasta extraño, te diría, porque hay una química y hay una simbiosis que es difícil, pero no tenés nada que agradecer, totalmente. Así que lo bueno es que Amanda esté bien y que ya se pueda mover nunca tuvo problemas de movilidad, yo le explicaba, la tenía que ver una operación ocular, sí. Pero yo contaba que vos tenías que estar al lado, porque una cuestión de visión, las gotas, tener, y así es muy bien en estar cerca cuando ella lo necesita.
1: No, aparte llevarla, esperar, claro. Después acompañarla en el posquirúrgico, uh-huh, con todo lo que implica, ¿no? La desinfección, el cambio de las sábanas, lavarla de la ropa, uh-huh, llevarla al control nuevamente, y bueno, es todo un tiempo. Así que yo quiero agradecer infinitamente, además, la atención, en el Centro Oftalmológico Berisso, la atención de primera, desde el primero al último, ¿no? Desde que uno ingresa, cuando te hacen la admisión, llenar todo el planillerío, uh-huh, los preparativos, ni qué decir de la doctora Muro, realmente para sacarse el sombrero. Así que realmente agradecidos con la atención en el COB.
0: Acá estamos entonces para recuperar el tiempo perdido, amore mío, para una noche distinta, una noche de sorteos, en un rato, como anticipábamos, vamos a llevar alegría a algunos hogares, y esto no queda acá, seguiremos en los próximos días también haciendo más regalos y más sorteos, pero hoy se van dos álbumes, se van dos bolsas de pipa, y todo lo que habitualmente le damos a nuestros oyentes, ¿no?, que tienen sus vías de comunicación.
1: Nuestro WhatsApp, 113-870-7485. Allí los leemos, allí los escuchamos gustosamente en algún mensaje de voz. 113-870-7485.
0: Recuerden también que tienen nuestro Facebook de A2, Fabián Codevila y Sonia Ferrari, Radio Nacional AM870. Ahí nos vas a encontrar, ahí seguramente te vas a poner contento con algunas cosas que subimos, la comunicación permanente de nuestros oyentes. Somos 955, queremos llegar a los 1000 y superarlo, arrancamos por los 450 y mira cuántos somos hoy. Vamos, métanle ganas que llegamos a los 1000 en cualquier momento.
1: Bueno, hoy le traje en primera persona.
0: No me diga.
1: No le voy a decir quién.
0: No me va a decir.
1: No, pero es un gran actor, multipremiado.
0: Qué bueno. Yo estuve tratando de emularla, no es lo mismo. Hice un par de en primera persona. Ayer seguramente hubieses disfrutado, porque de hecho lo consensué con vos en la previa, y que hablábamos de la partida a otro plano de Marita Monteleone. Y bueno, nada. Hoy me puse contento, ¿sabes por qué? Porque vi cómo se la recordó en un montón de medios, en distintas redes sociales, Y eso me puso muy, muy, muy contento, a la querida Marita Monteleone. Y te decía, hice Robert Ulrich, hice un par de en primera persona, un poquito para darle continuidad a esta muy buena propuesta que trajiste desde hace un tiempo y que todos los días nos sorprende. Así que en un rato nos vas a volver a sorprender. Tenemos una historia hoy. Porque vos no estabas, pero tuvimos algún reclamo de los oyentes, de que metimos terror, Estelita que está escuchando, que no le había gustado, y allá sí le gustó la historia de amor.
1: Es difícil complacer a todos los amigos noche a noche, por eso buscamos siempre ir variando, ¿no? Uh-huh. Y que ningún programa sea igual al otro.
0: Sí, sí, sí, es verdad. Y es por eso que, por lo menos hoy, seguimos con Amor y Lujuria.
1: ¡Apa!
0: De la buena, de la buena. Así que atentos con la historia de hoy, que es para dormir acompañado.
1: Me gusta.
0: Vamos a empezar música de la mejor, la de siempre, la de los 80, y empezamos a deandar justamente el camino de la música, ¿te parece?
1: Sí, por supuesto, transitando la década del 80, uh-huh. ¿Sí? Nos instalamos en el año 1985, junto a uno de los miembros fundadores de la banda Eagles. Estamos hablando de Glenn Frey, que llega por aquí con You Belong to the City.

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0: Cool Check, Strong Strong Man, Rick Astley y otro recuerdo ochentoso en día 2.
1: Es Rick Astley, pero no los temas que habitualmente vos escuchás. Por eso es que lo incorporamos, para darle la posibilidad de que escuches algunas otras canciones que él tan bien entona, ¿no? Digo, si no es fácil, siempre es lo mismo, ¿no? Tratamos de buscarle la variante a algunos temas que no son de los más escuchados habitualmente, pero que suenan lindo, porque no deja de ser Rick Astley y todo lo que eso conlleva.
0: Me encanta salirnos de Nunca Te Abandonaré, de Never Gonna Give You Up, etcétera. Así que me gustó, muy muy muy acertada la selección, mi compañero querido.
1: Gracias, vos, Laura, tuya.
0: No, por favor.
1: ¿Dónde estamos? ¿Dónde nos quedamos? Vamos en busca de nuestros oyentes, que debe estar habido de voz.
0: No sé si tanto, sí, pero bueno, hay por allí ya algunos mensajitos que van arribando a nuestro WhatsApp. Carlos, por ejemplo, sí. Mira, que nos escribe desde Rama Caída, allí en San Rafael. Uh-huh. Siempre los escucho, Sonia, Fabián. En la calle Mendoza se hace la fiesta del Meloin. Del melón y la sandía. Lo que pasa es que se lo separó, evidentemente, el predictivo. Sí. En el departamento de Lavalle, provincia de Mendoza, es en el mes de marzo.
1: Bien, melón.
0: Me gustan
1: y la sandía. ¿Vos
0: estos,
1: qué te gusta?
0: Estos aportes, sí, ambas, en ese orden. Y el melón, si es con una rodajita de jamón, ni te cuento.
1: Mira.
0: ¡Qué ricor! Así que mira, en el mes de marzo, la fiesta del melón y la sandía en Lavalle.
1: No me extraña, porque soy de la que comes pizza calorada también, así que no me extraña.
0: ¡Ay, cómo me gusta! ¡Qué delicia! Sazonada con un poquito de azúcar negra, si se puede, y en lugar de aceitunas, cerezas.
1: Mira que a mí me gusta la agridulce.
0: Y yo sé que está Andrea Gianetti, nuestra técnica operadora, compañera de los viernes, que también, a ella también le gusta la pizza con rodajas de ananá. Así que cuando nos juntábamos hace tiempo ya con los compas y salíamos a comer, pedíamos pizza, siempre compartíamos con André el gusto.
1: Mira que a mí me gusta la comida agridulce, me encanta, pero pizza con ananá. ¡Qué hijo!
0: Muy buena madrunache, queridos locutores.
1: A mí no me habla.
0: Que con solo locutorear me acompañan, me divierten, me cargan las pilas para enfrentar un nuevo amanecer.
1: Mira.
0: Gracias totales.
1: Gracias a ustedes.
0: Griselda de San Rafael, provincia de Mendoza.
1: No podía ser otra.
0: Llegó el viernes, Sonia Fabián, excelente programa. Soy Héctor Osvaldo Vargas, del barrio Tres Cerritos, desde Salta la Linda. Héctor, que nos escucha a través del FM 102.7 siempre, ¿no?
1: Uh-huh.
0: Besos, Héctor. Gracias por acompañarnos. Esperando la madrunoche desde la 102.5 FM Radio Nacional La Rioja. Esperando día 2, de 0 a 2 con Fabián Titán Codevila. Uh-huh. Y la señorita Sonia Ferraris. La producción se prepara, se alistan como el team. Listos y preparados. Listos los premios, el infaltable lapicera y el papel. Todo listo. Largaron. Rubén de la Rioja.
1: Ya nos conoce, Rubéncito.
0: Me encanta. Muy, muy buena madrunoche, Sonia Fabián. Genios de la noche en sintonía ya. Luisito Salas del paraje Esperanza, allí en Santa Cruz. Beso grande, Luis. Muy buena madrunoche para nuestros queridos amigos Sonia y Fabián. ¿Cómo está la mamá de Sonia? Muy bien, afortunadamente, gracias por preguntar. Desde Tacuarembó nos saludan Fabi, Nubia, Cintia, Diana, Zuli, Marisela y Sergio, uh-huh, deseándonos siempre lo mejor y envían saludos a nuestras mamis.
1: Un beso gigante para ellos también.
0: Hola chicos, feliz madrunoche, abrazo a la distancia, feliz fin de, nos envía Mabel de Santa Fe. La terminación de documento 645, Mabel, seguramente estás anotada ya, así que en un ratito nada más se viene el sorteo. Gracias. Hola, buenas noches, Sonia, Fabián. Sonia, bienvenida de nuevo a nuestro programa. Te hemos echado mucho de menos y esperamos que te recuperes pronto, que tengas un buen fin de semana. Atair Suárez, desde la ciudad de Sao Paulo. Atair, obrigado. De corazón, gracias. Por aquí, Ariel Herrero, nuestro amigo de Goudge, en San Rafael. Hola, feliz madrunoche. Soy Ariel. Me encantó esto. Froté la radio y salieron dos genios, Sonia y Fabián. Es muy lindo que estés de nuevo con nosotros y que tu mami esté bien. Me gustan mucho las historias, la música y las series de nuestra niñez y adolescencia.
1: Claro.
0: Muchas gracias por tanta alegría, abrazos y bendiciones. Gracias a vos, Ariel, por tantos conceptos que nos llegan al alma. Buena madrunoche, amigos. Bienvenida, Sonia. Espero tu madre esté bien de salud. Abrazos desde una fría Neuquén capital. Carly. Mira. Gracias, Carly, por tus buenos deseos, ¿eh? Besos. Volvió la noche y volvió a aparecer la estrella que ilumina las madrunoches. Una más para el cuaderno. Ricardo de Zárate, allá en el norte de la provincia de Buenos Aires. Gracias, Richard. Sos muy generoso. Buena madrunoche, Sonia, Fabián y equipo de A2. Bienvenidos y feliz viernes. Hermoso programa, como siempre. Les deseo un excelente fin de semana. Desde Jujuy, muchos cariños y bendiciones. Titi.
1: Gracias, Titi. Un beso grande.
0: Por aquí, Teresa de Capilla del Señor. Muy buena madrunoche, mis queridos amigos Sonia y Fabián. Morocha hermosa, te extrañé estas dos noches. Pero igual le escribí a Fabián.
1: Claro.
0: Hoy voy a escucharlos hasta el sorteo. Saludos, buen fin de, que siga bien de salud tu mamá Amanda. Gracias, Tere.
1: El sorteo es a las 6, ¿eh?
0: Gracias, gracias. Nos aseguramos la permanencia de Tere hasta el final de la madrugada. Hola, cracks. Bienvenida, Sonia. Se te extrañó. Qué suerte que tu mami está bien. Desde la linda, firme, como siempre, Víctor. Mi mamá debe estar a moco tendido, seguramente, ¿no? Escuchando, emocionada, tantos mensajes de cariño. Gracias, Víctor. Hola, Sonia, Fabián, ¿cómo están? Soy Nicolás Obadilla, aquí desde Tucumán con mi mamá Isabel. Nos escuchamos siempre. Hoy estoy cumpliendo 36 años.
1: Mira.
0: Fabián, cantame las mañanitas.
1: Para...
0: Nicolás Obadilla.
1: Para Nico Obadilla y mamá, que para Nico que canta tan bien él. Mirá, me voy a poner en... ¿eh? ¿Me podés dar cámara, querido Gaviseni?
2: Para Nico.
1: Cuando usted diga, señor. Ahí viene la... va tomando carrera, ¿eh? Es como el penal de Montiel contra Francia en la final de Qatar. Se hace esperar en la cámara. Atención, va poniendo, querido Gaviseni, todo con... Y llegó. Y se vienen las mañanitas para Nico Obadilla. Estas son las mañanitas que cantaba el rey David. Hoy por ser tu cumpleaños te las cantamos a ti. Despierta, Nico, despierta, despierta, ya amaneció. Que los pajaritos cantan, la luna ya se escondió.
0: Pero muchas felicidades para Nico. Que pases un excelente día, ¿eh? Que se cumpla todo lo lindo que estás deseando. Seguramente, acompañado de todo el amor de tu mami Isabel.
1: Un beso grande.
0: Buenas madrunoches, nos escribe Gerardo desde Salsipuedes, allí en la provincia de Córdoba. Muchas gracias, Gerard, por esos fuegos de artificio. Hola, buena madrunoche, Sonia, Fabián, feliz viernes. Hasta las 6 los acompaño. Bendiciones y gracias, Osmar, nuestro amigo de Fray Ventos.
1: Bien, Uruguay, querido amigo.
0: Gracias, Osmar, un beso enorme y hasta las 6 obviamente estaremos en sintonía.
1: Me río porque ayer yo lo saludaba y lo saludé como en Uruguay, ¿viste? El Osmar.
0: Claro,
1: al Osmar. Al Osmar.
0: Hola, muy buena madrunoche, Sonia, Fabián, contento con tu regreso. Los chicos se desempeñaron muy bien. Aquí terminando el día con clientes y amigos. No al pie del cañón, sino al pie de la parrilla.
1: Qué rico.
0: Si Dios quiere, el sábado 6 de junio, es decir, mañana, cumplo 78 años. Mira. Obviamente Dios va a querer. ¿Mm? Gracias, el mejor cocinero del mundo mundial, Catalino Fulkin.
1: Nuestro parrillero entrerriano.
0: Sí, señor. Bueno, que lo pases hermoso. Gracias. Gracias, Cata, por acompañarnos siempre. Un beso grande para vos y para Leonor. Y obviamente para todos los comensales allí en la parrilla que nos están escuchando.
1: Hay gente afuera, me dijeron.
0: Sí, sí. Ay, qué feo cuando vas a un lugar y tenés que esperar, viste, que salgan de... Y vos estás mirando con la ñata contra el vidrio, viste, que y siguen con la sobremesa y no terminan nunca y no se paran y no piden la cuenta. Y vos estás afuera muerto de frío esperando para entrar.
1: Conmigo no cuenten, no. Ay, va a pasar
0: nunca.
1: Ay, qué feo
0: eso, creo que me pasó una sola vez. Pero lo hice porque tenía muchas ganas de ir a ese lugar. Ah, pero cuando llego y hay cola,
1: me voy.
0: Doy la vuelta y me voy a otro lado.
1: No, venga que lo anoto, no, tranquila, querida, gracias. Yo me voy a comer a otro lado. Si para comer no tengo por qué hacer cola. Después, bueno, vendré otro día, pero yo a quedarme, la gente que está ahí, llega un momento que te hincha tanto las pelotas, está parado ahí afuera, y está gente ahí, che, perdón, sí, ya lo llamamos, señores, éramos cuatro, ¿te acordás, Roberto? Y cuatro, ¿sí? Dos mujeres, sí, claro, sí, a la mesa de seis, y vos seguís viendo como te panda, tomátela, por favor.
0: Yo salvo que me digan 10, 15 minutos, bueno, hasta ahí 20, por ahí te tiro, pero más no, ya no más.
1: Oh, no.
0: Hola Sonia, qué bueno que estés de vuelta, para vos también. Fabián, dale con los cuentos de terror que me gustan. Aquí Alfredo de Villa Kraus, en San Juan. Alfredo, un beso grandote.

0: nosotros nuevamente y que Amanda esté muy bien. Gracias, gato. Un beso grande para vos. Mario, nuestro amigo de San Luis, sí. Como siempre. Qué lindo que estés al aire, Sonia, que Amanda se esté recuperando desde San Luis. Abrazos para todos. Super Mario.
1: Super Mario Bros.
0: De San Luis. Muchas gracias. Hola, hermosa madronoche de viernes. Hola, Sonia, querida. Qué bueno escucharte. Me alegra que tu mamá Amanda esté bien. Hola, Fabián. Ahora sí, día 2. El terror contado por Fabián me encanta. Por un bendecido viernes y a disfrutar el fin de semana. Abrazote, Isabela de San Rafael.
1: Un beso grande, Isabela.
0: Me encanta, Isa. Muchísimas gracias. Ella nos cuenta que vive a base de la vitamina C.
1: Ajá.
0: Cama, celular y comida. Beso grande, Isa. Hola, buenas madrunoches. Soy Fernando, el Uber de Moreno y el de la panadería a la noche. Hoy me llevo todos los premios. Aguante día 2. Epa, mirá la fe que se tiene, Fernando.
1: No se va a poder llevar todo porque es uno por persona.
0: Fernando de Paso del Rey.
1: Sí, señor.
0: Besos. Hola, buena madrunoche, chiquilines. Que tengan un bonito programa otra vez juntos. Qué lindo que la madre de Sonia ya tenga sus renovados lindos ojitos. Falta uno, pero bueno, vamos, vamos de a poquito. Gracias, me gusta eso de que pueda disfrutar de la gran sonrisa de su hija. Gracias. Besos, buen fin de Pablo, de San Rafael, provincia de Mendoza. Sos muy generoso, Pablo. Gracias. Hola, chicos. Sonia. Sí. Y con el tema que te puso hoy, Fabi, no le das el sí, sos muy, muy dura. Buena madrunoche. Gustavo de Arroyito, provincia de Córdoba. Gracias, Gus. Muchos besos. Por aquí también Andrés nos está escuchando desde San Carlos de Bariloche. Le gusta la música de películas.
1: Ajá,
0: de los ochentas.
1: Sí, sí.
0: Gracias, Andrés. Muchos besos para vos. Hola, hola, buena madrunoche, se te extrañó. Sonia, acá estamos a full recorriendo el yacimiento. Hoy estamos, el Chila, Pequeño, La Chinche y Soldado.
1: Ah,
0: Sergio, final de tango, está de turno.
1: Final de tango. Qué barbaridad.
0: Mañana en su turno favorito con el capitán, con el jefe.
1: Sí.
0: Tormenta eléctrica, nube negra y tripa gorda nos entregaron el turno. Molleja está en otro servicio ahora. Me encantó el reporte. Completito. Un saludo grande desde la Patagonia, allí en Chubut. Cristian, un beso grande para vos y para toda esa banda hermosa que nos acompaña desde el yacimiento El Tordillo todas las madrugadas.
1: Banda no, esa asociación ilícita.
0: Son lindos. Hola, hola, Sonia, Fabián, acá estoy escuchándolos como todas las noches. Mil gracias por tener en cuenta lo de las historias. Qué lindo escucharlos a los dos nuevamente. Lujazo el programa. Los abrazo fuerte, Estela. Gracias, Estela. Muchos besos. Yo te digo que me anoticié hoy de todo el tema de las historias y demás.
1: Vamos cambiando. La semana que viene volvemos al terror, Estela, así que...
0: Hola, gente brillante y destacada de Radio Nacional. Soy Gerardo de Córdoba, Capital. Qué bien se escucha Radio Nacional aquí. Un sonido bien, bien ochentoso. Y con Sonia y Fabián, un equipo genial. Abrazo.
1: Yo no tengo duda.
0: Con rima y todo. Gerardo, muchos besos para vos. Hola, Sonia, Fabián, buen viernes y feliz fin de semana. Betty del puesto Las Taguas, el Malargüe.
1: Sí, sí, Betty, querida, un beso.
0: Beso para vos, ahí al pie de la cordillera. Hola, chicos, de madrunoche, acá firme escuchándolos hasta que me duerma. Les mando un gran saludo, soy Ignacio de Paraná. Beso, Nacho.
1: Gracias, Nachito.
0: Hola, Sonia, Fabián, muy buena madrunoche. Soy Juan de Dios López, del barrio Santa María 2, desde Tartagal, provincia de Salta. Muchas bendiciones, que tengan un hermoso día. Muchas, pero muchas gracias, Juan. Mira, acá está Griselda, una de las mías. ¡Sí! Pizza con ananá y azúcar negra, lo más de lo más. Acá la pedimos como tropical. Exactamente, por estos lares también, Gri. La cara de Fabián, yo no te puedo explicar. La cara de Sonia, abrazo fuerte para vos y tu mamá. Bendiciones, todo seguirá muy bien. Muchas gracias. Malvina, de Paraná, provincia de Entre Ríos. Feliz programa, chicos. Bienvenida, Sonia. Ya no estás solo, Fabián. Espero que todo vaya bien con vuestra mamá. Que tengan un hermoso programa y buen fin de semana. Abrazos, Cecil Hughes, desde Esquel.
1: Gracias, Cecil, gracias.
0: Bonito fin de también para vos y los peques. Cecil, hola, Sonia, Fabián, doy el presente. Miguel del barrio de Montserrat. Estás anotado, Miguel.
1: Sí, sí, claro.
0: Ya para el sorteo con la terminación 570. Muchos besos. Uno más por aquí. Muy buena madrunoche, Sonia, Fabián, feliz viernes. Bendiciones, nos escribe por aquí Raúl desde Los Helechos, nuestro amigo camionero de la provincia de Misiones, a todos, a todas, muchas gracias.

0: Y además...
1: ¿Además?
0: Hay mensajes de voz en nuestro WhatsApp.
2: Sonrisa ideal, locutora genial, ya no faltes en el dial.
0: No, excelente, me encantó. Un lindo jingle que vamos a adoptar por aquí. Furia, querido, muchas gracias. Besos.
3: Hola, Sonia, ¿cómo estás? Bueno, yo soy como el sujeto tácito que no se lo ve, pero siempre está presente. A veces la vida me juega una mala pasada, a veces la oscuridad le gana mi vista y a veces también el silencio le gana mi voz. Por eso es que a veces no me puedo comunicar, pero te digo que a veces las emociones me ganan. Y en esta noche especial te quería decir, primero de todo, bueno, mis oraciones para la restauración de tu madre, mis oraciones con mucha fe, con mucha esperanza, con muchas ganas de seguir viviendo, de seguir dando amor sobre todas las cosas, así que un beso grandote desde mi corazón para tu madre. Y hacia vos, un Big Bang de explosiones, de gracias, gracias por el amor, gracias por la esperanza, gracias por la fe que transmite a cada uno de los que te escuchamos, y gracias con todo lo que significa esa palabra. Así que, así es, Sonia, a veces la vida es así, y necesitamos de gente como vos, y como también de este loco lindo que tienes a la par. Así que, Cacho Arias de Tatagal Salta.
0: Gracias, Cacho. Gracias por tu emoción. Gracias, como decís vos, con todo lo que implica la palabra. Abrazo al alma.
4: Hola, Sonia, ¿qué tal? ¿Cómo te va? Me alegro que ande mejor tu hija, tu mamá. Bueno, acá te mando un saludo, Renato y a Blanca. Espero que andes bien. Buen fin de semana para Fabián. Que lo pasen lindo. Muy lindo. Me alegro escucharte de vuelta. Dale. Y espero que ande mejor tu mamá el fin de semana. Te mando un abrazo, amiga. Y espero que andes bien. Renato acá de Bahía Blanca y con todo cariño. Y siempre lo escucho. Gracias, muchas gracias. Un fin de semana.
0: Gracias a vos, Renato. Muchos, pero muchos besos. Mi mamá agradecida con todos ustedes. Gracias por tanto cariño, gracias por tanto mimo.
5: ¡La vieja ve! ¡La vieja ve! ¡La vieja ve!
0: ¡La vieja ve los colores!
1: ¡La vieja ve los colores!
0: ¡Qué bueno!
1: ¡Sandrín!
0: Está en todo.
1: Cuando los duendes no cazan perdices era la película esta, ¿no? ¡Qué bárbaro!
0: ¡Qué bueno! ¡Qué lindo! Qué lindo.
1: No, nunca mejor momento para volver a escuchar a Luis Sandrini con Amanda recuperando la vista y Sandrini deseándole lo mejor.
0: ¡Qué oportuno! ¡Qué oportuno, Gaby! ¡Eso es un fenómeno!
1: Ay, ay.
0: Gracias, ¿eh? Gracias a todos los amigos y amigas por los mensajes. Y a propósito, Fabi, vamos a avisarles a nuestros amigos oyentes, José Luis de Gálvez, en la provincia de Santa Fe, y Mabel de Comodoro Rivadavia, en la provincia de Chubut, que ya están los premios de Pipas esperándolos, ¿sí? A José Luis en LRA 14, Radio Nacional Santa Fe, y a Mabel en nuestra LRA 11, Radio Nacional Comodoro Rivadavia, ¿sí? Los álbumes y las figuritas ya fueron retirados por Alejandra en San José de Hachal, y por Juan en nuestra radio LB 4, ¿sí? San Rafael en la provincia de Mendoza. Pero bueno, restan ser retirados los premios de Pipas. ¿No saben lo que se están perdiendo,
1: claro,
0: chicos? No, un bolsón, pero lleno de pipas en todos sus sabores. Peladas, las super gigantes, hay galletitas también, hay de todo. Hasta pipas sin sodio. Esas fueron para mi mamá, obviamente. Pero bueno, a José Luis de Gálvez, entonces, y a Mabel de Comodoro Rivadavia, acérquense a nuestras radios nacionales, porque ahí ya los están esperando sus premios.
1: Y para los que están esperando el sorteo de hoy, ya pueden corroborar en el Facebook de Día 2 las listas con cada uno de ustedes anotados y con su número para poder participar. En un rato se viene con Tuti, se vienen los sorteos después de la historia, lógico. Así que hagan tripa corazón y quédense con nosotros un rato más. que en breve se viene el sorteo y todo lo que habitualmente le damos desde aquí para todos ustedes.
0: Ahora vamos a seguir disfrutando de la música de nuestro DA2. En este caso, nos vamos al año 1987 con Pet Shop Boys y Dusty Springfield, nada más y nada menos. 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
2: La una de la mañana en la República Argentina. Los expertos estiman que la inflación de mayo supera el 2%. El informe REM, que publica el Banco Central con la consulta de expertos del mercado y la banca, ubican la inflación de 2026 en el 30,6%. Los gurúes de la City porteña esperan un dólar de 1.650 pesos para diciembre. El FMI volvió a destacar la acumulación de reservas del Banco Central y la compra de dólares, que ya superan los 10.000 millones en el año. La Corte Suprema rechazó apartarse en la causa por el financiamiento universitario. De esta forma, dejó abierta la causa que impulsa el Consejo Interuniversitario para exigir el cumplimiento de la Ley de Financiamiento de la Educación Universitaria. Mega operativo de seguridad ordenado por Jorge Macri. El jefe de gobierno porteño desplegó un masivo y sorpresivo bloqueo de accesos y puentes que unen la ciudad con el Gran Buenos Aires. La Operación Muro se organizó mediante un sistema de cuadrantes territoriales. Abarcó 24 kilómetros de accesos y puentes distribuidos sobre la Avenida General Paz y la frontera natural del Riachuelo. Alerta del Servicio Meteorológico Nacional por lluvias persistentes en Mar de Plata, gran parte de la provincia de Buenos Aires y también sectores de Córdoba, San Luis y La Pampa. En Tucumán, donde nos escuchás por AM1190, el cielo está cubierto con neblina, la temperatura 17 grados. En Buenos Aires se anticipan para este viernes 19 grados de máxima sin lluvias. A esta hora 16 grados 3 la temperatura, la humedad 91%, el cielo está parcialmente nublado.
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Después de chatear a través del WhatsApp, decidió atenderle el teléfono. Cuando la llamó, esa voz profunda, con acento tano, la sumergió en una apabullante excitación. Después se preguntó, si esto es lo que noto con esta voz, ¿qué podré llegar a sentir con su cuerpo? Quedaron en verse, acordaron que él le iba a cocinar una rica pasta, una piñolata, es lo que ella le pidió, y luego la iba a llevar a un evento que ella tenía que presentar. Llegó el día, sonó el timbre, ella abrió con el pelo escurriéndole agua, vestida de negro, tremenda, trepada en unos tacones que resaltaban aún más su curvilínea anatomía. La saludó con dos besos, como para hacerla sentir en la península. Ella se sintió excitada. No había tiempo que perder. El Tano rápidamente se puso su delantal y se puso a cocinar. Y dijo, Bella, amore mío, vado a cambiare. Ella se sonrió, él empezó a sacar las ollas, a preparar algo que comenzó a oler estupendamente. Ella lo espiaba desde el baño, al tiempo que secaba su hermoso cabello azabache. Le llamó la atención la ductilidad en la cocina, mientras él observaba la redondez de su trasero. Ella se sorprendió por la forma de abrir los cajones de la cocina con una naturalidad sorprendente. Se acercó y le dijo, qué hermosa estás. Ciao bella, facciamo l'amore. Le dijo al verla sentada frente al plato. Los dos disfrutaron de una deliciosa mezcla de pastas con una salsa roja finamente condimentada con ajo. Esa salsa con ajo y algo de picante que subió la temperatura de sus pieles. La de ella sudaba gotitas hasta por la nariz. Para rebajar el calor bebieron agua. Así ella se iría excitada pero sobria a esa noche en la que tenía que presentar. Sería pararse frente al micrófono, lo que ella mejor hacía. ¿Qué ibas a leer esta noche? Un monólogo. Vas a tener que cambiar el nombre de lo que vas a leer después de haber estado juntos, le dijo, y sonrió. Se fueron en su coche. Se encontraron con amigos de ella, quienes la esperaban ansiosos por verla subir la adrenalina de ese bar donde ella iba a hacer la presentación. Desde hace años que saben que ella, con un micrófono, es inigualable. Y pasa de ser una bella morocha a una mujer tremendamente sexy. Así que directamente le leyó a él y se lo devoró desde el escenario. Luego bajó, pidió algo para tomar, como para entonarse. Y empezó su carrera para conquistarlo definitivamente, porque ella ya estaba conquistada. Vamos a bailar, dijo ella al terminar la copa. Fueron con los amigos, todos a bailar. Con el impulso de lo que habían bebido, su
cabeza, su cuerpo, se volvieron elásticos. Bailaban, brindaban. Ella se meneaba, se transformaba en una diosa. Algo desalineada, coqueta como era, se pintó la boca en el espejo, se miró, se acomodó y eso a él lo hizo entrar en combustión. El primer beso llega como todo en esa noche, sin preguntar. Y así se van pegando esos cuerpos en una danza sin freno, en medio de un bar que truena a música de los 80. Habrá que irse, que van a cerrar. El grito de los amigos, que se montan en un taxi con sonrisa suspicaz. ¿Te vas con él a casa o comparten la noche juntos?

Ella se subió al auto de él, del Tano, disimuladamente. Él atrapa sus mulos mientras conduce hasta la casa de ella. Ella se pone como loca. De la mano entran, de la mano van, de la mano se introducen en el cuarto, a la velocidad de la cucina italiana. La ropa vuela con la musicalidad con la que antes volaban los besos.

Recuerda que en el chat le había preguntado algunas cosas subidas de tono. Ella escribió cosas que ya no podía borrar. Entre ellas le había puesto: yo te voy a enseñar a disfrutar y jamás te vas a olvidar. Cuando lo vio ya sin ropa, su imaginación empezó a volar. Cerró los ojos. Vio su piel morena y velluda. Cada poro canta una oda a lo masculino. Y se entregaron a la pasión. Extraordinario. Él la besa sin parar. Ella devuelve. Nunca he visto una mujer con tanta pasión, le dice, cuando ella lo busca frenéticamente. Ella sabe que la posición que va a tomar es peligrosa. Porque sabe que ya se lo había anticipado a través del mensaje. Y así empieza ese viaje, para él y para ella. Suben, bajan, se acarician, por dentro y por fuera. Se siente como desmayar del placer. Así que el ritmo empieza a ser más lento. Se acercan cara a cara. Ella pone su pecho frente a su boca. Hay algo que a ella le excita mucho y él se da cuenta. Es su lengua, es su saliva, es su encuentro de boca. Son sus lenguas que se entremezclan. Con cada lengua va subiendo la excitación. Ella siente que su caudal femenino la transporta. Él sabe, es la idea. Ella pide, él obedece. Ella respira con más fuerza en cada empellón. Recorren cada centímetro de su cuerpo con sus labios, mientras se entregan al placer y al amor. Ella conoce su cuerpo a la perfección y sabe cómo dar placer. Meneos lentos hasta el final de ese largo y férreo encuentro. Ella lo sabe. Siente que ha subido la temperatura de él, porque su danza de invocación no falla. Sabe lo que vendrá. Sabe que él se va a derretir. Caerá en el suelo, caerá de espalda. Lo ve venir de forma abrupta y un manantial ardiente empieza a brotar de ambos. Suena como un grifo a toda presión mientras ella jadea. Y esta visión que llega con el rayo de la luna llena que se cuela por la ventana termina uniéndolos en un líquido mágico que llega a borbotones. Te dije que te iba a enseñar lo que era el placer, susurra ella, mientras él no para de admirar su sensualidad y su fogosidad.

0: Ahí teníamos la música de la mano de los Spandau Ballet. ¡Qué lindo recuerdo! ¡Gol!
1: 1:21 de la madrugada. Señoras, señores, se vienen los sorteos, ¿eh? Nos vamos preparando porque se vienen los sorteos. Cuando la escribana dictamine y saque su teléfono última generación, ella nos va a decir cuándo se viene el sorteo, porque ya deberíamos estar agilizando la situación, ¿eh? Ustedes ya saben, pueden fijarse en el Facebook de DA2, pequeño videito que hemos subido para que ustedes puedan corroborar que están todos anotados y que cada uno tiene su número de orden para participar, ¿eh? De hecho, hay muchos que ya lo han hecho, ¿eh? Genios de la madrugada, salud. Genios de la madrugada, saludos. Y ya empiezan a ver cómo está el videíto. Se viene el sorteo. Atentos, en breve los queremos. Ese es el título donde pueden ver todos los números de cada uno de nuestros queridos oyentes. Es increíble que no. Mientras estoy callado, no pasa nada. Empiezo a hablar y me pisa, pica la garganta.
0: Bueno, yo quiero contarles algo muy interesante que tiene que ver con estudiantes de Puerto Madryn, que obtuvieron el primer premio latinoamericano del Centro Ana Frank.
1: ¡Qué bueno!
0: Y van a representar a la región, van a representar a nuestro país en Ámsterdam.
1: ¿Qué tal?
0: Un orgullo, ¿eh? De Chubut al mundo. Estudiantes de la escuela número 741 en Puerto Madryn fueron distinguidos entre 72 proyectos de 14 países en la categoría Jóvenes por Jóvenes. El Movimiento Colibríes va a recibir el premio el próximo 8 de junio en Buenos Aires y va a representar no solo a nuestro país, a Latinoamérica.
1: Qué bueno.
0: En esta categoría, Jóvenes por Jóvenes en Ámsterdam.
1: Un premio con un nombre tan significativo además, ¿no? El de Ana Frank.
0: Ni más ni menos, por supuesto. Bueno, el reconocimiento distingue iniciativas impulsadas por jóvenes que promueven la inclusión, la convivencia, la participación ciudadana y la transformación social en sus comunidades. Valores que forman parte justamente del legado, como decía Fabi, de Ana Frank y que el Centro Ana Frank para América Latina impulsa a través de este certamen internacional. Así que estamos orgullosos, ¿no?, de comentar este tipo de notas. El próximo 8 de junio, el lunes, en el Teatro Presidente Alvear de la Ciudad Autónoma de Buenos Aires, el Movimiento Colibríes, así se denominan a estos jóvenes, va a recibir formalmente el primer premio del Centro Ana Frank Latinoamérica en la categoría Jóvenes por Jóvenes. En representación de la escuela, como decíamos, número 741, va a viajar Mía Marquicio, que es una de las líderes del proyecto. Esta distinción es un reconocimiento regional que destaca iniciativas comprometidas, como decíamos, con la inclusión, la convivencia pacífica, los derechos humanos y la participación ciudadana. Gracias a este logro, las estudiantes Mía Marquicio y Mía Vázquez van a representar además a Latinoamérica en Ámsterdam, donde van a compartir la experiencia desarrollada desde la escuela pública chubutense. Así que felicitaciones a los estudiantes de la escuela número 741 de Puerto Madryn por esta distinción.
1: Impresionante y de verdad enorgullecen, ¿eh? Lo mejor, chicos. Ya de por sí han ganado, teniendo en cuenta dónde participan y a quiénes representan. Todo nuestro corazón con ustedes. Y ahora sí, se viene el sorteo. Se viene el sorteo. Con mucho placer vamos a estar dándole la posibilidad a ustedes. Parece que es un río bárbaro.
0: Pero a vos te parece. A vos te parece. Se nos supera la tecnología.
1: Se nos supera la tecnología. Ahora vamos otra vez. Ahí está, muy bien por el detalle de mi querida. Ahora sí, ¿eh? Y ahora se viene el sorteo, cuando se encienden las luces del estudio, entra la escribana, 1:25 el reloj marca, no quiero apabullarlos con semejante hermosura, pero lo voy a enfocar igual acá, se viene, acá está la escribana, ese beso, muy bien, aquí estamos todos para el sorteo, se viene el sorteo. Ahí, mira, están todos uno cada uno, Se viene el sorteo de las pipas de Argensan, que en inglés quiere decir son Flowers, Semilla Girasol con filtro, Pipas Tía Maruca, todo. Bueno, los premios que tenemos para ustedes. Se vienen también los álbumes de Panini, las figuritas del Mundial. Todo acá, ¿eh?, en Nacional, el día 2. Vamos con el sorteo, ¿les parece bien? Estimado Gaby Zeni, usted cuando quiera le da a los tamboriles, se viene la repercusión.
0: ¿Con qué arrancamos? ¿Con el álbum y las figus o con las pipas?
1: Usted decida, tiene todo el derecho.
0: Bueno, falta una semana para que arranque el Mundial, así que arrancamos con el álbum y las figuritas del Mundial.
1: A ver, escribana, apriete, Anita, apriete. A ver, se viene el número... ¡El 79! Se vino el 79. Ustedes lo han visto, el primer sorteo, el número 79. Si me entendés la letra, mi amor, no lo vas a entender, ¿no? A ver si vas a hacer...
0: Número de orden 79, ganador Jorge. Terminación de documento 960. Jorge de...
1: ¡Paraná! Jorge de Paraná. Sí, mi amor, te sorprende la letra. Jorgito de Paraná, te ganaste el álbum. ¿Se viene otro sorteo? ¿Otro álbum, mi amor?
0: No, ahora se van las pipas.
1: Ah, unas pipas. A ver unas pipas. Se viene otro sorteo. Ahí viene, a ver. El 21.
0: Ah, de los primeros.
1: Sí.
0: Acá tenemos un temita.
1: ¿Ya ganó? Se tiene que hacer otra vez el sorteo, no lo vamos a mostrar. Vamos con un nuevo sorteo, porque ya les quiero decir que esto es que tiene que ver con que ya ganó el sorteo de hace 15 días. Por eso, me parece, merecen toda la participación, no vamos a repetir premios. Así que vamos por otro, porque los números siguen siendo siempre los mismos, ¿eh? Les aclaramos. El 52.
0: Número de orden 52 ha ganado Iván de Comodoro Rivadavia, terminación de documento 302, con el número de orden 52, Iván de Comodoro Rivadavia.
1: A ver el 52,
0: el premio
1: 52.
0: De las pipas.
1: ¡Pipas! Entonces recordemos, el primer premio que fue el álbum con las figuritas para...
0: Jorge de Paraná, terminación de documento 960.
1: Las pipas ahora, mi amor, entonces.
0: Para Iván de Comodoro Rivadavia, terminación de documento 302.
1: ¿Qué se viene ahora?
0: Ahora se viene otro álbum con más figuritas.
1: Vamos entonces. El número 12... A ver...
0: 12, terminación de documento, 601 para Walter de Salta.
1: Walter de Salta, si ganó entonces, mi amor.
0: Se ganó el álbum y las figus.
1: Otro álbum.
0: Del Mundial.
1: Muy bien, para Walter de Salta con el número 12. Terminación de documento, me decías.
0: Terminación de documento, 601.
1: 601, seguimos aquí en Nacional. Se viene el sorteo con la escribana. Mirá la cara simpática que tiene la escribana, ¿eh? A ver qué otro sorteo. Se viene el último, ¿eh?
0: Otro bolsón con los premios de pipas.
1: A ver el otro. ¿Quién se viene? El 46. El 46, entonces.
0: Diego de San Rafael, terminación de documento 676. Diego de San Rafael, 676, entonces se lleva el premio de pipas.
1: Ahí está, mi amor, muy bien, todos los ganadores. No quiero incomodarte, ¿se pueden reiterar? ¿Lo podés reiterar?
0: Por supuesto, álbum y figus para sí. Jorge de Paraná, terminación de documento 960. Premio de pipas para Iván de Comodoro Rivadavia, terminación de DNI 302. Uh-huh. El otro álbum y las figus para Walter de Salta, terminación de DNI 601. Y otro premio de pipas para Diego de San Rafael, terminación de documentos 676.
1: El agradecimiento para Argensan por sus productos, para Panini por las figuritas. Hecho el sorteo, se va la simpática escribana, ¿eh? Ahí se va. Escribana. 1:30. Momento de la pausa de este programa.
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0: Ahí teníamos la música de la mano de Journey, Separate Ways.
1: 1:39 de la madrugada. Hemos hecho los sorteos. Ya pueden ver de la manera que se llevaron a cabo en la página de Facebook de A2, Fabián Codevilli y Sonia Ferrari, Radio Nacional AM870. Aquí estamos, ya entrando en la recta final de nuestro programa. Nos separan 20 minutos del final de esta edición de viernes. Y todavía tenemos mucho, mucho, mucho para dar. Y sobre todo, esperando atentamente cuando Sonia nos cuente quién es el personaje de hoy en esa primera persona.
0: Ahora voy a agradecer algunos mensajitos, Fabi, que tengo por allí acumulados. Dale, dale. Violeta, nos está escuchando en Salta Capital. Hola, reina divina Sonia, qué alegría escucharte. Fabi, cuídate mucho. Excelente trabajo. Gracias, Viole. Besos. Hola, buena madrugada, Sonia, Fabián. Soy Juan Manuel de San Carlos, Santa Fe. Les voy a hacer compañía hasta que me duerma. Bien. Gracias, Juanma. Besos para vos. Gracias. Nuestra querida Alejandra de San José de Cachal, provincia de San Juan. Buenas madrugadas, Sonia, Fabián y equipo de Día 2. Feliz viernes. Que tengan un lindo y bendecido fin de semana. Me alegra que tu mamá, Amanda, esté bien. Gracias a Dios. Gracias, Ale. Muchos besos para vos. Buenas noches, Sonia, Fabián. Qué bueno escucharlos nuevamente. Mi día favorito. Sonia, se te extrañó. Abrazotes. Gracias. Gloria, de Jujuy, allí presente. Mirá, nos vamos bien, pero bien, bien al sur. Feliz viernes, Sonia y Fabián. Esperando el sorteo, abrazaditos. Estos dos jubilados, Daniel y Miriam, desde Ushuaia. Cariños a la mami de Sonia, que se mejore pronto. Muchas gracias, Dani. Besos para vos, para Miriam. Y nos encanta que nos acompañen. Hola, saludos desde Paraná. Roxy. Bueno, había sido anotada ya por nuestra productora Roxy para el sorteo también. Sí. Muchos besos. La Furia de Alcorta, Ariel Chiara. Bendiciones eternas para tu mami. Gracias. Él los escucha por la AM1300 en Rosario. Besos. Gracias, Ari. Hola, queridos amigos, por acá ando de vuelta en casa. Ya me dejaron entrar, no duermo más en el patio, me pasé de rosca. Y sí, Ismael, realmente, realmente, cada vez que gana River, cuando gana, te pones demasiado eufórico, ¿no? Y bueno, y es lo que sucede. Me parece que Nelly tiene que poner las cosas en su lugar.
1: Sí, sí, sí.
0: Allí en el hogar, así que bueno, me alegra porque ya vienen estos fríos así intensos. Uh-huh. Nelly, evidentemente, ha contemplado la situación y se compadeció de Ismael.
1: Exactamente.
0: Besos para ustedes. Que reine la paz en ese hogar, chicos. Hola, hola, Sonia y Fabi, que se lució haciendo el programa. Alegría escucharte y saber que tu mamá está recuperándose. Gracias. Besos. Dice que le tocó con las cirugías de vista del ISMA. Falta poquito para el divorcio. Tuvo que ser muy paciente.
1: Ay, paciente, paciente.
0: Y viste que a veces, yo no generalizo, pero la mayoría de los hombres, viste, ya con una gripe, con una angina, es como que decís, pues, parece que están en terapia intensiva. Hay algunos que son tan exagerados.
1: Sí.
0: No digo sí, todo, no digo todo.
1: Casi todo.
0: Hermoso fin de para Nelly, nuestra amiga de San Benito. Mira, escribieron juntos. Hola, muy buenas noches, mis queridos amigos Sonia y Fabián. Doña Marta y Doña Amanda, que tengan pronta recuperación, lindo fin de semana. Abrazo a la distancia desde el departamento San José de Mayo, nuestra querida Jeanette, del otro lado del río, allí en Uruguay. Muchas gracias. Besos para vos. A Raúl de Trenquelauquen, besos enormes también. Muy buena madrunoche. Santino, desde Capitán Sarmiento. Bienvenido, Santi. Nos encanta que nos acompañes y que te hayas animado a escribirnos. Hola, buenas noches, Sonia, Fabián, qué lindo volver a escucharlos juntos. Gracias por la compañía y me sumo, por supuesto, a quienes desean una pronta recuperación para tu mami. Muchas gracias. Esthercita Ponce, de San Rafael.
1: Gracias, Esthercita.
0: También por allí nos está escuchando Beatriz en Paraná, Sergio en Corrientes Capital. Hola, lindos chicos de A2. Bendecida transmisión, Sergio Vallejos, ajá, pescando y con su hermosa compañía.
1: ¡Qué lindo!
0: ¡Ay, maravilloso! Qué esto nos envía una imagen de una noche precioso, apacible por Corrientes.
1: Oh, linda temperatura, me imagino, oh, ¿no?
0: ¡Qué lindo! Bueno, nos encanta estar acompañándote. No vas a hacer mucho ruido para no espantar los peces.
1: No.
0: ¡Hola, buena madrugada, Sonia, Fabián! Acá los saludo desde el yacimiento Cañadón Seco, Soy Martín y quiero saludar a mi compañero Rubén, aquí presente. Último diagrama juntos después de 22 años de compañeros. Le llegó la tan ansiada jubilación. Bien. Felicidades y éxitos. Bueno, Rubén, comienza una nueva etapa en tu vida, ¿eh? Exacto. Gracias, Martín. Gracias por compartirnos esta novedad.
1: Este cambio en tu vida.
0: Por aquí también se están sumando Raúl y Karina del barrio Costa Azul, en la provincia de Salta. Muchos besos para ustedes. Buena madrunoche. Oscar canta presente desde Delviso y nos envía muchas bendiciones. Ana María de Santa Fe, parejita de a dos, ¿cómo están? Gracias por tus buenos deseos, Ana María, para con mi mamá. Y por aquí también damos la bienvenida a Rubén de Bahía Blanca, sí, que se va sumando, igual que Pablo Jesús Elbert de Tartagal, provincia de Salta. Buenas noches, Sonia, Fabián, muy lindo el programa. Escuchamos de lunes a viernes hasta las 6 de la mañana. Pablo y Ramiro están en la panadería.
1: Ah, claro.
0: Bendiciones a montones también para ustedes, chicos. Hola, muy buena madrunoche, Sonia, querida, y Fabián, un saludo a tu querida madre Amanda, muchas gracias. Buen fin de semana, abrazo de oso. ¿Tienen Facebook? Pregunta Daniel de Perito Moreno, Fabi.
1: Sí, claro. De a dos, Fabián Codevila, Sonia Ferraris, Radio Nacional AM870. De a dos. Fabián, no, ya me equivoqué. De a dos,

0: Muchísimas gracias. Bueno, mira, dice Fabián, para tu garganta un caramelo de propóleo.
1: Ajá.
0: ¿Eh? O una rodajita fina de jengibre, la tenés en la boca. Excelente para la garganta. Ay, ayer compré jengibre, ¿viste como la fruta brillantada?
1: Sí.
0: No, así, azucarado. Lo empecé a masticar, yo lo escupí, no me gustó. No, es un espanto. Pero bueno, si te alivia la garganta, habrá que hacer el sacrificio,
1: y así,
0: ¿no?
1: Y así.
0: ¿No?
1: No, yo hoy tengo un día bastante complicado con el tema de la medicación y todo, porque el sábado, Dios mediante, estoy haciéndome una colonoscopía virtual. Entonces, durante el día de hoy tengo que hacer tomar 4 tazas de caldo colado de verdura, agua, jugo, gelatina. Solo puedo comer carne roja al mediodía. Así que tengo un día hoy bastante largo, que terminará, si Dios quiere, el sábado haciéndome el estudio, ¿no? Vamos a ver.
0: Beso grande para Román de Neuquén Capital, para Raquel de Humboldt, allí en la provincia de Santa Fe. Buen fin de para vos, mi reina. Abrazos fuertes para Rosa, que nos está escuchando por allí en Paraná. Abrazo grande, grande también por aquí para Gladys Pelayo, que se va sumando desde Salta. Sonia, Fabián, hermoso escucharlos. Bendiciones y salud para Amanda. Muchas gracias. Gladys, bendiciones para vos. Y por aquí Gustavo se suma desde Malargüe. Buena madrunot. Che, anoche Fabián se puso la 10. Pronta recuperación para tu mami y un besote para vos, Sonia querida. Gracias, Gus. Muchos besos para vos.
1: Gracias a todos por estar, ¿eh? Todavía tenemos más. A ver, querido Gaby Zeni.
2: Hola, Sonia. Hola, Fabi. Habla Pedro de Tucumán. Por fin pude escucharlo de nuevo. Está lloviznando acá y el cambio de tiempo me tiró en cama un rato. Qué lindo tema con el que le recibiste a Sonia, Fabián, ¿eh? Y hay un tema que me gustaría pedirle, si lo pueden pasar, no ahora, porque ya debe estar armado el programa, pero creo que se llama Hombre Trabajador, de James Taylor. Debe ser de los 70 o los 80. Gracias por la buena onda que desplegan. Sonia, prometo quedarme hasta las 6.
0: Te tomo la palabra, Sonia. Pedro, ¿eh? Te tomo la palabra.
3: Fabián, buenas noches. Maxi, Paraná, Entre Ríos le habla. Acá vengo viajando del norte argentino. Es Achayo, el rey del monte. Santiago del Estero. Ya vengo cargado con soja para Puerto Rosario. Acá ya me falta menos para llegar 30 kilómetros y llegando. Salí hoy a la mañana a la estancia. Por lo menos acá de otro lado no se ven víboras. Allá está lleno de yarará y de cascabel, impresionante la víbora que hay. Con el viento del norte sale la víborita. Así que bueno, acá vengo llegando al puerto, ya me falta poco. La descargo, si Dios quiere, esta madrugada. Y me vuelvo a Paraná, Entre Ríos, para comer un buen asado mañana. Que tengan buenas noches, lo escucho siempre. Muy buena música pasa.
0: Pero muchas gracias a Maxi, entonces, nuestro amigo de Paraná, siempre en sintonía y acompañándonos.
4: Muy buenas madruganoches. Saludos para vos, Sonia y Fabián. Acá Elio, de Comodoro, yendo para Madrid a dejar un viajecito de pescado. Tranquila la noche. Un poco de neblina, pero tranqui nomás. Saludos y bendiciones para todos.
0: Gracias, Elio. Saludos y bendiciones. Buena ruta. Nos encanta acompañarte.
5: Hola, buenas noches, Fabián, Sonia. Muchas gracias por avisarme. Muchas bendiciones para su mamá, Amanda. Otra vez había salido mi número. Muchas gracias.
0: Gracias, Mabelita. Un beso grande, grande, grande también para vos.
1: 1:50 de la madrugada. Nos quedan 10 minutos para disfrutar de ustedes y ustedes de nosotros, llevando adelante este programa que nació por y para ustedes. Ustedes lo saben y todo lo que hacemos aquí es en beneficio de ustedes.
0: En primera persona.
1: A ver, mi amor.
0: Vendí mi auto. Dejé mi departamento. Desconecté mi teléfono y me alejé de la comodidad para sentir, aunque fuera una mínima fracción, lo que vivió el hombre al que interpreté en El Pianista.

0: Interpretar a Spielman no fue solo un trabajo. Fue el momento donde la preparación se encontró con el destino. Para comprender el horror de su experiencia, tuve que despojarme de todo lo que daba por sentado. Al perder peso y ver cómo mi cuerpo se transformaba, descubrí que la falta de alimento no solo te quita energía, te arrebata la voluntad y la autoestima. Esa fragilidad técnica me llevó a una verdad emocional que nunca me abandonó. Me di cuenta de que hasta ese momento yo no sabía lo que realmente significaba tener hambre. Más allá de los premios o el reconocimiento, esta película me cambió como hombre. Me rompe el corazón ver cuánta comida desperdiciamos, mientras hay un mundo afuera sufriendo carencias que no alcanzamos a comprender. Aprender a tocar a Chopin en medio de esa soledad fue mi único refugio, una distracción hermosa frente al vacío del estómago y del alma. Interpretar a alguien que no pretendía ser un héroe, sino simplemente un hombre normal, intentando sobrevivir a la incomprensibilidad del odio, me dio una empatía que no tenía. Al final, dejé de ser yo para convertirme en alguien más, y en ese proceso entendí lo afortunados que somos por las cosas más simples. Fue una responsabilidad tan profunda que, aunque la filmación terminó hace años, la esencia de esa historia se quedó grabada en mi piel para siempre. Adrien Brody.
1: Un enorme y talentoso actor, polifacético y versátil, además.
0: Sí.
1: Y una interpretación genial del pianista. Hermosa historia, la que nos trajo Sonia casi en el cierre de nuestro programa. 8 minutos, 7 en realidad, nos separan de las 2 de la mañana. Y ustedes saben que se tienen que quedar prendidos a Nacional porque se viene la discoteca, y hay que bancar los trapos en esta, la radio del Mundial, aquí en Nacional. Nos vamos preparando. Porque nos vamos a, Gaby, te pregunto, vamos a irnos con Robert Taylor, Hombre Trabajador. Nos vamos con ese tema pedido por nuestro querido amigo de la provincia de Tucumán. Nos vamos a ir despidiendo con ese precioso tema. En un rato nada más, porque todavía tenemos unos minutos más de programa. Así que aquí estamos. Mientras parece nuestra productora de Mulara Chasman y Chirolita. Mentiroso ahora también. Qué barro. Nosotros no nos damos cuenta de la gente que tenemos en cuanto a la versatilidad para tantas cosas. Aquí estamos transitando los últimos minutos. ¿Fin de semana tranquilo, mi amor, o algo proyectado?
0: No, tranquilo, tranquilo.
1: Nosotros esperando cobrar. No, ya cobramos, pero se terminó.
0: Ya cobramos.
1: Así que...
0: Déjame saludar a Marta, sí, de San Salvador de Jujuy. Ajá. Que se sumó ahí sobre el estribo.
1: Sí.
0: A Nilda, de Comodoro Rivadavia, en la provincia de Chubut. También Alejandro de Malargüe, en la provincia de Mendoza. Todos amigos, amigas que nos escribieron hace instantes nomás. Gracias, A Martín de Santiago del Estero.
1: Sí.
0: A Ernesto del Dolores Uruguayo.
1: Sí.
0: Y, por supuesto, también... Muchas, pero muchas gracias a Miriam de San Martín de los Andes.
1: Aquí estamos, Nos queda poco. Tenemos algo ahí... me pareció que me estabas dando algo, Gaby, que se me filtraba en la cucaracha y parecía que era algún mensaje que había quedado perdido por ahí. Vamos a cumplir el pedido y el deseo de uno de nuestros oyentes, ¿no?
0: Sobre el final, ¿a qué hora es la carrera el domingo de Franquito Colapinto? Por favor, porque ese es mi planazo del fin de semana.
1: Sí, el de todos, ¿no? Recuerden que Argentina juega el sábado a la noche, pueden sintonizar Nacional, Argentina-Honduras, uno de los últimos 2 partidos amistosos antes del comienzo del Mundial. Pero bien haces en recordarme que este fin de semana vuelve la Fórmula 1, Gran Premio de Monte Carlo en el Principado. Hoy, en un rato nada más, 5:30 de la madrugada, las prácticas libres número 1.
0: Bien.
1: A las 9 de la mañana de hoy, las prácticas libres número 2. El sábado, a las 4:30 de la mañana, prácticas libres número 3. A las 8 de la mañana, la clasificación.
0: Bien.
1: Y algo a lo que no estábamos acostumbrados, ¿no? El hecho de levantarnos temprano, veníamos corriendo en América. El domingo a las 7 de la mañana, comprate la factura el sábado a la noche, las que quedan.
0: Las recalentás,
1: ¿no? Claro, sí, sí. Hoy me pasó algo muy gracioso. Compré unas facturas para mis hijos y estaba cerrando la panadería. Y cuando cierro, sacan todas las facturas que quedaban. Y digo, ¿qué hace con esas? No, se las regalamos a la gente que vino a la catedral. Que es un acto hermoso el que están haciendo. Pero yo fui el último en pagarlas. Las mías las tuve que pagar y las que quedaron se las llevaron. Pero quiero destacar el gesto de esta panadería de la Avenida Mosconi, que le entrega todas las facturas del día a la gente más necesitada. Y eso, la verdad, que es para valorar y destacar. 7 de la mañana el domingo, gran premio de Monte Carlo. Hay que madrugar. Nos vamos a ir con el pedido de un oyente.
0: Sí, de Pedro de Tucumán, un lindo recuerdo con James Taylor. Handyman.
1: Buen fin de semana para todos. Gracias, Gaby. Gracias a todos, ¿eh? Buen fin de semana.

0: 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Las 2 de la madrugada en la República Argentina. El ministro de Justicia aseguró que se acabó el abandono del Poder Judicial. El informe de Liliana Arias.
1: Con la aprobación de los pliegos de 74 jueces por parte del Senado, el ministro de Justicia, Juan Bautista Maínquez, aseguró que se terminaron los años en los que el Poder Judicial sufría un abandono que afectaba a todos los argentinos. Hoy se suma un nuevo capítulo a la recuperación institucional, dijo Maínquez en un posteo en redes sociales, en el cual también señaló que es un verdadero triunfo para los ciudadanos que necesitan de una justicia que funcione. Asimismo, calificó como un logro colectivo la aprobación de 74 pliegos tras más de 8 años de parálisis, donde los postulantes esperaban, aún habiendo superado la selección.
0: El gobierno modificó las competencias para contrataciones públicas a través del decreto 427/2026. Actualizó los montos en módulos a partir de los cuales se pueden adjudicar licitaciones, concursos, subastas y compras directas. La medida eleva los umbrales para secretarios, subsecretarios y directores con el fin de agilizar trámites y optimizar el uso de recursos públicos. Mundial 2026, con lesionados en recuperación, Argentina se prepara para enfrentar a Honduras, informa Eladio Arregui.
2: La selección argentina se entrena pensando en el primer amistoso, sábado 21:30 ante Honduras. Rulli, Giai, Otamendi, Lisandro Martínez, Tagliafico, De Paul, Enzo Fernández, McAllister, Almada, Lautaro Martínez y José Manuel López, la probable formación de la selección argentina. Sigue la incertidumbre con respecto a la recuperación de los lesionados, fundamentalmente Paredes y Julián Álvarez.
0: El tiempo en la ciudad de Buenos Aires y alrededores, temperatura 15 grados 7 décimos, cielo nublado, humedad 92%, rige una alerta amarilla por lluvia para el este y sur de la provincia de San Luis.
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encanta, me encanta, me encanta esta hora del día. Claro que sí, es la que me da la posibilidad de abrirte de par en par las puertas de la Discoteca Nacional.

Ahí teníamos a Los Pericos abriendo musicalmente, hablando nuestra discoteca de hoy por esta composición del cubano Miguel Matamoros. Lágrimas negras. 11 minutos pasaron de las 2, es el viernes 5 de junio de 2026 y por aquí estamos una vez más celebrando el reencuentro. Señoras y señores, excelente madrunoche para todo el mundo. Qué lindo sabernos nuevamente conectados, conectadas, en sintonía, amuchados en este rinconcito de la noche, en este rinconcito del dial. Gracias a quienes nos vienen acompañando desde que comenzó este viernes con Fabi en nuestro día 2 y que ahora se quedan siendo parte y le pegan derecho hasta las 6 en esta discoteca nacional. Nos pone en el aire Gabriel Octavio Ceni, como siempre en esta primera parte. Hoy nos supervisa desde el control central de Radio Nacional Buenos Aires, Ricardo Artola. Nuestros compas Claudio Aparicio y Daniel Rodríguez, en la planta transmisora de LRA1, en General Pacheco, llevan este mensajito de madrunoche a todos los rincones de la patria, ¿sí? Merced a nuestras 49 emisoras, así que gracias enormes a todos y cada uno de los amigos que nos sintonizan. Por ejemplo, en nuestra LRA10, Radio Nacional Ushuaia e Islas Malvinas, en la provincia de Tierra del Fuego, allí nos sintonizás en AM780, o en la FM 92.1. Nos coordina y nos produce la inefable, la bella Jacqueline Macarevicius en este viaje que emprendemos hasta las 6. Llenos de cosas lindas por contarnos, ¿sí? Hay alguna que otra historia para compartir minutos después de las 3, cuando la noche convide, cuando la noche invite. Tenemos un súper especial a partir de las 4. Bueno, vamos a hablar del clima, porque vuelven las lluvias en gran parte del país, no solo en el área metropolitana de Buenos Aires, sino en varias provincias, ¿sí? Se viene un bajón de temperatura la semana próxima. Hay alerta amarilla por tormentas en 4 provincias argentinas, así que de eso vamos a estar hablando en esta madrunoche en la que estaremos compartiendo algún que otro café, algún que otro mate. A propósito, ¿vos sabías que el mate podría retrasar el Parkinson? Bueno, la UBA encontró algo muy interesante en un estudio, ¿sí? Analizaron en modelos experimentales el impacto de extractos de hierba en neuronas dopaminérgicas y observaron señales de protección asociadas justamente a procesos de limpieza celular. Realmente muy interesante esta investigación que llevó adelante la UBA, así que vamos a estar compartiendo los datos, ¿sí? Pero, bueno, en apariencia se desprende que el mate podría retrasar el Parkinson, ¿eh? Así que bienvenidos los primeros mates del día compartidos siempre en estas madrunoches nacionales. Los ponemos en marcha y empezamos a disfrutar de la música preparada para hoy en la discoteca de Radio Nacional. Con la bienvenida llegan los fabulosos Cadillacs y un tema de Calamaro. La parte de adelante.

Desde el álbum Gabinete de Curiosidades, publicado ya por el año 2004, la teníamos a Hilda Lizarazu con Amapola. Antes, Diego Torres, Por Mirarte. 2:26, bueno, ya estamos en marcha, ¿sí? Ya estamos transitando la Discoteca Nacional, conectados, conectadas como siempre, a través de nuestro WhatsApp, que es el 113-870-7485. Ya van llegando los primeros mensajes en esta parte de la madrunoche, ¿no? Amigas, amigos, que por allí se van sumando, algunos que nos ratifican, que se quedan en sintonía, como Osmar, nuestro amigo Yoruba, de Fray Ventos, como Pedro de Tucumán hasta las 6. Gracias enormes a Martín y a Rubén del Yacimiento Cañadón Seco, allí en Caleta Olivia, ¿sí? Como siempre acompañándonos. A Lulú, que ya está reportándose desde Valle Viejo, en la provincia de Catamarca. A Juan y Mabel, que desde Montecomán, San Rafael, nos cuentan que ya están prendidos a la Discoteca Nacional. Gracias, gracias por hacer el aguante. A Miguel del barrio de Montserrat, hoy te acompaño con el especial. Vamos todavía también a Andrés de Bariloche, a Raúl de Trenquelauquen, gracias. A Martín de Santiago del Estero, Martín Raed, abrazo fuerte para vos, para Mario, sí, por aquí, que desde San Luis ratifica que se queda siendo parte de esta discoteca llena de historias hechas canciones, ¿eh? Gracias. Arrancando, decíamos, juntos el viernes 5 de junio, Día Mundial del Medio Ambiente, Día Internacional también de la Lucha contra la Pesca Ilegal. Vamos a contar un poquito de los porqués, como hacemos habitualmente de estas conmemoraciones en este día. Tanto por compartirnos hasta las 6 en esta discoteca de Radio Nacional, que sigue ahora con Vicentico y Esclavo de Tu Amor.

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Ahí estaban los estelares con el gato que está triste y azul en la discoteca nacional a las 2:37 ya. ¿Y qué les parece si empezamos juntos y juntas a recorrer nuestra geografía? ¿Cómo me gusta pasear? ¿Cómo me gusta visitarlos ahí donde estén? Gracias infinitas a Nilda, nuestra querida amiga de Comodoro Rivadavia. Mucha humedad y frío por Comodoro, nos escribe Nilda. Bueno, a propósito, sí, 3 grados 9 décimas la temperatura en este momento por allí. La térmica es de 2 grados 6. Se siente en la piel seguramente y la humedad es del 76%. Para hoy el pronóstico está indicando en Comodoro Rivadavia una baja probabilidad de lloviznas hacia la tarde y una máxima de 11 grados. Mañana sábado, probabilidad de lluvias aisladas hacia la noche con una mínima de 7 y una máxima de 13 grados. Y el domingo lluvias aisladas con una mínima de 6 y una máxima de 10 grados. 3.9 la actual, 2 grados 6 la térmica, cielo ligeramente nublado por Comodoro Rivadavia, provincia de Chubut. Me voy a San Luis, sin escalas. El cielo está cubierto en este momento con llovizna por San Luis. 12 grados 9 décimas la temperatura, se espera una máxima de 16 grados hoy. Mañana sábado, tormentas aisladas a partir de la tarde, con una mínima de 11 y una máxima de 15 grados. Y el domingo, chaparrones, durante la madrugada y la mañana, por San Luis, con una mínima de 12 grados y una máxima de 15. Así pinta el fin de semana por allí, primer fin de junio. Me voy a San Rafael. El cielo está cubierto en este momento, 12 grados 2 décimas en la temperatura, 15 la máxima, pronosticada para hoy con lluvias durante la madrugada, luego cielo mayormente nublado. Mañana sábado, tormentas aisladas desde la mañana y durante todo el día. Mínima 8, máxima 14 grados. Y el domingo se espera cielo nublado por San Rafael, provincia de Mendoza, con una mínima de 9 y una máxima de 14 grados. Sigo paseando, me voy a Neuquén, donde el cielo está cubierto con llovizna también. 10 grados 2 décimas, la temperatura 93% la humedad. Y se esperan hoy lloviznas durante todo el día, con una máxima de 12 grados por Neuquén. Mañana sábado, lluvias aisladas a partir de la noche, con una mínima de 8 grados y una máxima de 15. Y el domingo, lluvias aisladas durante la madrugada y la mañana, con una mínima de 7 grados y una máxima de 13. De Neuquén, me voy a San Miguel de Tucumán. 17 grados 3 décimas la temperatura en el Jardín de la República. La humedad es del 97% y la máxima hoy está prevista en 22 grados. Atención porque bajan las máximas de cara al fin de semana por Tucumán, ¿sí? Mañana sábado se esperan lluvias aisladas a partir de la tarde, con una mínima de 13 grados y una máxima de 20. Y el domingo, también, lluvias aisladas durante la madrugada y la mañana, con una mínima de 15 y una máxima de 16 grados. Hablando de Tucumán, quiero darle la bienvenida, porque es la primera vez que nos escribe, a un amigo que por allí está trabajando y escuchando Radio Nacional, prendiéndose en esta propuesta de madrugada. Gracias enormes, enormes a Juan Manuel. Es un placer recibirte, es un placer acompañarte y lógicamente por aquí nos quedamos en sintonía, vos allí prendido a nuestra LRA 15. Nacional Mercedes Sosa. Y también, por aquí le voy a dar la bienvenida, muy gustosamente, a Emiliano. Él es camionero. Hola, Radio Nacional, buena madrunoche. Quería agradecerles por la compañía en estas rutas argentinas. Estamos bajando de Corrientes hacia la provincia de Santiago del Estero. Sonia, querida, nos pide... ¡Ay, qué lindo! De Calamaro tuyo siempre. Ya me lo anoto. Emiliano, un gustazo. Un gustazo acompañarte. Buena ruta y por ahí estaremos en un ratito regalándote la canción que nos sugerís. Y hay otra incorporación en Tucumán. Me encanta, cada día somos más. Hola Diosa, buena madrunoche, los escucho siempre. Yo trabajo de noche cuidando unas máquinas viales, así que Radio Nacional es mi compañía. Soy Adrián Alejandro de San Miguel de Tucumán. Un abrazo. Adrián, bienvenido. Es un gustazo acompañarte. Gracias. Gracias por elegir Radio Nacional en tus noches de laburo. Besos para Jorge, que también nos está escuchando por allí en Neuquén.
Y para Miriam, que desde Quilmes nos escribe por aquí. Sonia, querida, me alegra mucho que mamá Amanda esté recuperándose de su cirugía. Te extrañé estos días. Muchas felicidades, bonito fin de semana junto a tu familia. Besos y bendiciones. Muchas gracias, Miriam. Gracias, ¿eh? Gracias de corazón por tus bonitos deseos. 2:42. Ya, señoras, señores, vamos a seguir adelante. Hay más música, hay más de los nuestros en la Discoteca Nacional. Llega Bel. Motivos.

0: lindo recuerdo! Ahí lo teníamos, al Jujeño, ¿eh? ¡Qué lindo! Me encantó, me encantó. Daniel Magal pasaba con cara de gitana. Antes habíamos escuchado a Jorge Rojas. Voy a celebrar tras la Sole con el Baiano y Luciano Pereyra sin testigos. Algunos de los nuestros en este puñadito de canciones para ir poniendo punto final a otra hora compartida. Señoras, señores, amigas, amigos, estamos a un minuto apenas de las 3 de la madrugada. Se viene en instantes nuestra historia, ¿eh? Cuando la noche invite, cuando la noche convide y, lógicamente, nuestro especial de las 4. Hoy nuestra historia la tiene como protagonista a una enorme, enorme, enorme actriz de la que seguramente alguno que otro de ustedes ha escuchado hablar. No sé si la tienen a una tal Meryl Streep. Bueno, de ella vamos a estar contando una historia que tiene que ver con las grabaciones de Kramer versus Kramer, ¿sí? Luego de haber vivido un momento difícil, tras perder a su compañero de vida, bueno, no haberla pasado nada bien junto a Dustin Hoffman, ¿sí? En la filmación entonces de este peliculón que seguramente muchos de ustedes habrán visto. De eso hablamos en instantes. Ahora nos informamos con Fernando Pedernera y volvemos.
1: 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Las 3 de la madrugada en la República Argentina. Economía aprobó la adhesión de un proyecto de litio al régimen de incentivo para grandes inversiones. Mediante la resolución 825/2026, aprobó la incorporación de la minera Exar sucursal dedicada al RIGI para el proyecto Ampliación Cauchari Olaroz. La iniciativa prevé ampliar en 45.000 toneladas anuales la producción de carbonato de litio en el salar de Cauchari con más de 1.166 millones de dólares de inversión. La adhesión se formalizó con fecha 9 de mayo de 2026 y el proyecto deberá cumplir con el cronograma de inversiones y el plan de desarrollo de proveedores locales. En Jujuy encontraron sana y salva a una niña que había sido reportada como desaparecida. Desde LRA 22, el informe de Aníbal Cáceres.
2: Localizaron a la menor, que era intensamente buscada. El SINDAC informó que Atienzo, de 14 años, fue hallada y se encuentra en buen estado de salud. En las últimas horas se encendieron todas las alarmas por la desaparición de una menor jujeña. Se trataba de Atienzo, de 14 años, quien reside en el barrio Alto Comedero. Y su último registro había sido tomando un colectivo hacia el centro de la capital jujeña. Tras la activación del protocolo, se informó que la adolescente fue localizada y se encuentra en buen estado de salud.
1: Mundial 2026, amistosos, los grandes de Europa no pueden ganar.
3: Amistosos, Francia perdió de local ante Costa de Marfil por 2-1 y se fue silbado en su estadio en la ciudad de Nantes. España igualó con Irak 1-1. Mañana se destacan amistosos entre Paraguay, Nicaragua y Canadá con Irlanda.
1: El tiempo en la ciudad de Buenos Aires sigue alrededores, temperatura 15 grados 3 décimos, cielo nublado, humedad 94%, rige una alerta amarilla por lluvia para el centro, oeste y sur de la provincia de Córdoba.
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Cuando comenzaron las grabaciones de Kramer versus Kramer, Meryl Streep acababa de perder al hombre que amaba. Hollywood le pedía que interpretara a una madre acusada de haber abandonado a su hijo. El dolor que llevaba adentro de sí aún estaba demasiado vivo. En marzo de 1978, había muerto John Cassale, actor conocido por películas como El Padrino y El Francotirador. Tenía solo 42 años. Meryl Streep le había estado al lado hasta los últimos días de la enfermedad. Y su muerte dejó un vacío profundo en la vida de la actriz. Pocos meses después, llegó la oportunidad que cambiaría su carrera. Kramer versus Kramer contaba la historia de una pareja en crisis. Ted Kramer, interpretado por Dustin Hoffman, se encontraba criando solo a su hijo después de que su esposa Joanna decidiera irse. Años después, la mujer regresaría y pediría la custodia del niño, dando lugar a una dura batalla legal. Para el papel de Joanna Kramer, los productores aún tenían dudas. Fue precisamente Dustin Hoffman quien apoyó con convicción la candidatura de Meryl Streep. El actor intuyó que esa joven intérprete poseía una cualidad rara: la capacidad de hacer humanos incluso a los personajes más controvertidos. Pero el rodaje no fue sencillo. Hoffman estaba atravesando un periodo difícil en su vida personal y el ambiente durante el rodaje fue a menudo tenso. En los años siguientes, Meryl Streep relató algunos episodios que hoy serían juzgados de manera muy diferente según los estándares profesionales contemporáneos. Durante una escena, Hoffman la golpeó realmente sin haberle avisado. En otra ocasión, utilizó referencias al reciente duelo de la actriz para provocar una reacción emocional más intensa frente a la cámara. Streep nunca ocultó la incomodidad que esos métodos le habían provocado. Sin embargo, logró transformar esa experiencia en una de las interpretaciones más importantes de su carrera. El giro llegó gracias a una escena fundamental de la película. El director, Robert Benton, le pidió que trabajara en el largo discurso pronunciado por Joanna durante el juicio por la custodia. Meryl reescribió parte del texto, tratando de darle al personaje una voz más auténtica y menos juzgadora. El resultado cambió profundamente la percepción de la protagonista. Joanna no aparecía más solo como una madre que había dejado a su familia. Se convertía en una mujer frágil, confundida, llena de errores, pero también de sufrimiento y conciencia. Ese monólogo contribuyó a redefinir la película. Cuando Kramer versus Kramer salió en 1979... fue un enorme éxito. Ganó 5 premios Oscar, incluido el de mejor película. Dustin Hoffman obtuvo la estatuilla como mejor actor protagonista y Meryl Streep conquistó su primer Oscar como mejor actriz de reparto. Para el público, fue una historia sobre la familia, el divorcio y la crianza de los hijos. Detrás de escena, sin embargo,
había dos intérpretes lidiando con heridas personales muy reales. Con 29 años, Meryl Streep demostró ser mucho más que una promesa del cine estadounidense. Logró construir uno de los personajes más complejos de la película, sin renunciar a su propia sensibilidad y a su propia visión. Y fue el comienzo de una carrera destinada a convertirse en una de las más importantes en la historia del cine.

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Paseíto por el mundo, a través de la música escuchamos a Diego el Cigala y Soy lo Prohibido, de Roberto Cantoral y Dino Ramos, Nicola Di Bari, El Corazón es un Gitano y recién Jars Aznavour, Te Espero. Seguimos adelante, de paseo, por la década del 60, junto al Tigre de Gales.

0: Ahí teníamos a Nilce Daca, oh, Carol, qué lindos recuerdos. Frank Sinatra, antes el mundo que conocimos, Tom Jones, Delilah. 3:31, luego de este viaje por el mundo, de este paseo por el tiempo, en la discoteca de Radio Nacional, hacemos una pausa, y hay más.
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1: Curiosidades mundialistas. Durante el partido por el Mundial de Fútbol de 1982, disputado en España, partido entre Francia y Kuwait, el jeque Faj al-Hamad al-Sabah, por entonces presidente de la Federación Kuwaití, bajó en pleno partido al campo de juego para protestar por un gol de la selección gala, logrando que el árbitro lo anulara. Sin embargo, el partido terminó 4-1 a favor de Francia. Al-Sabah recibió una multa económica y el juez del partido, el soviético Miroslav Stupar, no volvió a dirigir nunca más un partido internacional.
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Una canción con historia, ¿no? O una historia hecha canción. La del viejo Matías, una entrañable linjera, que forma parte hasta su muerte del paisaje de la vieja estación de trenes de Paso del Rey y que Víctor Heredia inmortalizó. Se trató de un hombre de la calle, un linjera que Heredia conoció en su niñez mientras vivía en esa ciudad del oeste bonaerense y que luego, ya como joven adulto, reencontró con la sensibilidad que solo los artistas atesoran, ¿no? A narrar su historia con la poética de una canción, Víctor también describió parte del lugar donde deambuló Matías, así como la situación de muchos indigentes. Cuando tenía 9 años, vivía en Paso del Rey, y por allí andaba el viejo Matías, con sus latas y su bolsa al hombro. Decían que en su juventud había sido ferroviario, que después perdió el empleo y se hizo linjera. Su lugar preferido era la estación de Chapas. Su mirada se perdía detrás de cada tren, según contó en alguna oportunidad el mismo Víctor Heredia. Aquí lo escuchábamos, contando y cantando la historia del viejo Matías. Tres y 39 en la República Argentina, señoras, señores. Hay más Discoteca Nacional en vivo hasta las 6. Hay más historias por compartir. Y además, un especial para disfrutar a partir de las 4. ¿Sí? Con Raúl Alberto, Antonio, con León. Sí, León Gieco y una recorrida por parte de sus éxitos. También, mira, tantas historias, hechas canciones como la de Cachito, campeón de Corrientes. Vamos a escuchar El fantasma de Canterville, La cultura es la sonrisa, Hombres de hierro, Los Salieres de Charlie. Algún lugar encontraré una bonita versión de uno de los clásicos de Calamaro, Canción de amor para Francisca, con Antonio Tarragó Ross, Carito y una sugerida hace algunos días, la dedicada a Pocholi Prati, El ángel de la bicicleta, nada más y nada menos que con Agarrate Catalina. Algunas de las canciones entonces que estaremos recorriendo a partir de las 4 en nuestro especial de la mano de León Gieco. Ahora quiero saludar a amigas y amigos que están por allí, prendidas y prendidos, a nuestra discoteca. Besos inmensos, pero grandes, grandes para Juan Carlos, que nos está escuchando en Ciudadela. Bendecido día, Discoteca Nacional. Sonia, querida, buen fin de semana, buen regreso a La Plata. Muchísimas gracias. Juanca, bendiciones a montones para vos también. Querida Sonia, Cristina, ¿qué le anda pasando a esa genia de Amanda? Escuché que salió todo bien y me alegro mucho. Le mando un fuerte abrazo. Gracias. Bendiciones a montones también para vos, Carlos, nuestro querido amigo de Salta, allí como siempre prendido a Radio Nacional, igual que la flaca Esther también, en Salta. Hola Sonia, disfrutando de la buena música que nos regalás todas las noches y esperando el especial de hoy. Gracias, flaquita. Un beso grandote, grandote para vos y bendecido fin de semana. Nos encanta acompañarte. Hola Sonia, estoy, aunque no te escriba. Buen fin de semana, muy buena tu compañía. Camino a la ciudad de Buenos Aires. Marcelo de Junín, beso grande. Marce, buen camino, ¿sí? Sonia querida, hoy pude entrar más temprano en la comarca Patagones, Viedma. Está lloviznando. Elenita Belloso, nuestra incondicional amiga, muchísimas gracias, Helen. Es un placer, como siempre, acompañarte. A Leo, que nos está escuchando por allí en Río Grande, provincia de Tierra del Fuego. Muchos besos también. Gracias infinitas a Alejandra, que desde San José de Hachal, allí en la provincia de San Juan, sigue prendida a nuestra discoteca. Buena noche de lluvia intensa, rayos y truenos, para escuchar bella música y conectarnos con almitas de luz. Gracias. Liliana Quinteros nos escribe desde La Tablada, allí en la provincia de Córdoba. ¡Qué belleza! Un mimo al alma leerte, Lili. Gracias. Sonia Grande, gracias por estar con este desvelado que se duerme y se despierta a cualquier hora. Te dejo un beso y un fuerte abrazo. Jimmy, el uruguayo,
Muchísimas gracias. Jimmy, nuestro amigo de Fray Bentos, allí en el departamento Río Negro. Un abrazo. Nos encanta acompañarte, Jimmy. Besos para Alicia Alarcón, que nos está escuchando allí en el barrio de Núñez. Sonia, querida, buen viernes para vos. Estos días de tu ausencia se hicieron largos. Supimos que cuidabas a tu mamá Amanda. Gracias. Gracias, mi reina. Gracias por esta bienvenida a tu radio, a tu celu y a tu vida. Siempre me encanta acompañarte. Abrazo al alma también para Griselda, que está por allí en San Rafael. Para Oscar de Punta Callastá, en la provincia de Santa Fe. Sonia, querida, estos clásicos estuvieron mortales. Abrazo. Me encanta, Oscar. Me encanta que te hayan gustado. Miguel Ángel, de Cerro Dragón, también está por aquí. Hola, buena madrugada, Sonia, querida. Tanto tiempo. Besos. Gracias, Miguel Ángel. Besos para vos. A Gino D'Angelo también, que nos está escuchando en Pergamino. Gracias por Nicola Di Bari. Qué lindo. Tano, que lo disfrutaste. Buen día, Sonia, como siempre, Junta Nacional. Esperando a León. Abrazo grande de un rosarino ahora en Chivilcoy. Cachi. Gracias, Cachi, querido. Un beso grandote, grandote. En instantes se viene León. Claro que sí, lo vamos a disfrutar juntos. Buena madrugada para usted, amiga Sonia. Buen fin de semana. Luisito Cabrera desde Catamarca. Canta presente. Besos, Luis. Gracias, gracias por este presente. También a Ana María, de Santa Fe. Sonia, querida, muy buena la historia de Meryl Streep. Con la peli Kramer versus Kramer. Luego de Laila. Me encanta la música y me gusta toda la discoteca. Qué suerte que volviste. Gracias, Ana María. Besos para vos y para mi querida Margarita de General Roca. Allí en el Alto Valle de Río Negro. Muy buen día, Sonia Bonita. Hermoso programa. Divina la música. Yo ando durmiendo un poco más, por eso escribo poco. Adelante con mucho éxito personal y profesional. Abrazo totote. Gracias, Marga. Muchos besos para vos. Me encanta que, aunque sea de vez en cuando, te des una vueltita por nuestra discoteca. Vamos a seguir adelante disfrutando de estas historias hechas canciones. Lo que llega es una canción del recuerdo también, que fue parte de la, en realidad fue la cortina principal, ¿no?, de una exitosísima novela emitida ya por el año 1978, una telenovela protagonizada por Claudio Lebrino y Gabriela Gili. Seguramente muchos de ustedes la van a recordar. Estamos hablando de Un mundo de 20 asientos. Bueno, después formó parte de una película, ¿no?, que Cacho Castaña también protagonizó junto a varios artistas, Los éxitos del amor, ¿no? Estamos hablando de Para vivir un gran amor por el mismísimo Cacho Castaña.

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1: Bloquecito con los nuestros. Ahí estaba Sergio Denis, Por ti. Antes escuchamos a Sandro, Trigal, Cacho Castaña, Para vivir un gran amor. Y les propongo cerrar esta hora en la Discoteca Nacional con un tango y una milonga.

0: Un tango y una milonga para poner punto final a otra hora compartida en la Discoteca Nacional. Escuchamos a Hugo del Carril y a Media Luz, de Edgardo Donato y Carlos Lenzi, y recién Argentino Corazón Ledesma y Silueta Porteña, de Nicolás Cúcaro y Ernesto Noli, para ir llegando entonces a las 4 de la madrugada. A Media Luz, Silueta Porteña, y se viene el cumpa Fernando Pedernera para contarnos lo que hay que saber a las 4, y luego sí, nuestro especial.
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2: Las 4 de la madrugada en la República Argentina. El FMI destacó los avances del programa económico argentino. La vocera Julie Kozak ponderó la desaceleración de la inflación, la reducción del déficit fiscal, la baja de la pobreza y la implementación de la modernización laboral. El FMI remarcó el compromiso de las autoridades con el equilibrio fiscal y señaló que las medidas contribuyen a fortalecer el crecimiento y la estabilidad económica. La Secretaría de Minería autorizó nuevas importaciones para el proyecto impulsado por la minera Rincón Mining Limitada. Mediante resolución 44/2026, aprobó sumar 5 posiciones arancelarias a la lista de bienes que la sucursal argentina podrá importar con franquicias del RIGI. La medida actualiza los beneficios aduaneros para el proyecto de litio Proyecto Rincón, ubicado en Salar de Rincón, provincia de Salta. Mundial 2026, Franco Colapinto comienza este viernes con las prácticas libres en Monte Carlo de cara al Gran Premio de Fórmula 1 del domingo, informa Eladio Arregui.
3: El piloto argentino Franco Colapinto participará a partir de mañana en el Gran Premio de Mónaco, correspondiente a la 6ª fecha del Campeonato de Fórmula 1. La primera práctica libre será a partir de las 7:30, en la clasificación a las 11 de la mañana y la carrera el domingo desde las 10.
2: El tiempo en la ciudad de Buenos Aires y alrededores, temperatura 15 grados, cielo nublado, humedad 94%, rige una alerta amarilla por lluvia para el centro, este y norte de La Pampa.
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2: Pasaron de las 4, es el viernes 5 de junio de 2026 y por aquí vamos, agradeciendo a quienes se van sumando a partir de este momento al aire de Radio Nacional y lógicamente quienes nos vienen acompañando desde que arrancó el día. En todos los rincones de la patria, donde haya un corazón que palpite en celeste y blanco, estamos puestos en el aire a partir de este momento por Mónica Gabriela Lisi, para dar paso a nuestro especial del día de hoy. Decíamos, ¿no?, que vamos a hacer una recorrida por parte de la discografía de uno de los referentes de nuestra música, ¿no?, que fusiona de alguna manera el género folclórico con el rock. En nuestro país hablamos de León Gieco, básicamente, así que vamos a empezar a disfrutar de estas historias contadas y cantadas. En principio, la de Juan Mario Díaz, la de Cachito Díaz, este boxeador correntino, justamente inmortalizado por León. Bueno, una canción, un chamamé, ¿no?, en el que relata los sueños y los desengaños de algunos deportistas del interior de nuestro país. Él nació en Goya, llegó a Buenos Aires buscando un futuro mejor a través del boxeo y debutó profesionalmente allá por el año 1963. Y su historia se volvió una leyenda social luego de que un promotor inescrupuloso lo llevara a Santa Fe con la promesa de una gran pelea, para luego desaparecer y dejarlo varado sin dinero ni paga. Pero obviamente se reinventó. Juan Mario, durante sus 12 años como profesional, cosechó 8 victorias, 6 por nocaut, 24 derrotas y 3 empates. A pesar de los duros golpes sobre el ring, siempre conservó el apoyo de su familia desde su provincia natal y, como les decía, la canción de León, lanzada ya por 1979 en ritmo de chamamé, transformó su vida en himno. Así que vamos a empezar a disfrutar de nuestro especial de hoy con León Gieco y Cachito, campeón de Corrientes.

0: de León Gieco, dedicado a Claudio Leprati, a Pocho, aquel militante social argentino asesinado el 19 de diciembre de 2001 en Rosario, durante la brutal represión de la crisis económica. Aquí lo teníamos, junto a Agarrate Catalina, a León en el Ángel de la Bicicleta, nuestro especial de hoy, con Cachito Campeón de Corrientes, como La Cigarra de María Elena Walsh, El Orgullo de su álbum El Hombrecito del Mar, publicado allá por el año 2022, El Fantasma de Canterville, La Cultura es la Sonrisa, Hombres de Hierro, Los Salieris de Charlie, Bajo el Sol de Bogotá, La Guitarra, Algún Lugar Encontraré, un tema de Andrés Calamaro, Todas las Hojas Son del Viento, ¿eh? Enorme versión de ese clásico de Spinetta, Canción de Amor para Francisca, y con Antonio Tarragorros, Canción para Carito. León, siempre León, en nuestro especial de la Discoteca Nacional del día de hoy. Muchísimas gracias a los amigos, a las amigas que se han dado cita en nuestro WhatsApp, agradeciendo sus canciones. Faltan segundos para llegar a las 5, señoras, señores. Hacemos un alto en la música. Se vienen las noticias en la voz de nuestro querido compañero Fernando Pedernera. Y hay más discoteca, sí, en vivo, hasta las 6.
1: 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Las 5 de la madrugada en la República Argentina. Argentina envía ayuda humanitaria a Bolivia con un avión de cargas de la Fuerza Aérea. La información con Liliana Arias.
2: En el marco del conflicto social en Bolivia, la Argentina continúa brindando ayuda humanitaria concreta con el despliegue de un avión Hércules de la Fuerza Aérea que vuela entre Santa Cruz de la Sierra y La Paz. Se trata de un puente aéreo entre esas dos ciudades bolivianas en el que se trasladan toneladas de insumos esenciales y alimentos provistos por las autoridades del vecino país, según informaron fuentes oficiales. En este plan de cooperación regional que lleva adelante el Ministerio de Defensa y la Cancillería Argentina, ya se concretaron en 2 semanas más de 35 vuelos con distintos insumos, lo que permite sortear los bloqueos y cortes de rutas que impiden el normal abastecimiento.
1: Economía autorizó nuevas importaciones para el proyecto siderúrgico Sidersa. A través de la resolución 99/2026, la Secretaría de Industria aprobó sumar 7 posiciones arancelarias a la lista de bienes que la acería podrá importar con franquicias del RIGI. La medida actualiza los beneficios aduaneros para el proyecto siderúrgico argentino Sidersa, que produce aceros largos en la provincia de Buenos Aires. Mundial 2026 con lesionados en recuperación. Argentina se prepara para enfrentar a Honduras, informa Eladio Arregui.
3: La selección argentina se entrena pensando en el primer amistoso sábado 21 y 30 ante Honduras. Rulli, Giai, Otamendi, Lisandro Martínez, Tagliafico, De Paul, Enzo Fernández, McAllister, Almada, Lautaro Martínez y José Manuel López, la probable formación de la selección argentina. Sigue la incertidumbre con respecto a la recuperación de los lesionados, fundamentalmente Paredes y Julián Álvarez.
1: El tiempo en la ciudad autónoma de Buenos Aires y alrededores, temperatura 14 grados 4 décimos, cielo nublado, humedad de 94%, rige una alerta amarilla por lluvia para el oeste, centro y sur del territorio bonaerense.
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Y aquí vamos, como siempre, agradeciendo estar vivos un día más en la faz de la Tierra. Claro que sí, abriendo la ventana a la vida, agradeciendo tener la salud de nuestro lado. Básicamente, con eso tenemos todo, ¿eh? O casi todo. Señoras, señores, buen día. Bienvenidas, bienvenidos, quienes a partir de este momento entran en sintonía. Gracias a quienes nos vienen acompañando desde los primeros minutos del viernes 5 de junio de 2026. Decíamos hoy tempranito, Día Mundial del Medio Ambiente. Una fecha que instauró la Organización de las Naciones Unidas allá por 1974, tras la conferencia de Estocolmo sobre medio ambiente humano. Esta tiene como objetivo concientizar a cada actor de la sociedad sobre el impacto de las acciones del ser humano en el planeta y la biodiversidad. Todos los años, el organismo internacional impulsa una temática para dar relevancia a una problemática relacionada con el medio ambiente. En este sentido, el lema para este año es «Juntos podemos vencer la contaminación plástica». De esta forma, el organismo busca poner el foco en los efectos y el alcance que tiene la polución por este material a nivel mundial, incluso en el cuerpo humano, en forma de microplásticos. Así que, Día Mundial del Medio Ambiente, hoy 5 de junio. Además, es el Día Internacional de la Lucha contra la Pesca Ilegal No Declarada y No Reglamentada. Conmemoración que fue establecida por las Naciones Unidas para frenar prácticas que diezman las poblaciones de peces, amenazan la biodiversidad marina y ponen en riesgo la seguridad alimentaria mundial. Fue proclamado por la Asamblea General de las Naciones Unidas en diciembre de 2017 a propuesta de la Comisión General de Pesca del Mediterráneo de la FAO. Se eligió esta fecha porque el 5 de junio de 2016 entró en vigor el acuerdo sobre medidas del Estado Rector del Puerto, el primer tratado internacional diseñado específicamente para poner fin a la pesca ilegal. En conmemoraciones que tienen que ver con este 5 de junio, fecha en la que además está cumpliendo años Marta Argerich, que nació allá por 1941. Una de las intérpretes más grandes de la historia, ¿no? Del piano, bueno, buena parte de su repertorio es considerado material de referencia. Ha recorrido los principales escenarios del mundo. Y bueno, es una habitué del Teatro Colón también, formada en Austria y perfeccionada nada más y nada menos que con Friedrich Gulda. 85 años para Marta Argerich, hoy 5 de junio. Para quienes están esperando la data sobre el calendario de pagos de ANSES, arranca el próximo lunes, ¿sí? Así que, por supuesto, estaremos contándoles día a día cómo irá desarrollándose el calendario de pagos. A partir del próximo lunes, 8 de junio, entonces, estamos con la información de ANSES. Ahora quiero contarles a nuestros amigos que nos están escuchando allí en San Rafael, provincia de Mendoza, ¿cómo arranca esta jornada de viernes? Con cielo cubierto y 12 grados dos décimas de temperatura, 95% la humedad y el pronóstico indicando algunas lluvias durante esta madrugada, luego cielo mayormente nublado y una máxima de 15 grados. El fin de semana se esperan mañana sábado algunas tormentas y lluvias aisladas durante gran parte del día, una mínima de 8 grados y una máxima de 14, y el domingo cielo nublado con una mínima de 9 grados y una máxima también de 14, ¿sí? 12 grados dos décimas la temperatura en este momento por San Rafael, provincia de Mendoza. En un ratito paseo por el país y voy a estar desarrollando la información que tiene que ver con la vuelta de las lluvias, no solo al área metropolitana de Buenos Aires, sino para gran parte del país. ¿Cómo va a estar el tiempo durante el fin de semana? Bueno, hay alerta amarillo por tormentas en 4 provincias. También volvería a haber presencia imponente de nieblas y se espera una baja de la temperatura ya para la próxima semana. Así que en instantes, mate en mano, emprendo la recorrida y visito amigos, amigas que nos están acompañando en diferentes puntos de nuestra patria. Por ejemplo, en Pico Truncado. Buenas noches, Sonia. Sigo escuchando tu voz y la música que nos llena el alma. Abrazo grande nos envía Miguel
Él está cuidando una cementera, ¿sí? Allí en Pico Truncado, provincia de Santa Cruz. Así que, Miguel, es un placer inmenso acompañarte. También voy a pasear por Necochea. Buenos días a la más hermosa morocha de las madrugadas que nos despierta con excelente música. Llueve por Necochea, nos reporta nuestro querido Rubén Carlos. Diego, un amigo camionero que está recorriendo las rutas argentinas, también nos escribe. Buenas madrunoches, querida amiga Sonia, hermoso programa hoy. ¿Cómo me gustaría escuchar a Manolo Galván? ¡Ay, cómo me gusta! Mira, te prometo un especial, Diego, una de estas madrunoches de Manolo Galván. ¿Qué te parece? Sería una caricia al alma, nos aporta por aquí. Diego, nuestro camionero oriundo de Bransen, está volviendo de Mendoza, ¿sí? Escuchando Radio Nacional, así que es un gustazo acompañarte también. Sonia, feliz madrunoche, muy buena la música. Soy Oscar de Los Ralos, provincia de Tucumán. Saludos a todo el equipo. Buen fin de semana, cuídate mucho. En eso estaremos, Oscar. Gracias. Abrazo fuerte, fuerte y bonito fin de también para vos. Hola, cielito, que Dios los bendiga. Hermoso el programa, como siempre. Jorge Michel de Albardón, allí en la provincia de San Juan. También me voy a dar una vuelta por San Juan, ¿eh? Beso, Jorgito. Muy buenos días, Sonia. Gracias por la Discoteca Nacional. Gracias por Sergio Denis. Me encantó. Feliz viernes. Nos estamos escuchando, Horacio y Dorita, desde Quemú Quemú, provincia de La Pampa. Besos para ustedes. Hola, señora Sonia. Mira, ya me casó. Me llamo Rafael Jiménez. Soy sereno del cementerio municipal de Chivilcoy. Me pasó el número Cachi, el rosarino. Recién hoy empiezo a escucharla. Me encanta la música. Abrazos a mi amigo Cachi, el rosarino. Y bueno, por supuesto, Rafael, bienvenido. Gracias a Cachi por recomendarte la Discoteca Nacional. Besos a Raúl, nuestro amigo de los helechos. ¡Qué bien ruge el león! Gracias por el especial de hoy. ¡Qué bueno! Me encanta que lo hayas disfrutado. Gracias también a Oscarcito de Merlo, a Francisco de Villa Ballester. Buen día, Sony. Hermosa, te abrazo a la distancia, como siempre, muy linda la música. Me alegra, Francis, que la hayas disfrutado. Besos. Bonito finde. Que tengas un excelente fin de semana, Sonia, para vos y tu mamá. Besos y abrazos a la distancia. Nos escribe Ramón desde Pilar. Arranca el día también Lalito Román, nuestro amigo remisero en Tartagal. Sonia, querida, te hago el aguante hasta las 6, como todos los días. Muchas gracias, Lalo. Muchos besos para vos, para Rubén de Bahía Blanca, para Alicia Alarcón de Núñez, para Isabela, nuestra querida amiga de San Rafael, allí en la provincia de Mendoza. Gracias, dulce Sonia, por León Gieco, un gran artista y mejor ser humano. Que tengas una buena jornada. Largas brumas violentas flotan sobre el río Gris y allá en las dársenas quietas sueñan oscuras goletas con un lejano país. Gracias por tu poesía, Isabela. Besos. ¡Al fin viernes! ¡Qué lindo! Sonia, escucharte acá preparando todo para llevar a la peque al colegio. Pinta un fin de semana de lluvia, ideal para estar en casa. Película con mi hija, unos ricos mates y cocinar juntas, bizcochitos de queso. Me encantó, qué buena idea, Sole. Beso para vos y para la princesa, allí en Castelar. Abrazo para Oscar Alberto Escobedo, que nos está escuchando en Córdoba Capital. Para Guillermo, nuestro amigo de Escobar, allí cerquita de Asunción, en Paraguay, buen día. Gustazo escucharte, Sonia querida. Gustazo leerte también, Guille. Muchas gracias. Muy buenos días, Sonia querida, equipo todo y compañeros oyentes de nuestra Radio Nacional. Recién subido a este colectivo junto con los del Club de las 5. Y la verdad que compartir este cortito viaje de una horita junto a gente linda y amable hace que el comienzo de jornada sea mucho más liviano. Que tengan un bendecido fin de semana, Gustavo, nuestro amigo pollajero de Floresta. Gracias, Gus. Gracias por compartir este viajecito con nosotros. Laurito Ferreira, nuestro riojano amigo, residente en González Catán, también se va sumando por aquí. Mi querida Sonia, buen viernes y bonito fin de semana. Dale con Manolo Galván, claro que sí. Se suma otro adepto, ya somos unos cuantos. Beso, Laurito. Buen día, hermosa, gracias por la música. Extraordinario el programa y lindas historias. ¡Cuántos recuerdos! Que tengas un hermoso fin de semana junto a tus amores. Teco, nuestro amigo de General Pacheco, en la provincia de Buenos Aires. Teco, querido, abrazo al alma. Buen día, Sonia. Espero que estés todo bien. Saludos. Quería pasar por aquí para desearte un buen fin de semana. Richard,
Mira, un amigo Yorugua, desde General Artigas. Abrazo, Richard. Buen fin de también para vos. Feliz fin de Sonia Roxy de Mendoza. Gracias a nuestra amiga de Guaymallén, allí presente como siempre, a todos, a todas. Es un placer acompañarlos. Algunos de los rincones que visitaré en un ratito nada más a través del Servicio Meteorológico Nacional, ¿sí? Ahora, mate en mano, les propongo disfrutar de la música junto a Vicentico. Morir a tu lado.

esas conjunciones que nunca te imaginaste escuchar, ¿viste? Los Auténticos Decadentes y Beto Cuevas de La Ley, ahí los teníamos, haciendo La Vida Sigue Igual, un tema que popularizó Sandro hace tantísimos años ya. Antes habíamos escuchado a Marcela Morelos, Para Toda la Vida. Estamos a segundos de las 5:30 de la madruñana y rápidamente emprendemos entonces la recorrida por el país a través del Servicio Meteorológico Nacional. Bueno, hablábamos de las lluvias, ¿no?, que volvieron a instalarse sobre la provincia de Buenos Aires tras semanas de estabilidad. Y el Servicio Meteorológico Nacional ya ha emitido alertas amarillos para el oeste y sudoeste bonaerense, ¿sí?, donde se esperan lluvias durante las próximas horas. Bueno, el primer impulso de humedad llegó de la mano de un frente frío que ha cruzado la Patagonia y se instaló sobre la franja central del país, con especial incidencia sobre Buenos Aires, Córdoba y La Pampa. Está previsto que se registren tormentas entre hoy y mañana en Tucumán, Catamarca y La Rioja, y también hacia el sur de Buenos Aires. Por lo pronto, me voy a dar un viajecito por Guaymallén, provincia de Mendoza. El cielo está cubierto por allí, la temperatura es de 11 grados 9 décimas y la máxima para hoy está prevista en 15 grados. Se espera cielo mayormente nublado. Mañana sábado, probabilidad de chaparrones hacia la noche. Por Guaymallén, mínima 8, máxima 14 grados. Y el domingo, cielo mayormente nublado con una mínima de 10 y una máxima de 14 grados. Por Pico Truncado, cielo ligeramente nublado, a las 5:30 de la madruñana, 3 grados 5 décimas la temperatura, 2 grados 2 la térmica, y se espera una máxima de 9 grados, hoy con cielo mayormente nublado, 11 la máxima mañana sábado, y 10 grados la máxima el domingo, ¿sí? Sin lluvias, por Truncado, provincia de Santa Cruz, de cara al fin de semana. Atención Necochea, alerta amarillo por tormentas fuertes, previsto para hoy. La máxima podría alcanzar los 16 grados. Mañana sábado también se esperan lluvias aisladas durante la tarde, con una mínima de 11 y una máxima de 15 grados. Y el domingo, chaparrones a partir de la tarde, con una mínima de 9 grados y una máxima de 13. 13.4 la actual entonces en Necochea. El cielo está cubierto y está vigente una alerta amarillo por tormentas fuertes. En Santiago del Estero, cielo nublado, 18 grados 4 décimas. La actual, la máxima, hoy, está prevista en 23 grados, con cielo mayormente nublado. Mañana sábado se esperan lluvias desde la mañana y durante todo el día. Por Santiago, con una mínima de 17 grados y una máxima de 23. En San Carlos de Bariloche, 7 grados la temperatura, 4 grados 8 la térmica. El cielo está mayormente nublado y la máxima hoy no superaría los 9 grados. Besos enormes, por un lado, para Elías, que desde Campana nos escribe. Hola Sonia, espero no llegar tarde, solo quería saludarte, ya que hace rato no pasaba por acá. Buen fin de semana, genia. Nunca es tarde cuando los deseos son buenos, Elías. Así que hermoso fin de semana. Qué bueno que te diste una vueltita por nuestro WhatsApp. Gracias. A Juan de Montecomán, allí en San Rafael, besos para vos y también para Mabel. Nos encanta que nos acompañen, ¿eh? Gracias y bienvenidos. Y por supuesto para Andrés, que va arrancando su jornada allí en San Carlos de Bariloche. Muy, pero muy buen día. Recta final de nuestra discoteca y calentamos motores de cara al fin de semana. Se viene la de Lío Valdés.

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0: Bueno, un sueño espectacular, muy lindo. A León. Bueno, buen fin de semana. Si llegas a poner la mano con Urbán, no te olvides de poner la canción del abuelo. Está buenísimo. Bueno, Sonia, gracias por la música, muy buen programa y bueno, buen fin de semana, que descanse. Y bienvenido a otro. Saludos a Fabián. Ale, un abrazo grande y un besito grande. Chao, chao, que tengas un buen fin de semana. Renato, acá de Bahía Blanca, de vuelta. Chao.
1: Vamos, Renato querido, qué lindo escucharte. Bueno, por supuesto, vamos a tener en cuenta tu sugerencia también en nuestro especial de Manolo Galván. Y cuídate mucho, ¿sí? Que está vigente una alerta amarillo por Bahía Blanca, bueno, por toda la región, por lluvias fuertes. Hoy, viernes, así que obviamente desde aquí nuestro abrazo bien apretado a todos los amigos y amigas que por allí nos escuchan a través de nuestra LRA 13. Pasaba Julieta Venegas con Limón y Sal. Todavía tengo la duda si esa canción se la dedicó o no al gato, que se llama Tequila. Alguien me lo dijo por ahí, cuando lo comenté alguien se me rió. Todavía no estoy del todo segura si fue así, pero bueno, cuadra la letra, ¿no? Te quiero con Limón y Sal, si vienes o si vas, viste que el gato 2x3 desaparece, decímelo a mí con mi Diego. En fin. Hasta aquí llegamos con la Discoteca Nacional de Madrugada. Muchísimas, pero muchísimas gracias a todos los amigos, a todas las amigas por allí, a quienes han preguntado por la salud de mi mamá. Afortunadamente está muy bien. Y bueno, este fin de semana la vamos a mimar mucho más para que se termine de recuperar del todo. Gracias, gracias de corazón. Beso grande para Moni y para Julio de Libertador San Martín, allí en la provincia de Entre Ríos. Mirá, sobre el estribo, por aquí nos escribieron. Besos para ustedes, que tengan un lindo fin de que vendan muchas, pero muchas empanadas. Abrazo para Andrés, mi querido amigo de Bariloche, y para Patricia Torrilla, de General Enrique Galarza, también allí en la provincia de Entre Ríos. Hermoso fin de semana y gracias por esos abrazos a mi mamá. Hasta aquí llegamos. Obviamente la invitación está hecha a quedarse en sintonía. A partir de las 6 se viene el panorama federal de noticias. Pero antes, los mejores deseos de cara al fin de semana que se viene. Pásenlo hermoso. Los reencontramos, Dios mediante, el próximo lunes, minutos después de la cero, con Fabi Codevila haciendo día 2 y más tarde abriéndonos de par en par las puertas de la Discoteca Nacional. Hoy el cierre musical llega de la mano de La Mancha de Rolando, así que a disfrutarlos en el comienzo con Arde la Ciudad. Chau, hasta el lunes.

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1: Hola, excelente y bendecidos días. Quería contar que yo escucho todos los días el panorama de noticias. Saludo a toda nuestra querida adorada audiencia, a nuestros grandes componentes de nuestra querida Radio Nacional. Que sigan con todos los éxitos. Un gran abrazo.
2: Hola, hola, hola, hola. Muy, pero muy buenos días. Llegó el viernes nomás y estamos juntos en el aire de Radio Nacional en este panorama federal de noticias. Iniciando el viernes con una temperatura en la ciudad autónoma de Buenos Aires de 13 grados 8 décimas, humedad relativamente altísima. Algo que nos está empatando en todo el país, esta humedad alta que tenemos. 94% en la ciudad de Buenos Aires. En un ratito vamos a estar repasando pronóstico para las distintas regiones de la República Argentina. El cielo, decíamos, nublado. La máxima para hoy de 19 grados con cielo mayormente nublado. En un ratito también te cuento cómo viene el fin de semana en la ciudad autónoma de Buenos Aires. Mi nombre es María Fernanda Heras y voy a estar acompañándolos en esta hora de panorama junto a Fernando Pedernera. Buen día, Fer.
3: Muy buenos días, María Fernanda. Muy buen viernes para todos.
2: Y como siempre, comenzamos recorriendo las calles.
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3: Atención, hay registro de dos incidentes ocurridos durante la madrugada con intervención del SAME. Choque en Humboldt y Costa Rica, esto es en Palermo, tres chicas heridas, y a la altura de Plaza Italia, la camioneta que había participado de este incidente que mencionábamos, protagonizó otro choque y terminó allí, en Plaza Italia, su raíz.
2: Y vemos cómo está el estado de los accesos y las autopistas. El tránsito es fluido y con buena marcha en Puente Pueyrredón, Puente La Noria, Puente Alsina, Autopista Buenos Aires, La Plata, Richeri, Autopista 25 de Mayo, de Lepiane, Lugones, Cantilo, Cámpora, Ilia, 9 de Julio, Perito Moreno, Camino del Buen Aire, Autopista del Oeste, Panamericana y General Paz.
3: En cuanto a los trenes, los ramales Tigre, Mitre y José León Suárez de la línea Mitre circulan a horario.
2: En la línea Roca, los ramales La Plata, Gleu, Bosque y Ezeiza corren dentro de los cronogramas previstos.
3: También están operando a horario las líneas Belgrano Norte, Belgrano Sur, Urquiza, San Martín y Sarmiento.
2: Y con respecto al subte y el premetro, comenzaron a operar de acuerdo a los cronogramas previstos.
3: En el Aeropuerto Internacional de Ezeiza y en el Aeroparque Metropolitano Jorge Newbery, la operatividad es normal.
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2: Y recorremos el territorio nacional a través de las distintas regiones con el pronóstico del tiempo para este viernes 5 de junio del 2026.
3: En el LOA, Jujuy, Salta, Tucumán, Catamarca, La Rioja y Santiago del Estero se espera tiempo mayormente estable y fresco, máximas entre 16 y 22 grados, mínimas de 4 a 8 grados, parcialmente nublado en el oeste cordillerano, con posibles heladas matinales.
2: En el NEA, Misiones, Corrientes, Chaco, Formosa, Entre Ríos, Santa Fe, cielo mayormente nublado, con probabilidades de lluvias aisladas, temperaturas agradables, máximas de 18 a 24 grados, mínimas entre 10 a 14 grados.
3: En Cuyo, Mendoza, San Juan y San Luis, día seco y soleado, máximas entre 15 y 20 grados, mínimas de 3 a 7 grados, heladas en zonas serranas y precordilleranas.
2: Nos vamos al centro del país, en la provincia de Córdoba, Buenos Aires, Ciudad Autónoma de Buenos Aires, La Pampa, estable con leve ascenso térmico, máximas que rondarán los 20 grados, mínimas dentro de los 8 grados, parcialmente nublado en la mañana, mejorando por la tarde.
3: Patagonia, Río Negro, Neuquén, Chubut, Santa Cruz, Tierra del Fuego, inestable con lluvias y nevadas en cordillera, máximas entre 8 y 14, mínimas cercanas a los 0 grados o bajo cero en el sur, vientos moderados a fuertes.
2: Sector Antártico Argentino, islas del Atlántico Sur, muy frío y ventoso, con nevadas, temperaturas entre 10 grados bajo cero y 2 grados, con sensaciones térmicas más bajas por el viento.
3: Y vamos a repasar ahora el cronograma completo de pagos de la ANSES correspondiente al mes de junio.
2: Las jubilaciones y pensiones que no superen el haber mínimo y las asignaciones familiar y universal por hijo se pagarán a partir del lunes 8 a beneficiarios con DNI terminados en cero.
3: Las jubilaciones y pensiones que sí superen el haber mínimo se abonarán desde el martes 23 a los documentos concluidos en 0 y 1.
2: La asignación por embarazo se estará abonando a quienes presenten documentos terminados grados en cero desde el miércoles 10.
3: La asignación por prenatal se pagará a partir del miércoles 10 a los titulares de los beneficios con DNI finalizados en 0 y 1.
2: La asignación por maternidad se podrá cobrar también desde el miércoles 10, pero para todos los finales de documentos.
3: Las asignaciones de pago único, matrimonio, adopción y nacimiento, primera quincena, se abonarán del martes 9 al miércoles 8 de julio a beneficiarios con todas las terminaciones de documento.
2: Las pensiones no contributivas se pagarán a quienes presenten DNI terminados en 0 y 1 a partir del lunes 8.
3: Las asignaciones familiares de pensiones no contributivas podrán ser cobradas también desde el lunes 8 y hasta el miércoles 8 de julio por titulares de beneficios con todas las finalizaciones de documento.
2: Y por último, la prestación por desempleo Plan 1 será percibida a partir del viernes 19 de junio por quienes presenten DNI terminados en 0 y 1.
3: Y antes de comenzar a desarrollar la información nacional e internacional, vamos con la primera parte de las efemérides del día en la voz de Magdalena Arnú.
4: Hoy, viernes 5 de junio, se festeja el Día Mundial del Medio Ambiente. Fue instituido por las Naciones Unidas tras la primera conferencia de Estocolmo que tuvo lugar hace 53 años. Contrariamente a lo que habitualmente creemos, no se trata de una entidad biológica exclusivamente ligada a la naturaleza, sino que es indisociable de la cultura que la moldea, la atraviesa y la configura. Así lo señalaba Juliana Enrico, directora del programa Ambientes, Sociedades y Territorios de la Facultad de Filosofía y Humanidades de la Universidad Nacional de Córdoba.
5: Desde la perspectiva de las ciencias sociales y humanas, tratamos de pensar al ambiente no como una entidad biológica abstracta, porque la división entre naturaleza y cultura ha sido una operación cultural de la modernidad occidental. Son formas de habitar de muchos seres vivientes, humanos y no humanos, en la biosfera, en una multiplicidad de tramas sociales que permiten la vida. Condicionan nuestra existencia de mutua implicación, de afectividad, cooperación, solidaridad, racionalidad, sensibilidad, espiritualidad, organización, poder, entre las especies, la tierra, los ríos, mares y océanos, las montañas, todos los elementos de la naturaleza, los desiertos y las estrellas. Somos los pueblos y comunidades. Noción que incluye todas las formas de vida de la naturaleza en tanto ecosistemas complejos. No solo la mirada sobre la especie dominante, los humanos, esa mirada antropocéntrica central, ni sobre la biología y la dimensión biológica de las entidades del mundo físico como marco separado de las sociedades humanas y las culturas.
4: Por ser parte del ambiente en que vivimos, es indispensable no perder de vista que todo lo que hagamos o dejemos de hacer tendrá efectos en el conjunto. La ecóloga Analia Asta nos indicó algunos gestos de cuidado que podemos implementar.
6: Cuanto menos energía consumamos, menos desechos vamos a hacer y eso ayuda muchísimo. Esto del tema de separar la basura es cierto. Cuanto mejor separemos, más cosas se pueden reutilizar y más conscientes vamos a ser de todo lo que generamos. Y se está tratando de generar menos, tratar de utilizar el auto lo menos posible, no dejar conectados los aparatos eléctricos que se manejan por control remoto porque siguen consumiendo electricidad, tratar de reducir la utilización del plástico. Todas estas cosas son pequeñas acciones que, aunque uno no crea, ayudan. Muchas veces decimos que ¿por qué lo voy a hacer si el otro no lo hace? Bueno, al menos cambiar nuestros hábitos. Y eso ya es un montón.
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4: Y también hoy recordamos el día en que se registra Escondido de mi país, de Gustavo Patiño. El tema fue inmortalizado por Mercedes Sosa y le valió a su compositor el premio ACE como mejor autor nacional en 1996.

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1: Seis de la mañana, 10 minutos en la República Argentina. En la ciudad de Buenos Aires la temperatura 13 grados 8 décimas. Humedad relativa ambiente, decíamos que está muy alta, 94%. El cielo está nublado. Salida del sol será a las 7 de la mañana, 54 minutos. Atención que vamos a tener cielo mayormente nublado durante toda la jornada con una máxima de 19 grados. Comenzamos en el panorama federal de noticias a repasar las principales noticias de la mañana.
2: Detuvieron otro hombre por el crimen de Agostina Vega.
1: Es un hincha de Instituto de Córdoba que vivía en una habitación de la planta baja de la casa de Claudio Barrelier, el principal acusado del crimen.
2: Osvaldo Faceta residía desde hacía 25 días en la vivienda donde la adolescente fue vista por última vez. Quedó imputado por encubrimiento agravado.
1: La detención se produjo pocas horas después de que el hombre brindara una entrevista televisiva utilizando el nombre ficticio de Carlos.
2: El abogado del nuevo detenido dio explicaciones sobre la situación de Faceta.
3: El fiscal dice tener comunicaciones entre mi cliente y la madre de la nena, donde supuestamente es la voz de mi cliente que le dice: no, la nena está durmiendo, quédate tranquila. Pero mi cliente estuvo con la madre. Estuvo el domingo de la tarde. O sea, yo confío mucho en la justicia.
1: El abogado de la familia de Agostina, Carlos Nagy, confirmó que el segundo acusado es quien llamaba a Melissa Heredia, mamá de la víctima, y le brindaba información errónea.
2: La voz en el teléfono es el nuevo detenido, aseveró el abogado.
1: La abuela de Agostina contó que el inquilino de Barrelier acompañó a su hija a hacer la denuncia sobre su desaparición.
4: Sí, estoy enterada que está detenido porque me informó mi abogado hace un momento. Lo único que sé es eso, que está detenido. Yo a ese personaje lo conocí ese mismo domingo porque él le acompañó a mi hija a hacer la denuncia. Sé que él estaba en... le prestaban o alquilaba ahí en lo de Barrelier y él fue el que le habilitó con su llave a la policía para que entraran a la casa y o sea, eso es lo que yo tengo entendido de ese momento.
2: Por otra parte, se conocieron datos oficiales de la autopsia que confirman que la niña sufrió abuso sexual y que murió por ahorcamiento.
1: En paralelo, la abogada de la primera denunciante de Barrelier, una joven que logró escapar de su cautiverio en la misma vivienda hace un año, reveló que su clienta fue engañada con una promesa económica.
2: Barrelier continúa detenido e imputado como presunto autor del femicidio de Agostina Vega, mientras la justicia intenta establecer cuál fue el rol desempeñado por las personas que integraban su círculo más cercano.
1: Más información con Andrea Valdivieso.
5: La justicia ordenó y concretó la detención de un segundo hombre en el marco de la investigación por el femicidio agravado de Agostina Vega en Córdoba. Se trata de Osvaldo Faceta, de 47 años, quien está sospechado en principio de encubrimiento agravado. Se trata del hombre que, ocultando su rostro, contó detalles en los medios de comunicación sobre la madrugada del domingo 24 de mayo, estableciendo una coartada que se contradice con lo relatado ante la autoridad como testigo en tres oportunidades. Faceta vivía en la denominada Casa del Horror, era amigo de Claudio Barrelier, el principal detenido, y de Melissa Heredia, la mamá de Agostina. En sus dichos mediáticos deslizó la posibilidad de haber recibido apremios ilegales en esas declaraciones y contó que cuando volvió el domingo a su habitación por la mañana, notó que alguien había cambiado su ropa de cama.
6: Cuando yo llego con mi amigo, voy hasta la cocina a ver si estaba su mujer, informarle que estaba con mi amigo en la habitación. Aproximadamente eso fue entre las 11 de la mañana y las 12 del mediodía, y el domingo. En la habitación solamente lo que llamó la atención fue el acolchado blanco ese que había. Alguien había ingresado a la habitación, que fue el que pone el acolchado blanco ese, que cuando yo me retiro el sábado a la mañana, ese acolchado no estaba.
5: Según trascendió, si bien dijo que estuvo trabajando antes de ayudar a Melissa a buscar a Agostina, estuvo en inmediaciones de la calle Campillo con otros sujetos, lo que abona la hipótesis de que Barrelier no actuó solo.
2: Los restos de Agostina fueron velados, pero no podrán ser cremados hasta que se dilucide el caso.
1: Más información desde Radio Nacional Córdoba con Eduardo Galfred.
7: Familiares, amigos y allegados despidieron los restos de Agostina Vega en el cementerio Parque Los Aromos de la localidad de Colonia Tirolesa. La mamá asistió al sepelio acompañada de profesionales médicos. Es importante recordar que Claudio Barrelier sigue bajo cuidados psiquiátricos en la cárcel, ha sido sujetado por brotes psicóticos y que le harán peritajes. Desde el punto de vista político, se conoció la renuncia de Ricardo Moreno, el concejal que hizo ingresar a la Municipalidad de Córdoba a Barrelier.
2: El oficialismo del Senado logró aprobar el plan de pago a dos fondos buitre.
1: Se trata de una deuda por 171 millones de dólares con dos holdout con quienes el gobierno de Javier Milei alcanzó un acuerdo de conciliación económica.
2: El testimonio de la presidenta del Bloque de la Libertad Avanza, Patricia Bullrich.
8: ¿Qué ganamos con este acuerdo que es importante para la nación argentina y acá para el futuro? El fin de los embargos es siempre un riesgo. Se levantan todas las órdenes de entrega sobre acciones de YPF, del Banco Nación y de Aerolíneas Argentinas. Tres empresas que hoy se han saneado, están generando realmente dividendos importantes para el país.
1: La iniciativa recibió 40 votos positivos, 22 negativos y ahora seguirá su curso en la Cámara de Diputados, donde deberá aprobarse antes del 30 de junio, que es el último plazo fijado para el entendimiento.
2: El senador por San Juan, Bruno Olivera Lucero, consideró que de esta forma se pone fin a una historia negra del país.
9: Es ponerle fin a una parte negra de nuestra historia, a una parte negra de este Congreso en el cual acá los senadores, y recordamos, se levantaron y aplaudieron cuando se decidió no pagar las obligaciones que había encarado el país. Por eso hoy estamos haciendo lo que Argentina necesitaba hace décadas. Esta es una herida que nos costó un aislamiento financiero, nos costó perder el acceso al crédito, familias enteras que pagaron el error de otros.
2: Los senadores aprobaron también 74 pliegos enviados por el gobierno para cubrir vacantes en el Poder Judicial.
1: El informe de Amanda Alma.
10: Luego de 8 horas de debate, se aprobó por unanimidad 74 pliegos judiciales, entre los que se encuentra el de Verónica Micheli. Además, se aprobó con 40 votos positivos, 22 en contra y 0 abstenciones. El acuerdo de renovación de pago con bonistas extranjeros que vencen el próximo 30 de junio por 171 millones de dólares. Además, se postergó el debate de inviolabilidad de la propiedad privada solamente con la aprobación mayoritaria.
2: En este contexto, el presidente de la Nación, Javier Milei, republicó un mensaje del ministro de Justicia en el que le agradeció la reconstrucción del Poder Judicial.
1: La información con nuestra acreditada en Casa Rosada, Liliana Arias.
11: El inicio de la reconstrucción de la justicia. La frase pertenece al presidente Javier Milei, quien calificó a la aprobación por parte del Senado de 74 pliegos de jueces como un verdadero hito. Se sumó así a un posteo del ministro de Justicia, Juan Bautista Máiquez, quien minutos antes había asegurado que se terminaron los años en los que el Poder Judicial sufría un abandono que afectaba a todos los argentinos, y también indicó que es un verdadero triunfo para los ciudadanos que necesitan una justicia que funcione.
2: Causa a Cuadernos, declaró Roberto Labaña y complicó al kirchnerismo.
1: El exministro de Economía aseguró que hubo sobreprecios del 20% en vialidad durante los gobiernos de Néstor y Cristina Kirchner.
2: El economista mencionó una advertencia del Banco Mundial sobre este problema y aseguró que puso al tanto al entonces presidente Néstor Kirchner antes de renunciar.
12: Pedí que se hiciera un informe exploratorio, básicamente del área que más nos preocupaba del Banco Mundial, que era vialidad. Ese trabajo se hizo entre mayo y agosto, y en principio lo que surgió es que había dudas sobre cierto proceso de cartelización de los contratos y que había algunos márgenes de sobreprecios del orden en promedio del 20%.
1: La exdiputada Mariana Zubik, otra de las testigos que declaró ante el tribunal, consideró que esta causa tiene una carga probatoria como no tuvo ninguna otra y pidió que se cuiden a los testigos.
2: Zubik aseguró además que Daniel Muñoz, exsecretario de Néstor Kirchner, era testaferro del expresidente y afirmó que el crecimiento patrimonial de Muñoz fue exponencial.
13: Y empiezo a tener conocimiento desde el crecimiento exponencial de Daniel Muñoz allá por el año 2010-2009, con información, como les relataba, información pública, información judicial, y presentamos una denuncia ante la Unidad de Información Financiera, conjuntamente con la doctora Carrió y Paulo Oliveto.
2: Juicio por la muerte de Diego Maradona.
1: Durante la audiencia, el abogado de la querella, Fernando Burlando, pidió la detención de Nelsa Marilín Pérez, coordinadora administrativa de Medidom, la empresa de cuidados domiciliarios contratada para atender al exfutbolista.
2: Burlando consideró que la testigo respondió con evasivas a las preguntas formuladas por las partes.
1: Sin embargo, el tribunal rechazó el planteo y resolvió que las inconsistencias deberán ser valoradas al momento de analizar la prueba.

0: El FMI destacó los avances del programa económico argentino.
1: La portavoz del organismo, Julie Kozak, ponderó la desaceleración de la inflación, la reducción del déficit fiscal, la baja de la pobreza y la implementación de la modernización laboral.
0: Además, el FMI remarcó el compromiso de las autoridades con el equilibrio fiscal y señaló que las medidas adoptadas contribuyen a fortalecer el crecimiento y la estabilidad económica.
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1: Murió a los 92 años la actriz Chunchunya Villafañe.
0: La noticia fue confirmada por su hija, Juana Molina, quien escribió en sus redes sociales: "Murió mi querida mamita, era algo que esperaba y temía. Villafañe estaba retirada de la actuación desde hacía un tiempo, aquejada de una enfermedad denominada afasia de expresión, que le impedía traducir en palabras lo que quería decir.
1: Antes de ser una actriz respetada, Chunchuna fue la modelo publicitaria más cotizada del país.
0: Con sus impactantes ojos claros, su carisma y una elegancia natural, se convirtió en la cara de marcas emblemáticas, desfiló en París y personificó la modernidad estética de Argentina en los años 60.
1: Tras regresar a la Argentina con la vuelta de la democracia en 1983, su rostro, ya famoso por las pasarelas, ganó relevancia internacional en la actuación.
0: Su consagración llegó con el papel de Ana en La Historia Oficial, la emblemática película estrenada en 1985, que resultó ganadora del Oscar al Mejor Film Extranjero.
3: Es como si se me hubiera roto algo adentro, que ya no sé si tiene arreglo. Todavía me despierto ahogada a la mañana. Estoy allí colgada, me mete la cabeza en un cacho de agua. Este año todavía me ahogo.
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0: Investigan una red de fraude por pensión de pensiones por invalidez.
1: Gendarmería realizó 9 allanamientos en Jujuy, donde detectó la maniobra que combinaba una aceitada estructura de profesionales de la salud con funcionarios.
0: Consistía en otorgar de manera sistemática beneficios económicos a personas que no padecían ninguna enfermedad a cambio de favores electorales.
1: Tobillera electrónica a Marcelo Porcel, acusado de haber abusado de los compañeros de su hijo.
0: El empresario está procesado por presuntos delitos sexuales contra 10 adolescentes de 13 y 14 años.
1: La medida se cumplió tras ser visto días atrás en la Basílica de Luján sin el dispositivo, lo cual generó polémica e indignación.
2: Deportes.
0: Lionel Scaloni comienza a definir el 11 de la selección argentina que enfrentará a Honduras.
1: La información de la escaloneta con Fabián Pomelo Codevila.
4: Gracias. Tan solo 6 días nos separan del comienzo del Mundial 2026. Y Nacional es la radio del Mundial. Estaremos con la cobertura de toda la cita mundialista y sobre todo de la selección argentina, que busca revalidar el título conseguido en Qatar 2022. El objetivo es la cuarta estrella y la selección se prepara ya de cara a lo que será volver al primer puesto del ranking FIFA. Ese es el primer objetivo, porque se produjo la caída de Francia y el empate de España en centros amistosos. Y Argentina podrá volver a la cima del ranking mundial en el caso de derrotar mañana a Honduras. Transmisión de Nacional. Tanto la selección argentina como la roja y los galos cuentan con un segundo y último juego amistoso previo a la Copa del Mundo. Aunque lo único que sacaría de la primera plaza a la escaloneta sería un empate o derrota ante Islandia el martes de la próxima semana, sumada a victorias
5: de sus adversarios en busca de ese objetivo. Lo curioso es que el primer puesto en el ranking FIFA no se trasladó a éxito en la Copa del Mundo, ya que desde la creación del ranking en 1992, nunca el líder del escalafón pudo quedarse con el Mundial en disputa en ese momento. En 1994, días previos al Mundial, Alemania estaba primero y terminó ganando Brasil. En el 98 era Brasil, lo ganó Francia. En el 2002 era Francia y lo ganó Brasil. En el 2006 y en el 2010 llegaba Brasil como el mejor en el ranking. Sin embargo, los campeones fueron Italia y España. En el 2014 España era la mejor selección previo al Mundial y Alemania obtuvo el campeonato. En el 2018 Alemania llegó a Rusia como la mejor selección del momento y Francia terminó coronándose. Y en el 2022 Brasil era el mejor del ranking FIFA y Argentina terminó coronando. ¿Por qué no romper con ese maleficio? Y la selección se prepara igualmente. Busca una victoria que vaya consolidando el equipo, más allá de que sea un rival menor y un partido amistoso. Y Scaloni prueba ya los 11 para el partido ante Honduras, que es el primer partido de una selección que se va recuperando. Recuerden que hay muchos jugadores que no llegan al 100% físicamente. El entrenador dispuso dos cambios con respecto a lo que venía mostrando en las distintas prácticas. Agustín Jay fue quien recibió una pechera violeta para desempeñarse en el lateral derecho, lugar que iba a ocupar ante Honduras Nicolás Capaldo, ya que uno de los dos será justamente titular por las lesiones de Molina y Montiel. Juan Manuel El Flaco López ingresó en el ataque por Juliano Simeone para que Thiago Almada se retrasara al medio. De esta manera el equipo, de cara a este partido, quedó con Jerónimo Rulli en el arco, Agustín Jay, Nico Otamendi, Lisandro Martínez y Nico Tagliafico. En el mediocampo, Alexis Macalister, Enzo Fernández, Rodrigo De Poli, Thiago Almada, Lautaro El Tolo Martínez y el flaco Juan Manuel López en la delantera. Habrá que ver si el cuerpo técnico ratifica este once o realiza más pruebas pensando en el duelo frente al conjunto centroamericano que se va a disputar en el estadio Kirkfield de la Universidad de Texas desde las 21 horas. Este viernes, antes del último ensayo, la palabra más esperada. Habrá conferencia de prensa. Hablará Lionel Scaloni.
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1: Estamos en el Panorama Federal hasta las 7 de la mañana. Suena el top de las 6:30 y nosotros comenzamos a repasar los primeros títulos de esta primera media hora. Estamos en Radio Nacional.
0: Caso Agostina, detuvieron a otro hombre por encubrimiento.
1: El Senado aprobó el plan de pago a dos fondos buitre.
0: Nuevas declaraciones en el juicio por la muerte de Maradona.
1: El FMI destacó los avances del programa económico argentino.
0: A los 92 años murió Chunchuna Villafañe, una leyenda del espectáculo y la moda.
1: Lionel Scaloni comienza a definir el 11 de la selección argentina que enfrentará a Honduras.
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13: 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Me acompañan desde la madrugada de las 4 hasta las 11 de la mañana. 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
1: 6 de la mañana, 34 minutos en la República Argentina. En la ciudad de Buenos Aires la temperatura 13 grados 6 décimas, humedad relativamente 94%, cielo nublado. Atención que tenemos información del tránsito. Automovilistas, atención porque hay niebla en los accesos. A manejar con precaución. Por otro lado, el tren Belgrano Norte circula con demoras por inconvenientes técnicos. Vamos con más información. El tren Sarmiento realizará un servicio limitado durante el fin de semana. Solo estará funcionando entre 11 y Merlo desde las 10 de la mañana del sábado y hasta las 20 del domingo inclusive. Se van a instalar nuevos circuitos de vía entre Merlo y Paso del Rey. También sábado y domingo habrá servicio hasta la 1:30 en la línea D de Subte La Verde, saliendo de Congreso de Tucumán, para facilitar la movilidad de los espectadores que asistan al recital de Lali en el estadio de River Plate.
0: El Comité Rige aprobó nuevas inversiones por más de 2.600 millones de dólares.
1: El ministro de Economía, Luis Caputo, anunció que se aprobaron nuevos proyectos vinculados a los sectores energéticos y minero.
0: Uno de ellos corresponde al gasoducto San Matías, una obra de 1.300 millones de dólares que permitirá transportar gas desde Neuquén hasta Río Negro para abastecer proyectos de exportación de GNL.
1: Además, se aprobó la segunda etapa del proyecto de litio sal de oro que desarrolla la empresa coreana POSCO en Salta y Catamarca con una inversión de 208 millones de dólares.
0: Por último, hay que decir que esta madrugada se conoció también la aprobación del proyecto minero Ampliación Cauchari-Olaroz en la provincia de Jujuy.
1: La iniciativa que contempla una inversión de 1.166 millones de dólares para incrementar en 45.000 toneladas anuales la producción de litio fue publicada por el ministro de Economía en el boletín oficial.
0: Argentina envía ayuda humanitaria a Bolivia con un avión de la Fuerza Aérea.
1: Más información con Liliana Arias.
14: En el marco del conflicto social en Bolivia, la Argentina continúa brindando ayuda humanitaria concreta con el despliegue de un avión Hércules de la Fuerza Aérea que vuela entre Santa Cruz de la Sierra y La Paz. Se trata de un puente aéreo entre esas dos ciudades bolivianas en el que se trasladan toneladas de insumos esenciales y alimentos provistos por las autoridades del vecino país, según informaron fuentes oficiales. En este plan de cooperación regional que lleva adelante el Ministerio de Defensa y la Cancillería Argentina, ya se concretaron en dos semanas más de 35 vuelos con distintos insumos, lo que permite sortear los bloqueos y cortes de rutas que impiden el normal abastecimiento.
0: Volvieron a subir las acciones y los bonos argentinos y retrocede el riesgo país.
1: Los títulos públicos argentinos en dólares ganan el 0,3% y el indicador del JP Morgan cae 489 puntos.
0: Mientras Wall Street opera sin tendencia y baja el petróleo, el Standard & Poor's Merval porteño avanza 0,6%.
1: El dólar oficial retrocedió por primera vez en la semana.
0: A nivel minorista bajó 5 pesos para cotizar a 1.455 para la venta en el Banco Nación, lo que llevó al dólar tarjeta a ubicarse en 1.891 pesos con 50.
1: Igualmente se sostuvo por encima del dólar blue, que se mantiene en 1.435 pesos.
0: Salud. El consumo de yerba mate ayuda a retrasar y prevenir la aparición de la enfermedad de Parkinson.
1: El informe es de Diana Costanzo.
15: Una investigación argentina aporta indicios del efecto de la yerba mate para retrasar el Parkinson, aunque aún restan estudios clínicos. Las investigaciones evidenciaron en cultivos celulares en el laboratorio que ayuda a las neuronas a vivir más y podría retrasar la aparición de la enfermedad neurodegenerativa. El trabajo es realizado por un equipo de la Facultad de Ciencias Exactas y Naturales de la UBA junto con la Universidad Nacional de Entre Ríos. Juan Ferrario, responsable del Laboratorio de Neurobiología de la Enfermedad de Parkinson en el Instituto de Biociencias, Biotecnología y Biología Translacional, dio más precisiones.
16: Dado que el café y el mate comparten muchos principios activos, lo que nosotros estamos haciendo es estudiar cómo estos principios activos modifican ciertas capacidades de las neuronas y que podrían dar indicios fuertes de cómo esto podría retrasar la aparición del Parkinson. En particular, nos estamos focalizando sobre el metabolismo energético de las neuronas y la capacidad que tienen para eliminar los desechos en un proceso que se conoce como esto. Tenemos resultados fuertes, interesantes, aunque todavía están en etapas finales. Final de preparación para poder ser enviados a publicación.
0: Ricardo Echegaray fue expulsado de Arca tras su condena a prisión.
1: El ex titular del organismo de recaudación fue exonerado de la misma luego de que quedara firme la posibilidad de ejecutar la inhabilitación perpetua para ejercer cargos públicos que le impuso la justicia.
0: Se trata de la causa en la que se lo condenó por administración fraudulenta agravada en perjuicio de la administración pública como funcionario de los gobiernos de Néstor y de Cristina Kirchner.
1: Se viene Experiencia BA Edición Mundial.
0: Se llevará a cabo este fin de semana en la ciudad de Buenos Aires con entrada libre y gratuita para palpitar la previa de la Copa del Mundo.
1: Carolina Valverde nos brinda más detalles.
17: Falta poco más de una semana para que la Argentina haga su debut en la Copa Mundial de Fútbol contra Argelia y todo un país ya se está preparando. Es por eso que este sábado 6 de junio de 14:30 a 22:30 en la Plaza de las Naciones Unidas de Capital Federal, más conocida como la Plaza de la Flor, ubicada en Avenida Presidente Figueroa Alcorta 2901, se va a dar Experiencia BA Edición Mundial, un evento que conjuga shows, juegos y un gran patio gastronómico con muchísimas ofertas. Entre los espectáculos se destaca La Pelota es Argentina, que es un show aéreo, y a las 21:30 el gran cierre con La Mosca.
0: Femicidio de Dulce Candia en Misiones, declaró el remisero imputado.
1: El crimen de la joven de 17 años que desapareció el 17 de mayo y su cuerpo fue hallado 10 días después ocurrió en la localidad misionera de El Dorado.
0: La justicia profundiza el análisis de celulares secuestrados en allanamientos recientes y sigue sin hallar el teléfono de la víctima, considerado una pieza clave para la investigación.
1: El informe de Carmen Segovia desde Radio Nacional Misiones.
18: El remisero de 46 años, detenido, Mario Alberto, enfrenta su declaración indagatoria ante la jueza María Laura Rodríguez por el femicidio de Dulce María Candia en la ciudad del Dorado. Las últimas novedades del caso confirman giros claves en la investigación judicial y denuncias públicas por parte de la familia del adolescente de 17 años. La causa sumó 3 nuevos sospechosos en las últimas horas. La pesquisa judicial, bajo supervisión del juzgado de instrucción número 1, investiga a una mujer y 2 hombres que tendrían algún tipo de relación o vinculación con el hecho y que están bajo la lupa para reconstruir los últimos movimientos de la menor.
0: A los 91 años murió José Sanfilippo, símbolo de San Lorenzo.
1: Máximo artillero de la historia del ciclón, también brilló en la selección con la que jugó 2 mundiales.
0: Y tuvo un alto perfil una vez retirado como polémico comentarista televisivo y hasta incursionó en la política.
2: Policiales.
1: Tucumán, rescatan a una mujer que pedía ayuda a los gritos tras ser secuestrada.
0: La joven estaba en una terraza donde un hombre la tenía detenida en la ciudad de Aguilares.
1: Los vecinos la observaron semidesnuda, con el torso descubierto, pidiendo auxilio a los gritos.
0: Ante un llamado de emergencia, la policía desplegó un importante operativo gracias al que rescataron a la víctima y la derivaron al hospital.
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1: Seis de la mañana, 43 minutos en la República Argentina, en la ciudad de Buenos Aires, temperatura 13 grados, 6 décimas, cielo nublado. Para hoy van a continuar la jornada con cielo nublado. Atención que está el pronóstico de lluvias aisladas durante la tarde. Por la mañana vamos a tener estos bancos de niebla que están complicando la visibilidad, por sobre todas las cosas, a los conductores. Fin de semana arrancamos el sábado con una mínima de 14, con una máxima de 18, con neblinas durante la madrugada y mañana. Por la tarde ya comienzan las lluvias, tanto por la tarde como por la noche, para dar paso a un domingo muy lluvioso, con chaparrones, mínimas de 13, máxima de 16 grados.
2: Internacionales.
0: Descubrimiento histórico sobre el agujero negro supermasivo de la Vía Láctea.
1: Un equipo de astrónomos realizó el hallazgo asombroso de algo que se buscaba desde hace 50 años.
0: Investigadores de una universidad del Reino Unido encontraron pruebas concluyentes del poderoso viento que sopla desde el agujero negro supermasivo central de la Vía Láctea, llamado Sagitario A, que es un descubrimiento que supone un hito histórico en la astronomía.
2: Provincias.
1: Aumentan los casos de enfermedades respiratorias.
0: El informe de Gustavo Fabián González, desde Radio Nacional San Luis.
19: Se confirmó un aumento de casos de enfermedades respiratorias, entre ellas la gripe A, influenza B, bronquiolitis y COVID-19. Así lo expresaba el director de epidemiología, el doctor Edgar Riva.
20: Es habitual que comiencen a aumentar los casos de todo lo que son enfermedades respiratorias, ¿no? Consideradas las enfermedades tipo influenza, la bronquiolitis y la neumonía. Si bien están aumentando, estamos dentro de los valores esperables. Dentro de los virus que están circulando, muestras son derivadas al laboratorio de Malbrán para determinar qué tipo o qué serotipo, que es el grupo de eso.
1: Detienen a un prófugo acusado de trata de personas.
0: El informe de Victoria Lupu desde Radio Nacional Mendoza.
21: Autoridades chilenas detuvieron a un ciudadano paraguayo acusado de integrar una organización criminal transnacional dedicada al traslado de mujeres desde Paraguay hacia Chile con fines de explotación sexual. El sospechoso era buscado por la justicia debido a su presunta participación en una estructura delictiva que operaba entre distintos países de Sudamérica. La organización habría captado mujeres paraguayas mediante falsas promesas laborales para luego trasladarlas al territorio chileno, donde eran obligadas a ejercer actividades vinculadas vinculadas a la explotación sexual. La detención se produjo cuando el imputado intentaba ingresar a Chile por el complejo fronterizo Los Libertadores, principal paso internacional con Argentina.
1: Un insecto exótico enciende alarmas en Entre Ríos.
0: El informe de Lidermar Otman desde Radio Nacional Gualeguaychú.
3: Las palmeras del Parque Nacional de la provincia de Entre Ríos enfrentan una amenaza sin precedentes. La detección del picudo rojo en territorio argentino encendió las alarmas entre los especialistas y organismos de control fitosanitarios. La plaga invasora llega desde la República Oriental del Uruguay y actualmente se encuentra en la isla Martín García. En Entre Ríos, sobre todo en el Parque Nacional El Palmar y en toda la costa del Uruguay, se desarrollan acciones preventivas de poda para evitar la llegada del insecto a nuestros territorios.
1: El picudo rojo de las palmeras, oriundo de Asia, ya fue identificado en el litoral y en la isla Martín García.
0: El SENASA declaró el estado de alerta, ya que el insecto deposita sus huevos en las plantas y las destruye internamente.
1: El objetivo es preservar a Entre Ríos, que alberga el Parque Nacional El Palmar.
0: Programa de erradicación del HPV.
1: El informe de Esteban Rodríguez desde LB8, Radio Nacional Libertador.
4: Es una estrategia sanitaria que busca detectar de manera temprana infecciones por el virus del papiloma humano. Carolina Cicero, jefa de gabinete del Ministerio de Salud de la provincia, brindó detalles al respecto.
22: Este virus, como decimos, es precursor de la patología oncológica, por eso es tan importante erradicar el virus cuando encontramos una lesión antes de que se genere el proceso oncológico. Por supuesto, el cáncer de cuello es lo que más se vincula con este virus. En Mendoza mueren 50 o 60 mujeres por año por cáncer de cuello, entendiendo que es un cáncer prevenible.
1: Restituyeron al cargo a una jueza de Chubut que había sido desplazada por besar a un detenido.
0: Desde Radio Nacional Comodoro Rivadavia informa Andrea Miranda.
23: El Superior Tribunal de Justicia anuló la destitución de María.

0: teniendo contacto físico. Invitan a una charla sobre el cuidado del agua en el Día Mundial del Medio Ambiente.
1: El informe es de Carmen Segovia desde Radio Nacional Puerto Iguazú.
0: Por el Día Internacional del Cuidado del Medio Ambiente, el grupo MAIS, Monte que Alimenta y Sana, organiza una charla informativa con la productora agroecológica Carla Maldonado.
2: Vamos a mostrar el sistema de aguas grises que se puede llevar a cabo en cualquier casa, no necesitas vivir en una chacra grande. También el sistema de aguas cloacales, que son las aguas negras, y lo más importante es cómo rescatamos el aceite comestible en desuso para que no llegue a las napas de agua ni esté en contacto con el suelo, convirtiéndolo en un jabón natural casero que sirve para todo tipo de superficies.
0: Los turistas podrán visitar la Escuela Pública de Orfebrería en Catamarca.
1: El informe de Noelia Soria desde Radio Nacional en San Fernando del Valle.
3: Catamarca invita a descubrir uno de sus tesoros culturales más valiosos. La Escuela Pública de Orfebrería abre sus puertas para que turistas y visitantes conozcan de cerca el trabajo de quienes transforman los metales en verdaderas obras de arte. Aileen Perea, directora de la Escuela Pública de Orfebrería, decía lo siguiente.
4: Pues que es un punto importante para conocer y que esté dentro del circuito turístico y bueno, aprovechar la gente que viene a visitar nuestra provincia y que se acerque también a la escuela para conocer un poco qué es lo que se hace acá en esta escuela.
0: Salta honra al general Güemes con actividades culturales y turísticas.
1: El informe de Josefina Adrover desde una de las emisoras de Radio Nacional en la provincia.
5: El calendario de actividades está coordinado entre el Ministerio de Turismo y Deportes, la Secretaría de Cultura y los municipios para conmemorar un nuevo aniversario del paso a la inmortalidad del héroe gaucho. La grilla incluye desde las tradicionales guardias bajo las estrellas, actos patrios, misas y desfiles gauchos. Habrá festivales folclóricos, ferias gastronómicas, presentaciones de libros y proyecciones audiovisuales.
6: Deportes.
0: Retomamos el contacto con Fabián Pomelo Codevila.
7: Y la atención está enfocada justamente al comienzo del Mundial, pero sin sacar la vista de un argentino que nos está haciendo quedar como los dioses. Porque se viene, después de un parate, el gran premio del Principado de Mónaco. Sí, estamos hablando de la Fórmula 1, Franco Colapinto, que viene de sumar en las últimas dos carreras, buscará seguir por la senda de los puntos. Un equipo Alpine que está entre los cinco de la tabla de posiciones. Lo cierto es que, de acuerdo al cronograma, dentro de un rato nada más, desde las 9 de la mañana, hora de nuestro país, se producirán las prácticas libres número 2. Mañana sábado, 4:30 de la mañana, las prácticas libres número 3. Y a las 8 horas de la Argentina del sábado, la clasificación, la carrera, habrá que madrugar, señores. El próximo domingo, 7 de la mañana, larga el Gran Premio de Mónaco, que se corre en un trazado callejero de 5.800 kilómetros aproximadamente. El último ganador fue Charles Leclerc. El piloto con más victorias en este circuito son dos: Michael Schumacher y Lewis Hamilton, ambos con 5. El equipo que más veces ganó aquí, Ferrari, 21 carreras. Y la vuelta rápida, la más rápida, se produjo en 2004 y el que lo llevó adelante fue Rubén Barrichello, el brasileño. Escuchamos en Nacional a Franco Colapinto hablando justamente de este mítico circuito.
8: Un circuito muy lindo, con muchas ganas, creo que es una carrera muy especial, y así que nada, con ganas de ir mañana y disfrutar un poco de manejar acá en este lindo callejero que siempre es muy, muy especial. Conocer los circuitos ayuda, es obviamente lo que no tenía las primeras 5 carreras, que me había costado, que no había tenido la posibilidad de conocer esas primeras 5 pistas o 4, y obviamente que cuesta más, pero bueno, ahora por suerte. Yo contento de haber vuelto a Europa. Europa es un,

0: es una etapa linda de la temporada, siempre la esperamos y se disfruta mucho, así que nada, con ganas de arrancar ya acá y después Barcelona, así que son carreras lindas para disfrutar mucho, seguramente muchos argentinos, así que contento y con ganas de tener un buen resultado.
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2: De la mañana, 54 minutos en la República Argentina, en la ciudad de Buenos Aires, la temperatura 13 grados 6 décimas. Ampliamos la información del tránsito porque se dio otro choque, en este caso de dos camiones en Independencia, dos camionetas en Independencia y Salta. Una de las camionetas se dio a la fuga. Hay otro fugado en esta mañana.
3: Claro, vamos a reiterar, porque hubo un choque y fuga en el barrio de Palermo, porque volvió a chocar. Fueron dos choques y una fuga. Una camioneta Amarok impactó con una EcoSport en Humboldt y Costa Rica. Eso es lo que habíamos mencionado, causando tres heridos. Tres mujeres que iban en la camioneta marca Ford. No se detuvo esta camioneta Amarok, y a los pocos minutos chocó otra vez en Plaza Italia y quedó en la calzada circular de Santa Fe a la altura de Tames.
2: Y en el tramo final de este Panorama Federal presentamos la segunda parte de las efemérides del día con Magdalena Arnú.
4: También hoy, viernes 5 de junio, recordamos el nacimiento de Francisco Salamone, un arquitecto fuera de serie. Dejó su marca principalmente en territorio bonaerense, donde construyó entre 1936 y 1940, durante el gobierno de Manuel Fresco, más de 60 edificios en 25 municipios. Erigió cementerios, mataderos, palacios municipales y plazas de estilo monumental que implantaron la idea de un Estado fuerte. Esas obras, que aún persisten en localidades como Carué, Guaymini, La Prida y Coronel Pringles, recién fueron valoradas hace apenas dos décadas. Y también hoy es el cumpleaños de la gran pianista argentina Marta Argerich. Fue una niña prodigio que brindó su primer recital público en 1945 en el Teatro Astral con solo 4 años de edad. Se formó luego con el maestro Vicente Escaramuza y más adelante en Viena con Frederick Gulda, gracias a una beca. Ha tocado numerosas veces en el Teatro Colón, donde incluso organizó un festival que lleva su nombre, y también en distintas provincias argentinas. En uno de sus últimos viajes fue entrevistada por colegas de Radio Nacional Clásica, quienes le preguntaron si ser mujer había dificultado su carrera, y esto contestó:
5: yo personalmente no lo había sentido. Por ejemplo, en Francia, hasta hace un tiempo, el programa de repertorio en los conservatorios nacionales era diferente para mujeres, ya no. Y también cuando yo me presenté al concurso de Ginebra, cuando yo tenía 16 años, había separación, hombres y mujeres separados. Ese mismo año se presentó Pollini también, pero no sacó el primer premio, sacó el segundo con los hombres. Y yo saqué el primero con las mujeres. Estaba dividido, no había habido ningún primer premio de mujer desde María Tipo. Había ese tipo de cosas, pero ya no hay más.
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2: 6:58 en la República Argentina.
3: Compartimos información de ANSES, recordamos quiénes podrán cobrar sus beneficios previsionales a partir del lunes.
2: Los beneficiarios de jubilaciones y pensiones que no superen el haber mínimo y las asignaciones familiar y universal por hijo con DNI terminados en 0.
3: Titulares de pensiones no contributivas con DNI terminados en 0 y 1.
2: Beneficiarios de asignaciones familiares de pensiones no contributivas con todas las finalizaciones de documento.
3: Quizás sobre el final vamos a repasar el resumen del pronóstico del tiempo. Se espera un viernes fresco y mayormente estable en el centro y norte del país, con temperaturas por encima de lo habitual para el inicio del invierno. Se esperan algunas lluvias aisladas en el NEA y nevadas en la Patagonia cordillerana. El sur y la Antártida mantendrán sus condiciones polares con temperaturas bajo cero.
2: Y sobre el final de este Panorama Federal de Noticias, repasamos los principales títulos.
3: El Comité Rigi aprobó nuevas inversiones por más de 2.600 millones de dólares.
2: El presidente Javier Milei celebró la aprobación de los pliegos de jueces en el Senado.
3: Ricardo Echegaray fue expulsado de Arca tras su condena a prisión.
2: Descubren que el consumo de yerba mate ayuda a retrasar y prevenir la aparición del Parkinson.
3: Crecieron casi 30% las exportaciones de ovoproductos.
2: Descubrimiento histórico sobre el agujero negro de la Vía Láctea.
3: Y Franco Colapinto correrá este fin de semana el Gran Premio de Mónaco de Fórmula 1.
2: Y hasta aquí llegamos, deseándoles que tengan un excelente fin de semana. La propuesta está reencontrarnos el lunes a partir de las 6 de la mañana en el Panorama Federal de Noticias.
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11: Estados Unidos fue la primera selección en la historia de los mundiales en marcar un triplete en la competición. Estamos hablando de que justamente los tres goles los convirtió el mismo jugador, Bert Parteleud. Se los hizo todos a Paraguay. Lo más extraordinario es que fue en Uruguay 1930, el primer mundial de la historia de este deporte.
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0: 7 de la mañana con 3 minutos en la República Argentina. Llegó el viernes, viernes 5 de junio, primera semana del mes 6 en la República Argentina. En San Rafael, una temperatura agradable, una noche con mucha niebla. Atención, a moverse con mucho, pero con mucho cuidado, anoche anduve por ahí por la zona de Adrián, y la verdad que lo del tema del paso El Molino está complicado, muy, muy, muy...
1: Pobre diablo, perdón.
0: Sí, señor. Pobre, o sea...
1: Sí, del Molino, Molino hacia...
0: El Molino es el otro paso y todavía...
1: Hacia el sur.
0: Es en la variante del segundo brazo, el que da hacia el sur. Y la verdad que, bueno, ya vamos a estar hablando de eso. Lo escucharon a nuestro querido amigo Adrián Romero, está Jesús Nazareno Herrera, nos acompaña Fabián Lacarra, quien les habla, Marco Di Stefano. Buen día a través del EB4. ¿Cómo andás, Adrián?
1: Buen día, Marcos. Buen día para toda la audiencia. Bueno, llegó el viernes. Era parte de lo que se espera, esa tensa calma de la semana. Sí. Después nos queda corto el fin de semana seguramente para muchas cosas, pero bueno, llegó el viernes. Como decía vos, una temperatura que es súper otoñal. 11 grados una décima. Me llama mucho la atención el porcentaje de humedad. 99%. Directamente... mucha humedad, viento en calma, eso hace también que la niebla se asiente, se estanque, con lo cual la visibilidad se habla de, en la mayor parte del departamento, 100 metros, ¿sí? 0,1 kilómetro, 100 metros la visibilidad normal, así que a tener máxima precaución, a estar muy, pero muy atentos, principalmente aquellos que, giran en... vehículos grandes o que desarrollan mayor velocidad, y bueno, cuidado también, mucho cuidado a la gente que anda en moto, que anda en bicicleta, incluso la que anda caminando, porque la visibilidad no es la mejor,
0: no.
1: Y bueno, tenemos que cuidarnos entre todos.
0: Está muy acotada, por favor, a transitar con mucha precaución. Un pedido con mucho cariño para todos los automovilistas que circulan por la ciudad, cuando lleguen a una esquina, frenen, por favor, frenen, y fundamentalmente en las esquinas que no están obviamente semaforizadas, y aunque esté semaforizada y tenga el verde, frenen.
1: Sí, bueno, me dejas sumar algo más.
0: Sí.
1: El formato, se me fue el término, pero digo, la dinámica del accidente de ayer, donde una camioneta estaba en la avenida Mitre y chocó con una moto que iba en el mismo sentido, porque la camioneta salió y giró en U, en la Mitre, y chocó una moto. O sea, ya no estamos hablando de que frenen, tengan precaución. No se puede hacer eso. O sea, ¿en qué cabeza cabe que vos salís haciendo una U en la avenida Mitre? O sea, no por no cumplir las reglas, sino porque ponés en riesgo al otro, como pasó. Una camioneta terminó chocando con una moto, la moto venía pasando y la camioneta le salió en U. ¿Sí? Vale. Qué impresionante, impresionante lo nuestro.
0: Hay cosas que directamente no se pueden ni hablar. O sea,
1: ¿Cómo definís eso? No, ¿Cómo calificás?
0: Como un,
1: ¿Y cuál debería ser la penitencia para una persona que hace, que toma ese? Porque, vuelvo a decir, un imprevisto, un accidente, puede ocurrir.
0: Hasta que no nos quiten el carné y... ¿Te tienen que quitar el carné?
1: Yo no.
0: Dejarse, y te digo, porque uno hace locuras. No estamos hablando de un bulevar donde vos llegás a la esquina y bueno, tenés la posibilidad, cuando tenés el retome ese. Acá fue así nomás, y sí, lo estaba viendo esta mañana en los medios, y es increíble. Pero bueno, 7 de la mañana con 7 minutos en la República Argentina. Bueno, a ver, vamos a compartir algo relacionado con nosotros. Tonadas y más tonadas. Los cantores de Caucete. Vamos, arriba la cuyanía.

0: compartiendo la música, tonadas y más tonadas, los cantores de Caucete. La temperatura, Adrián.
1: Bueno, ya tenemos nuevo registro, 11 grados 3, la temperatura, cielo invisible con niebla, dice.
0: Bueno,
1: no es en todos los sectores igual, pero es lo que predomina en el departamento, 99% la humedad, viento en calma, visibilidad absolutamente reducida a 100 metros.
0: Una querida amiga que está yendo a trabajar, docente, que vive ahí en Colonia Elena, Millona, y que se está haciendo a la zona de la Guevarina. A ver qué nos dice Andrea.
2: Marcos, mira, en la ruta 146, Colonia Elena, la llave nueva, y entrando por el camino de la llave sur, banco de neblina súper espeso, no se ve nada. No sé, 30 metros, 20, 30 metros de visibilidad, no se ve nada. Precaución a todo el que circule.
0: Muchas gracias, Andrea, Andrea Di Fabio, una amiga. A toda la gente que tenga 37, 97, 97, está así en todos lados, desde anoche, desde anoche, y ya vamos a explicar el por qué le digo desde anoche. Así que a moverse con mucho, pero con mucho cuidado. Nos manda un mensajito, nos dice, Andrea nos habla de la 146, de Colonia Elena a la Llave, después la ruta de la Llave Sur, que desemboca en Alto del Norte, y ya sale ahí a la escuela Julio César Gatica de la Guevarina. A propósito de la situación, Iba ahí está, lo tiene ahí, ¿cómo se llama este muchacho? Aldo y los pasteles verdes, a ver.

0: 1977.
1: Mamá.
0: ¿Cuántos años tenías vos? Tres.
1: Sí, tres, cuatro.
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0: A ver si alguien lo vio como yo en el 77 en Los Campesinos.
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1: A mí me gustaba, escuchame que yo, me gustaba Adrián y los Dardos Negros. No le hemos dicho uno que era los Dardos, Adrián y los Dardos Negros.
0: Bueno, nos vamos a ir en busca del ingeniero Besa, después cuando volvamos nos vamos a ir con los clasificados laborales a las 7:14 minutos. Esto nos dice Raúl Besa sobre el pronóstico para San Rafael, Malargüe y General Alvear.
3: Muy buenos días a todos los oyentes de Malargüe, General Alvear y San Rafael. El pronóstico para el día de hoy, viernes 5 de junio, tiempo nublado, frío fresco en la mañana, templado en la tarde, poco cambio de la temperatura máxima. Para San Rafael la estimada es de 16 a 17 grados Celsius, en General Alvear 17 a 18 grados Celsius, en Malargüe 11 a 12 grados Celsius. Vientos del sector sur y sudeste en San Rafael y General Alvear y débiles en el departamento de Malargüe. Respecto al fin de semana, se espera tiempo nublado, frío a fresco con lloviznas y descenso de la temperatura máxima.

0: empezamos a recorrer algunos servicios, Marcos, sí, rápidamente, recordando que el calendario de pagos va a comenzar el próximo lunes. El lunes empiezan a cobrar jubilados y pensionados que no superan la mínima con documentos terminados en cero, también asignación familiar y asignación universal por hijo para los documentos terminados en cero. Respecto de las pensiones no contributivas, cobrarán el próximo lunes documentos terminados en 0 y 1 y las asignaciones familiares de pensiones no contributivas también cobrarán el próximo lunes. ¿Cortes de DEMSA, te parece?
1: Sí, con mucho gusto.
0: Bueno, atención porque a 8:30 se anuncia el primer corte en esta mañana en Barrio El Soñado y en los Parlamentos. Esto lo está informando EDEMSA, por supuesto. También hay que decir que de 7 a 11 en calle Juan José Paso, entre Perret y General Paz, de Cuadro Nacional, de 7 a 11, raro horario, pero bueno, ya ha comenzado el corte en toda esa zona. De 9 a 11 hay un corte programado en la calle Ushuaia, entre Belisario Roldán y Gutenberg, esto es en calle Gutenberg, entre Ushuaia y Alem. También hay corte programado de 9:30 a 13:30 horas en calle Ejército de los Andes, entre La Bodega y La Primavera, el Loteo Club de Campo de Rama Caída. Y por último, de 15:30 a 19:30, atención a todo el norte, porque hay un corte programado en la Ruta Nacional 143, entre calles número 11 y Valdés, repito, de a todo el norte.
2: 7 de la mañana con 17 minutos, clasificados a través del EB4. Operario metalúrgico, soldador, con experiencia comprobable en fabricación, montaje y reparación de estructuras metálicas, también en manejo de equipos y herramientas de soldadura. Jornada laboral completa y disponibilidad para traslado a distintos lugares de trabajo. Los postulantes, enviar currículum, referencias laborales comprobables a búsqueda personal 15 con número, el 1 y el 5, @ Outlook. ¿Cómo se escribe Outlook? Me decía un amigo, ¿cómo decís eso? Y bueno, es lo que ponen acá. Es O-U-T-L-O-O-K. Outlook.
0: Es Outlook. Outlook. Para aquellos que lo conocen desde la jerga de internet y demás, es el Outlook. El viejo Outlook de Hotmail es justamente esa.
2: .com.ar, ¿eh? Vuelvo a reiterarlo para que no tengamos problema. Búsqueda personal 15 con número el 1 y el 5, @ outlook.com.ar. Alquileres, se alquila departamento para dos o tres personas, tratar en el 264-22-33-44. Clasificados laborales y alquileres de LB4.
3: Buen día, LB4. Quiero saber qué saben sobre el accidente que hubo anoche en frente a la iglesia de Lourdes y cómo está el chico que chocó. Por favor.
2: Bueno, muchas gracias. Estamos recabando la información. No es tan fácil solicitar esa información a las autoridades del hospital.
0: Ahora.
2: No es que...
0: Principalmente
2: no
0: hasta ahora.
2: Exactamente.
0: Porque el hecho se dio 7:30 de la tarde de ayer.
2: Ya era de noche. Después de las 6:15, 6:20 ya es de noche, así que bueno. Bueno, quiero saludar. Anoche estuve por ahí por su zona, le digo.
0: Sí, bien.
2: 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Bueno, y agradecerle a mi amigo digamos, la adolescencia, Julio Aguirre, uno de los titulares de Baterías Aguirre, que nos acompaña desde 1983 haciendo publicidad. Hoy por hoy debe ser el cliente, junto con Galver, cuando Galver tiene alguna oferta por lo que es Casa Galver. Pero anoche sacábamos la cuenta con Julio. Él tomó las riendas junto a su hermano Eduardo, de la empresa por allá por 1982, una vez que no estuvo más su señor padre. Y bueno, y a partir de 83, con una generalmente intensiva publicidad. 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
0: Vos lo que hablás es sobre ruta 143.
2: Esto es 143. Nos fuimos, y por eso te decía que pasé por el. La verdad, te entiendo. Este, muy, pero muy mal señalizado. Prácticamente.
0: ¿Pasaste sin de noche?
2: Luces. Sí, sí, sí. Bueno, ¿viste? Fuimos y volvimos. O sea, imagínate que. Una situación. Entiendo todo lo que dice la gente. Porque una cosa es ir de día, cuando vos tenés una buena visibilidad, es otra cosa. ¿Sí? Pero de noche se hace muy difícil. Un gran abrazo a toda la gente de Figo. Excelente atención. Toda la suerte del mundo en un emprendimiento fenomenal.
1: Hola, buen día, Marco y Adrián. Soy Juancito Hidalgo. El día 22 de mayo me gané un álbum en Radio Nacional, en el programa Para Dos. Anoche les mandé un mensaje y figura como que me lo han entregado al álbum y yo todavía no he recibido nada. Quería saber qué pasó, con quién tendría que hablar ahí en la radio para saber qué pasó con el álbum. Muchas gracias.
2: Juancito querido, si ha llegado debe estar acá, el tema es que no sé si ha llegado, pero bueno, tenemos que. Vos acordate que la radio tiene compartimentos. Entonces vos nos llamás a nosotros o nos envías el mensaje a nosotros del 7 a 10, yo te lo voy a pasar siempre. Pero bueno, después hay gente que hace la recepción, la mesa de entrada, esta administración. Buenos días, Marcos. Yo fui a Campesinos, lindos recuerdos. Los pasteles verdes, los iracundos, mucho. Más hermosa música de nuestros tiempos, nos dice Susana. Susana, te mando un abrazo, familia Rivero, Rivero González. Mensajitos al 37 97 97, la hora 7:23. ¿Te parece que nos vayamos a la Coordinación Argentina de Fronteras y los Pasos Fronterizos? Allí está en el trabajo nuestro querido amigo Osvaldo Valle. Hola, Osvaldo, buen viernes.
4: Días, Sistema Integrado Cristo Redentor, habilitado de 9 a 21 horas Argentina, de 8 a 20 hora chilena. En este momento, en la zona de las cuevas, el cielo se encuentra parcialmente nublado, temperatura actual 8 grados bajo cero. Recordemos que en la tarde de hoy se espera algún tipo de chubasco de nieve, mañana sábado también entre las 15 y las 18 horas. Atención, martes 9 y miércoles 10, se esperan nevadas durante todo el día. Podría complicarse la situación en la zona de la Alta Cordillera. Reitero, martes 9 y miércoles 10 de junio podría complicarse, ya que se espera desde el martes, desde las 6 de la mañana y hasta el jueves en las primeras horas de la madrugada, nevadas en la zona de las Cuevas Libertadores y Portillo, Chile. Vamos a estar muy atentos en función de que podría producirse 9 y 10 de junio el cierre del Sistema Integrado Cristo Redentor. Con respecto al paso Pehuenche, habilitan el horario de 9 a 19 horas en la zona que comunica Malargüe con Talca, Chile. Fue Osvaldo Valle, con la información de Alta Montaña y Pasos Fronterizos, directamente desde la Coordinación Argentina de Fronteras. Gracias y feliz viernes para todos.

0: vos.
1: No, Alejandro Romero.
0: Sí.
1: ¿Conocés el sabor de nuestra tierra?
0: Sí.
1: ¿Sí?
0: No sé, a ver.
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2: Buen día de viernes, Marcos, Adrián y a todos en nuestra querida LB4. Buenísimo el programa, me encanta escucharlo. Tengan una linda jornada. Muchos saludos al equipo de LB19 Balargüe para un agradable fin de semana para todos. Y saludos a mi gente de Salto de la Rosa. Abrazo y a disfrutar la vida cuidándola. Chaito, Ingrid.
1: Un abrazo, querida Ingrid. Se vienen las efemérides a las 7:26.
0: Bueno, atención, un día como hoy en 1888, en el Río de la Plata se registraba un terremoto de 5.5 grados de intensidad en la escala de Richter, en una zona situada a 41 kilómetros de la ciudad de Buenos Aires y a 15 de la Uruguaya de Colonia del Sacramento. Se lo conoce como el terremoto del Plata, nada más y nada menos, y ha sido el movimiento telúrico más importante en esa zona, porque convengamos que los movimientos telúricos andan cerca de los grandes cordones montañosos, ¿no? Bueno,
1: más para este lado.
0: Sí, más cerca nuestro. Buen día como hoy nacía Federico García Lorca, en España, en Granada, para ser exacto, el poeta y dramaturgo español, el de mayor influencia y popularidad de toda la literatura hispana del siglo XX. También nacía en 1941 Marta Argerich, la pianista argentina, ganadora de 3 premios Grammy y 2 Conex. Una de las mejores pianistas del mundo por sus interpretaciones de obras de grandes maestros de la música clásica, como Chopin, como Franz Liszt, como Bach, entre otros. Obviamente, una de las grandes teclas de nuestro país y del mundo. También nacía un día como hoy Hermes Wiener en la ciudad santafesina de Rafaela, médico y político, primer gobernador socialista de una provincia argentina, presidió el Partido Socialista entre el 2012 y el 2016, después de haber gobernado la provincia de Santa Fe del 2007 al 2011. Bueno, también hay que decir que a la edad de 50 años, un día como hoy en el 2002, fallecía en el distrito de Hollywood, en California, Didi Ramone, o más bien Douglas Glenn Colvin, así es su nombre, pero bueno, su nombre artístico es Didi Ramone, cofundador de la banda de punk rock Los Ramones, o The Ramones, con la que grabó 11 discos, nada más y nada menos. Una deportiva, el Atlético de Madrid de España, en el 2006, hace 20 años, presentaba al Kun Agüero, al Sergio Kun Agüero, en un acto en el que asistió más de 1 millar de hinchas del club colchonero. Bueno, el Kun jugó 234 partidos y convirtió 101 goles con la camiseta del equipo madrileño. Tremenda, tremenda capacidad goleadora de el Kun Agüero, ¿sí? Bueno, y por último hay que decir, hoy es el Día Mundial del Medio Ambiente, o Día Internacional del Medio Ambiente. Esto fue instituido por las Naciones Unidas para sensibilizar a la población mundial sobre la necesidad de aplicar medidas de protección ambiental. Hay que decir también que es el Día de la Ingeniería en nuestro país, Día de la Ingeniería Argentina. Y, por último, a nivel internacional hay algún recordatorio más y que tiene que ver justamente con el Día Mundial del Donut, o de la dona. Principalmente en Estados Unidos se festeja esto porque es una de las comidas típicas. Nosotros podríamos decir la torta frita acá. Sí, si lo queremos. Sí, se hacen, claro, pero es característica de los Estados Unidos. Sí, bueno, y por último, y esto sí, los quiero meter en algo que me parece sumamente nostálgico. Un día como hoy, en 1986, el capitán de la selección argentina, Diego Maradona, convertía su primer gol en el Mundial de México 86. ¿A quién se lo hacía?
1: A Italia.
0: Saltaba, giraba su cuerpo en el aire y con una zurda muy delicada,
1: Galli se quedó mirando.
0: en un pedacito así donde cabía un centímetro cada lado, ahí metió la pelota y se veía de esta forma. Escuchamos. Empezaban a hacer el Diegol, me pone la piel de pollo, sinceramente. El Diegol de Víctor Hugo Morales y el fantástico relato de ese, bueno, eximio relator que es el uruguayo Víctor Hugo, que después se recibiría junto con Diego en aquel mágico gol ante los ingleses, ¿no? Pero cualquier gol de Víctor Hugo Morales en los pies de Maradona nos hace emocionar a todos seguramente.
1: Me acuerdo dónde estaba, con quién
0: mirá,
1: estaba.
0: Sí, sí. No me diga. Bueno, yo no...
1: Estábamos viendo el partido con, ya no está desde hace muchos años, Jorge Romero Saá, que era nuestro jefe de prensa aquí, en su casa. Era una tarde, bueno, y empezaban a hacer la ilusión. Ya Argentina le había ganado a Corea 3-1 en el debut, con un buen partido de Maradona, un gol, ese gol día de Ruggeri, dos de Valdano.
0: Sí, ese día le hicieron 11 fulles los coreanos a Maradona, le pegaron tremendo. Bueno, la efeméride de hoy, Marcos.
1: 7:32, pequeña pausa y volvemos con la integración regional. Estamos por el IB4, esperamos su mensaje. ¿Por dónde anda? Hay niebla. Y si está en su casa, nos dice, vivo en este distrito, vivo en Cuadro Venegas, vivo en Villacuel, vivo en Montecomán, vivo en Gush. La radio, esta radio, es de todos.
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0: Las 7 de la mañana con 34 minutos en la República Argentina. ¿Qué temperatura en la ciudad de San Rafael?
1: 11 grados en la actual temperatura en San Rafael, con 3 décimas, 99% la humedad, viento en calma y la visibilidad reducida a 100 metros. 100 bueno. metros, cielo invisible con niebla.
0: Bueno, preocupación, insisto, solo preocupación. Ocuparse de cómo está la situación en los distintos caminos, en las distintas rutas. Vamos a recibir todos los mensajitos y vamos a tratar de irradiarlo. Le pido por favor a la gente que nos ha pedido música que tenga paciencia. Después de las 9 de la mañana estamos un poco más liberados y tenemos, pero ahora vamos a ir con la información y con la integración. Por eso nos vamos a la mesa del EB19, lo veo a los tres chicos, todos ellos muy pero muy bien producidos, como siempre. Marcela Moya, Cecilia Di Cesare y nuestro querido amigo Walter Sanchuk. El placer de todos los días. Buen viernes. ¿Cómo le va, chicos?
2: ¿Cómo estás, Marcos? Adrián, buen día. ¿Cómo va? Que sea una excelente jornada, ¿no? Un viernes que va marcando la primera semana de este sexto mes del año. Y aquí en la ciudad también con mucha niebla. ¿Cómo están, Ceci, Walter?
3: Buen día. Buen viernes. Estamos parecidos, con esto de que no se ve bien en la ciudad, reducción de visibilidad. Hoy nosotros estamos parecido a la situación de anteayer, donde hay que transitar con mucho cuidado por el efecto de la niebla en algunos sectores, en esta mañana de viernes, y en algunos otros, neblina.
2: Bueno, en algunos sectores no se ve absolutamente nada, tenés 20 metros de visibilidad, en otros un poquito más, pero está complicado, hay que transitar con mucha precaución.
4: Bueno, como decían ustedes, Marco, Adrián, transitar con suma precaución, la visibilidad está muy reducida, sobre todo para aquellos que transitan en rutas, y caminos también, caminos y calles con mucho tránsito. Sabemos que a esta hora el tránsito aumenta considerablemente, en la ciudad también, así que hacerlo con precaución, porque la visibilidad está muy reducida. Como decía, 30, 50, 200 metros en algunos sectores. Así que bancos de niebla y neblina en otros sectores.
0: Hay que pedirle a todos los automovilistas que frenen en la esquina, muchachos. Que frenen, que manejen a la defensiva, se llama eso en la jerga del manejo. A propósito,
4: sí, por supuesto.
0: Manejar a la defensiva, llegar, frenar, inclusive tenés verde, frena. Por la duda, porque siempre hay algún marquito que pasa en rojo del otro lado. Entonces vos tenés verde, llegá, frená. Y te evitás cualquier... Es tocar un poquito el freno nada más y ya vas predispuesto a si pasa algo, ya tenés controlada la posibilidad de frenar el vehículo. Bueno, ¿por dónde va la noticia en Malargüe, más allá de la temperatura, chicos?
4: Bueno, lo que queríamos adelantar, Marcos, la inestabilidad que se viene para el fin de semana, algo que ya veníamos adelantando.
5: Eso, Walter, que mucha gente preguntó qué va a pasar el fin de.
4: Claro, exactamente. Bueno, a ver, las complicaciones, no complicaciones, sino los cambios, comienzan ya hoy, viernes en la tarde, con algunas nevadas en alta montaña, básicamente zona cordillerana de San Rafael, San Carlos, el Valle de Uco. Nevadas débiles, pero nevadas al fin, durante la tarde-noche. Pero ya a partir de mañana, sobre todo mañana al mediodía, primeras horas de la tarde, tiempo muy inestable para San Rafael, General Alvear, Malargüe, con probabilidad de lluvias, algunas tormentas, algunos truenos, si aparecen por allí no nos deben sorprender, y la posibilidad, como decíamos, sobre todo para San Rafael y General Alvear, con lluvias desde mañana en la tarde y hasta la posibilidad del lunes en la mañana, así que se viene sobre todo un domingo bastante inestable allí para ustedes en la ciudad de San Rafael, o en el departamento, mejor dicho. Y en el caso de Malargüe también, con probabilidad de lluvias más intensas sobre la zona este de Malargüe, teniendo en cuenta que este frente frío viene desde el sudeste, desde el Atlántico. Entonces, las provincias de La Pampa, San Luis, Córdoba, Buenos Aires, están con alertas y la probabilidad de lluvias muy intensas en las próximas 48 horas. Nosotros aquí, recostados sobre nuestra querida cordillera de los Andes, vamos a recibir algo de esa humedad y de esa lluvia, pero no con tanta intensidad como las provincias vecinas.
0: Bueno, a tener en cuenta todas estas situaciones. Me voy a permitir compartir un videíto con ustedes, chicos, le voy a ir mandando un video a cada uno. Es el mismo video, pero como No los tengo en un grupo, así que los tengo que ir de a poquito.
5: No es un tutorial para entender el teorema de Pitágoras, no, sépanlo. No, no.
0: Marcela tiene ahí ya lo va a poder ir viendo. Ahora se lo envío a Cecilia. Muchas gracias a El Pichichú, que es un amigo nuestro. Portate bien, Pichichú.
5: Omar Méndez.
0: Exactamente, Omarcito Méndez. Es quien nos hace llegar esta...
5: ¿Saben quién es? Omar Méndez, el que nos dice, el que siempre tira, bueno, ahora vamos a descansar durante el Mundial, pero el que tira ese, ¡Alevoca! Pichichú es ese, un oyente que está siempre muy atento y muy participativo con nosotros.
0: En los últimos días ligado como...
5: Sí, como Choco Atado, ¿qué te parece? A partir de la salida de Boca a la Libertadores, tiene menos creta que un gallo dormido.
0: Por supuesto. Pero bueno, todo el mundo tiene... ¿Nosotros hemos dicho que hoy es el Día del Ingeniero?
5: No, Día de la Ingeniería en la Argentina.
0: Claro.
5: Sí, señor.
0: Porque hay algunos ingenieros que me dicen que el Día del Ingeniero es mañana.
5: Sí, pero hoy es el Día de la Ingeniería en nuestro país. Sí, señor.
0: Bueno, ayer...
2: Una tentación, perdón. Ese video es una tentación.
5: Cuente, Marcela, si quiere, porque se puede contar. Yo digo, no quería spoilear porque, bueno, una vez que lo vean...
2: Ah, es que lo estamos viendo, pero por favor... ¿Dónde hay que ir?
3: Una producción de...
0: El señor vive en Villatuel y trabaja en La Marzolina, lugar que conoce acá el amigo Walter. Vive en Villatuel acá y trabaja en una bodega en La Marzolina. Es un fiel
2: querido.
4: ¿Viaja todos los días a Pichichú a ver?
0: Creo que se va los lunes y vuelve los viernes. No vamos a decir nada, viste, por las dudas.
4: Ah, bueno, por las dudas. No sé.
3: ¿No viaja para Malargüe?
2: ¿Sabes por que ahí me... en una de esas hace el combo, viste? Un vinito, estos
4: chocinados. No, pero mirá, ¿se puede poner en contacto Pichichú con el otro oyente que ayer preguntó cuándo era el fin de semana largo?
5: Claro.
4: Y yo con un chivito a Malargüe. Y bueno, claro. De paso, mándalo con venir.
2: Y de paso, traen el dulce de ciruela.
4: Ahí está, solucionamos.
2: Claro, ¿ves? Combo completo. No.
5: Eso, quédese tranquilo que va a estar. Yo ya está. Ya no depende de mí, ¿eh? Ya no depende.
0: Creo que hay una sorpresa.
5: No depende de mí.
0: Para el viernes.
5: No decimos nada. Si vas a decir, hay un secreto que tal cosa la contás. No, si es sorpresa, es sorpresa. No se dice nada. Pero ya no depende de mí. Ya no depende de mí, te vuelvo a decir.
2: A ver, con todas estas cosas que vamos observando, este videíto y toda la historia, hay que recordar algo. Hoy estamos en el último día hábil de la semana, que trae un finde con una celebración muy importante que habrá que empezar a celebrar hoy.
5: Sí, estamos dispuestos a recibir cualquier regalo.
2: El domingo es el día del periodista, entonces
0: estamos en saldo y retazo, chicos.
5: No, pero para recibir...
3: Aprovechamos a decir que sí, vamos a comenzar a celebrar de alguna u otra manera, porque hoy tenemos un agasajo en el municipio local, el próximo lunes en la Cámara de Comercio, y bueno, después
4: no, que vaya acá saliendo. El recordatorio es para todas aquellas personas que diariamente nos envían imágenes, videos, de tortas en... conserva, recordarles que el domingo 8 es el día del periodista.
0: El domingo 7.
3: Claro, como no estamos trabajando,
5: Estoy recibiendo el decreto que dice que se pasa al lunes 8, transferible.
0: Para recibir regalos.
5: Sí, porque estamos al aire.
0: Claro. Sí. El domingo no vamos a estar, el lunes sí. Si Dios quiere. Bueno, tengo que comentarles que ayer... un grupo de vecinos, que uno de ellos ya había salido acá por el EB4, tiene que ver esto con la obra de la Ruta Nacional 143, que es una obra muy esperada, estamos todos de acuerdo en la realización,
5: las obras, claro.
0: Y además porque era una necesidad. Pero bueno, hay un grupo de vecinos que está entre la rotonda y la calle El Toledano, que son casi 2 kilómetros, en realidad creo que son 2 kilómetros, no los he medido alguna vez, pero son algo así como 20 cuadras o un poquito más o un poquito menos, que tienen comercios. Y que bueno, esto está desde hace principio de abril que empezó la obra, estamos ya en los dos meses, y no pasa nadie, porque el tráfico se ha desviado por Las Vírgenes y por calle
5: Sarmiento,
0: y entonces... Bueno, ayer estos vecinos frentistas llegaron hasta el Consejo Deliberante para expresar su preocupación por las demoras en lo que ellos consideran son los trabajos y las complicaciones que enfrentan diariamente para circular, acceder a sus viviendas y mantener la actividad comercial. La intervención, considerada una de las obras viales más importantes de los últimos años para el departamento, y esta está fuera de discusión, busca recuperar una traza que presentaba un importante deterioro y que requería una profunda renovación. Sin embargo, quienes viven o desarrollan actividades económicas sobre el corredor aseguran que los cortes y desvíos están generando un fuerte impacto. Actualmente, los trabajos se concentran en el tramo comprendido entre la avenida Rawson de Anfunes y la intersección de la ruta provincial 150 en la Rotonda del Cristo. Se trata de un sector de aproximadamente 11 kilómetros que, además de ser el más corto de toda la obra, recordemos que son 108 kilómetros, es también el más complejo desde el punto de vista técnico, porque tiene que ver con una parte de la ciudad y una parte que ya también, porque hasta el Toledano ya lo tenés que considerar ciudad, aunque esté en el distrito de Las Paredes,
5: sí, ya sí. Es ciudad. El tema, el tema de la complicación en ese punto del que estás hablando es que no se va a dar, creo yo, en otro lugar, porque frente al aeropuerto y demás se pueden tomar o se pueden hacer caminos alternativos,
0: porque te deja
5: paralelos,
0: el espacio, claro.
5: Mira, yo cuando me tocó trabajar en eso decía el auxiliar, claro. Andate por el auxiliar. El auxiliar, claro, era una especie de camino de tierra que se mantenía para que el tráfico pudiera ir y venir. En este caso, como está ese túnel de árboles, sí, sí, sí, que no se pueden erradicar, todos los plátanos tan característicos de la entrada de San Rafael
0: son patrimonio, no se pueden tocar eso.
5: Los desvíos se han hecho hacia la derecha, cuando uno entra a San Rafael, hacia la derecha para Puerto Toledano, a calle Sarmiento, y Puerto Toledano norte sería en este caso, hasta Las Vírgenes. Sí. Entonces, en Sarmiento, a las 6 de la tarde, vos te encontrás 50 autos haciendo fila para cruzar de Anfunes, por ejemplo. Bueno, toda esa derivación. Y generalmente, o por lo menos lo que se informó desde un principio, es que aproximadamente 20, 30 horas ya se libera. Pero claro, la cuestión comercial que están pidiendo los frentistas es que no se haya liberado, no se libere durante el día, donde no hay forma de que ellos puedan seguir trabajando. Entonces, bueno, ahí hay toda una discusión. Yo entiendo que la gente fue hasta el Consejo Deliberante como un lugar de recepción de su reclamo. El Consejo Deliberante o el municipio, en este caso, no es que tenga mucho para tomar decisiones.
0: Pero estamos diciendo que fueron
5: caja de resonancia,
0: obviamente. Habían dicho en algunos medios, inclusive salió por acá, creo que era Ricardo. Uno de los comerciantes que se siente afectado, que dice, yo puedo entender, pero cuando pasó más de un mes que no me entra nadie al comercio porque no circula nadie por el frente,
5: bueno,
0: de mi...
5: Una cosa parecida pasó aquí en el centro de la ciudad cuando la vieja terminal se empezó a trabajar y entonces empezaron a disponer de alguna manera ciertos formatos para que la gente pudiera circular alrededor, pero bueno, hubo una parte donde había que cortar, pero vuelvo a decir, habrá que buscar o ser creativo. Yo insisto con esto, ayer lo decía un vecino, me parece, con mucho tino, no se previeron algunas cuestiones que... previas o de fácil arreglo por ahí, principalmente por el tema del tráfico, por el tema del tránsito, de por dónde descargar el tránsito. Y además, vuelvo a decir, allí en Rawson y Las Vírgenes el deterioro es absoluto.
0: Hay que bueno, lo quería puntualizar porque este es un dato que inclusive nos dicen los oyentes, muchachos. Bueno, vamos, nosotros intentamos tocar todos los temas, entendemos, vuelvo a decir, esto no es contra la empresa que está trabajando, que tiene un plazo de obra, contra el gobierno provincial que está haciendo, hay que entender el contexto, es decir, la situación en sí es compleja, y si no tenés la posibilidad de vender porque no pasa nadie, porque es atendible, por lo menos atendible la situación de estos comerciantes.

0: y hay que exponerla. 11 grados 3 décimos nuestra temperatura. Vuelvo con ustedes, chicos.
1: Y aquí en Malargüe comentarles que ayer tomábamos conocimiento que lamentablemente falleció el malargüino David Guajardo, que había sido trasladado de urgencia al hospital Teodoro Shestakov días atrás, el hospital de San Rafael, por un grave accidente doméstico que sufrió en su finca mientras estaba faenando un chivo. De modo accidental, el cuchillo que estaba utilizando se deslizó en una de sus piernas, se produjo una lesión en su arteria femoral, tuvo pérdida masiva de sangre, con todo lo que eso significa, ¿no? Traslado urgente al vecino departamento, intervención quirúrgica también de urgencia, tuvieron los médicos que amputarle una de sus piernas y lamentablemente no pudo recuperarse y ha perdido la vida. Hoy, en el día de la fecha, esta persona, este ciudadano de Malargüe, 51 años, que se domiciliaba en calle Ingeniero Barrera y el Algarrobal, bueno, su familia lo está despidiendo en el Salón Comunitario del Manzano y recibirán sepultura a las 11:30 en el cementerio de El Manzano. Bueno, una muy triste noticia que tomábamos conocimiento en el día de ayer, por algunos medios que ya comenzaban a circular la información. Cabe destacar que este hecho puntual, lo hablábamos con los chicos días atrás y con algunos colegas, nunca fue informado oficialmente por el Ministerio de Seguridad como hecho sucedido en el departamento. Pero bueno, uno de los medios lo había difundido, comenzamos a saber esta información, que realmente es un hecho lamentable, ¿no? Porque un accidente doméstico que termine de esta manera, la verdad, muy, muy triste para los familiares y para toda nuestra comunidad.
0: Bueno, lo estábamos viendo recién en uno de los de los diarios, lo que estaba puntualizando. Qué increíble, ¿no? Porque si estás, imagínate la experiencia, la capacidad que debe haber tenido el señor, y bueno, en un momento desafortunado, lo que significa, a veces este tipo de accidentes se da en algunos casos. Yo recuerdo un hecho muy muy particular acá en el año 96, una persona que gracias a Dios fue salvada, se dio en una caída de bicicleta, se agarró con el pedal, la femoral, y bueno, pero bueno, pudo ser socorrida, y pero bueno. La verdad que, porque yo me imagino la vaquía que debe tener una persona que hace este tipo de cosas. A mí me ha tocado ver que, no voy tanto al campo, decir, una sola persona agarra un chivito y no necesita que se lo tenga, nada, lo hace siempre. Y bueno, es un momento en el que estaba dispuesto que fuera así la situación. No sé si querés que empecemos a vender las 7:52, Marcela, ¿te parece?
2: Sí, claro que sí. 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

0: 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Bueno, hay que decir, en materia deportiva nos están pidiendo, ya vamos a, ahora sí vamos a los mensajitos. Perdió Francia, le ganó Côte de Marfil, ¿sí se dice?
1: Se asusten, no se asusten. Hay una sola cosa que me asusta, pero lo demás nada. México le ganó a Serbia 5-1, Costa de Marfil se lo dio vuelta a Francia, le ganó 2-1 en la previa del Mundial. España empató con Irak 1-1. Suecia
0: estaban
1: y...
0: enojados los españoles.
1: Sí, sí, ¿no? Y a los franceses los chiflaron.
0: La puta.
1: Hay mucho lío, ¿eh? República Checa le ganó a Guatemala 3-1. Decía Suecia y Grecia empataron 2-2. Eslovenia y Chipre 1-1 los partidos de ayer. Salió un nuevo ranking mundial de la FIFA.
0: Eso no me gustó.
1: Claro, Argentina primero,
0: no,
1: de vuelta.
0: No me gustó.
1: Entonces yo escuchaba a un periodista decir, no, no, no. Argentina tiene que perder los dos que vienen, claro, para volver a salir, porque antes del que empiece el mundial se renueva. Porque hace muchos años, muchos, creo que más de 6 o 7 mundiales hacia atrás, no, que, no, que el número uno
0: no sale campeón.
1: Desde, no sale campeón.
0: Desde el 90.
1: Bueno, por eso, 6, 7 mundiales puede llegar a ser. 6 por 4, y bueno, más o menos, un poquito más todavía. Bueno, pero digo, el que llega como número uno del mundo en la lista no, no sale campeón. Ahora, las rachas y los récords no están para ser rotos, Marcos.
0: No, no, pero no me gusta.
1: El... Nada, bueno, a mí yo prefiero que Francia siga perdiendo, que España no juegue bien y toda esa historia, y creo que abre más las oportunidades. Pero bueno, el tema es que se dieron estos resultados muy sorpresivos ahora. Esto es lo único que hace a mí, por lo menos, es entusiasmarme para el Mundial. Porque dice, bueno, a ver, para no ver esa... Que juegue un equipo poderoso y le haga 8 o 10 goles a uno que no sea poderoso. Que eso sería lo más aburrido que puede pasar.
0: Yo creo que los africanos están por encima del nivel de que todos pensamos. O sea,
1: ojalá.
0: Creo que los africanos...
1: Ojalá. Ojalá.
0: No hay solo Marruecos que ya demostró...
1: Sí, igual todos los años, país. Todos los años, yo recuerdo desde Camerún, desde la irrupción de Senegal, Costa de Marfil también, nah, digo... Nah. Como que siempre han amagado muy bien, han amenazado, y bueno, salvo Marruecos, hace muchos años, recordemos, Argentina en el 90 perdió con Camerún en el debut, con nombres camerunenses, que parecía que iban a comerse el mundo, y ahí los estamos esperando todavía.
0: A ver qué dice la gente.
2: Buenos días, LB4, ¿cómo es? Están, bueno, un poco de neblina, está cayendo acá en el espíritu pobre diablo, ya me caía. Bueno, no muy linda la mañana, los estoy escuchando, quería mandarle un saludo a través de ustedes a Enriqueta y a Américo, que sé que los están escuchando, y bueno, que tengan un bonito día y feliz viernes, último día de la semana. Y
3: buenos días, gente, ¿cómo están? La verdad, recién saliendo de General Alvear, soy José Luis, soy camionero, poco de niebla, no llueve nada, pero algo de niebla, voy yendo hacia Mendoza. La verdad, recién lo sintonizo, pero unos temazos bárbaros. ¡Qué tema lindo! Que tengan buen día, un gran abrazo. Son mi compañía siempre, cuando los tengo, los puedo sintonizar. Muchas gracias.
4: Hola, LB4. Buen día, Marco. Buen día, Adrián. Espero que tengan un hermoso día. Acá lo estamos escuchando. ¿Sabe cuál es el problema, Marco? Que... el paso del pobre diablo, que no lo arreglan, por lo menos ese paso sería importante, porque de ahí se pasa para toda la gente que va a Macaía y todo eso. Pero no hay, como no hay mucho lugar turístico, ¿vio? O sea, porque si hubiera sido un lugar turístico, que hubieran cabañas, complejos turísticos, ya el intendente lo hubiera arreglado. Es como acá la calle de los Álamos, pero como no hay nada a la vista, no tenemos nada que los represente al llamado turismo, no. Le da lo mismo, ¿vio? Acá en la calle de los Álamos dicen que los vecinos han hecho el reclamo, pero dicen que pertenece a irrigación, otros a hidráulica, y así está.

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1: 8:00 a.m. en la República Argentina. Cambios en el sistema de entrega de medicamentos en las farmacias. Los comercios deberán validar digitalmente la identidad de quienes retiren remedios y no podrán usar los registros en papel. Mejoran los préstamos para el sector comercial. Los créditos al consumo destinados a las empresas tuvieron una mejora real del 3,3% mensual, según informó la consultora LCG. Por su parte, Guillermo Barbero, socio de First Capital Group, dijo que el nivel de tasas activas más baja reactivó la demanda. El estado del tránsito con Romina Wiener.
2: Atentos en la Ruta Nacional 9, kilómetro 327, en la localidad de San Jerónimo, provincia de Córdoba, se produjo un choque por alcance entre dos vehículos. El tránsito está cortado en forma parcial en sentido a la Docta y hay operativo de seguridad. Además, en Santa Cruz, en la Ruta Nacional 40, zona de La Esperanza, se debe transitar con precaución. En diferentes sectores se llevan tareas de mantenimiento, bajar la velocidad. El paso internacional Cristo Redentor, ubicado en Ruta Nacional 7, que conecta Argentina con Chile, está operativo desde las 9 de la mañana hasta las 21 horas.
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3: Este sábado el equipo argentino jugará un partido amistoso frente a Honduras con transmisión de Radio Nacional. En la práctica de hoy el técnico argentino Lionel Scaloni va a terminar de delinear el equipo, que sería con Rulli, Yayo, Otamendi, Lisandro Martínez y Tagliafico, Macalister, Enzo Fernández, De Paul, Thiago Almada, Lautaro Martínez y el Flaco López.
1: En Córdoba, donde nos escuchás a través de la M750, la temperatura es de 15 grados 6 décimas, se registran lluvias aisladas en la región centro del país. En Buenos Aires, la marca actual, 13 grados 6, la humedad 95%, cielo nublado con neblina.
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11: Hola, buen día, L4. Mirá, estoy acá por la ruta 146 viajando para Colonia Elena, mi trabajo. y no se ve nada la neblina que hay. Mucha precaución por esta zona, mucha precaución.
12: Hola, buen día, LB4. El día de la ingeniería es el 6 de junio, es mañana.
13: Buenos días, mi querido LB4, espero que se encuentren todos bien. Soy María Rosa, la Quiroguina. Saludo a todo mi pueblo Quiroga en general. Yo soy de acá, de Ciudad, del Pañuelito Azul. Quiero que tengan un hermoso día todos los de la LB4 y mi pueblo Quiroguino también. Soy María Rosa, la Quiroguina.
14: Hola, buenos días, Marquito, ¿cómo estás? Hola, Adrián. Que tengan un bonito día. También buenos días, General Alviar y Malargüe. Los saludos desde acá, desde Rama Caída. Sí, con respecto ahí al paso del pobre diablo, la verdad que hay días que son intransitables. Y no te digo ahora que cuando hay así un poco de lluvia, qué sé yo, los pozos que se hacen porque pasan camiones, camionetas. Los autos, ni qué hablar de poder pasar bien, y las motos.
15: Hola chicos, buen día. Mirá, yo les mandé la foto y les dije que acá está la neblina esa que se ve espesa. Y bueno, está bastante feo la neblina, así que esperemos que se levante pronto. Bendición y buen fin.
16: Todo bien. Marquito, te hago una consulta. ¿A quién le corresponde la señalización de, por ejemplo, en el parque Hipólito Yrigoyen, en el parque de la isla, que le decimos, donde hace la rotonda, donde termina el parque, donde hace la rotonda por la Tulio Angrimán, justamente en la rotonda no hay ni una señalización. Y hoy, como está el tiempo, los que estamos acostumbrados a transitar todos los días por ahí, sabemos que está la rotonda, pero hay mucha gente que por ahí baja de Malargüe, viene de otros lados, y se encuentra con la rotonda y han pasado de largo, parece hoy, porque hay palos, yuyo, de todo, barro en la salida de la rotonda.
17: Es el parque Mariano Moreno, mi querido Antonio. Dijiste Hipólito Yrigoyen, pero no hay problema. Te entendemos que la señalización ahí corresponde al municipio. Claro, se arregló la Tulio Angrimán, ha quedado hermosa, hermosa. Y llegás a la rotonda con demasiada velocidad y entonces pasa lo que acabas de puntualizar. Pero bueno, si se puede solucionar con un cartelito, hay que poner cierta cartelería. Está perfecto. A las 8 de la mañana con 8 minutos, ¿qué temperatura en San Rafael?
18: 11.3, la temperatura, 99% la humedad, viento en calma, visibilidad 100 metros.
17: Nos quedamos en la mesa de LB19 con todo el trabajo de Cecilia, Marcela y Walter Sanchuk.
19: Bueno, tratando de actualizar también datos del tiempo de la hora 8, no deben haber variado mucho respecto a la hora anterior. Seguimos con estos bancos de niebla y neblina, dependiendo la zona. 2 grados 3 décimos los datos de la hora anterior, también casi 95% de humedad. Mañana gris también aquí en Malargüe.
1: Exactamente, ¿y cómo sigue la jornada? Entonces, ¿con 11 de máxima puede ser?
19: 11, 12, sí, con poca amplitud térmica. Hasta mañana o el domingo, que baja la temperatura, desciende un poco. Pero va a descender más que nada esto, una reducción de la amplitud térmica.
1: Bueno, pero no va a estar bueno si llueve aquí en la ciudad.
19: Tal vez.
1: ¿Vos decís que no?
19: Tal vez mañana brille el sol. Digo, tal vez
1: algo de lluvia. Que llueva. No que brille el sol.
19: No, lo que estamos esperando son las nevadas. Nevadas en cordillera, ¿no? Eso sí lo estamos esperando. Hay una nevadita entre martes y miércoles. Y después hay una posibilidad importante entre el 12 y el 15 de junio. Digo, ahí ya con una acumulación un poco más grande, de 30, 50 centímetros en el sector cordillerano, pero bueno, necesitamos urgente que empiece a nevar y con fuerza en cordillera, porque decíamos, en el corto plazo eso es importante para el turismo, pero en el mediano plazo es agua para nuestros ríos, para nuestros arroyos, y bueno, Mendoza no está exenta de esta crisis hídrica que nos atraviesa desde hace años, así que esperando y ojalá que tengamos nevadas importantes.
20: Hoy es el Día del Ambiente, ya que estamos hablando de todos estos temas, y en el Centro de Congresos y Exposiciones habrá una jornada de concientización con distintas charlas, con actividades, acto inaugural por el Día Mundial del Ambiente a partir de la hora 9, Malargüe en acción. Activemos nuestra mirada frente al cambio climático, que son todas estas cuestiones de las cuales hablamos siempre, ¿no? Y antes lo mencionábamos en potencial, como que nunca nos iba a llegar. Y el cambio climático nos afecta, existe, no podemos negarlo. Dijo Federico Robledo, que es uno de los investigadores que es de Buenos Aires, del CONICET, de la UBA, de la Universidad de Buenos Aires, que está en Malargüe, hace un tiempo vienen haciendo unos estudios. Hay mucho conocimiento, reconoció él, que tenemos nosotros los investigadores, pero hay un gran aporte de las familias costeras que nos pueden ayudar a comprender el cambio climático o anticiparnos a futuras contingencias, ¿no? Eso que hablábamos ayer, estaciones meteorológicas que se han ido ubicando en distintos puntos rurales de Malargüe y, bueno, justamente se va a ir ampliando en esta temática en estos días, ¿no?
19: Exactamente, sobre todo mañana sábado, con un conversatorio, una charla primero allí en la localidad de Bardas Blancas, en la escuela, y después en la tarde un conversatorio con los pobladores de la zona rural. Pero decías, hoy es el Día Mundial del Ambiente y con algunas deudas básicamente que tenemos en la provincia, con algunos pasivos ambientales que quedan por corregir y subsanar, como es el tema de este derrame de petróleo que hubo en el 2024 en Lunlunta. El agua muerta allí en Canal Pescara, también en Mendoza, lo que ha pasado hace poco, el colapso cloacal, por ejemplo, en Guaymallén, en Corralitos, el caso de Sierra Pintada también, y esa gran cantidad de tambores que aún continúan enterrados con uranio. Digo, hay varios pasivos ambientales que Mendoza tiene que corregir en el corto plazo. No pueden seguir esperando.
20: Claro, y tenemos el testimonio de este investigador, Federico Robledo, sí, quien estuvo en nuestra radio en el día de ayer con Ricardo Farías, en un cogollo al pie del macizo andino, junto a la directora de gestión ambiental, profesora Amalia Ramírez, anticipando estas visitas rurales que van a estar haciendo a distintos puntos de nuestro campo, de nuestra geografía, para que sean las familias costeras las que hagan un aporte a los investigadores. Escuchamos el material.
21: El cambio climático nos está afectando, es una temática que es planetaria y que también se manifiesta de distintas formas en nuestros territorios. Nosotros ya lo estamos padeciendo a través de la sequía, y el año pasado ya estuvimos trabajando en octubre instalando una estación meteorológica en Bardas Blancas, que ya la gente de la comunidad de Bardas tiene todos los días los datos online. Tenemos una estación que está registrando permanentemente datos de temperatura, humedad, vientos, pero también quisimos ampliar, digamos, esta herramienta de observación meteorológica también a algunas familias de la zona rural, de los alrededores de Bardas, entre Las Loicas y Bardas Blancas, y entregamos algunos anemómetros, termómetros y pluviómetros a algunas familias costeras que están trabajando con nosotros en calidad de observadores meteorológicos, registran eventos severos a través de los instrumentos y a través de fotos, y estamos como haciendo una construcción, digamos, de lo que está pasando con el clima, con los datos, digamos, académicos, científicos que nos aportan los investigadores, pero también con la percepción, con el registro que hace la comunidad en su lugar de trabajo. Este año el lema para trabajar a nivel mundial es el cambio climático, por todos los problemas que está generando este cambio en las distintas comunidades del mundo y cómo está afectando sobre todo a las poblaciones, especialmente a las más vulnerables. El fin de semana, sábado y domingo, tenemos actividad en Bardas Blancas, tanto con la escuela primaria como con la comunidad de ahí de Bardas, costeros también que se quieran acercar a un conversatorio. Y bueno, el día domingo vamos a andar recorriendo parte del Río Grande y el día lunes también en la cuenca del río Malargüe. Martes vamos a estar trabajando acá también en Malargüe.
22: Lo que hay una evidencia a nivel mundial es que el cambio climático existe, eso genera un calentamiento global del planeta debido a las actividades humanas, la mayor emisión de gases de efecto invernadero por la quema de combustibles fósiles. Un poco la idea con la que empezamos a trabajar es empezar a entender cómo eso impacta aquí en Malargüe. Y bueno, podemos ver aumentos de temperatura muy significativos, pero no solo eso, sino también cambian la frecuencia de los eventos extremos, cambios en las precipitaciones, en las nevadas, y eso repercute en los momentos de sequía tan fuertes que tiene el sur de la provincia de Mendoza. Es empezar a entender eso, no únicamente en el sector científico, sino también el diálogo de las familias puesteras. Porque tiene mucho conocimiento que no tiene el CONICET sobre qué es lo que pasa. Sí, conocimiento que hay que integrarlo, porque la verdad que tantos años viviendo en este territorio, conociéndolo, recorriéndolo en sus veranadas, sus invernadas, hacen que tengan una capacidad natural, hasta intuitiva, de observar el clima, que la única persona que lo tiene es quien habita. Entonces la propuesta de trabajo, esta que vamos a estar haciendo el sábado en Bardas Blancas, es integrar estos saberes.
20: Integrar estos saberes, ¿no? El científico con el popular. Qué interesante, decía Ricardo Farías cuando los recibía en el día de ayer. Dice, esto no lo escuché nunca, dice, me parece que es la primera vez que se hace. Bueno, es una interacción interesante la que va a suceder en la zona rural entre los investigadores y la gente de campo.
19: Bueno, él no escuchó hablar de ese tema. Le voy a preguntar así a los colegas, ¿escucharon hablar alguna vez de Portezuelo del Viento?
17: Sí, sí, cric. ¿Cómo que no? Durante mucho tiempo se habló de Portezuelo del Viento y de lo que, bueno, en definitiva iba a traer. Yo no pierdo la esperanza que en algún momento y con recursos que obviamente serán otros, se pueda hacer la obra. Porque además estamos hablando de la posibilidad también de una obra complementaria de erogar un poco más de agua al río Atuel. Estamos hablando de una mega obra. Siempre es importante cuando se habla de esto, de ver de dónde venimos, ¿eh? Y fundamentalmente de clarificar el tema de los recursos, de cuántos recursos se necesitan para hacer Portezuelo del Viento y el desvío del Grande al Atuel. Pero claro que hemos escuchado a lo largo de muchísimo, muchísimo tiempo. Y bueno, y esto creó una gran expectativa. Yo creo que es una obra, miren chicos, ustedes, insisto siempre cuando les digo esto, son más jóvenes. Nosotros hacíamos nota en el año 1982, 1983, 1984 al doctor Bernardo Leiva, un prohombre de aquí de San Rafael, una persona con una capacidad, y él nos hablaba de que en 1955, siendo senador provincial, ya trabajaba para el asfalto de Paso Pehuenche. ¿Cuándo se inauguró y esto no quiere decir que todo tenga que ser así, pero lamentablemente a los del sur nos cuesta mucho, y tuvimos un gobernador del sur, que es de la zona de ustedes, y pensamos, bueno, ahora van a venir una catarata de obras para el sur, y no fue así. Tuvimos y hemos tenido otros gobernadores del sur, don Arturo Welchi, por allá por finales de la década del 50, principios de los 60, también era de acá de nuestra zona, y siempre uno, lo que pasa es que bueno, los del norte, con todo respeto lo digo para no herir susceptibilidades, tienen más votos y terminan definiendo más cosas, y los que se sientan allá hoy, nuestro gobernador es un hombre nacido en San Carlos, acá nomás, departamento de San Carlos, y el anterior, Suárez, también es de San Carlos, pero
19: exacto.
17: Llegás a la capital, está bien, se afincó todo, pero después las obras, las más importantes, vienen obras para el sur. Ustedes me van a decir, vienen más para San Rafael que para Malargüe, Marco. Tenés razón, ¿sí? Ahora, me decía mi abuelita materna, el que no llora, no mama, y por llorar no se tienen que poner nerviosos ni los actuales. ¿Necesitamos Portezuelo? Sí, claro que lo necesitamos. Se priorizó la plata en otra cosa y bueno, los del norte no lo ven tan mal claro porque, a ver, siempre voy a decir esto y en esto podemos opinar todos, tranquilos muchachos, no hay problema. El diferimiento impositivo de San Luis no solamente, y esto lo digo con fundamento, y lo explico, no solamente perjudicó a San Rafael, General Alvear y Malargüe. La mal llamada promoción económica que permitía que en San Luis se ubicaran un montón de empresas que lo único que hacían era entrar en un camión por un costado, le digo porque tuve parientes trabajando, armaban, qué sé yo, desde los pantalones Wrangler hasta la qué sé yo, las lavarropas automáticos que salían por allá por la década del 90, ponerle marca Aurora, entraban por acá, armaban adentro, no es que se hiciera ahí, pero bueno, las empresas, como no pagaban lo que pagan, tenían que pagar cuando vienen acá a Mendoza, o tenían que pagar cuando iban a San Juan, iban a San Luis. Ahora, ello desmanteló muchas empresas de nuestro medio y también de el norte de la provincia de Mendoza, de San Martín, de Rivadavia. Hubo bodegas que fueron y se instalaron allá, bodegas que lo único que hacían era llevaban el vino en camiones, lo embotellaban, le ponían el corcho, le ponían el resto, ¿me entendés? Chico, esto y fue parte de un daño para Mendoza, de un beneficio para San Luis, que ha quedado, en San Luis han quedado obras, arrancó todo. Y bueno, la lectura que hizo el gobernador de un gran esfuerzo que hizo la Cámara de Comercio de San Rafael, esto hay que decirlo, acompañada por las Cámaras de Comercio de Malargüe y de General Alvear, porque los 1.023 millones de dólares fue a partir de un gran reclamo del sur. Esto es verdad. Ahora, no, la promoción económica de San Luis no afectó solamente al sur, afectó a toda la provincia.
19: Traía a colación el tema, Marco, porque ha aparecido nuevamente allí en la Comisión de Ambiente y Recursos Hídricos de la legislatura provincial. Tiraron sobre la mesa empezar a analizar varias iniciativas que tienen que ver con el recurso estratégico como es el agua, y allí se empieza a hablar nuevamente del aprovechamiento hidroeléctrico del Río Grande con Portezuelo del Viento, ¿no? Pidiéndole al gobierno de la provincia, reitero, desde la Comisión de Ambiente y Recursos Hídricos, que el tema vuelva a tratarse, se vuelva a traer sobre la mesa.
0: Bueno, para Malargüe y como malargüinos, vamos a decir que hoy mencionar Portezuelo del Viento es un puñal que nos van clavando permanentemente.
20: Es un dolor muy grande porque a Malargüe no llegó ni una obra, digamos, con esos fondos. Entonces, bueno, hasta el momento, seguimos esperanzados en que pueda ser. Pero cuando vemos estos títulos que dice histórico planteo para aprovechar el Río Grande, vuelve el debate en la legislatura de Mendoza en un contexto de crisis hídrica prolongada, de disminución de caudales, el regreso del tema a la agenda legislativa reaviva uno de los proyectos más ambiciosos para el desarrollo de Mendoza. Bueno, siempre coincide cuando se van acercando épocas electorales, aparecen estos grandes temas en que tienen que ver con el desarrollo de Malargüe. Así que, por supuesto, nosotros nunca perdemos las esperanzas, pero bueno, también aprovechamos para reclamar lo que corresponde en nuestro departamento.
19: No, y ese es un tema que, Marcos Adrián, pensando ya que dentro de poco se vienen las elecciones, es un tema que seguramente será caballito de batalla para algunos, ¿no? Y de promesas para otros.
17: Totalmente.
0: Claro, lo que pasa es que creo que de a poquito tenemos que ir aprendiendo y creciendo. Cuando nos dicen Portezuelo hoy, y decir, hermano, a ver, somos grandes.
20: Cada vez un señor, un oyente que habla...
0: Claro, 70 años, 70 años dice que usan Portezuelo.
19: Bueno, y sigue lo que explicaba Marco.
0: Claro.
19: Sí, sí.
20: De las notas que él recuerda.
17: No hay que dejar de llorar, y para eso está nuestra tarea, chicos, que yo sé que ustedes la realizan desde lo más profundo de su corazón, más allá del
0: claro, pero
17: sí.
0: Hoy sentimos que nos vieron la cara.
20: No, claro, sí,
17: quédate tranquila.
20: Da bastante impotencia porque no se han logrado los objetivos.
17: Quédate tranquila que nosotros también nos las vieron, Marcela, no es solamente ustedes, no, quédate tranquila, pero esto no debe influir en que sigamos reclamando lo que creemos que nos pertenece, porque en definitiva nosotros a través del micrófono representamos a mucha gente, como ustedes lo hacen allí en Malargüe. 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
18: Una rápidamente en el orden local y tiene que ver con algunos servicios. Queremos recordar que hoy es viernes y la Feria Franca Municipal va a estar en Aristóbulo del Valle y Las Vías, y allí van a estar acompañados por la Escuela Pascual Iacarini. Ellos van a comercializar diferentes productos de elaboración propia en esta iniciativa que han tenido algunas escuelas técnicas de sumarse a las... los recorridos, a las cronologías de la Feria Franca. Entonces en algunos lugares van a estar ofreciendo los productos que realizan en la escuela. Bueno, repito, hoy en Aristóbulo del Valle y Las Vías, donde va a estar la Feria Franca Municipal, hoy la Escuela Pascual Iacarini está comercializando los diferentes productos que tienen de elaboración propia, obviamente con las tradicionales propuestas que tiene la Feria Franca, que tiene que ver con este mercado itinerante que va recorriendo la ciudad y algunos distritos. Así que bueno, los invitamos a que vean, además de comprar lo tradicional, lo común, bueno, lo que hacen los chicos, y apoyen también esta iniciativa.
17: Hablamos de cuestiones que tienen que ver con la gastronomía. Esta mañana dijimos que habíamos estado en este hermoso restaurante Figo anoche, invitados por nuestro querido amigo Julio Aguirre.
18: Cuando vos decís habíamos, no. Yo lo estoy esperando.
17: ¿Qué asintió?
18: No, sí, yo por eso. No, yo no asistí.
17: No, asintió.
18: Claro,
17: asintió,
18: solo asintí.
17: Claro. Bueno, pero tengo nuestro querido amigo que todavía está vendiendo lechones ahí en Corona y
18: Lena. No me diga.
17: Luis Carretero. Mirá. Sí, a 11 mil pesos el lechón faenadito. Lo trae acá a San Rafael. Su teléfono es 264-660272. Lo vuelvo a reiterar y lo anoto. 660272. Viene el fin de semana, no sé si quiere festejar el Día del Periodista, los periodistas.
18: ¿Usted si tiene un periodista amigo conocido o que escuche en la radio y quiere regalarle? Ahí está.
17: Un lechón.
18: Sí, puede hacer.
17: 660272 se comunica, le manda un mensaje. En Coronel Elena no hay tanta señal, así que mándele un mensaje, que tiene wifi, tiene internet. Me quedo con ustedes, chicos, hasta las y media en este caso, 8:27.
2: 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A esta hora la temperatura 2 grados, cielo parcialmente nublado con niebla en bancos, visibilidad reducida a 300 metros. La humedad 97%.
3: A la hora 9 hará su apertura a Paso Internacional Pehuenche.
19: Bueno, transitar con precaución, reiteramos, porque los bancos de niebla y neblina están distribuidos prácticamente en distintos lugares del sur de Mendoza.
17: Bueno, tenemos actividad del futsal.
18: Sí, se jugaron los cuartos de final de la Copa de Plata, la que se está disputando en San Rafael. Banco Mendoza en el duelo capitalino le ganó a Villa Hipódromo 2-1. Luego Mariano Moreno de Paraná superó a Alianza Guaymallén B de Mendoza por 2-0. Partidos muy parejos. En el mejor partido de la jornada, Andes Talleres B de Mendoza le ganó a Alianza Guaymallén A de Mendoza por penales 4-3, después que empataron 2-2 en el tiempo reglamentario. Y en el último juego, Cementista de Mendoza le cortó la ilusión a los sanrafaelinos de Banco Mendoza tras ganarle 4-1 el viernes. Hoy, este viernes, en el Polideportivo número 2 se juegan las semifinales del certamen. A las 7 de la tarde, Andes Talleres B, Banco Mendoza. A las 21 horas, Cementista Mariano Moreno.
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4: 2239. Por los restos de la edad de la persona, el sexo y otras características que te asocian
5: o te llegas a poder saber si es la víctima que estás buscando o no, porque puede ser otra víctima, ¿no? Bueno, la cuestión es que eso se preserva, ese lugar, y vas a tener que buscar un montón de pequeños rastros ahora, indicios, que te lo asocien al que estuvo ahí, al que estuvo o lo que estuvieron, sí, por ahí sí. Más de uno, ¿sí?

0: Hola Marchito, sí, es verdad, la tuya en Quimana ha quedado hermosa, de la Vélez Sarsfield para arriba, lo que es de Vélez Sarsfield para los dos álamos está abandonada. Ayer parecía un mar la calle otra vez, larga en el agua, no sé por qué motivo, se desborda por todos lados y rompe todo. Bueno, un abrazo, siempre escucho el programa.
1: Hola, buenos días Marco, buenos días Adrián. Vuelvo a insistir con lo de la garita, que ahora como se viene el invierno y todas esas cosas, en Centroamérica y Ortiz de Rosa es ahí donde se reclama por la garita. Y también a la vez que se iba a reclamar.
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3: 8 de la mañana, 30 minutos en la República Argentina. Investigación por el asesinato de Agostina en Córdoba por Radio Nacional. Mónica Pico, abogada de la mujer que denunció a Claudio Barrilier el año pasado, describió la personalidad del detenido y la forma en que fue engañada su clienta.
4: Que la convence, la engaña a mi representada con este pretexto de darle el dinero para que le guarde y la paga por guardarle ese dinero, la lleva a su domicilio, van cada uno en su moto. Cuando ingresa, Barrilier saca un arma, la obliga a desnudarse, la ata y ella le cuestiona, pero podría ser tu hija, no me hagas esto. Le saca el celular, le saca las llaves de su moto.
3: En diálogo con el programa Primer Round, el perito forense Fernando Cardini describió las características que tiene el delito contra Agostina.
5: Todo indicaría que se trata de un caso, obviamente es un femicidio, pero me refiero a que era alguien que estaba dentro del entorno de la chica, y esto es uno de los delitos más comunes en Argentina. O sea, pensá que la cantidad de abusos y violaciones y temas de delito contra la identidad sexual en la Argentina, muchos son con menores y muchos son dentro del ámbito intrafamiliar o intraamigos.
3: Accidente en Palermo, Mariel Ríos.
6: Retiraron a la camioneta que fue embestida en Costa Rica y Humboldt y que había quedado sobre la vereda. Mientras, el conductor que chocó a la EcoSport sobre una Amarok está demorado para realizarle los test de alcoholemia, ya que se lo vio en aparente estado de ebriedad. Su camioneta fue a parar a Plaza Italia luego de la fuga y allí todavía permanece a la espera de los peritajes correspondientes. Hasta el momento se sabe que en lo que va del año, el conductor tiene 10 multas por exceso de velocidad y conducir en carriles no permitidos.
3: En Buenos Aires la temperatura 14 grados una décima, la humedad 97%, la visibilidad reducida a 8 kilómetros por neblina.
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0: Marquito, buen día, ¿cómo estás? Vengo por la ruta acá, llegando a bus y no se ve nada. Ni a 100 metros se ve.
1: Muchísimas gracias a Gaby, querido. Te mando un fuerte abrazo. Nos está informando ahí de que hay problemas. Quiero leer esto y ya voy con Eduardo y con los chicos otra vez a Malargüe. Pero la gente de La Llave, mira, los vecinos del distrito La Llave, y esto me encanta, ¿por qué? Porque están agradeciendo, porque la gente pide cosas y después agradece. Expresamos nuestro más sincero agradecimiento al señor Jesús de Alessio, director de Electrotecnia y Agua Potable de la Municipalidad de San Rafael, por la valiosa colaboración brindada mediante la reposición de luminarias y la mano de obra realizada en la ermita de San Isidro Labrador, que es el santo patrono ahí de la gente de La Llave. Estas acciones contribuyen significativamente al mejoramiento y puesta en valor de un espacio de gran importancia para nuestra comunidad, fortaleciendo no solo la seguridad y la iluminación del lugar, sino también el cuidado de un sitio que forma parte de nuestra identidad y nuestras tradiciones. Destacamos especialmente la predisposición, el compromiso y la respuesta brindada ante esta necesidad de los vecinos, demostrando una vez más la importancia del trabajo conjunto entre las instituciones, en este caso municipio, y la comunidad, el grupo de vecinos. Reiteramos nuestro reconocimiento y agradecimiento por este aporte que beneficia a todos los habitantes de nuestro distrito, al señor Jesús de Alessio, director de Electrotecnia y Agua Potable del municipio, y a todo el personal de Electrotecnia, que ayer, en una jornada de trabajo de 4 horas, repusieron todas las luminarias, dejaron el lugar en forma espectacular, nos mandaron fotos en la noche de ayer. Bueno, los vecinos, mirá, todas las firmas.
2: Sí, la nota con las firmas, sí.
1: Todas las firmas, ¿eh? Más de 100 firmas en un... Así que para Jesús, habían estado esperando 4 años.
2: Mirá vos.
1: 4 años esto, y desde una gestión que se hizo en forma personal, por parte de un amigo que es César, la semana pasada lo conectamos con Jesús
2: y está la resolución.
1: Y está la resolución. Así que me encantó por parte de los vecinos y valoro muchísimo al funcionario que evidentemente ha tenido los elementos y rápidamente
2: se ha respondido. Y lo valorable también es que se haga la nota de agradecimiento, porque cuando nos quejamos un montón de veces, después cuando pasó, ya nos olvidamos. Así que
1: sí, señor.
2: Eso está bueno. Quiero hacer una consulta a los chicos de Malargüe. Lo mismo, Alvear, ¿cómo está el tema de la niebla? Porque nos llega un mensaje. Sí, pero mirá qué preocupante, porque Jesús nos ha mandado un mensaje, no Jesús nuestro operador, un tocayo de él. Buen día, Marcos / Adrián. ¿Cómo será de espesa la niebla que mi vecino fue a llevar el pibe a la escuela y a la vuelta se pasó de largo y entró a la casa de una vecina?
1: No, bueno.
2: Está muy preocupado, me pidió el número de defensa civil.
1: Entremos con eso. Salgamos de esta situación. Vamos con la temperatura, Marcela.
3: Bueno, pero por aquí también hay niebla,
1: ¿no?
3: ¡Ojo!
1: ¿Hay gente que se mete en la casa de otra gente?
2: Si no ves, puede...
3: No nos han comentado nada todavía, pero puede pasar.
4: Lana.
3: Claro.
2: Bueno, ya le agregaron más. Yo dije solamente que alguien se pasó de largo, bueno, nada más.
1: ¿Cómo estamos con la temperatura?
3: A buen entendedor, pocas palabras. Estamos con temperatura de 2 grados, con visibilidad reducida a 300 metros, y además hay que tener en cuenta, nos dice por aquí un vecino, que en la zona de Los Pocitos, atención quienes deban transitar por allí, por la ruta que nos lleva al vecino departamento de San Rafael, que lo hagan con precaución porque hay mucha, mucha niebla. Visibilidad muy reducida en algunos sectores.
5: Bueno, acá en el centro, en algunas calles también, pero no se ven Los Pocitos por la niebla.
3: Claro, no es...
5: Por la niebla.
1: 8 de la mañana, 40 minutos.
3: Con niebla, tuk-tuk, todo el tiempo se ven.
1: Vamos, Eduardo, buen día, un gusto saludarte.
6: Hola Marcos, Adrián, muy buen día para todos los compañeros de trabajo del 4 y el 19, por supuesto, para la gran audiencia de todo el sur mendocino. En esta ciudad tenemos 12 grados 5 de temperatura, la humedad 92%, con la tendencia meteorológica que nos anticipa circulación de brisa del sector sur, cielo con nubosidad, probabilidad de garúa en horas de la mañana, lo que sí hay desde horas tempranas, bancos de niebla con distintos grados de intensidad según la zona de esta parte del sur provincial, máxima pronosticada para hoy 18 grados, para mañana leve brisa del sector sur, precipitaciones aisladas, máxima 14 grados. Para el domingo, aire del sector sur, cielo con nubosidad hasta media tarde, luego mejora con nubosidad parcial, máxima 15 grados. Y decirles que habrá intensa actividad deportiva este fin de semana en General Alvear. Lo más saliente, como lo hemos venido diciendo, será la tercera fecha del Campeonato Argentino de Motocross, que hará confluir a las máximas figuras del país, incluyendo al múltiple campeón de la especialidad, Joaquín Poli. Arduo trabajo han desarrollado distintas áreas del municipio para que el circuito haya quedado en excelentes condiciones. El predio abrirá sus puertas desde las 8 de mañana durante ambas jornadas. Mañana desde las 9, sesiones de entrenamiento, y desde las 14:25, mangas de clasificación para distintas categorías. El domingo, desde las 8:30, entrenamientos, y desde las 10, el desarrollo de 4 carreras. Luego, breve lapso de entrenamientos, y desde las 12, 10 carreras con la final de las distintas categorías. Además del motocross, este domingo también habrá carrera de calle en Alvear Oeste. Se trata de la primera fecha del Campeonato Alderense, con distancias de 5 y 10K. También, por supuesto, habrá fútbol por la 10ª fecha, primera de la ronda de revanchas del torneo de primera de la Liga Alvearense de Fútbol. Mañana, 15:45, en el Estadio de Argentino, el local recibirá a Real del Padre, ambos intentando escaparle a la promoción. El domingo, Colón, desde las 15:45, será local ante el sorprendente Boca, que está mirando la tabla hacia arriba, ya con 12 puntos, muy diferente a lo que fue su performance el año pasado, que no consiguió ningún punto. El Deportivo Bowen jugará a las 16 con el puntero Ferrocarril Oeste. Pacífico, escolta de Ferro, se medirá desde las 16 con Colonia López, que está último con solo un punto. Andes, a las 16, tendrá la visita de Villatuel. Por el ascenso, mañana en Real del Padre, desde las 12, jugarán Güemes, los Poguas, desde las 14, Libertad, 10 de septiembre, y desde las 4 de la tarde, Deportivo Pía, el desvío. El domingo, Banca Armensa versus la Marzolina. Y algo para destacar son las disposiciones del Tribunal de Penas, que por un lado mandó a jugar los 19 minutos restantes del encuentro suspendido entre Poguas versus 10 de septiembre, con fecha a confirmarse el próximo martes. Esto fue por la descompensación de una de las árbitros, de un árbitro de línea, tal cual lo dijimos en su momento. Lo que llama la atención son las duras sanciones que aplicó el Tribunal de Cuentas, sobre todo en dos casos. Hay sanciones para jugadores de equipos por los distintos partidos que no son de mayor consideración, pero sí la suspensión de 6 años que le aplicaron a Agustina Martínez, arquera de Libertad, por agresión a la árbitra del partido, quien tuvo que ser retirada en cabeza. También suspensión de 5 años para Víctor Sosa de Libertad, también por agresión al árbitro del partido.
1: Bueno, muy bien.
2: Duras sanciones, pero bueno, ejemplificadoras, ¿no?
1: Se esperan también las sanciones acá, ya que hablamos de sanciones.
2: Claro.
1: Que pasó en el partido entre Rincón de la Tuel y Salto de la Rosa, se le ha dado vista a los clubes, seguramente el martes va a haber una resolución. Gracias, Eduardo. En un ratito volvemos con lo que quede. Tenemos una solicitud de los oyentes, dos, una Natalia, otra Alicia, que nos dicen cuánto sale la entrada para ver a Jairo, que viene el viernes de la semana que viene.
2: Viernes 12 de junio, 21 horas, en el Roma. Las entradas, platea baja, es decir, filas 1 a la 12, 50.000 pesos, 12, fila 12 a la fila 24, 45.000, y la platea alta del Roma, 40.000 pesos, entradaweb.com.ar, ahí se consiguen o en el teatro.
1: Correcto, para tener en cuenta estos temas que, bueno, tienen que ver con lo cultural, ¿no? Con la posibilidad de ver a Jairo, que creo que está cumpliendo algo así como 50 años de su primer disco.
2: Es que el 50 años de música es el álbum, uh-huh. Así se llama justamente el álbum, que conmemora justamente estos 50 años de trayectoria, y además se está recorriendo con este espectáculo, recorriendo todo el país.
1: Correcto. ¿Qué más tenemos nosotros de nuestra mesa como para compartir
2: Dijiste que nos habían solicitado los cortes de energía.
1: Exactamente, esto nos decía Oscar, por favor, si lo podíamos reiterar.
2: Bueno, vamos a reiterar los cortes programados de Edensa para hoy. A partir de las 7 ya está promediando un corte que estaba ubicado en calle Juan José Paso, entre Perret y General Paz. Esto es de cuadro nacional. De 8:30, es decir, hace unos minutos, hasta las 12:30... en el barrio El Sosneado y en los parlamentos, de 9 a 11 horas un corte en calle Ushuaia, entre Belisario Roldán y Gutenberg, en calle Gutenberg, entre Ushuaia y Alem. Luego, de 9.30 a 13.30 horas, hay programado un corte en calle Ejército de los Andes entre La Bodega y La Primavera en Loteo Club de Campo de Ramacaída. Por último, de 15.30 a 19.30 hay un corte en la Ruta Nacional 143 entre calles número 11 y Valdés, esto es de Atuel Norte, recordándoles a todos que el horario de corte inicia en forma puntual, pero puede restablecerse el servicio antes del horario informado.
1: 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Vamos a empezar a mencionar a la gente que trabaja en Odre, a la gente que trabaja en Dipaoro, que nos escuchan acá, nos escucha Carlitos, Adrián, Daniel, todos los muchachos ahí, a mi querido amigo Michoc, de apellido se llama Michauk, francés, a Jorgito, Jorge, que es otro de los muchachos de Baterías Aguirre, y bueno, a los hermanos Julio Enrique y Eduardo Aguirre. Me quedo con ustedes, chicos.
5: No, me estaba acordando, relacionando de todo un poco, que Mendoza busca promocionar, bueno, está realizando la promoción turística para esta temporada invernal y lanzó el PRODE. Digo, para muchos no deben tener idea qué ha sido, qué fue el PRODE.
1: El
5: ¿no?
1: PRODE.
5: Pero,
1: PRODE, ¿no? Bueno, nosotros...
5: ¿Claro usted al PRODE alguna vez?
1: Sí, jugamos. Eran 13 partidos.
5: Con 15 casilleros, ¿no?
1: 13.
5: Claro, 13 eran partidos de primera división y algunos del Metropolitano.
2: Tres más, eran 10 partidos de primera, 20 equipos, más 3 claro, que eran lo que sería hoy la B Metropolitano, la B Nacional o Nacional B o algo así.
1: En ese tiempo era la primera B.
2: Primera B, claro. No, digo, por eso hago referencia a lo que...
1: A no ser que llegara el Nacional y entonces cuando se jugaba el Nacional, que habían 32 equipos, sobraban, ¿me entendés? 32 equipos, pues eran dos, eran cuatro zonas de 8, o 28 claro, equipos, eran cuatro zonas de 7, o hubo un Nacional en 1974, donde participó Huracán, que hubo 36 equipos, cuatro zonas de 9.
2: Lo que no recuerdo era la doble chance, ¿cuántas doble chances tenía? O sea, podías poner en local dos, visitante, uno, local en patio visitante, más doble chance, ¿dos eran?
1: Dos.
2: Bueno, podía local y ponías visitante, por ejemplo, en ese.
1: O empate.
2: Sí, lo que...
5: Trayendo a colación el tema del PRODE, Mendoza...

0: en la zona de la Ruta Nacional 40 hacia el sur, antes de llegar al río Malargüe, hay caballos sueltos.
1: Muy bien.
0: Y con la niebla, dice, no se ven, prácticamente te los encontrás de repente. Así es que quienes deban transitar por la zona, por favor hacerlo con mucha, mucha precaución. Esto es, allí antes de llegar a la zona del río Malargüe, hay caballos sueltos. Y a los vecinos de la zona, a ver si sus caballitos no se escaparon del campo, ¿no?
2: Bueno, muchas gracias por la advertencia, sí, ¿no? Sí, todo sí, suma a esta hora de la mañana. Y si sumamos votos a la escuela profesor Nicolás Bustos Dávila, ¿qué les parece?
0: Sí, hay que sumar y creo que no solo lo vamos a hacer aquí en Malargüe, sino también lo puede hacer nuestra gente de allí de San Rafael.
1: Sí, ya recibimos la invitación. Yo ya voté, ¿eh?
0: ¿Ah, sí?
1: Sí, yo me mandé ahí a mi teléfono y al de la radio, hemos votado los dos, así que...
0: Muy bien, muy
2: claro,
0: bien.
2: Necesitamos fuerzas de toda la provincia.
0: Se puede votar todos los días.
2: Todos los días, hasta agosto, se puede votar a la Escuela Profesor Nicolás Bustos Dávila, que está participando de un concurso nacional que se llama Frutea a tu Escuela. Si llegan a ganar, van a tener frutas para el establecimiento para todo el año. Así que imagínense, están re entusiasmados los chicos, se han prendido a las actividades propuestas, los docentes están muy entusiastas. Tuvimos la oportunidad de dialogar con Sonia Concha, docente de la institución, quien de esta manera nos comenta y pide el voto a toda la provincia.
3: Los inscribí sin decirle a los padres, ni a los niños, ni a los directivos, porque fue una locura hacer eso. Pero bueno, me corté sola y dije, lo voy a anotar en el concurso Frutear Argentina, que lo organiza la empresa Tropical Argentina, que es una empresa multinacional que exporta e importa frutas en Buenos Aires. Se los anoto. A los 10 días me mandan un mail diciéndome, tu grupo está dentro del concurso. Casi muero, o sea, pues yo no le había dicho a nadie. Entonces, ¿qué hago? De la desesperación digo, voy a hablar con la directora a contarle, porque a ver, o sea, los anoté sin que supiera y encima estamos dentro del concurso. La directora, bueno, medio que se sorprende. Primero, ¡ay, qué lindo! Me dijo, es un concurso que siempre me ha gustado, lo he visto, lo conozco, pero nunca han participado desde la escuela. Bueno, señor, le digo, estamos adentro. ¿Cómo? Me dice, sí, estamos adentro. Digo, nos acaban de decir que estamos participando y que tenemos que preparar el video, porque el concurso consiste en que ellos te mandan un jingle de cuatro, digamos, variedades musicales, que son cuarteto, pop, cumbia y chamamé. Entonces ellos te mandan para que vos elijas una música, porque el concurso se basa en hacer un jingle para incentivar el consumo de frutas. Y el consumo saludable de alimentación, obviamente, en base a frutas, verduras. Entonces, la canción tiene que ver con eso. Entonces, nosotros teníamos que preparar un video, subirlo a YouTube, que es una plataforma internacional que todos la conocen, y tenemos que juntar me gusta. Y con el grupo, digamos, que más me gusta consiga, en septiembre, si Dios quiere, 21 o 22 de septiembre, se van a dar a conocer los ganadores. Por eso necesitamos de los medios de prensa, de los medios de comunicación, de los políticos, del Ministerio de Educación, porque bueno, estamos compitiendo con escuelas que tienen muchos votos, que hace un mes que están ya participando. Por el momento es la única escuela de toda la provincia de Mendoza que está participando, y la verdad que ya para eso es ganar. O sea, eso para nosotros ya es ganar, en el sentido de que los chicos están felices y no toman noción todavía de lo que están haciendo, porque su video en YouTube va a perdurar en el tiempo. Ustedes saben que en YouTube no se borran los, a no ser que lo elimine uno. Pero bueno, realmente ellos cuando sean grandes van a tener una experiencia de contar. ¿Te acordás cuando hicimos un video? Incentiven el consumo de frutas. Y realmente, esto lo quiero decir, tal vez no sé si es políticamente correcto, pero hoy en día la situación económica a veces no nos permite tener una fruta todos los días en nuestra casa. Y el premio es súper importante, porque el premio no es para cuarto grado, que participó, y solo 10 chicos, porque fueron 12, porque nos permitían de 5 a 10 niños por concurso. ¿Qué pasa? El premio es para toda la escuela. Es un año de frutas gratis para todo el colegio. Turno mañana, turno tarde, celadores, docentes. Y para el docente el premio es una notebook y creo que útiles escolares. Sino que todos los días nos pueden votar, o los días que ellos quieran. Y también los niños han hecho una campaña donde llevan afiches a sus negocios, a los barrios, que tienen el QR, y al almacenero, al kiosquero, al que corta el pelo, vos vas, escaneás, encontrás el afiche de Frutea a tu Escuela, y nos escanean y nos votan. Así que les pedimos, por favor, vótennos.
2: Bueno, ahí está el pedido de la docente y el entusiasmo con que lo cuenta, ¿no? La participación de los chicos, que están muy emocionados con esto y con la expectativa de poder ganar. Si se da bien y si no, también ya es muy hermosa la experiencia. Frutea a tu escuela.
0: Seguro que sí. Una muy linda propuesta. 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
1: Parte final para el informe de esta media hora con Eduardo Curijudo de General Alvear.
2: Decirle a los policías lo que quedó, que una violenta pelea entre varios jóvenes alteró la tranquilidad de la terminal de ómnibus de esta ciudad y obligó a desplegar un importante operativo policial y sanitario en el lugar. Como consecuencia, uno de los jóvenes debió recibir atención médica y posterior traslado al hospital, en tanto que un adolescente de 16 años fue esposado y aprehendido. En controles viales fue aprehendido otro ciudadano con aparente estado de ebriedad. El test de alcoholemia arrojó 1.71 gramos de alcohol por litro de sangre. En lo cultural y artístico, recordar que esta noche a las 21 se presenta por primera vez en Alvear, en el Teatro Antonio La Falla, Mauricio Dayub y su multipremiada obra El Equilibrista. Como decía, a las 21 comienza la función, costo de la entrada 50 y 45 mil pesos respectivamente. Es todo, que pasen una buena jornada, buen fin de semana y muy feliz Día del Periodista para todos.
1: Lo mismo, querido Eduardo, buen fin de, nos reencontramos en los espacios ya predispuestos, Fórmula 1.
3: Sí, señor, se están llevando adelante las prácticas, primera práctica en Mónaco, en este momento de las prácticas encabeza los mejores tiempos los Ferrari, a las, en cuanto a los horarios, digo, a las 8:30, estaba prevista que está corriéndose, a las 12, la próxima, la segunda tanda práctica. La tercera es mañana sábado a las 7:30 de la mañana. La clasificación es mañana y el domingo, obviamente, la carrera, todo esto dentro de del horario de las 10 de la mañana.
1: ¿Qué quedó en la parte final, chicos, en LB19?
4: Algo del deporte, muy breve, este fin de semana se juega una nueva fecha de la Liga Malarguina, la 13ª, con estos partidos: Volantes Unidos, Deportivo Malargüe, el clásico del fútbol malarguino, Vialidad Nacional con Municipal, Ferro Sol con Atómica y Academia con Camping. Recordemos que Deportivo Malargüe lidera con 28, Vialidad Nacional con 27.
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4: Que tengan un excelente Día del Periodista también.
1: Lo mejor para
3: igualmente,
1: ustedes,
3: compañeros.
1: De corazón, que lo disfruten con sus seres queridos, con la gente con la que puedan compartir, y fundamentalmente que sigan recibiendo el afecto y el respeto de toda la comunidad malarguina, porque se lo han súper ganado. Un gran abrazo a la distancia.
0: Feliz día para ustedes. Que lo pasen muy bien.
1: Hasta aquí la integración regional. Buscamos las noticias y luego de las 9, un poquito más de música, muchos mensajitos y el micro del mundial con mucha información.
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7: mañana en la República Argentina. Juan Bautista Maíque celebró la aprobación de los pliegos para jueces. En diálogo con una radio porteña, el ministro de Justicia se refirió a la votación en el Senado.
8: Es una deuda que se viene dando con el sistema de justicia y con la ciudadanía, que llegó a niveles históricos de un 37% aproximadamente de vacancia y poder judicial, lo que generó una crisis institucional nunca antes vista. Y esta es una manera de ir saldando esa deuda y de ir dando respuesta y cumpliendo los objetivos que nos pusimos cuando asumimos, que era generar una justicia más ágil, más cercana a la gente, con recursos, y para tener todo eso hay que tener magistrados. Entonces, lo que sucedió ayer es destacable.
7: Estados Unidos aumentará los controles migratorios. El Senado aprobó un proyecto de ley de 70 mil millones de dólares para financiar ICE y la patrulla fronteriza. 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Toda la información con Nicolás Álvarez.
9: Estos son los amistosos internacionales que se jugarán hoy previo a la Copa del Mundo. A las 14, San Marino, Bangladesh. 19:15, Paraguay, Nicaragua. A las 20, Puerto Rico, Arabia Saudita. 20:30, Canadá, Irlanda. Y a las 21, Haití, Perú.
7: El estado del tránsito ahora con Romina Winner.
10: En la provincia de Neuquén, los pasos internacionales Cardenal Zamora, ubicado en Ruta Nacional 231, y Pino Hachado en la Ruta Nacional 242, ambos están habilitados a la circulación. Recordamos que en esta época del año es obligatorio la portación de cadenas. Camino de los Siete Lagos con buena marcha, misma situación en la Ruta Nacional 40, desde San Carlos de Bariloche, en Río Negro, hasta Villa Langostura y San Martín de los Andes, en Neuquén.
7: En Bariloche, Río Negro, donde nos escuchás por AM590, la temperatura es de 6 grados 7 décimas, el cielo permanece nublado y se esperan lluvias para la tarde. En Buenos Aires, la marca actual 14 grados 1 décima, la humedad 97% y la visibilidad está reducida a 8 kilómetros por neblina.
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0: Hola, hola, LB4, buenos días, ¿cómo están todos? Bueno, yo bien. Viajando de Rama Caída hacia la ciudad de San Rafael, directamente, o sea, al hospital, Chitacó. Y bueno, me toca cruzar por el paso del pobre diablo. Una boca de lobo que hay ahí, y aparte la gente que viene justamente en el horario ese en la mañana. Con el poco de niebla que había, no se produjo un accidente de casualidad, pero al seguir para acá por Vélez Alfil, al cruzar el puentecito ese donde se cruza para la calle Espínola, que viene también en la calle Espínola, se une ahí antes de llegar al semáforo de Alberdi, ahí sí ya estaba el accidente. Una camioneta había enganchado de atrás a una Cango, así que más difícil se ponía para pasar porque estaban los móviles de policía y todo eso, así que...
1: Buen día, Marco. Un gusto estar escuchándolos acá de la orquesta, la Ruta 205. Nosotros, no, Vialidad vino y nos tiró 3 kilómetros de ripio y lamentablemente para adentro no nos tocó nada, ni siquiera nos pasó la máquina. Es imposible, cuando te encontrás con uno de frente, el que se abrió queda enterrado.
2: Muchas gracias a todos los oyentes. Continúen expresándose, planteando las inquietudes, como lo hacemos desde LB4 Radio San Rafael a través de AM620, 264-37-9797. Se interrumpió momentáneamente la prueba en la Fórmula 1, digo, están los chicos haciendo prueba, todavía no hay...
3: Primera práctica,
2: claro,
3: sí señor,
2: la primera práctica.
3: Bandera roja porque se pegó Hatcher, así que bueno, ya está... anulado directamente la salida de los equipos que están en boxes, están retirando el auto de Hatcher, se ha golpeado. Por ahora son prácticas nada más las de hoy, pero bueno, mañana a las 10 de la mañana, creo que a las 10, ya lo voy a confirmar, clasificación de la carrera, sí sé que era a las 10, digo para darles también la posibilidad de que le informemos fehacientemente los horarios, ¿no? Porque si no, después, lo que pasa es hay veces que es a la misma hora en distintos días, y hay otros que, digamos que no son a la misma hora la competencia que la clasificación. Así que, a ver, hoy viernes, ahí lo tengo para darlo, Marcos. Hoy viernes, práctica libre de 8:30 a 9:30, como decíamos, se está realizando ahora. La otra práctica libre, 12 a 13. Mañana sábado, la tercera práctica libre, 7:30 a 8:30. Y la clasificación es de 11 a 12. La carrera es a las 10 de la mañana, el domingo.
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3: Bueno, te traigo el estreno musical, Marcos, y me da mucho placer poder presentarte esta canción. El 3 de junio, antes de ayer, en el programa que se llama Es Mi Sueño y que va por Canal 13, donde, bueno, los aspirantes o los futuros cantantes y demás van a concursar, a competir y bueno, mostrar sus dotes, y tienen un jurado que... son Abel Pintos, Joaquín Levington, Jimena Barón y se me está quedando alguno más. Creo que son 4 los jurados. Bueno, van puntuándolo, se van pasando de etapa y todo. Pero bueno, se hacen algunas invitaciones, algunas colaboraciones. Incluso los jurados a veces cantan con los participantes o hay algún que otro invitado. Bueno, llegó un momento sublime, creo yo. La canción es de Abel Pintos, la canta Abel Pintos con Ángela Leiva, las dos mejores voces del país, creo.
2: En este momento.
3: Casi sin dudas. 11.000.

0: Con la piel de pollo, le puedo asegurar, ¿eh? 11.000, la canción de Abel Pintos y, en este caso, con la interpretación acompañada o la interpretación junto a Ángela Leiva, como decía, para mi gusto. Y créame que es bastante humilde, en mi opinión. Me parece una de las dos mejores, o quizás las dos mejores voces de nuestro país en este momento. Por ahí Miriam nos escribía.
1: Sí, Miriam nos dice: buenos días, estoy totalmente de acuerdo. Las dos mejores voces argentinas. Sublime momento, genios totales, bendiciones. Mi humilde opinión, Miriam, absolutamente respetable. Como lo dice Adrián, habrá gente a la que le gusta.
0: Por supuesto, pero
1: la música como religión.
0: No, bueno, pero el que canta feo, si me escuchan a mí y lo escuchan a Abel Pinto, es fácil opinar. Y bueno, por eso, yo creo que Abel Pinto es lindo, canta lindo, bueno, justo igual que yo, no.
1: Tampoco pelado.
0: Igual que yo, no. ¿Y él qué?
1: Por eso.
0: No, sí.
1: No, tampoco pelado él, digo.
0: Pero él lo eligió hace tiempo, antes que apenas tuvo menos chapa, dice: pongámoslo a cero, pasa nada, claro que sí. Bueno, las 9 de la mañana, 15 minutos, se nos está viniendo en cualquier momento, cuando usted lo ponga Marcelito, porque está Marcelo Quiroga, que ha tomado la posta ahí en el control central.
1: ¿Se fue el...? Jugó.
0: Llegó el
1: Volantes Unidos, como dice el volantín.
0: Llegó la publicidad del Paseo de los Lagos, ¿era como?
1: Sí, sí. Bueno,
0: Cortina del Mundial, que se viene la información deportiva, apenas lo tengamos.
1: Ahí está la señora. Esta cortina no se predispone, estamos a solo 6 días del debut, que tiene 2 partidos. El primero lo va a tener a México con Sudáfrica, para que tengamos, y usted tiene que prenderse, obviamente, a Radio Nacional. Pero
0: vamos a estar repasando y haciéndole acordar todos los días.
1: Bueno, empezamos.
0: Bueno, empecemos con lo que pasó ayer con los equipos que están comprometidos con el Mundial. Se jugó una nueva tanda de partidos amistosos. Eslovenia y Chipre empataron 1-1, Suecia y Grecia 2-2, España e Irak 1-1, y luego sí, la victoria, la que más llamó la atención, Costa de Marfil le ganó a Francia 2-1, República Checa a Guatemala 3-1, y México metió 5 goles, le ganó a Serbia 5-1. Están muy ilusionados los mexicanos también para la llegada a la cita ecuménica del fútbol.
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0: Los partidos de hoy: San Marino, Bangladesh, sería correcto, Bangladesh, a las 2 de la tarde, 7:15 de la tarde, Paraguay, Nicaragua, a las 20, Puerto Rico, Arabia Saudita, a las 20:30, Canadá, Irlanda, y a las 21 horas, Haití, Perú.
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0: Mañana juega la selección argentina, ¿sí? Mañana será el turno de muchos amistosos. La actividad arranca a las 10 de la mañana. Bélgica enfrentará a Túnez. A las 14:45, Portugal-Chile. Rumania-Gales también es ahora a las 3:30. Estados Unidos-Alemania. Suiza-Australia jugarán a las 4 de la tarde, y a esa hora también Panamá con Bosnia-Herzegovina. 5 de la tarde, Inglaterra-Nueva Zelanda, con el gran Tim Payne. Sí, vamos a hablar de Tim Payne. Bolivia-Escocia también juegan a las 5 de la tarde, lo mismo que Qatar con El Salvador. 7 de la tarde, Brasil-Egipto. A esa hora, Venezuela-Turquía. A las 9 de la noche, Argentina-Honduras. Y a las 21 horas también jugarán Curazao con Aruba.
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0: Bueno, empezamos a dar información y en este caso una buena, podemos decir, para Scaloni. A ver, ya faltan pocos días, se están empezando a programar y diagramar quiénes serán los jugadores para los amistosos, quiénes llegan, quiénes no llegan para el final de para la alineación titular justamente de los amistosos y del debut. Pero lo importante para contar es que Lionel Scaloni tuvo una muy buena noticia. Leo Messi no estará en los amistosos, al menos de titular. No obstante, la práctica de fútbol del jueves de ayer trajo muy buenas noticias para todos los argentinos. Por primera vez hizo un trabajo de fútbol reducido ya con sus compañeros. Desde que llegó a Kansas City, es la primera práctica completa donde el 10 se mueve exactamente junto al grupo, intensificando ya sus movimientos en un ejercicio colectivo. Era lo primero que querían probar y ya se probó el día de ayer cuando todavía faltan varios días para el Mundial. Así que obviamente habrá que esperar por él, pero ya está confirmado que Messi sería indiscutiblemente el primer titular de la selección argentina.
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0: Se demora la recuperación de Neymar, y esta también es una noticia que tiene que ver con el Mundial y con los que nos gusta el fútbol y los grandes jugadores. El tema es que a 18 días de su lesión jugando para Santos, ya se sabe que Neymar está descartado para el partido de mañana sábado frente a Egipto. Bueno, el tema es que si va a estar o no, es la incógnita, en el debut del Mundial frente a Marruecos el próximo, al otro sábado, que es cuando juega Brasil. El tema es que Neymar, que está lesionado de un gemelo, se va a quedar en Nueva Jersey para continuar su proceso de recuperación y no va a viajar con la selección brasileña a Cleveland para el amistoso del sábado contra Egipto, que es preparatorio para el Mundial. A ver, la Confederación Brasileña de Fútbol informó que va a permanecer en tratamiento de fisioterapia e intensificando el programa de recuperación física. El 10 del Santos, que es la figura más celebrada de la convocatoria de Ancelotti, llegó a la concentración ya lesionado después de que, según él, tuvo un pinchazo. Así fue, en el gemelo derecho el pasado 17 de mayo, cuando jugaban por el Brasileirão frente a Curitiba. En ese momento el club redujo el problema a un edema, por eso Ancelotti lo incluyó en la lista de 26 un día después. Sin embargo, está demorando la recuperación. Constataron una lesión muscular de grado 2, que tiene 2 a 3 semanas de recuperación. El tema es que han pasado 18 días y ya lo descartan de plano para el encuentro en el que se cumplirán los 20 días, que es decir, mañana.
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0: El próximo partido de la Argentina, en este caso de amistoso, será frente a Islandia. Va a ser a las 22 horas del día martes, el 9 de junio. En este caso, vuelvo a decir, con la preparación. Allí el técnico Scaloni volverá a probar una formación supuestamente, integrada por los posibles titulares y algunos posibles suplentes. El tema es que no se va a arriesgar a ningún jugador que esté todavía entre algodones, esperando que esté en todo 100% para el debut, sí, ya de la Copa del Mundo.
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0: Se sigue probando y en este caso cada día es un destino distinto. Scaloni está empezando a definir el 11, pero en la práctica de ayer siguió probando alternativas de cara a los que van a salir en el amistoso. ¿Cuáles serían los titulares de ese amistoso según lo que se pudo ver ayer? Jerónimo Rulli en el arco, Diego Martínez está guardado o cuidado. Giai, Otamendi, Lisandro Martínez y Nico Tagliafico serían la defensa. El mediocampo estaría integrado por Alexis McAllister, Enzo Fernández, Rodrigo De Paul y Thiago Almada. Lautaro Martínez y el Flaco López, al menos ayer, compartieron la delantera. Sería el equipo titular para mañana.
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0: Última noticia, cerramos este bloque. Habrá que ver si el cuerpo técnico rectifica este 11 que hemos dado. Realiza más pruebas pensando en el duelo frente al conjunto centroamericano que se va a disputar en el estadio de Caulfield de la Universidad de Texas desde las 9 de la noche de mañana. Hoy, antes del último ensayo previo al partido, que va a ser cuando promedie la tarde de nuestro país, el técnico va a brindar una conferencia de prensa, es decir, Scaloni va a hablar para los medios y allí se va a poder definir, o creemos que va a poder definir o no, adelantar o no, confirmar o no, la alineación titular para mañana.
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0: Cielo invisible, con niebla, 11 grados, una décima, actual temperatura 0,5, 500 metros, la visibilidad, humedad 99%.
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3: Japón participará de la Copa del Mundo por octava vez en la historia y lo que hay que resaltar es que será la octava vez de forma consecutiva, ya que debutó en la edición de Francia 1998. Sin embargo, la selección nipona nunca pudo avanzar más allá de los octavos de final. Las cuatro oportunidades en las que se metió entre los 16 mejores del certamen, terminó perdiendo. La primera vez que clasificó a dicha fase fue en el Mundial 2002. Fue como país coanfitrión y quedó afuera tras perder 1-0 ante Turquía.
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5: La reseña del Campeonato Metropolitano de Fútbol a cargo de nuestro compañero Armando Grido.
6: Se jugó una nueva fecha del Torneo Metropolitano de Fútbol y los resultados que se registraron fueron estos. River Plate venció a Independiente por 3-1. San Lorenzo de Almagro a Newell's Old Boys por 1-0.
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0: Hola Marquito, hola Adrián, Pepe del Barrio Sutter, ¿cómo andan? Espero que estén bien. Acá mucha neblina, está muy espeso. Marquito, te quería hacer una pregunta, ¿cómo está programada la fecha del fútbol San Rafaelino este fin de semana? Te quería preguntar eso, espero que esté bien, que tengan buen día, buen fin de semana para todos.
1: Muy bien, Pepe, muchas gracias, lo mismo para vos. 15:30 del sábado, Atlético Pilares San Martín de Salto de las Rosas, Bayofet Huracán y San Luis con Pedal. El domingo en Primera División, todo a las 15:30, van a jugar Rincón de la Tuel, El Porvenir, Villa 25 de Mayo, Quiroga, Independiente, Calle Larga, Gush y Monte Comán Deportivo Argentino. En Primera B, el sábado, Cuadro Nacional Las Paredes. El domingo, siempre 15:30, San Luis Gonzaga La Llave, El Tropezón, Colonia Arena, Constitución El Molino y Atuel Norte, Las Malvinas. En la B queda libre Cuadro Venegas.
2: Hola, queridos chicos de la LD4. Marquito, ¿cómo está esa mesa redonda que tiene ahí? ¿Redonda o cuadrada? No, me parece que es redonda. Bueno, el Miguelón de los Claveles te hablo. Estamos trabajando a full. Quería avisar que hay mucha niebla, muchos bancos de niebla, y hay una lluvinita finita. Así que respeten los que van a la escuela y que respeten los vehículos de alta gama, porque tienen, parece que son abogaditos, son magistritos, son jueces los que andan en tanta velocidad. Que respeten. El Miguelón de los Claveles. Estamos en la delegación laburando, hermano.
3: Hola chicos, buen día. Soy Mirta Muñoz de la calle Artubia. Consulto, chico, desde anoche no tengo internet y lo tengo pagado hasta el día, pero no sé, no tengo internet. ¿Me podrían averiguar si qué ha pasado con el internet?
2: Hola Marquito, feliz día del periodista para toda la mesa que están ahí, para todos los periodistas de San Rafael. Feliz día, la familia Martínez en Miguelón te saluda en este día.
4: Marquito, Adrián, buen día. Mira, yo voy en este momento por la ruta 146, camino a Cuadro Bombal. Hay niebla, hay que andar con cuidado, pero no es tan espesa como en otras ocasiones. En otras ocasiones ha estado bastante más complicadita. Ahora voy para la finca, pero está... Andar con cuidado, nada más. Soy Mario. Abrazos.
5: Hola, buenos días Marco, buenos días Adrián. Quería por intermedio de ustedes ver si nos pueden dar una mano. Somos del barrio Ometal de la calle Italia y Seferino Namocura. Necesitaríamos de modo urgente una garita, porque la verdad que ya viene el frío, ya están los días feos. Y muchos tomamos el colectivo, gente grande a trabajar, gente grande a los médicos, niños al colegio, y bueno, y a las 6:50, 6:15, ya hay movimiento de parada de colectivo ahí. Así que, por favor, chicos, se los vamos a agradecer, porque la verdad es que lo estamos necesitando una garita de modo urgente.
1: Muchas gracias a todos. 64 37 97 97, esta señora Italia y Namuncurá, zona norte, pasando Comerco, unos 1000 metros hacia el norte. Italia y Namuncurá necesitan una garita. 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Bueno, hay una noticia de último momento, ¿es así?
6: Sí, señor, la noticia, y en este caso es el fallecimiento de alguien, pero lo vamos a generalmente estos espacios lo hacemos cortando todas las cortinas musicales y demás, pero...
1: Acá hay que dejarlo.
6: La noticia es que murió el Indio Solari, el mítico cantante de Los Redonditos de Ricota. Esto se conoció hace un ratito nada más, se hablaba de ya hacía algunos minutos, pero bueno, se terminó de confirmar. El músico tenía 77 años, falleció en su casa, de Parque Leloir. Estaba enfermo de Parkinson, se había retirado de los escenarios en el 2017, aunque se mantuvo activo hasta los últimos días. Hay gran conmoción en el rock argentino. La noticia justamente del fallecimiento del Indio Solari este 5 de junio ha sacudido toda la escena musical. Figura central de rock nacional, el ex líder de Patricio Rey y sus Redonditos de Ricota, dejó un legado que trasciende generaciones y estilos, obviamente. Su partida marca el cierre de una etapa para miles de seguidores que encontraron en sus canciones una voz propicia, muy, muy característica, muy propia e individual, y un refugio de resistencia cultural. El cantante, conocido por su bajo perfil y su esquiva relación con los medios tradicionales, murió en su domicilio de Parque Leloir, en la localidad de Tusaingó. Según se pudo saber, se va a realizar la autopsia por protocolo y para que quede establecido el causal de su muerte. Su última aparición pública fue en enero pasado a través de un mensaje, cuando recibió el premio Honoris Causa de la Universidad de Buenos Aires. El artista había construido alrededor de su figura un magnetismo singular. Su influencia se extendió mucho más allá de la música, convirtiéndose en un referente de la contracultura y en uno de los personajes más enigmáticos del arte argentino de las últimas décadas. Para muchos, su voz y el uso de metáforas en sus letras lo convirtieron en una figura central dentro de la música popular argentina. En 1975, en la ciudad de La Plata, Indio Solari y Skate Bailinson fundaron Los Redondos. Desde sus primeros pasos, la banda estableció una estética propia, tanto en lo musical como en su modo de relacionarse con el público. La independencia artística y la distancia respecto de los grandes medios marcaron a fuego el recorrido de la banda, que editó 9 álbumes de estudio hasta su disolución en el 2001, discos como Octubre, Un Bayón para el Ojo Idiota y Bang Bang, Estás Liquidado y Luzbelito, forman parte del repertorio esencial del rock argentino. La separación de Los Redondos supuso un hiato en la carrera de Solari. No fue hasta el 2004 que presentó el primer álbum de su nueva etapa bajo el nombre Los Fundamentalistas del Aire Acondicionado, LFDAA, así sería, El Tesoro de los Inocentes. Siguieron Por Correx en el 2007, El Perfume de la Tempestad en 2010 y Pajaritos Bravos Muchachitos en 2013. El último trabajo de estudio, El Ruiseñor, El Amor y la Muerte, vio la luz en el 2018, y durante esta etapa Solari mantuvo una relación muy intensa con su público, que lo acompañó fielmente en cada presentación. El último recital en vivo fue en Olavarría en 2017, en un evento masivo en el que nuevamente se puso de manifiesto la dimensión popular de su convocatoria, y desde entonces se volcó al trabajo en estudios y a la publicación de libros, mientras que su salud comenzó a ocupar un lugar central en su vida pública. En el 2020 recurrió a las técnicas holográficas para ofrecer un concierto virtual, anticipando el final de su ciclo en los escenarios. Hay que decir también que en marzo del 2016, Solari confirmó públicamente que padecía Parkinson, en un gesto que sorprendió y conmovió a todos sus seguidores. El anuncio se produjo durante un recital en Tandil, donde expresó a la multitud: "El Parkinson me anda pisando los talones". Desde ese momento la enfermedad se volvió parte de su narrativa pública y Solari no dudó en hablar abiertamente sobre su experiencia. No solo modificó su rutina la enfermedad, sino que también lo obligó a tomar distancia de los escenarios. En el 2023 confirmó su retiro definitivo de las presentaciones en vivo debido a la progresión de la enfermedad, y aún así encontró maneras de mantenerse activo en la música, participando en proyectos y conciertos virtuales gracias a la tecnología. Se ha ido uno de los grandes de la música nacional. Repito la noticia y el título es: murió el Indio Solari.

0: Hola, buenos días Marco, buenos días Adrián. Vuelvo a insistir con lo de la garita, que ahora, como se viene el invierno y todas esas cosas, en Centroamérica y Ortiz de Rosa, es ahí donde se reclama por la garita. Y también, a la vez, quisiera reclamar porque en la calle Ecuador y Centroamérica se cayó el cartel de señalización de la calle, el nombre de la calle. Y no lo pusieron nunca más. Eso ya está hecho. Nada más que llegar y ponerlo. La garita, según el intendente, dijo que ya también estaba hecha y sin embargo no aparece. Yo no pido una garita de ladrillo y qué sé yo con esto. Con solo que le pongan un techito demasiado, pues es para que no nos mojemos mientras esperamos el colectivo. Muchísimas gracias, Marco, por escuchar. Chao, chao. Soy Isabel.
1: Hola, buen día, LB4. Una pregunta, un lindo programa. ¿Cuándo viene la garrafa Montecomán? La gente está desesperada.
2: Hola, buen día, LB4. Perdone que nos moleste. ¿Qué número estarán pagando de la jubilación mínima? Muchas gracias.
3: Hola, buen día. Te hablo desde La Llave y quería enviarle un agradecimiento de parte de los vecinos de acá del distrito al señor Jesús D'Alessio, que es director de Electrotecnia y Agua Potable de la Municipalidad de San Rafael, porque colaboró con la luminaria y mano de obra en la ermita de San Isidro Labrador. Queremos agradecerle y bueno, y enviarle un fuerte abrazo porque fue una ayuda grande. Muchas gracias.
4: Silvina con el 484, hermoso programa. También quiero participar de todos los premios. Hermosa la radio, feliz día para periodistas.
5: Muchas gracias a todos por estar en la sintonía, por participar. 264-37-97-97. 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

0: invisible con niebla. Bueno, vamos a pasar por algo de información. La Policía Rural, en conjunto con inspectores de la Ley Federal de Carnes, desplegó ayer un operativo de control en un comercio de General Alvear. Algo nos adelantaba, exacto, Eduardo, y nosotros amplificamos, donde se detectaron productos cárnicos cuya procedencia no pudo ser acreditada. Durante la inspección, realizada en un local ubicado sobre Ruta 202, el personal constató irregularidades vinculadas a la trazabilidad de la mercadería. Por este motivo, procedió al decomiso de 12,8 kilogramos de pollo, 6,5 kilogramos de carne de cerdo y 6,5 kilogramos de chacinados, lo que totalizó 25 kilogramos de productos cárnicos de dudosa procedencia.
1: La oyente preguntaba qué número se está pagando de jubilación. Bueno, no, el cronograma del calendario de pagos comienza el próximo lunes 8 de junio con documentos terminados en cero para lo que es jubilaciones y pensiones que no superan a mínima, también para asignación universal y asignación familiar por hijo. Y en el caso de las pensiones no contributivas, el lunes cobrarán 0 y 1. Una más para decir, atención, porque ayer se realizaron las capacitaciones abiertas y gratuitas en poda de frutales y viñedos que organiza el INTA y el municipio en la escuela Seis Ojos y Real del Padre. ¿Dónde siguen? En la próxima semana, día 11, jueves 11, será en la escuela Gatica, esto es en la Guevarina. Así que atención, la escuela Gatica de la Guevarina tendrá su capacitación abierta y gratuita, repito, en poda de frutales y viñedos el próximo jueves 11 de junio.
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1: Franco Colapinto vivió por segunda vez en su carrera lo que es correr en el mítico e histórico circuito de Monte Carlo. En la primera práctica del Premio de Mónaco terminó 15º. Esto no es, a ver, atención, no se asusten ni se preocupen, y así fuera 15º tampoco está mal, pero digo, no es un indicio. 15º en la primera práctica, porque allí lo que se hace es probar algunas cosas, nada más. El tema es la cantidad de tiempos y los tiempos que se puedan obtener, aunque también dicen que los equipos no muestran todo su potencial en las prácticas, Leclerc con la Ferrari voló, impuso condiciones justamente todo el equipo Ferrari, porque de la mano de sus dos pilotos terminaron Leclerc primero y Lewis Hamilton segundo, con tiempazo de 1:13.9.78 para Charles Leclerc, que terminó primero en la práctica. Bueno, habrá que ver al mediodía cómo sigue la agenda. A las 12 vuelve a salir a pista para disputar la segunda tanda de entrenamiento. Como decíamos, el sábado mañana, 7:30 de la mañana, la última sesión de prácticas, y a las 11 la prueba de clasificación para que el domingo a las 10 de la mañana se corra el Gran Premio de Mónaco.
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1: Hablamos de Roland Garros, está jugándose una de las semifinales. El checo Mencik está enfrentando al número 2 del mundo, Zverev, que parece ser el candidato ideal para ganar por primera vez.

0: Es un gran slam, y eso que es el número 2 del mundo. Nunca ha podido hacerlo el alemán Zverev. Más tarde, a las 2 de la tarde de nuestro país, los italianos Arnaldi y Coboli, este último es el número 10 del mundo, definirán al otro finalista. La cantidad de desaciertos que he tenido tirando vaticinios en Roland Garros, Marco.
1: Un italiano es finalista.
0: Sí, sí, eso, bueno, ahí no le va a cerrar nunca, porque hay dos. Pero digo, yo, todos los que dije que iban a llegar, no llegaron. Así que bueno,
1: puede pasar.
0: Sepan que es así. El tema es que los que sí son finalistas argentinos son Ceballos y Granollers. Vienen ganando muy fácil. Ganaron 7-6, 6-4 a los italianos Bolelli y Babasori sería. Así es como se dice. Bueno, cuando no sé cuándo se juega el doble masculino. Me parece que es el sábado. Frente a Henry Patten y Harry Heliovaara van a jugar justamente el día de mañana.
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0: Nos empezamos a despedir, Marcos, agradeciendo y saludando a toda la gente que nos ha mandado un mensaje. El domingo es el Día del Periodista, y bueno, estaremos aquí el lunes, obviamente, pero bueno. Y quiero aprovechar también para saludar a nuestros colegas, a todos aquellos que de una u otra forma cumplen la tarea, aquellos que informan y aquellos que se comprometen en informar bien. Más allá de las cuestiones de opinión, cada uno que opine lo que quiera, estamos en libertad y cada uno hace lo que quiere, a menos en esta altura de mi vida, la vida me ha dicho que cada uno diga lo que quiera. Lo que sí digo que reconozco y aplaudo a aquellos que lo hacen con responsabilidad, principalmente porque el que escucha está en un estado de indefensión. Esta semana hemos hablado mucho del estado de indefensión de algunas que son víctimas. Bueno, aquellos que son nuestras víctimas, que nos escuchan todos los días, bueno, tenemos que respetarlos, y lo poco o mucho que se hace debe hacerse, según mi opinión, con mucha responsabilidad. Así que, por supuesto, desde acá el saludo muy grande para toda la gente que se dedica a esto.
2: Un fuerte abrazo para todos los colegas. Muchas gracias por los saludos a los amigos que ya empiezan a enviarnos el saludo. Jorgito Jiménez, Raúl Berti, hay un montón de gente.
0: ¿Se va a olvidar?
2: Mi tía, no me quiero olvidar de mi tía Rosa. Bueno,
0: la tía está bien.
2: La mamá de Daniel Lorenzo, que bueno, esta mañana nos estaba escuchando y bueno, le gusta la dinámica de la información. Pero bueno, mi tía es un afecto, como tantos otros afectos.
0: No importa, pero ella obviamente recibe y de alguna manera traduce y se adapta a ese cariño que uno trata de mandar, no solamente la información, sino entretenimiento y poder compartir cosas que nos gustan a todos.
2: Un fuerte abrazo para todos, que la pasen realmente muy bien. Nosotros con Adrián nos volveremos a encontrar, si Dios quiere, el próximo lunes. Que la pasen bien.
0: Buen fin de semana.

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1: 10 de la mañana en la República Argentina. Aprobaron un nuevo RIGI para Jujuy. Se trata de un proyecto de ampliación de la planta de litio Cauchari Olaroz. La iniciativa demandará una inversión superior a los 1.200 millones de dólares de la empresa minera Exar. Investigan la causa de muerte del indio Solari. Andrea Valdivieso.
2: Se registra un fuerte operativo policial en Parque Leluar a la espera de la llegada de la Fiscalía 2 de Ituzaingó, que iniciará actuaciones de protocolo en la casa del indio Solari. Quien fuera líder de Patricio Rey y sus redonditos de ricota fue hallado sin vida esta mañana. Por protocolo, la causa es por averiguación de causales de muerte, aunque nada hace sospechar hasta ahora que escape a consecuencias del Parkinson que lo aquejaba hace años.
1: El estado del tránsito con Romina Wiener.
3: Atentos, transitar con precaución en la ruta nacional 40 en el empalme con la ruta nacional 237 en Neuquén. La visibilidad de conducción se encuentra reducida por la presencia de bancos de niebla. Reiteramos, los pasos internacionales Cardenal Zamoré y Pino Echado, ambos están habilitados a la circulación. Tránsito constante en el puente Chaco Corrientes, ubicado sobre la ruta nacional 16, y buena circulación en el complejo Zárate Brazo Largo, ruta nacional 12 del Mercosur.
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4: En Brasil sigue preocupando la lesión de Neymar. El futbolista quedó descartado para el partido amistoso de este sábado frente a Egipto. Recordamos que Neymar, una de las figuras del crash brasileño, está desgarrado.
1: En Ushuaia, Tierra del Fuego, donde nos escuchás por AM780, la temperatura es de 7 grados, se registran bancos de niebla, no hay pronóstico de tormentas. En Buenos Aires, la marca actual, 14 grados 9 décimas, la humedad 96%, cielo mayormente nublado.
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0: 10 de la mañana, 8 minutos. Buenos días, buenos días. Buen día, San Rafael. Lo hago onda, fiesta de la vendimia. Un voto al frente para el señor Oscar Kiko Jiménez. Buongiorno. Come vai?
1: Acá haciendo un saludo protocolar.
0: ¡Volvió!
1: ¡Buen día!
0: Y volvió un día.
1: ¡Volví!
0: Con toda la onda, porque hoy es viernes.
1: ¡Ay, es viernes!
0: Toda la onda. Sí, señor.
1: Sí.
0: ¿Estás ocupada? Dice, te quería pedir un favor. Escribime, Walter, ¿qué es lo que necesitas? Bueno, ahí estoy leyendo los mensajes. ¿Viste? Ayer me dice, ¡ay, bueno, leí los mensajes! ¿Cómo hago para leer 100 mensajes? Encima sola.
1: Claro.
0: Bueno.
1: Ahí viene el reclamo.
0: Vamos a saludar.
1: ¿A quién?
0: Onda Fiesta de la Vendimia, hacia mi izquierda,
1: sí.
0: El señor Marcelo Oscar Quiroga.
1: Muy
0: buen
1: bien.
0: Día, Marcelito, que también hace el saludo protocolar del
1: como
0: rey de la Vendimia.
1: Claro.
0: Tenemos que hacer un día el rey de la Vendimia.
1: Sí.
0: Ah, claro.
1: Bueno.
0: Sí, tenemos que ser equitativos. Llegó el viernes 5 de junio, hoy es el día del medio ambiente.
1: Sí.
0: Hoy tenemos que cuidar el medio ambiente.
1: Por supuesto.
0: El otro día estuvimos hablando con Miriam Mayoral, que ella, bueno, hablaba de alguna manera. La Tierra es el único lugar hasta ahora apto para los seres humanos para vivir.
1: Claro.
0: O sea, si no cuidamos nuestro planeta, ¿y a dónde vamos a ir a parar?
1: Uh-huh.
0: Porque ni siquiera tenemos un cohete para irnos a la luna, por ejemplo.
1: Bien.
0: Porque viste que el otro cohete fue y dio una vuelta,
1: una vueltita, nada, ¿no?
0: Claro, lo anulizó. Y el que está en Marte no amartizó.
1: Y no, porque si era miércoles, ¿qué hubiera pasado?
0: Claro, esa es la gran pregunta.
1: ¿Por qué no?
0: Si no llegaron en el 2026.
1: ¿Por qué llegaron en el 69?
0: ¿Por qué en el 68 llegaron y
1: 69.
0: Pisaron la luna y pusieron la bandera? Y
1: 69,
0: A todo esto.
1: Claro. ¿Sabes por qué
0: si
1: fue?
0: Si no hay gravedad.
1: ¿Qué?
0: ¿Por qué la bandera está
1: recta?
0: Recta.
1: Y porque no hay viento.
0: Ya sé que no hay viento.
1: Tenía un palito arriba. Así cruzado. ¿Viste? Para la banderita no flameara.
0: Pero si no hay gravedad, ¿por qué quedó la pisada de Armstrong ahí?
1: Ah, no sé. Tanto, no sé. Tenía 3 años, Eva, cuando pasó eso.
0: A mí me tenés que dar todos los detalles científicos,
1: Eva,
0: sino yo no crío.
1: Tenía 3 años cuando pasó eso. ¿Cómo puedo decirte algo?
0: Y yo tenía... Estaban haciendo. Bueno.
1: Claro. Teníamos
0: tres años, tenía Marcelito.
1: Claro.
0: Y sí, éramos súper pequeñitos nosotros. Ahora no digamos cuánto tenemos, pero éramos pequeñitos en esa época.
1: Uh-huh.
0: Bueno, hoy es el Día Mundial del Medio Ambiente. También, en el día de hoy, es el Día Internacional contra la lucha de la pesca ilegal no declarada y no reglamentada. Si vamos al mar argentino...
1: Ajá,
0: ¿cuántos ilegales hay ahí? Sacando langostinos.
1: Ay, los chinos.
0: Atroche y moche.
1: Ajá.
0: Y es el Día Mundial de las Donas. ¿Viste que?
1: De las donas. Tú me has hecho acordar el café literario.
0: Claro,
1: el chocolate de la abuela. El chocolate, el chocolate de la abuela que va con una dona.
0: Claro, que va con una dona.
1: Ajá.
0: Bueno.
2: Entonces te dije.
1: Entonces te dije. Bueno.
0: Hoy estamos regalando, hablando de Bar Café Literario, un desayunito.
1: Desayuno, por
0: Quiero
1: supuesto.
0: El desayuno de Bar Literario Jorge Luis.
1: Uh-huh.
0: Esa es la premisa. Todo premio tiene que, o sea, cada vez que me piden algo de lo que estamos regalando,
1: sí. Tiene
0: que ir acompañado de lo que quiere. O sea,
1: bueno,
0: no anotame por el premio, mi número es 999.
1: Claro. No.
0: Por favor, necesito el desayunito de Bar Café Literario,
1: uh-huh.
0: O quiero el premio de Bar Café Literario Jorge Luis, ahí van poniendo. También hoy, como lo anunciábamos en el día de ayer, estamos regalando una botellita de vino, Vinos Calle Larga.
1: Muy bien.
0: Una botellita se va en el día de hoy. Quiero
1: qué rico que es
0: Vinos
1: vino,
0: Calle
1: ¿eh?
0: Larga. Día viernes,
1: sí.
0: ¿Día de qué? De pollito de roticería Ale.
1: ¡Qué rico!
0: Pollito de roticería Ale. Así que hoy estamos regalando el pollo con papas de roticería Ale.
1: Bueno.
0: ¡Qué rico comer un pollito!
1: Y la noticia del día.
0: Piri, piri, piri.
1: La noticia lamentable, ¿no? Porque se nos fue uno de los íconos. ¿Y qué más tiene que decir? Lo hacemos después, ¿eh?
0: El Laberinto de los Espejos nos regala cuatro entradas para ir al Laberinto de los Espejos durante el fin de semana.
1: Ah, bueno, cuatro,
0: así que,
1: no una,
0: ¿querés
1: cuatro?
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1: La imaginación pasa.
0: No, oh, ¿sabés qué? Y sí, entro ahí, a ver, ¿cuántas evangelinas hay? No las puedo contar.
1: ¿Vamos hoy?
0: Es decir, yo tengo tantas evangelinas que no las puedo contar,
1: vamos,
0: como dice
1: hoy,
0: la canción.
1: ¿Vamos hoy?
0: El Laberinto de los Espejos. 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
0: 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Así que, ¡ja! 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
1: Superlógico. Bueno, el día de hoy, en la madrugada de hoy, falleció el Indio Solari, el gran Carlos Solari, el Indio Solari. Bueno, falleció este músico reconocido, quizás el que más gente ha metido en un concierto.
0: Increíble.
1: Lo que fue Olavarría, el último, no sé cuántas personas, fueron 300.000.
0: Bueno, viste,
1: ¿no?
0: Que era cada vez que ellos tocaban, era una convocatoria a nivel nacional. Que bueno,
1: se movía el país.
0: ¿Y cuándo fue la última? ¿Acá en Mendoza?
1: No, la última fue en Olavarría en el 2017.
0: ¿Y la de Mendoza cuándo fue?
1: El 2015, haber sido.
0: No me acuerdo, bueno, pero que fue también multitudinaria la cantidad de gente que vino desde diferentes partes del país. Es que en realidad ellos convocaban eso, el Indio Solari y el último que se llamaba Los Fundamentalistas del Aire Acondicionado.
1: Claro. Pero mirá lo loco esto. El Indio Solari le cedió todos los derechos a Los Fundamentalistas porque su obra, él quería que su obra quedara circulando, digamos, cuando él no estuviera. La verdad que
0: va a seguir circulando. Lo que sucede es que ya el Indio ya está, toda una leyenda.
1: Exactamente.
0: Todo una leyenda.
1: Y ahora, tanto San Rafaelino, claro, tenía Parkinson. Y bueno, la cuestión es que
0: qué enfermedad tan cruel, por el amor de Dios.
1: El Indio empezó.
0: Las personas que padecen esta enfermedad es muy cruel con un ser humano.
1: Es tremenda. Y bueno, el Indio tomó esa decisión. Estuvo participando con hologramas en alguno de los conciertos de Los Fundamentalistas. El cual,
0: y quizás se vuelva a hacer esa técnica, porque viste que Soda Stereo lo está usando como para de alguna manera no olvidarlo.
1: Yo calculo que sí. De todas maneras, hay poquitas bandas tributo, que es alguna banda de Tandil que es tremenda, que es lo más parecido a Los Redondos que se puede escuchar. Los Fundamentalistas, que van a llevar su obra todo el tiempo.
0: Pero bueno, todo un legado, ¿no?
1: Todo un legado. Entonces, hoy un poco queríamos empezar con el Indio Solari, si usted lo permite.
0: Sí, claro, ¿cómo no lo vamos a permitir? Si es toda una leyenda. 77 años tenía Carlos Alberto Solari, conocido como el Indio Solari.
1: Claro.
0: Si te dicen, ¿quién era Carlos Alberto Solari? Y no sé, pero por el apellido se parece al Indio. Y
1: claro,
0: era él.
1: Sí.
0: Bueno, ¿con qué vamos a arrancar la mañana de hoy? De alguna manera despidiéndolo. Es un dolor despedir a uno, pero bueno, lamentablemente él estaba enfermo hace mucho tiempo y estaba padeciendo una terrible enfermedad muy cruel.
1: Lo despedimos de este mundo físicamente.
0: Pero sigue vivo en sus
1: canciones. Sigue vivo en los corazones de la gente, ¿no? Y todo aquel que fue o estuvo, compartió o pudo vivir lo que fue el Indio con Los Redondos o el Indio con Los Fundamentalistas, tiene ese recuerdo que no se lo va a borrar nunca más en su vida. Así que, ¿qué le parece si comenzamos con unos temas de los que más me gusta a mí? Se llama De Caña Seca y Un Membrillo. Los Redondos, sonando en esta mañana especial.

0: Entonces, vamos, negrita, ahí estaba sonando de caña seca y un membrido por el Indio Solari, que hoy nos dejó físicamente, pero su corazón y su música queda entre nosotros, entre todos los argentinos, el más convocante de todos, ¿eh? Mick Jagger le decía, nosotros tenemos el pogo más grande, y el Indio le dijo, no, querido Mick, el pogo más grande del mundo lo tienen los Redondos. Y el Indio Solari, por supuesto, ¿no?
1: Poneme el tema del pogo.
0: ¿El tema del pogo? Jijiji.
1: Claro, así me...
0: Dale, bueno, así se pone pila,
1: solamente
0: digamos.
1: Un solo hijo tenía el Indio Solari.
0: ¿Ah, sí?
1: Un solo hijo tenía.
0: Mirá.
1: Bueno, seguramente todo va a ser una manifestación al momento de las exequias de los restos del Indio Solari, porque no es así.
0: Eso va a ser una movilización.
1: Imagínate.
0: Yo no... Mirá, que no vaya a haber una movilización tan grande... en Buenos Aires, ¿no? Que se parezca a una marcha por cualquier otra situación, ¿eh? Eso puede llegar a pasar.
1: Yo lo más grande que vi en este país cuando falleció un artista fue cuando falleció Sandro.
0: Tal cual. Bueno,
1: porque lo llevaban de la sala velatoria al lugar donde lo sepultaron y eran muchísimos kilómetros de gente apostado a lo largo de las cuadras. Todos con una flor en la mano despidiendo a alguien. Bueno, no me puedo imaginar lo que va a ser la despedida del Indio Solari. Más allá de que algunos o no les guste la música del Indio, pero
0: por
1: que
0: supuesto.
1: Tenía muchos seguidores, tenía muchos seguidores en la Argentina. Pasamos a otro tema, como dice Andrés Calamaro,
0: sí.
1: Y nos vamos a hablar de autos.
0: Ah, oh, ¿de autos?
1: Sí.
0: ¿De qué tipo?
1: Cuénteme. De Renault, de la marca,
0: sí.
1: Del Renault. Yo siempre quise volver a comprarme el Renault 12.
0: El Renault 12,
1: pero ya no se fabrica más el Renault 12. 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Jorge Tapia, Jorgito, buen día.
2: Hola chicos, buen día, ¿cómo les va?
1: ¿Cómo estás?
0: ¿Qué tal? Buen día.
2: Hola, buen día, ¿cómo estás? ¿Cómo andan? ¿Todo bien?
0: Muy bien, todo muy bien. ¿Qué mañanita hoy para comentarnos sobre los autos? ¿Vienen con antiniebla?
2: ¿Vienen con antiniebla? Sí, lamentablemente no me quedan disponibles unidades de Renault 12.
1: Ah,
2: pero bueno, de última,
1: así no
2: puedo llegar a conseguir, te puedo conseguir un Cardian.
1: Bueno, a ver,
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2: 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Entonces,
1: ¿cuánto cuesta?
2: Mira, un Kwid puesto en calle hoy te va a quedar en 24 millones de pesos. ¿Sí?
1: Bien.
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1: Y si me lo quiero comprar en cuotas, ¿cómo puedo hacer? ¿Hago una entrega de aproximadamente cuánto?
2: Mira, para lo que es, cuando vos decís en cuotas, ¿te referís a plan de ahorro?
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1: Jorge, que tengas una excelente mañana. 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Buen fin de semana y hasta un próximo encuentro.
2: Chicos, muchísimas gracias. Igualmente para ustedes, que la pasen muy bien.
0: Hasta luego. Las 10 de la mañana con 31 minutos. Vamos a actualizar datos del tiempo y nos vamos a la pausa. Ya volvemos en instantes. Bueno, 11 grados 2 décimas la temperatura actual, 98% el porcentaje de la humedad, no hay viento en superficie. el cielo está invisible con la niebla y la visibilidad 900 metros.

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6: Vamos a hablar del primer penal de la historia de los mundiales, que fue anotado por el mexicano Manuel Chaquitas Rosas. Esto se dio el 19 de julio de 1930, en el primer mundial de la historia, el que organizó Uruguay. Este hito ocurrió durante el partido entre México y la Argentina, en la fase de grupos, encuentro que terminó 6-3 a favor de la albiceleste.
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0: Buen día, Evangelina. Que tengas un hermoso día. Quiero el vinito ese de Calle Larga. Bueno, soy Mirta y mis tres últimos números son 092.
1: Hola, buen día, ¿cómo anda la L4? Yo soy Paula Bolete, que ya manda salud a mis hijos Mosé y Lupi, y a mi mayor Ayel, y a mi mamá, que escucha siempre la radio la L4, y a mi hermano Brian. Quiero participar los peños, el pollo con papas, y mi número es 090909. Muy linda la radio, chicos. Los felicito.
2: Voy por el premio de la Junta, los tres últimos, 371, sin eso Rolando Mariano, los claveles. Gracias, locutor, locutora.
3: Hola, Evangelina, buenos días. Mira, quería participar por el sorteo de la Junta. Soy Teresa, mi última son 052. Bendiciones y buen fin de semana, Evangelina, para todos ustedes.
4: Hola, muy buenos días, Evangelina. Lindo programa. Quiero participar por el sorteo de los 100,000 pesos de la Junta. Soy Claudia y mis tres últimas 247. Gracias.
5: Las 10 de la mañana, 37 minutos en el país.
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7: Bueno, muchas gracias, chicos, muy amable. Vamos a continuar con una especie de hábito que tenemos en los últimos tiempos en la mañana de la radio y desde la unidad móvil de exteriores, con la difusión del Newcon, de distintas instituciones que hay aquí en nuestra ciudad, y este deporte que, bueno, está de alguna manera, no digo reservado, pero que lo están practicando personas que ya superan una determinada edad, pongámosle 50 años, bueno, está llegando a los distritos. Y Jorge Jiménez, que es nuestro querido amigo y colega de tantos años, está haciendo una recorrida por las distintas instituciones. Ayer estuvo en Villatuel y se producía este diálogo con la gente que juega Newcon en el distrito, de Villatuel.
8: Y estamos con Gilda Espósito, profesora de Educación Física y a cargo del Poliatuel, las chicas que practican desde hace ya muchos años en Newcon, aquí en Villatuel. ¿Qué tal, Gilda? Buenas tardes.
9: Hola, ¿qué tal? Buenas tardes. ¿Todo bien? Acá haciendo lo que nos gusta en el Poli. Así que, bueno, muchas gracias por venir.
8: Está compitiendo el Poliatuel en la Liga San Rafaelina, pero digo, más allá de lo competitivo, ¿hay lugar también para los recreativos, Gilda?
9: Sí, también. También tenemos gente que decidió no participar en la Liga y, bueno, de todas maneras, los integramos en el grupo y hacemos partidos todos juntos. Obviamente, el día antes de la Liga, esa semana, bueno, tratamos de fortalecer el equipo que va a competir. Pero tiene lugar todo el mundo que se quiera sumar a este hermoso deporte.
8: Te pregunto porque hay gente que no lo sabe, digo, ¿cuánto hace que Villatuel ya cuenta con su equipo de Newcon, conocido por todos nosotros, los del ambiente, como el Poliatuel?
9: En realidad esto empezó hace aproximadamente unos 3 años, 4 ya, estaba el profesor Marcos, y bueno, después por distintas situaciones se desarmó el equipo, no se jugó más. Y bueno, el año pasado, que yo empecé a cargo de las horas deportivas acá, decidimos participar en la Liga del Este, que se hizo con aquí, la sede era nuestro poli. Bueno, este año la Liga del Este se ha suspendido y decidimos participar en la Liga San Rafaelina. Tenemos 2 equipos ahí.
8: Si vivís en Villatuel, quiero que Gilda te diga en qué días y horarios nos encontramos o nos encuentran aquí.
9: Bueno, nosotros estamos entrenando martes y jueves de 17:30 a 19:30 y sería buenísimo que se animen, que quieran participar, que vengan, aunque sea a ver, y bueno, de ahí saquen sus conclusiones. Es hermoso, es un deporte que incluye mucha gente, no es algo agresivo. Y sobre todo la parte social, tenés muchos amigos, eso está buenísimo. Así que los espero las espero y los espero. No importa la edad que tengas, acércate a disfrutar.
8: Muchísimas gracias. Estuvo Gilda Espósito, la profe de Newcon del Poliatuel, en la mañana de la radio.
7: Muy bien, el trabajo de Jorge Jiménez, ya empezando a recorrer los distintos distritos con gente que está practicando Newcon. La profesora hacía una invitación todos los martes y los jueves en el Polideportivo de Villatuel después de las 17:30. Estudios Centrales.
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0: Hola, buen día, buen día, buen día, Evangelina y Kiko. Qué linda energía que ustedes promueven durante el día. Lindo programa, muchísimas gracias. Quería apuntarme para el laberinto de los espejos, por favor, si es que es posible. Mi nombre es Mauricio, mis números tres últimos son 069. Gracias.
1: Muy buen día. Quiero la orden de compras de la Junta de los 100 mil pesos, que me hace muchísima, muchísima falta, como a todo el mundo. Bueno, tengan un buen día. Mi número termina en 442. Bendiciones, besitos.
2: Buenos días. Buenos días, Eva. Buenos días, Kiko. Que tengan muy bonito día. Habla Tania. 655, me encantaría el pollito, ya que viene el fin de y así como pollito. Bueno, yo digo por el pollito, pero lo que quieran, como están diciendo que lo que uno quiere, bueno, yo quiero eso. O la botellita de vino, yo no soy tan prejuiciosa, digamos, no sé si es la palabra. Pero bueno, como es algo. Bueno, les mando un beso, un cariño grandote. Y

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0: Todas las noticias que tienen que ver con el orden nacional hacen referencia a la muerte de el indio Solari, que, bueno,
1: murió, es la noticia del día,
0: a raíz de una enfermedad que le diagnosticaron hace 10 años, Parkinson, fundador de Patricio Rey y sus Redonditos de Ricota junto a Sky Bellinson, una de las figuras más influyentes de la historia del rock argentino. Falleció en su casa de Parque Leluar, acompañado de su familia. Inmenso dolor de Sky Bellinson, ¿eh? Claro. Escribió: buen viaje, mi querido amigo. ¿Y qué podés decir cuando se te muere un amigo con el que has compartido tu vida?
1: Claro.
0: No solamente como amigo, sino en los escenarios, junto a la música, en la creación.
1: Y tantas noches, tantos días, días de grabaciones y bueno, compartirlo todo, ¿no? Prácticamente, y tantos años.
0: Te llevo en cada recuerdo, en cada canción de ayer, con un inmenso dolor. Buen viaje, mi querido amigo, hasta siempre. Ahora sos luz que viaja entre nosotros para siempre. Hoy es un día muy triste, escribió el guitarrista Sky Bellinson en la despedida de su amigo el indio Solari.
2: La gran bestia pop, la vigilia.
0: Bien, 10:46. ¿Qué temperatura teníamos en nuestra ciudad?
1: A esta hora, 11 grados 2 décimas, es la temperatura actual en San Rafael, la humedad del 98%, no hay viento en superficie, el cielo está invisible, Evita, con niebla, y la visibilidad 900 metros, así que andar con cuidado.
0: Un gran caos esta mañana en el acceso este.
1: En Mendoza.
0: En Mendoza, previo al cruce con el acceso sur, en dirección hacia el norte, por un siniestro vial que generó un fuerte impacto en la circulación, con tránsito muy complicado, largas filas de vehículos por varios kilómetros sobre el acceso sur.
1: Sí.
0: Conductores que transitaban por el lugar, demoras significativas, y realmente dice que los autos circulaban a paso de hombre en el tramo clave de ingreso a el Gran Mendoza. No hay detalles oficiales sobre las causas del choque ni las posibles personas heridas, aunque la magnitud del incidente obligó a extremar la precaución en la zona. Evitan buscar vías alternativas mientras se trabaja para despejar ese sector, de acuerdo a la información que brinda Minuto Ya.
1: 10:47. Y un poco, ¿qué se sabe de la muerte del indio, no? ¿Cómo ha sido? Porque no habían dicho nada que estuviese nada internado. Lo cierto es que desde hace años, como decíamos más temprano, llevaba esta batalla contra el Parkinson y dejó una huella imborrable en la historia del rock, por supuesto. Pero según reportes de distintos medios, la causa del fallecimiento del indio fue caratulada inicialmente por la justicia como averiguación de causales de muerte, determinando así que no hubo indicios de criminalidad ni factores externos. Según se pudo saber, se realizará la autopsia por protocolo y para que quede establecido el causal de su muerte, ¿no? Su última aparición pública fue en enero pasado a través de un mensaje cuando recibió el honoris causa de la Universidad de Buenos Aires. Su entorno cercano y diversas fuentes oficiales confirmaron este triste desenlace de una de las figuras más importantes del rock nacional, lo que ha generado, claro, un fuerte impacto, conmoción y múltiples mensajes de despedida en el ámbito musical y en la cultura argentina. En marzo del 2016, para hacer un poco de historia, el Indio Solari confirmó públicamente que padecía la enfermedad de Parkinson, un gesto que conmovió a sus seguidores. El anuncio lo hizo durante un recital en Tandil, donde expresó, dice, el Parkinson me anda pisando los talones, y desde ese momento la enfermedad se volvió parte de su narrativa pública, y el músico no dudó en hablar abiertamente sobre su experiencia, ¿no? Sin embargo, el avance del Parkinson modificó su rutina y lo obligó a tomar distancias de los escenarios. En el 2023 confirmó su retiro definitivo de las presentaciones en vivo debido a la progresión de la enfermedad, y aún así encontró maneras de mantenerse activo en la música, participando en proyectos y conciertos virtuales, ¿eh? Así que bueno, lo último que hizo con Woz, ¿no? Una de los de las canciones que ha hecho con más actual, ¿no? Grabando con Woz, uno de los íconos de lo que es el trap en la Argentina, ¿no?
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0: todos los días de 11 a 21 horas. Y hoy no tenemos una, ni dos, ni tres, sino cuatro entradas a la mañana para ir al laberinto de los espejos.
1: A través de la resolución 638/2026 publicada hoy en el Boletín Oficial, el Ministerio de Salud de Argentina dispuso que todas las farmacias del país deberán utilizar sistemas digitales avanzados para validar la identidad de los pacientes y registrar la entrega de medicamentos ambulatorios. La medida busca no solo agilizar el circuito de atención, sino también garantizar la seguridad del paciente, mejorar la fiscalización epidemiológica y eliminar definitivamente los soportes físicos. Las farmacias digitalizadas, el token, el nuevo aliado en el mostrador. Esta gran novedad de la normativa es la incorporación oficial del token digital o mecanismos electrónicos equivalentes como el método prioritario para identificar de forma fehaciente al paciente en el momento de la dispensa. Si bien en Mendoza la totalidad de las farmacias ya emplean este método, no todas, a través de obras sociales o prepagas, ahora los ciudadanos estarán obligados a su implementación. O sea, sí o sí, sí, vas a tener que tener un teléfono con todos los datos para que cuando te digan, me da el token, tengan la aplicación, claro, el link, caja.
0: Bueno.
1: Autenticación segura. Estos tokens deben ser generados por plataformas de salud digital debidamente registradas y auditadas. ¿Qué pasa si los retira un tercero? La resolución contempla esta situación habitual si un familiar o persona autorizada acude a la farmacia en lugar del paciente. Tienen que presentar una credencial digital delegada o un token autorizado mediante el sistema del titular. Qué complicado.
0: Sí, ¿no?
1: El caso mío, que tengo que voy a buscar los remedios de mi papá, voy a tener que buscar una credencial digital o hacer un token autorizado. Doble validación obligatoria. Más allá del código digital, las farmacias mantendrán un control de seguridad física. El farmacéutico tendrá que solicitar y registrar de forma obligatoria el documento de identidad o el documento extranjero equivalente a la persona que se presente físicamente a retirar los remedios, asociando estos datos a la transacción. De acuerdo a los considerandos de la medida firmada por el Ministerio de Salud, la heterogeneidad de los sistemas actuales en las farmacias dificultaba la integración de los datos confiables a nivel federal. Esto va a permitir conocer con exactitud los perfiles de consumo de medicamentos en la población, optimizar las auditorías frente a obras sociales y prepagas y evitar fraudes o adulteraciones en las prescripciones. Me parece genial, por un lado, porque, por ejemplo, antes,
0: ¿y qué pasa?
1: La gente iba y pedía en nombre de un jubilado un montón de medicamentos, en nombre de ese jubilado. Uh-huh. Como te acordás, antes le entregaban la crema de Hermagloss, sí, gratis a los jubilados. Bueno, mucha gente pedía la crema y las terminaba vendiendo en forma particular. Lo mismo sucedía con algunos medicamentos. Por eso ahora las recetas y todo lo demás es en forma digital.
0: Mira, yo retiro los medicamentos de mi madre, yo firmo, pongo el número de documento, pongo, ¿eh?
1: Todo. Todo. Sí, bueno, pero es todo digital. Uh-huh. Porque va tu mamá al médico, el médico de cabecera ya sabe cuál es la patología y cuáles son los medicamentos que ella usa.
0: Sí.
1: Y eso te hace la receta digital.
0: Claro, derivan a otro médico, pero que también puede hacer una receta digital.
1: Claro, porque para ello están autorizados. Uh-huh. Tienen que ser médicos que están autorizados por el PAMI.
0: Sí.
1: Para emitir la receta en forma, uh-huh, electrónica.
0: Exactamente.
1: Por eso cuando vos la vas a retirar, todo lleva un nombre, vos tenés que firmar, poner tu documento, poner tu mail, poner tu teléfono, todo.
0: Y las que son psicotrópicos también, hay que poner
1: doble receta. Los que son psicotrópicos, por ese bien tema también, claro, porque los psicotrópicos hay que tener mucho cuidado con,
0: sí,
1: eso.
0: Sí, señora.
1: Y dice que esta normativa va a entrar en vigencia en un plazo máximo de 180 días corridos para efectuar todas las adecuaciones operativas y de software necesarios, y van a empezar a hacer una la Subsecretaría de Vigilancia Epidemiológica e Información de Estadísticas de Salud queda facultada para dictar los planes de contingencia.

0: necesarios en caso de que se cayó el sistema.
1: No.
0: Claro, ¿viste qué pasa? Eso.
1: Claro.
0: Digo así, ay, vengo acá a buscar y dice, no tengo sistema. Pero se te complica.
1: Claro, por supuesto.
0: Se te complica un montón.
1: Claro, a lo mejor has dejado
0: se
1: de
0: hacer. Se te complica un montón. Y claro,
1: ¿y si vivís lejos?
0: Lejos, claro, en zonas remotas, que a lo mejor no tienen conectividad, pero necesitan el medicamento, así que bueno, van a empezar a actualizar todo y todo va a ser mediante token, así que se vienen novedades con respecto al retiro de medicamentos. Viste que ya tampoco vos podés ir a la farmacia y decir, sí, dame un antibiótico, te lo tiene que
1: recetar el médico. Exactamente, bueno. Cambiamos el tema. Vos, Evita, decías al principio del programa que cuánta gente había juntado el indio acá en Mendoza.
0: ¿Cuántos?
1: En septiembre del 2013, 150.000 ricoteros estuvieron en Mendoza. 2013, una noche fría porque hasta escarchilló esa noche. Hubo un frío de locos. Mis dos hijas estuvieron, Martín y Pía, con su mamá estuvieron ahí. Y bueno, colmaron el autódromo de lo que fue la ciudad de San Martín. Imagínate San Martín, ¿cuántos habitantes tendrá San Martín? ¿100.000?
0: No sé,
1: bueno, pero 150.000 personas invadieron esta ciudad, por decirlo así.
0: Una noticia de último momento, mami, soy Pili, le dijo la mendocina presa en Libia a su mamá tras 10 días sin noticias. Después de 10 días, los integrantes de la misión humanitaria que fue secuestrada en Libia cuando llevaba ayuda a Gaza pudieron comunicarse con las familias. Hay dos mendocinos, Lucas Aguilera y Paula Jiménez, quien dijo, mamá, soy Pili, ¿cómo estás? Bueno, desde el 24 de mayo no se tenía noticias de ella, así que buenas noticias.
1: Ojalá, menos mal.
0: Ya en un ratito nada más llega el carnet social. Y posteriormente seguimos con más programitas.
1: Sí, por supuesto.
0: Llegan las noticias.
1: Viene las noticias
0: y
1: después
0: del
1: social viene ese temita que tanto te hace gustar a vos.
0: Ay, sí. Bueno, todos los diarios.
1: Sí.
0: Desde tempranito que estaban con la noticia, lo que vos decías, la helada noche de diciembre cuando el indio juntó a 150.000.
1: Septiembre, han titulado mal.
0: Diciembre, dice acá Diario Los Andes.
1: Sí.
0: Que bueno, han titulado mal. Y ha sido toda una noticia que ha conmocionado, ¿no?
1: Claro.
0: A Argentina y todos
1: y
0: los
1: mundo,
0: diarios
1: ¿eh?
0: Están con eso.
1: Claro.
0: Así que vamos a ir desarrollando alguna de las que dicen. Hay algunos posteos que dicen que si el Estado no le organiza un funeral como se debe,
1: va a ser un Estado caos argentino.
0: No,
1: va a ser un caos.
0: Se están ahí pidiendo, cosas.
1: Claro, y sí. No sé, podría llegar a pasar una cosa así como Maradona,
0: Puede ser, no tan caótico como Maradona.
1: No, bueno, pero...
0: Porque de alguna manera también hay que tener respeto ante la situación. Más allá del dolor, hay que tener respeto a los familiares y a la ceremonia de entierro de una persona.

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1: 11 de la mañana en la República Argentina. El secretario de Cultura despidió al Indio Solari a través de las redes sociales. Leandro Cifelli dijo que su obra perdurará para siempre en la historia del rock nacional. El artista falleció a los 77 años en su casa de Parque Leloa en Ituzaingó. Advierten por la cantidad de lluvias en las regiones productivas del país. Desde Radio Nacional Santa Fe nos informa Gabriela Bruno.
2: La climatóloga del Instituto Nacional de Tecnología Agropecuaria, Natalia Gattinoni, remarcó que el último informe trimestral elaborado para los meses de junio, julio y agosto anticipan un escenario de milimetrajes por encima de la media para diversas regiones del mapa productivo nacional.
3: Está previendo como escenario más favorable para este periodo en el noreste en particular, abarcando áreas del norte de la provincia de Santa Fe, la chance de transitar un trimestre con lluvias superiores a las normales. Uno espera en general transitar una primera parte del invierno.
1: El estado del tránsito con Romina Winner.
4: Atentos en la ruta nacional 9, kilómetro 384, en la localidad de Armstrong, provincia de Santa Fe. El tránsito está reducido en ambos sentidos por un evento. Hay operativo de seguridad, transitar con precaución y se generan retrasos. Además, en la provincia de Tierra del Fuego, en la ruta nacional 3, entre Tolhuin, Ushuaia y Río Grande, en diferentes sectores, calzada húmeda y resbaladiza. Es obligatoria la portación de cadenas. Además, buena marcha en la ruta nacional 3, en Puerto Madryn, en Chubut.
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5: El técnico de la selección argentina, Lionel Scaloni, sigue de cerca las evoluciones de Lionel Messi, Leandro Paredes, Nico Paz, Julián Álvarez y del Dibu Martínez, que se entrena con la mano derecha vendada. Por otra parte, hoy por la tarde Scaloni dará una conferencia de prensa antes del amistoso frente a Honduras que transmitirá Radio Nacional este sábado.
1: En Bahía Blanca, donde nos escuchás por AM560, la temperatura es de 13 grados dos décimas, se registran lluvias que se prolongarán durante toda la jornada. En Buenos Aires, la marca actual, 16 grados una décima, la humedad 92% y la visibilidad está reducida a 9 kilómetros por neblina.
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9: Amigas y amigos de este espacio, tengan ustedes muy buenos días. Carne social de la hora 11. Misas. Iglesia Visión de Futuro invita este domingo a la hora 9:30 a la reunión de familia. Este domingo se celebrará la fiesta diocesana de Corpus Christi a la hora 10, misa en Catedral San Rafael Arcángel y luego procesión alrededor de la Plaza San Martín. Parroquia San Maximiliano Colbe invita a la misa en honor a la Inmaculada Corazón de María, que se va a celebrar este sábado a la hora 8 y comunica que el día domingo se suspende la misa de la hora 11. Parroquia Nuestra Señora de Luján invita este viernes a la adoración del Sagrado Corazón de Jesús a partir de la hora 10 hasta la hora 19, luego al rezo de la Santa Misa. A cumplirse 4 años del deceso de José Blas Rosales, este domingo a la hora 10 en la Catedral San Rafael Arcángel se oficiará misa en su memoria y es solicitada por su esposa e hija, quienes participan, además familiares y amigos. Agradecimientos Lorenza da las gracias a San Expedito, Virgen de Guadalupe, Dios Nuestro Señor y Santa Rita. Norma agradece a la difunta Correa, Santa Rita, San Expedito y Divino Niño. Betty agradece a San Expedito y pide por nuevo favor. Margarita agradece a San Expedito, Jesús Misericordioso y la Virgen de la Medalla Milagrosa.
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9: Cimientos. A los 92 años ha fallecido el señor Luis Marciano Velázquez. Sus restos fueron depositados en sala de velatorios de Avenida Rivadavia 760 y luego a la hora 12 serán sepultados en el cementerio central. El señor Luis Marciano Velázquez se domiciliaba en Ciudad. Dejó de existir a los 81 años la señora Agustina Dominga Cabral. Sus restos se velaron en sala de velatorios de Avenida Belsarfi en 1375 y en estos momentos son inhumados en el cementerio central. La señora Agustina Dominga Cabral se domiciliaba en nuestra ciudad. A la edad de 55 años ha fallecido la señora Marcela Beatriz Canales. Sus restos se velan en sala de velatorios de Maipú sin número de la Villa 25 de Mayo y recibirán sepultura a la hora 17 en el cementerio del mencionado distrito. La señora Marcela Beatriz Canales se domiciliaba en la Villa 25 de Mayo. Hasta aquí el carnet social de la hora 11. Por su atención, muchas gracias. Un espacio similar, luego hora 19 con El Mundo Social.
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0: Hola chicos, buen día. ¿Sabrán ustedes qué día abre el laberinto de los espejos y cuánto cuesta la entrada? 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
2: Hola, buen día, gente linda de la LB4, buen día. Los estamos escuchando, como siempre, a nuestra emisora tan hermosa, la LB4. Quisiera participar por la Junta Fanáticos del Ahorro. Y bueno, mis últimos tres del DNI son 858. Me llamo Norma. Y también quiero participar a la señora, hacer participar a la señora Mari Sánchez con el 987, ¿no? 987. Muchísimas gracias. Estamos escuchándolos desde que empezaron. Que tengan un bonito día y bendiciones para toda la gente que escucha la radio.
3: Hola, buenos días. Quisiera participar por el premio de la Junta. Todos los días te escucho en la radio. Feliz fin de semana. Soy Ramón Ángel, las tres últimas cifras del DNI, 868.
4: Hola, buen día, Evangelina y hermoso grupo. Qué lindo la compañía de ustedes. Y más un día como hoy, dos días fresquitos, nublados. Lo sigo siempre. Muy feliz día al periodista, para todos. Y Isabel, ¿quería participar por el premio de la Junta o el pollito de roticería? Vale. Isabel 112.
5: Linda la radio. Quisiera participar por el premio a la orden de compra de la Junta. Soy Noé. Mis últimas tres son 423.
6: Chico, quiero participar por el premio de la Junta. Soy Mónica con el 998.
7: La querida LB4. Quiero participar por el premio de la Junta. He gastado mi sueldo en remedio porque estoy con una gripe muy grande. Si se puede, quiero participar con el premio de la Junta. Yo soy con el participo con el 995, soy de Rama Caída, soy Rafa.
8: Hola, Ángel. Saludos. Bendiciones. Tengan un buen día. Voy por la Junta, por los 100.000. Muchas bendiciones. 268 es mi número. Y bueno, y que espero que llueva, se despeje, que algo sea. Siempre que llovió paró, dice. Así que ya se nos viene el fin de semana. Muchas bendiciones, muchas bendiciones a la familia, a todo el que escucha. Soy Oscar.

0: Las 11 de la mañana con 16 minutos en el país. Actualizamos datos del tiempo. Evita.
1: ¿Qué dice?
0: Dice que hasta ahora tenemos en San Rafael 12 grados con una humedad del 96%. No hay viento en superficie. El cielo sigue cubierto con neblina y la visibilidad aumentó un poco. 2 kilómetros.

0: casi 200 mensajes sin leer, Eva. ¿Cómo vamos a hacer?
1: No sé, estamos tratando de, bueno, poner todos los mensajes, pero no vamos a llegar. Así que...
0: Bien. Buen
1: atención,
0: día.
1: San Rafael. Sí. El finde se pasa mejor sin lavar los platos.
0: Claro,
1: claro. 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
0: ¿Ah, sí?
1: Claro, después de las 12...
0: ¿vamos a llamar?
1: Todos los que han escrito, vamos a sacar algún número al azar y me tienen que decir... hola, quiero el premio de Rotisería Ale o quiero el pollito de Rotisería Ale. No, hola, sí, ¿quién es? No, si me contestan así, no les damos nada.
0: No.
1: ¿Eh? Tienen que contestar de esta manera... quiero el pollo de Rotisería Ale. ¿Sí?
0: Bien.
1: Después de las 12 hacemos el sorteo.
0: Sí, señora.
1: Vamos. El FBI...
0: ¿qué pasó?
1: Acusó a China...
0: no.
1: ...de usar LinkedIn para recopilar información clasificada. Un informe publicado por la Alianza Cinco Ojos que tiene el FBI entre sus integrantes acusó a China de usar LinkedIn... para engañar a funcionarios occidentales y obtener información confidencial. ¿Viste que ahí vos pones todos tus datos?
0: Sí, obvio.
1: O sea, soy... imagínate. En Monjalina Zapata, sí. El número de documento,
0: todo,
1: vos pones
0: todo,
1: todo. Soy locutora, mi número de matrícula es tanto, ¿eh? Bueno, la mencionada colisión dijo que los servicios de inteligencia del gigante asiático también emplearon estos para fines de otras plataformas digitales especializadas en ofertas de trabajo, entre ellas Indeed y Upwork. La Alianza de los Cinco Ojos, los Five Eyes en inglés, es una red de intercambio de inteligencia integrada por Estados Unidos, Reino Unido, Canadá, Australia y Nueva Zelanda. Según recoge Bloomberg, el aviso Five Eyes alertó que la inteligencia china llevó a cabo estas tareas de espionaje haciéndose pasar por reclutadores y consultores de recursos humanos de empresas inexistentes, supuestamente en países ubicados en otros lugares que no eran China.
0: Claro.
1: ¿Eh? Así que bueno, mira vos.
0: Mira por dónde viene. 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Buen día, Evangelina y Kiko, ojalá que
1: buen
0: hoy
1: día.
0: Asome el sol, que disfrutemos igualmente este día. 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Buen día, Evangelina, soy José, quiero un vino de Calle Larga, mis últimos tres son 138. Buen día, Eva y Kiko, y Don Kiko me han puesto acá, ¿eh? Quiero el pollito con papas, soy Noé con 697, o quiero el desayuno del Bar Literario. Cristian nos dice, buen día, quiero el vino Calle Larga, ya lo he probado y está mundial. 430, dice Cristian Lucero, buen día chicos, quiero el pollo de Rotisería Ale, por favor, Vanina con el 973. Hola, quiero el pollo asado, el premio de la Junta, dice Guille. Hola, quiero el pollito de Rotisería Ale, mi número es 689, Elena. Quiero participar por el premio de la Junta, fanáticos del ahorro, 819, mis últimos tres, hermoso el laberinto de los espejos. Más mensajes, hola chicos, buen día, quiero participar por los sorteos, pollo con papas de Rotisería Ale, orden de compra de la Junta, Jorgelina con el 115, que tengan un lindo día. Evita, dice María.
1: Hola María.
0: Quiero el vino.
1: Bueno.
0: Para festejar, dice con el 141.
1: Ahí estás, entras en la lista de los que quieren.
0: Buen día, ¿cómo están ustedes?
1: Buen día.
0: Yo necesito esa orden de compra, dice Ramón. Oh, quisiera participar de el premio de la Junta. Mi número es 807, dice Amalia.
1: La selección argentina ingresa en la recta final para la preparación de su primer partido antes del Mundial 2026. Con miras al encuentro de mañana ante Honduras, el plantel va a realizar su última práctica ya en la sede del juego en Kyle Field, en el College Station, en Texas. La delegación volará al mediodía hacia allí y Lionel Scaloni va a brindar una conferencia de prensa antes del entrenamiento, que será abierto en sus primeros 15 minutos. El entrenador argentino mantiene dos incógnitas en el equipo titular, Agustín Giai o... ¿Cómo es? ¿Giai o Giai? Giai. Giai. O Nicolás Capaldo en la defensa y Giuliano Simeone o José López en el ataque. Lionel Messi, Dibu Martínez y Julián Álvarez, entre otros, no jugarán por sus respectivas molestias físicas. Yo estimo, y estoy muy de acuerdo, que no los pongan. Tienen que estar en el Mundial, no
0: claro,
1: en los previos.
0: No,
1: en el...
0: por supuesto.
1: Así que tienen que estar ahí. Bueno, mañana juega ante Honduras la selección argentina de fútbol de cara al Mundial 2026, que arranca en un par de días.
0: No, el 11, es el 11.
1: El 11 arranca,
0: el jueves,
1: sí,
0: que viene.
1: Sí, señor.
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1: 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Agárrame el pollo, agárrame el pollo. Ahí,
0: que
1: ahí
0: se
1: va,
0: que se va. Qué difícil es agarrar un pollo, ¿eh? Sí, está bien.
1: Ese
0: claro.
1: Es como agarrar el cerdito cuando está madurado.
0: Sí.
1: Es así, pero no, de... se agarra el pollo y se va, claro, y salta y bueno.
0: ¿Te acordás de Rocky cuando tiene que...
1: que agarrar el pollo.
0: El pollo, ¿no? Para hacerse mucho más rápido y más ágil.
1: ¿Y bueno, vos te acordás? ¿Te acordás la historia del sanrafaelino que venía el ladrón y le decía, dame la patamuslo?
0: Dame la patamuslo. Que no te la voy a dar.
1: No,
0: no,
1: ni
0: no,
1: en
0: no.
1: Pepe te doy el pollo.
0: No, no, no, es para mi suegra. 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
1: Hablando nuevamente del Indio Solari, sí, que dejó una marca que atravesó generaciones y rompió las fronteras del rock y se instaló en otros espacios de la cultura popular argentina, como por ejemplo el fútbol. Con el paso de los años, las canciones de Patricio Rey y sus Redonditos de Ricota encontraron, sí, en las tribunas una nueva forma de expresión y terminaron formando parte del paisaje habitual en las canchas, barrios y la identidad de miles de hinchas. La relación no solo se construyó únicamente a través de canciones adaptadas para alentar a los equipos, el vínculo fue más profundo. Frases tomadas de las letras aparecieron en banderas, murales y tatuajes. Personajes vinculados al mundo de las tribunas quedaron inmortalizados en composiciones emblemáticas y en los recitales, que se transformaron en puntos de encuentro para fanáticos que compartían la misma pasión por el rock y el fútbol. De hecho, algunas de las históricas canciones más conocidas detrás del repertorio ricotero tienen como protagonista a personajes surgidos de las canchas. La Bestia Pop, una de las canciones más populares de la banda, nació a partir del apodo que el propio Solari le puso a un reconocido integrante de la barriada Gimnasia, habitual asistente a los recitales del grupo. También Etiqueta Negra tuvo como inspiración a otra figura histórica vinculada al club platense, consolidando una conexión que quedó grabada para siempre en el cancionero del rock nacional. Algunas de las tribunas hicieron su propio repertorio, algunas hinchadas se apropiaron de melodías ricoteras y las adaptaron, como por ejemplo Atlanta convirtió una de ellas en uno de sus cantas más tradicionales, mientras que Atlético de Tucumán encontró en Jijiji una canción capaz de movilizar a todo un estadio. Sin embargo, la influencia de los Redonditos en el fútbol no puede medirse únicamente por la cantidad de los temas trasladados a las canchas. La magnitud de ese fenómeno quedó reflejada incluso en gestos institucionales. Años después de uno de los recitales más recordados de los Redondos en el Palacio Ducó, Huracán decidió rendir homenaje a aquel acontecimiento con una referencia especial en su indumentaria, reconociendo una historia que ya formaba parte tanto de la memoria del club como de la cultura rockera argentina.

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1: 11:30 de la mañana en la República Argentina. El gobierno reformó el régimen de contrataciones. Las secretarías podrán aprobar licitaciones de hasta 2.500 millones de pesos y compras directas por hasta 1.500 millones. Los procesos de mayor monto ya no requerirán la firma del ministro del área, sino que podrán ser aprobados por los secretarios ministeriales o funcionarios de nivel equivalente. La muerte del indio Solari. La justicia investigará las causas del fallecimiento. El deceso del artista ocurrió en su casa de Parque Leluar, en donde estaba junto con su familia. Buenos Aires es el anfitrión del primer mundial de la yerba mate, el informe de Mariel Ríos.
2: Se desarrolla el primer mundial de la yerba mate en el Museo del Mate, en Avenida de Mayo 853 de la Ciudad de Buenos Aires. El director del Mundial, Martín Gómez, nos cuenta cómo será la primera jornada.
3: Va a empezar alrededor de las 2 de la tarde del día de hoy. Una presentación de la Universidad de Entre Ríos que va a conversar con el público acerca de, entre otras cosas, una aplicación que hizo Amaro Villanueva, que es un referente para todos nosotros, que escribió un libro que es como medio la Biblia para todos nosotros. Y más tarde vamos a hacer una apertura simbólica y luego vamos a hacer una mateada con influencer, con el jurado, que es la posibilidad que tiene el público de evaluar muestras a ciegas también y dar su opinión.
1: En la Ciudad Autónoma de Buenos Aires, temperatura 16 grados una décima, la humedad 92%, la presión 1019.7 hectopascales, el cielo mayormente nublado con neblina.
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0: 11:37 ya en el país. Surveillance, que es el banco de audífono y ayuda al niño sordo, es una organización, está tratando de recolectar audífonos y también fondos para entregarlos a quienes lo necesitan. Para ello estamos en contacto con integrante de la comisión de Surveillance, la señora Lía Ciencio, a quien le damos los muy buenos días. Lía, ¿cómo estamos?
1: Hola.
2: Hola, buenos días, ¿cómo andan? Espero que esté todo bien.
0: Todo bien.
2: Bueno, me alegro.
0: Bueno, están organizando para tratar de recolectar...
2: cuento más o menos.
0: Sí, bueno, claro, eso es lo que quiero llegar. Ahí queremos llegar.
2: Bueno, les cuento que nosotros somos una asociación que funciona desde el año 1965. Primero funciona desde Mendoza, después Surveillance se abre hacia, o sea, se hace como una delegación acá en el sur, abarcando sobre todo San Rafael, Malargüe y General Alvear. Entonces comienza a trabajar individualmente. En sí, el objetivo primordial ahora en este último tiempo es poder recolectar o que la misma comunidad de San Rafael nos ayude a donar audífonos ya usados. No hay problema porque se pueden volver a calibrar o volver a adaptar algunas pérdidas de adultos, sobre todo. Entonces, la campaña que hemos puesto ahora en marcha, que desde el año pasado también empezó, es donar audífonos y también pedirle a la comunidad si pueden ser socios o parte de la asociación, como socios. Así que eso es lo urgente que estaríamos necesitando, porque no sé si ustedes saben que la compra de audífonos es muy cara, porque sí, los precios son en dólares y son montos que nosotros ahora en estos años no hemos podido alcanzar. Anteriormente, años anteriores, hemos comprado audífonos para los niños de la escuela de sordos. Por lo menos comprábamos uno o dos por año. Uh-huh. O sea, era una labor que sí, que daba frutos enormes. Pero bueno, con la situación económica, con los cambios también de los dispositivos, que son más caros, son más buenos, pero son más caros. Entonces, hemos tenido que buscar otros recursos para poder seguir en función o seguir dando a la comunidad. Ese es el objetivo ahora en el 2026.
1: Bueno, ¿y cuál es la campaña que van a realizar aquí en San Rafael? Porque tiene un lema, ¿no es cierto?
2: Sí, en sí es una campaña que se creó verbalmente. Nosotros, por ejemplo, damos nuestros teléfonos y la gente nos llama y nos dice: miren, tengo unos audífonos de ponerle de una persona adulta que no los necesite, o que cambió el audífono porque le dieron uno más nuevo, o que falleció. Entonces nosotros recibimos esos audífonos. Pueden llamarme a mí o a cualquiera de las chicas de la comisión. Lo recibimos, vemos, lo adaptamos después a la persona que necesita ese audífono, porque también se acercan y nos preguntan si podemos nosotros darle los audífonos. Así que por medio de un mensaje, de una llamada, nosotros ahí estamos en contacto y vamos haciendo paso a paso lo que se debería hacer.
1: Bien. ¿Cómo es el número de teléfono tuyo para que...
2: Yo te doy, sí, 264, sí, 51,
1: sí,
2: 97,
1: sí,
2: 58.
1: Bien, 264, 51, 97, 58.
2: Ajá, bueno. Lía Ciencio. En sí, dentro de la comisión soy la que más me estoy encargando los audífonos, porque yo soy jubilada de profesora de sordos. Yo trabajaba en la escuela de sordos.
1: Ah, bien.
2: Entonces, por eso más o menos voy más...
0: Conoces un poco el tema.
2: Y de ahí hacemos contactos con las fonoaudiólogas, que nos pueden ayudar a la calibración, porque ese servicio lo hace la fono, no la profesora de sordos.
1: Bien, perfecto.
2: Entonces, bueno, por eso... una vez que nos contacten, nosotros ahí tratamos de ver si puede entrar el audífono a mi domicilio o ir a buscarlo nosotros. Eso, bueno, lo vamos viendo. Así que, y con respecto a hacerse socio, también sería una buena opción. Una buena opción, sí, porque sale 2,000 pesos por mes, no es mucho, y bueno, y es parte también de poder tener recursos para seguir ayudando a la escuela. Nosotros,
0: ¿y cómo pueden hacer para hacerse socio?
2: También, también con llamándome a mí.
0: Ah, bien.
2: O por Facebook, nosotros tenemos una página, Vallans, Survallans, y ahí mandar un mensajito, pero es más directo, a veces viste el teléfono, el WhatsApp. Y bueno, yo voy anotando con los datos y vamos haciéndolo como la vieja usanza, así, a través del teléfono.
0: Bien,
2: así que,
0: bien. Bueno, Lía, no, o sea, voy a reiterar tu teléfono, 264-51-97-58. ¿Tenés más o menos un balance de cuántos audífonos se necesitan?
2: Y actualmente tenemos un pedido, dos pedidos. Pueden ser, en sí, casi siempre donamos un audífono, vemos la pérdida auditiva, por ejemplo, si es el oído izquierdo que tiene más resto, se equipa el oído izquierdo y así vamos viendo. Uh-huh. Y como necesidad urgente, dos audífonos.
0: Claro. ¿Y qué costo tiene un audífono? Porque de pronto hay alguien que quiera colaborar comprándolo y sabemos que es un poco caro.
2: Los costos,
0: pero más o menos, ¿por dónde oscilan? No tenemos un precio exacto,
2: Mira, no sé si me quedo corta, pero por lo menos más de o 2 millones o casi 2,5 millones puede llegar a costar, o $1,200, porque los precios son en dólares,
0: sí.
2: El precio varía según la marca, según la fidelidad del audífono, o sea, hay muchísimas variantes.
0: Y
2: pero
0: te hago una consulta.
2: Algo inaccesible. Sí.
0: Por ejemplo, si hay una persona mayor que bueno, ya no está más en este mundo y el audífono quedó ahí, ¿esto se puede adaptar a un niño o son diferentes?
2: Y hay que ver el audífono, casi siempre no se puede adaptar al niño.
0: Ah.
2: Porque el niño está en proceso de aprendizaje del lenguaje oral, del aprendizaje de la escritura, a veces no se puede. Habría que ver el audífono, habría que ver la fidelidad de ese audífono. Viste, es muy relativo, por eso sí o sí se revisa muy bien cuando uno lo recibe y ver si se puede, quizás se puede ir trabajando hasta que consigue el audífono acorde a su pérdida auditiva. Pero varía mucho también en la edad que tenga el niño para adquirir ese audífono, varía la pérdida auditiva de ese niño. Hay muchas variantes.
0: Bien.
2: Que, bueno, se van trabajando a medida que uno va recibiendo la donación o que va también conociendo al niño y el diálogo que uno tiene con la escuela. Que actualmente siempre fue un diálogo muy fluido con el directivo y las docentes. Eso se va trabajando. Por eso no te puedo decir si todo
0: No, sabemos
2: servir.
0: Que
2: pero
0: esto, pero de pronto hay gente que nos están escuchando y dice, mira, acá en casa tengo este audífono, quizás yo pueda ayudar, y bueno, pero más o menos oscilan entre, como lo que vos decías, 1,350 hasta $4,000 un audífono.
2: No, 4 millones de pesos.
0: De pesos.
2: Dólares, 1,200.
0: Por eso lo estamos diciendo, 1,350 a $4,000 por unidad. Si hablamos de pesos, son millones.
2: Sí. Realmente ahora no tengo precios así, son caros.
0: Son precios aproximados, como para que la gente tenga idea, para que la gente pueda ayudar. Yo no digo que alguien te vaya a donar, quizás pueda hacer, y ojalá alguien pueda donar esa cantidad de dinero, pero entre todos, como siempre lo decimos cada vez que enfrentamos una campaña, nuestro granito de arena puede hacer una montaña, así que entre todos tenemos que ayudar. 264-51-97-58. Lía, que tengas una excelente jornada. Bueno. Nos volvemos
2: muchísimas
0: a encontrar
2: a
0: en cualquier momento.
2: Bueno, muchas gracias.
1: Hasta luego.
2: Que estén bien. Chao, hasta luego.
0: Lía Ciancio, de la Comisión Directiva de Sur Vallans.
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0: 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Hacemos un... vamos a reiterar un fallecimiento. A los 92 años ha fallecido el señor Luis Marcián Velázquez, con domicilio en Ciudad. Sus restos han sido depositados en sala de velatorios de Avenida Rivadavia 769 y luego, a la hora 12, serán sepultados en el cementerio central. 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

0: Hola, buen día, LB4. Feliz día del periodista. Quiero participar por el vinito. Soy Orlando con el 492. Que la pasen bonito. Feliz día para todos.
1: Hola, chicos. Buen día. Quiero participar por el premio de la Yunta. Mis últimas tres son 742.
2: Hola, chicos de LB4. Buenos días. Quisiera participar por el cafecito del Café Literario, que ya lo conozco, hemos participado varias veces y es un hermoso lugar para disfrutar. Mi nombre es Jesús y mis últimos son 019.
3: Hola, buenos días, chicos. Muy lindo el programa, muy alegre. Yo necesito que, por favor, si me pueden pasar el tema, Volveré, y creo que era de Diego Verdaguer. Me parece que era de Diego Verdaguer. El tema, el nombre es Volveré. Gracias, muy amable. Adiós.
4: Mi nombre es Oscar, mis tres números son 536 y quiero participar por cualquiera de los premios. Muy buen programa. Felicitaciones.
5: Hola, Evangelina, soy de nuevo la Gladys, que no sabía que estaba el sorteo de la Yunta. Sí, quiero participar por los 100 mil pesos. Soy Gladys 407 y mi marido Ramón 254.
6: Mira, me gustaría participar por los premios, por el vino, el pollo, por los premios que haya. Bueno, soy Nilda con el 222. Que tengan un buen fin de semana y que terminen lindo la jornada de hoy. Chao, chicos.
7: Buen día, ¿cómo está Evangelina? ¿Cómo están, chicos? Quiero participar por el premio de la Yunta. No sé si estoy todavía a tiempo de entrar en el sorteo. Ojalá sea para bien. Bueno, gracias, chicos. Que tengan una hermosa fin de semana y que Dios me los bendiga y los cuide mucho. Besito a todos.
8: Hola, buenos días, querida LB4. Quería participar de los regalos del pollo con papa o del desayuno. Mi nombre es Miriam y mis tres últimos números son 736. Muchas gracias, muy lindo el programa.

0: 11 de la mañana, 51 minutos en el país.
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0: Que la audiencia también. Les cuento que el cielo actualmente en nuestro departamento se encuentra cubierto con neblina. Hemos tenido dos días con bancos de niebla en nuestra ciudad. Supuesto, llama muchísimo la atención porque más allá de que los malargüinos estamos acostumbrados a las bajas temperaturas, la niebla no es algo habitué de nuestra ciudad debido a que siempre tenemos un clima muy seco, pero la humedad a esta hora en nuestro departamento dice que tenemos un 93%. La temperatura es de 4 grados 8 décimas, la sensación térmica 3 grados 7 décimas, un poco de viento del noreste a 6 kilómetros por hora, la presión atmosférica del aire pascal es de 863, y te cuento que para este viernes tendremos una máxima de 11 grados. Durante la noche, durante la tarde y noche estará nublado. La temperatura no va a superar los 11 grados. Como les decía, un poco de viento del sector este y del sector noroeste para la tarde y noche, con unas ráfagas que no superarían los 15 kilómetros por hora. Ni siquiera podrían llegar a ser ráfagas. Simplemente lo vamos a catalogar como viento para la tarde-noche, pero una leve brisa nada más, así que a no ponerse nerviosos, sí a tener cuidado con la visibilidad, actualmente se encuentra reducida a 1,5 kilómetros, así que para todos los viajantes que recorren la ruta 144, que es la que nos vincula con el vecino departamento de San Rafael, a tener precaución, porque seguro que estos bancos de niebla pueden llegar a afectar la transitabilidad de la ruta. En cuanto a la información, ¿qué les cuento? En el día de ayer resultaron 3 heridos tras un vuelco en la ruta 40, en la zona de la pasarela. Una camioneta en la que viajaban 3 personas sufrió un accidente, el cual están tratando de investigar cuáles fueron las razones que llevó a que este conductor perdiera el dominio del vehículo, pero en tanto les cuento que 3 personas sufrieron politraumatismos, debieron ser trasladados al hospital local, y el control de alcoholemia para el conductor dio negativo. Este siniestro vial se registró en la noche de ayer, al sur de nuestro departamento, movilizó a cuerpos de emergencia, seguridad, todo a varios kilómetros de nuestra ciudad. Recordemos que ese tramo de la Ruta 40 es un tramo que se encuentra pendiente de reparación y de obra desde hace ya varios años, pero últimamente su mantenimiento es bastante precario. De acuerdo al reporte oficial emitido por la delegación vial de la zona sur, el hecho se produjo cerca de las 20-30 horas. Esta ruta 40 en la camioneta Hilux se dirigía sur a norte con destino final hacia la ciudad de Mendoza. Al llegar a la altura de la pasarela, el conductor del rodado perdió el dominio de la unidad por causas que aún tratan.
1: Ahí estamos perdiendo el contacto, Miriam, contigo. A veces suele suceder que están las redes muy bien y a veces te moves un centímetro y volvemos a ver si estamos en condiciones óptimas. La última información, ahí está perfecto, ahí está perfecto.
0: Espero que sí. Bien. Bueno, les contaba que aparentemente este accidente se registra sin intervención de terceros, no habían otros vehículos en la calzada, la camioneta terminó desviándose. Dio un vuelco que provocó severos daños materiales, tanto a la estructura del automotor, también a las personas que ocupaban el rodado. Responsables están en el hospital Alargüe y seguramente en las próximas horas tener el reporte médico de estas personas. Otra de las noticias que tenemos aquí en el departamento de Malargüe, que obviamente también llega a... Entonces autorizó la cesión de 2 áreas hidrocarburíferas de YPF a Benoit. Si hablamos de energía y ambiente, se aprobó la transferencia del 100% de la participación de YPF, Sociedad Anónima, en la explotación del Cerro Fortunoso, Valle del Río Grande, a favor de Benoit. La medida forma parte del proceso de reordenamiento de activos convencionales y busca garantizar la continuidad operativa, la inversión y el control sobre las áreas petroleras de la provincia. La Dirección de Hidrocarburos del Ministerio de Energía y Ambiente autorizó la cesión del 100% de participación de YPF en las concesiones de exploración e hidrocarburos del área del Cerro Fortunoso y también del Valle del Río Grande. Esto quedará a favor ya de Benoit. La medida se enmarca en el proceso de reestructuración de todos los activos convencionales iniciados por YPF a través del dominio del Plan Andes, mediante el cual la compañía busca focalizar su activos no convencionales, mientras también transfiere las áreas convencionales a operadores con mayor especialización en este tipo de yacimientos.

0: pero sí, esta sesión es parte del dinamismo y también la automatización de los actores del sector, de la reconfiguración del mapa de operadores de Mendoza. Esto, ¿quién lo dijo? La ministra de Energía y Ambiente, Ximena Latorre, y también agregó que tienen obligaciones y responsabilidades de trabajo como una oportunidad en eficiencia y crecer en producción. Veremos si esto será así para todo el desarrollo del sur de la provincia, que sería muy importante que ocurra.
1: Bien, Miriam, que tengas una excelente jornada.
0: Excelente jornada para ustedes y buen fin de semana. Claro, feliz día de periodista para todos los colegas.
1: Igualmente, que la pases muy bien. La señora Miriam Verdugo, directamente desde la redacción de Minuto Ya, en la ciudad de Malargüe.

0: Así, con este ritmo, vamos a ir...
1: ¿A dónde?
0: Pidiéndole que presten atención. Porque en unos minutitos más, acuérdense, cuando nosotros llamamos por teléfono...
1: ¿Qué tienen que decir?
0: ¿Qué es lo que tienen que contestar? No vayan a salir con otra cosa porque les cortamos, ¿eh?
1: Por supuesto.
0: Y llamamos a otro.
1: Claro.
0: Y a Fifu fue fidamente,
1: sí, como señora,
0: dice el flyer, hasta que alguien diga... ¡Hola! No. Mm. No.
1: ¿Qué tiene que decir?
0: ¿Qué tiene que decir? Quiero...
1: El pollo de roticería Ale.
0: Sí, señor.
1: Bueno.
0: Bueno, con este ritmo así tan lindo, tan cansino, tan bonito, me voy a ir a Salto de las Rosas.
1: ¿En serio?
0: Sí, caminando ahí, me voy por colectora, ¿eh? 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
0: ¿Qué hay en el menú?
1: A ver.
0: No está contestando.
2: No.
0: Y contamos a la una.
1: A las dos.
0: Y a las dos.
1: Sí. Y a las tres.
0: Y a las
3: quedado
0: tres.
3: Con la casilla.
0: ¡No! ¡No! ¡Se la perdió! Cuando vea la llamada perdida va a decir, ¡ay, ahí fue mi pollo!
1: ¡No!
0: Mi pollo
1: y
0: con
1: no dije,
0: papas.
1: ¡Quiero el pollo con papas!
0: ¡A ver!
1: ¿De? A ver, ¿qué dice esta señora? ¿Qué estoy ansioso?
0: ¿Para qué escriben si no están atentos?
1: Claro.
0: Claro. Y hay 200 personas esperando que le llamemos.
1: No, 300.
0: Y a los dos que hemos elegido,
1: no
0: nos contestan. Pero chicos.
4: Quiero el pollo con papas de pizzería.
0: ¡Ay! ¿Con quién estoy hablando? ¿Quién está por ahí?
4: Sara.
0: Sarita, ¿de dónde está? ¿De dónde me
1: llamaste
0: y mandaste el mensaje?
1: ¿De qué barrio?
4: De Rama Caída, mi amor.
0: ¿Y vas a alcanzar a venir a buscar el pollo ahora?
4: No, a la mañana no, mi amor, no me da el tiempo.
1: Mandalo a tu marido, que va, que venga.
4: ¿Vos podés ir? ¿A lo que sería el pollo?
0: Que se ponga las pilas. ¿Cómo se llama el marido?
4: Oscar.
0: Dame con Oscar. Dame que voy a hablar con Oscar. A ver. Hola. ¿Cómo le va, Oscar? Buen día.
5: Buenos días, ¿qué tal? ¿Cómo anda usted?
0: Muy bien. Oscarcito, ¿usted puede dejar de hacer todo lo que está haciendo de ir a buscar el pollo?
5: Y bueno.
0: Claro.
5: No hay problema. ¿Sabes lo que tengo que dejar?
1: ¿Qué?
5: Es el mate que estoy tomando.
0: Oh, yo pensé que estabas trabajando
1: después
0: con el tractor
1: orden,
0: ahí.
5: No, ya no trabajo. Yo.
0: Ya no trabaja, ya mirá vos. La vida del jubilado. Bueno, ahí, así que arreglate, tenés tiempo todavía, cierran a las 3 de la tarde los chicos, así que...
5: Ah, bueno.
0: Pero no te vas a aparecer, no vas a aparecer a las 3 de la tarde.
1: Claro.
5: No,
0: veniste
5: no,
0: en un
5: no,
0: rato.
5: Ya me voy,
0: allá,
5: ya me voy.
0: Rotisería sí, sí. 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
5: Bueno.
0: Dale. Y te vas a buscar el pollito con papas.
1: Y hoy almorzás eso.
0: Y almorzás eso.
5: Y tengo que decir que voy de parte de Sara.
0: Claro, tenés
1: claro,
0: que llevar el
1: si
0: DNI
1: soy
0: de Sara.
1: Bueno, ah, marido de Sara.
0: O dame el número tuyo y le damos el tuyo, así no hay problema. Si vas a ir vos...
5: El número mío.
0: Sí, ¿cómo es
5: el...
0: Las tres últimas del DNI.
5: Sí, sí, en la 2604-68.
0: No, ese es el número de teléfono. Tenés que darme las tres últimas del DNI, claro. Claro.
5: Ah, bueno. 657.
1: Oscar 657.
0: Oscar 657.
1: Ajá.
0: Bueno, sí. Oscarcito, el jubilado va a tener que dejar el mate. Chile 366. Y allí te llevas el pollito con papas.
1: Y Sarita no cocina más hoy. ¿No?
5: Va a tener que dejar para mañana.
0: Claro.
1: Lo que tenía para hoy, para
0: tenés
1: mañana.
0: Tenés que disfrutarlo ahora, vos, calentito ahí el pollito. Oscarcito, bueno, te mandamos un beso igual que a Sara, que la pasen muy bien y que disfruten mucho el pollo de rotisería, Ale.
5: Muchísimas gracias, que estén bien.
0: Gracias.
1: Gracias.
0: Bueno.
4: Gracias, mis queridos, un abrazo.
0: Gracias, mi querida Sara. Bueno, ahí está, Sara y Oscarcito, Oscar con el 657, no matamos el número de Sara, porque Sara se va a quedar esperando ahí a que Oscar aparezca con el pollo y con las papas. 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
1: 12 del mediodía con 6 minutos. Tenemos visita, querida Eva.
0: Sí, ¿quién está con
1: nosotros? Jorgelina Romera, que ha vuelto al estudio porque, bueno, mañana íbamos a tener función.
0: Regalamos las entradas.
2: Correcto.
1: Regalamos las entradas. ¿Y qué pasó?
2: Bueno, las entradas o la audiencia, ¿qué tal? Hola,
0: estamos?
2: Eva.
0: Hola,
1: buen día.
2: O la gente hermosa del EB4. Bueno, les cuento. Lamentablemente hemos tenido que hacer una reprogramación de la función del día de mañana. Esto se va a pasar para el sábado 8 de agosto en la FACAI, 21:30, misma hora. ¿Qué pasó? Tuvimos la lesión de uno de los actores. Uno de nuestros actores principales, digamos, principales, son todos principales, pues sí, salen todo el tiempo, pero bueno, baila, corre, hace todo. Tuvo una lesión, gracias a Dios no fue ensayando, fue en su casa.
1: Un accidente doméstico,
2: una pavada colocándose el pantalón, se le dobló su pie, generó un esguince.
1: No se puede parar,
2: te lo juro.
0: No, qué cosa, qué dolor aparte.
2: Bueno, no, primero muy doloroso. Yo siempre digo, hay una sola cosa que no tiene solución, chicos, que es, y no hay vuelta, que es la muerte, ¿no?
1: Uh-huh.
2: Todo lo demás se arregla y bueno, nada, se avisó ayer a las 100 y pico de personas, estamos pasando por todos los medios de comunicación. Queremos darle la tranquilidad a la gente que tanto, que ganó la entrada, sí, los que ganaron las entradas, los que ya han comprado y tienen pagas las entradas, estas entradas son válidas para el sábado 8 de agosto para ir a ver Roma, la obra de teatro, a la FACAI a las 21:30. Igual vamos cerca de la fecha a avisarles a todos.
1: Por supuesto, bien, ¿no?
2: Si me permiten, voy a dejar un número telefónico, porque sí, si vos querés que te devolvamos la entrada, también te vamos a retribuir el dinero.
1: Bien.
2: De hecho, ha sido tan positivo que fueron 4 personas nada más las que han pedido, las 150 que pidieron la devolución del dinero.
1: Bien.
2: Todo el mundo, auspiciante, gente. Sí, no, chicos, un mes y pico, dale, no, vamos igual el 8 de agosto.
1: Bien.
2: 264-51-5607, el teléfono de Jorgelina Romera, vuelvo a repetir, 51-56. 07. Igual seguimos vendiendo entradas, ¿eh?
1: Por supuesto. Claro.
0: Al mismo valor. Las entradas que nosotros regalamos tienen validez para el sábado.
2: Tienen validez para el sábado 8. Que se queden completamente tranquilos. Cualquier cosa me dan ahora los datos, yo me los llevo y me comunico con estas personas para que se queden tranquilos.
1: Bueno.
2: Así que ya saben, Roma se pasa la función del Teatro Roma. No, no es en
1: el Teatro Roma.
2: No es en el Teatro Roma. Se llama Roma y la función es en la Facay. Que se iba a realizar en el día de mañana, sábado 6 de junio, pasa para el sábado 8 de agosto.
1: Muy bien.
0: Muy bien.
1: Jorgelina, te agradecemos muchísimo. Mira, mañana no íbamos a poder ir, pero el 8 de agosto, claro.
2: Sí, el periodista, de la
1: exactamente.
2: Del bueno,
1: el 8 vamos a estar.
2: Ahí van a estar.
1: Ay, por supuesto que sí. Jorgelina Romera, bueno, contándonos esto, ¿qué ha pasado con
0: el
1: esguinzado?
2: Lautarito.
1: Mal su palo se tiene que pegar.
2: No, pobre, y está no mal lo que sigue porque no está tan afligido, son tan responsables. Pero bueno, gente, somos humanos.
1: Fortuito.
2: Cosas que suceden. ¿Qué va a
0: suceder? Muy bien.
1: Gracias, Jorgelina. Gracias.
0: Ya le mandamos el mensaje a Magdalena y a Gladys, que se suspendió la obra, las entradas son válidas.
1: Ya
0: está. Okay, ¿cuándo las puede ir a buscar? Dice Gladys, cuando quieras, Gladys, hasta el 8 de agosto tenés tiempo. Ya están en mesa de entradas ahí con los datos, así que no hay drama.
2: Te esperamos el 8 de agosto, Gladys, gracias por participar.
0: Bueno, 12 del mediodía, 9 minutos.

0: A las 12:11 minutos. Sí, nos ponemos en contacto con la capital provincial. Allí está en la redacción de Minuto Ya el señor Bautista Franco. Buen día, Bautista.
1: Buen día, chicos. Espero que estén bien. Nosotros aquí frotando, está fresquito hoy, 12 grados, pero nubladito, está un poco azul el clima, ¿no? Y muy consecuente con la jornada, me para comentarles hoy, salimos a la calle y nos cruzamos con mucha gente con lágrimas en los ojos por la noticia del fallecimiento del Indio Solari. Muy llamativo la visión, así que bueno, una jornada que ya se presenta como impactante desde el punto de vista histórico, así que vamos a estar esperando bien qué es lo que va a pasar durante el día con eso aquí en la provincia de Mendoza. Para comentarles una jornada atípica hoy en lo que es conflictividad vial, severa conflictividad vial en lo que es alrededor de las 7 de la mañana, en lo que es el acceso sur a la altura del departamento de Luján de Cuyo, un camión, ¿sí?, sufrió un desperfecto mecánico, ¿sí?, y descarriló, ¿no?, y quedó sobre la banquina generando ahí cierta conflictividad vial. Alrededor en la misma hora, ¿sí?, en lo que es el Mendoza Plaza Shopping, ¿sí?, en Guaymallén, un choque en cadena, chicos, 5 vehículos impactaron uno detrás del otro sin heridos, pero sí lo que hizo fue trabar ya todo el acceso que llega hacia la capital mendocina, ya complicando, bueno, severamente el tráfico. Ingresan alrededor de 300.000 personas por día a la ciudad y bueno, comenzó. Después, 20 minutos después, un poco más cerca de la capital, un nuevo accidente de tráfico, dos autos chocaron y nuevamente complicaron el tráfico. Nuevamente ya dentro de la ciudad, lo que es Vicente Zapata, entre Salta y Rioja, un auto y un taxi chocaron también a eso de las 9 de la mañana, 2 horas después del primer accidente. Así que bueno, muy, muy severo. Otro accidente ocurrió en el departamento de Maipú, en lo que es Videla Aranda y Belgrano, ¿sí? Una mujer se quedó dormida hoy a la mañana, temprano, ¿sí?, y chocó con mucha fuerza contra un árbol, ¿sí?, y tuvo que ser rescatada por bomberos. Todavía se desconoce su estado de salud, pero las imágenes del accidente han sido gravísimas. Así que una buena, una fuerte conflictividad vial hoy, y bueno, se nota ahí, en el tráfico ahí, que han estado estos problemas, así que se nota intenso el centro por eso. Una nota para recomendarles en la página de Minuto Ya, y ya los dejo. El gobernador Cornejo ayer a la noche brindó una breve conferencia de prensa en la que se le fue consultado acerca de las candidaturas hacia 2027, que se están hablando mucho en lo que es el ámbito político, ¿sí?, el debate político, y le preguntaron, a ver, bueno, ¿cuál de sus ministros, cuál de sus candidatos él piensa que puede ser un buen candidato para el oficialismo? Recuerden que en Mendoza no hay reelección para el gobernador, entonces el oficialismo tiene que decidir otra candidatura, y el gobernador dijo que es una decisión muy apresurada, que él considera que es muy prematuro ponerse a discutir eso, y que él ha bajado la línea, él ha dado la instrucción de que todos los ministros, sus secretarios, directores, todos se tienen que concentrar en los temas de gestión, pero que cuando llegue el momento, bueno, se decidirá quién es el mejor para continuar la gestión. Así que bueno, invitados a leer los artículos en la página de minutoya.com.ar, ahí donde estamos trabajando denodadamente para los lectores. Que tengan un bonito día, chicos.
0: Igualmente, buen fin de semana y feliz Día del Periodista el día domingo, ¿eh? Gracias, Bautista, que la pases muy bien. Nos reencontramos nuevamente la semana que viene. El señor Bautista Franco, desde la redacción de Minuto Ya, en la capital provincial.
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0: Los ganadores para de las entradas del Laberinto de los Espejos de hoy, Mauricio con el 069, el teléfono de Mauricio termina en 5096. Ya le hemos enviado el mensaje a todos los ganadores, ¿eh?
3: Bien.
0: A Gisela con el 352, a Candela con el 665 y a Blanca con el 557.
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0: ¿Qué? ¿De qué?
3: El desayuno es Sofía con el 158. 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
0: Hay una oyente que nos estaba preguntando, dice que ella reclama la insulina y dice que de la obra social dice que ya no van a entrar más. Esta es una falacia, porque en la Argentina existe la ley 26.914, que modifica la 23.753, que se garantiza la cobertura obligatoria del 100% de insulinas, medicamentos y los insumos necesarios para el tratamiento de la diabetes. Esta ley obliga a todas las obras sociales y prepagas a brindar el tratamiento completo.
3: Correcto.
0: Sí o sí, el afiliado está obligado a hacerse los controles semestrales
3: o cada vez
0: que la obra social se lo requiera. Y uno tiene que ir al diabetólogo, pedir los correspondientes análisis que le hacen, rellenar una planilla y enviarla a la obra social a través de la aplicación, o si la obra social se la pide en forma física, de alguna manera tienen que tenerla, pero se la tienen que dar, no le tienen que decir que no se la van a dar.
3: No.
0: En el caso de que hace una persona diabética que no tiene obra social, tiene que ir al hospital Shestakov, hacer todos los trámites que hay que hacer en el hospital, y el hospital se las va a brindar, pero tienen que hacer todos los trámites. No es que se van a quedar esperando sentados los laureles y van a ir una sola vez y no vuelven nunca más. Porque eso es lo que sucede con muchas de las personas enfermas, que hay que presentar cada tanto tiempo esta planilla con los análisis.
3: Sí, no te voy a modificar
0: y
3: nada.
0: Todo lo demás, y bueno, nada más que presentar los papeles e irlas a buscar cuando ellos se lo digan. En el caso de las obras sociales, todas las obras sociales están obligadas a dar todo, ¿eh? No solamente la insulina, te tienen que dar las tiras reactivas y te tienen que dar de acuerdo a la cantidad de veces que vos te tenés que medir. Por ejemplo, si tu médico te indica que te tenés que medir 3 o 4 veces, las tiras reactivas tienen que alcanzar para las 3 o 4 veces que vos te tenés que medir en el día. Y a veces se necesita medir más. A veces hay personas diabéticas que se miden una sola vez. Que no es
3: mañana,
0: no correcto.
3: Claro, tenés que meter a la mañana, desayuno,
0: antes del almuerzo, antes de la cena, y a veces se necesita 2 horas después del desayuno, 2 horas después del almuerzo. Es complicada la vida del diabético.
3: Sí, señora.
0: Las lancetas, como bien vos decías, las agujas que van en la lapicera, eso también te lo tiene que dar la obra social. En las agujas que van en la lapicera y las agujas que van dentro de el stick, que donde uno hace para pincharse el dedo, ahí van a unas agujetas, esas también te las tienen que dar.
3: Por supuesto.
0: Y también te tiene que dar cobertura de los otros medicamentos.
3: De todos.
0: De la metformina y todo lo que te vaya a dar el diabético. Hay medicamentos, por supuesto, que no están en el plan médico obligatorio. Uh-huh. Si te piden algo muy actual, te van a decir que no. Pero los diabéticos en sí ya saben qué es lo que te tienen que dar. Y te tienen que cubrir todo eso. Si vos sos diabético y no sos insulino dependiente, te van cierta cantidad de cintitas o tiras reactivas, como es el nombre correcto, de no te dan como le dan a los que son insulino dependientes.
3: Claro.
0: Pero te dan.
3: Exactamente.
0: Inclusive los jubilados. Y también te tienen que dar el aparato.
3: Todo. Es que en realidad te tienen que dar absolutamente todo.
0: Bueno.
3: Todo, absolutamente todo.
0: Bueno. Eso es el plan médico obligatorio en cuanto
3: en
0: a
3: todas las obras sociales.
0: Sí, sí, señor.
3: Bueno, 12 del mediodía con 22 minutos, actualizamos datos del tiempo. Esta hora en San Rafael, según el Servicio Meteorológico Nacional, 12 grados 9 décimas, con una humedad del 88%, no hay viento en superficie, cubierto con neblina todavía, la visibilidad es de 4 kilómetros. Mañana sábado, lloviznas, chaparrones, lluvias.
0: Yo mañana, ¿qué te comerías mañana lloviendo?
3: Lenteja, frangollo.
0: Frango,
3: es rico. Eso. Bueno, se hace con burgol.
0: Ah, con triguito burgol.
3: Claro, exactamente.
0: Ajá.
3: Uy, se ponen de todo lo que se te ocurra, como si fuera
0: un guisito.
3: Sí, bueno, le podés poner chorizo.
0: Nunca en mi vida he comido migas, por ejemplo.
3: ¿No?
0: Tengo una amiga.
3: ¿Tiene una amiga que hace migas?
0: No, Marisa Sánchez.
3: Ah.
0: La conocidísima teacher de inglés y también es profesora en algunas escuelas de aquí de distritos.
3: Uh-huh.
0: Ella cada vez que llueve pone fotos de sus migas.
3: Nunca comí. ¿Pero qué
0: no
3: esperas?
0: Me llama la atención tampoco.
3: No, son muy ricas, La verdad que son muy ricas.
0: Bueno
3: así mirá. Que mañana sigo con esto,
0: Sí.
3: Chaparrones, lluvias.
0: Oh.
3: Así todo el día,
0: Tortas fritas.
3: El domingo, nublado.
0: Tortas fritas.
3: Máxima de 14. El lunes, nublado. Máxima de 14.
0: Ay.
3: El martes, nublado.
0: Una tortita marmolada 17, vendría para el domingo.
3: El miércoles, mayormente nublado, 14 de máxima. Y el jueves, 15 de máxima, mayormente nublado.
0: Así un budín de mandarinas. Presente.
3: Budín de mandarinas.
0: La mandarina tiene la particularidad...
3: ¿De qué?
0: Que cuando vos haces el budín, viste que agarrás un... No tengo la receta ahora, pero no me la pidan. Búsquenla en internet, voy a 8 millones de recetas de mandarina, pero vos cuando cortás la mandarina, la criolla especialmente, que tiene mucho perfume, la cáscara de mandarina, y como la tenés que licuar, así la partís por la mitad y sacás todas las semillas, la licuás y la vas ahí mezclando con los huevitos y todo lo demás, le da un perfume.
3: Tan rico,
0: tan rico. Que el budín de mandarinas es espectacular. Bueno,
3: Silvita Ruculevitar nos dice...
0: Ah, ¿qué va a comer Silvita?
3: Esa comida es árabe.
0: Ah,
3: y se llama burgol, el frangollo.
0: El frangollo, claro. Se sabrá de comida árabe de Silvita. La mamá de Silvita le mandamos un beso porque
3: Sofía,
0: es una oyente, pero...
3: Pero fiel, claro. A Sofía le mandamos un abrazo.
0: ¿Tiene la cortina musical que le pedí? El tema del día de hoy y de los días sucesivos.
3: Sí, claro.
0: Porque no se puede tapar el sol con la mano.
3: ¿Dónde lo irán a velar? Claro.
0: Fanáticos del Indio Solari convocan a una misa ricotera en Plaza de Mayo. La cita será hoy a las 18 en el corazón de la ciudad de Buenos Aires.
3: Se explota.
0: Y bueno, imagínate, se espera una multitud para rendir tributo al rock nacional. La noticia de Carlos el Indio Solari sacudió a la Argentina y desató una ola de homenajes espontáneos en todo el país.
3: Claro.
0: Pero hay una convocatoria que ya se volvió viral y que promete ser el epicentro del adiós. Este viernes a las 18, miles de fanáticos se planean reunir en Plaza de Mayo para una misa ricotera. La iniciativa surgió apenas se confirmó el fallecimiento del líder de Patricio Rey y sus redonditos de ricota, o como el Indio Solari y los fundamentalistas del aire acondicionado, como era el nombre de su último grupo. En cuestión de horas, la invitación se volvió viral.
3: Imagínate.
0: El mensaje dice, despedimos al Indio a lo grande, en Plaza de Mayo a las 18, misa ricotera. Seguramente quienes están en el interior del país irán a replicar en algunos lugares más épicos ciudad.
3: No estarán locos.
0: Quizás
3: loco.
0: Tal vez, pero piden ir con banderas, interpretar sus canciones, y algunas del repertorio que marcó a generación.
3: Que no te extrañe.
0: Y todo lo demás. Dice que es una posible forma de decirle adiós a un artista que trascendió la música y que se convirtió en un fenómeno cultural. Bueno, así que por WhatsApp está, agradecen y piden que lo vayan a despedir a las 18 en Plaza de Mayo. Veremos qué pasa en el interior del país.
3: Porque ¿saldrá cuando la policía a reprimir?
0: ¿Qué? Pero pues si estás haciendo un homenaje cantando. Ahora, cuando te desbandás y empezás a hacer cosas que no tenés que hacer, esa ya es otra historia.
3: Exactamente.
0: Porque el ser humano tiene sus límites y a veces, ay, que eso, te volvés loco si sabes que no tenés que hacer desmanes, que no tenés que romper, que no
3: ni
0: tenés que ir a hacer otras cosas.
3: Bueno.
0: O sea, eso no forma parte de un homenaje, eso
3: no.
0: Forma parte de la incultura que tenés en vos.
3: Exactamente. Claro. Bueno, te cambio el tema porque hay un impacto en el mercado de pases, querida Evangelina.
0: Ay, a ver.
3: Un club argentino está interesado en contratar, ¿a quién? ¿A Lionel Messi? No.
0: No, Lionel.
3: A Paredes tampoco.
0: Tampoco.
3: Este jugador se llama Tim Payne.
0: ¡Hey!
3: Sí,
0: mira,
3: señor.
0: Tenés el tema de Tim Payne, Fabián.
3: Dale.
0: Ahí le pedamos a Fabián Espina, el Manos Mágicas, que llegó y que se hizo cargo del control al mediodía, como siempre. Hace media hora que está trabajando y no lo nombramos.
3: Ajá.
0: Y le decimos, Fabián.
3: Bienvenido.
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3: ¡Sí! ¡Oh, qué manera de comer!
0: ¡Tráeme esa manijita!
3: ¡Tráeme ese chinchu!
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3: Bien. ¿Sabés quién es el equipo?
0: ¡Ah!
3: El equipo es Deportiva Riestra.
0: ¿Y eso?
3: Que dice, bueno, juega en la primera de la Argentina.
0: ¿Ah, sí?
3: Claro, porque
0: no lo tenía ese yo.
3: ¿Sabés? Tener a Deportivo Riestra, al tipo que va a ser el más famoso de todo el mundo mundial, con 32 años, y está, bueno, esta explosión mediática del Deportivo Riestra está estudiando la posibilidad de incorporar a Payne a su plantel, porque el club de Nueva Pompeya está buscando reivindicarse tras su reciente eliminación de la Copa Sudamericana y ve en el defensor una oportunidad para potenciar su visibilidad y sumar jerarquía futbolística.
0: Mirá qué bueno.
3: Así que bueno,
0: imagínate,
3: ha iniciado movimiento.
0: Al Tim Payne,
3: bien,
0: cuando se presenta en los estadios argentinos, le cantamos así.

0: Tim Payne.
1: Claro, nosotros cantando por Tim Payne y claro, en un par de días arranca el mundial. Bueno, ¿sabés qué? Me dice, yo me estoy preparando para la lluvia, dice Ramón Magallanes, y me manda una foto de las tortas fritas.
0: No. ¡Ay, pero quiero, quiero, Ramón! ¡Quiero, quiero, quiero, quiero!
1: Ramón, guardame un par. Mira, hay una señora que nos manda un mensaje que dice, en Mitre y La Pampa,
0: sí,
1: hay una sucursal de una conocido, un conocido correo, Oca. Para el cole de Iselín no puede parar porque está ocupado. Ayer nos sacó de foto el de la camioneta, dice, el cole hizo para atrás y me tocó con la camioneta el chofer, dice. La gente todavía no entiende que no se tienen que parar en la parada de colectivos. Y cuando suceda esto, cuando haya alguna camioneta o algún camión, alguna, hay algo parado, llamen a la policía. Llamen al 911 y diga, mire, hay un automóvil, sáquenle la foto. Está obstruyendo acá porque, en definitiva, el peatón, ¿dónde te vas a subir al colectivo? ¿A la mitad de la calle?
0: Claro.
1: Y acá enfrente de
0: la
1: LB4 hay paradas de colectivos. Paran varios colectivos. O sea que la parada llega hasta casi el Cine Roma.
0: Sí.
1: Bueno, a veces...
0: Tenés 70 metros.
1: Está ocupado de autos ahí. Uh-huh. Y la gente tiene que salir a la calle.
0: Claro.
1: A subirse. Igual lo mismo sucede en la esquina de...
0: Bernardo.
1: En la esquina de... Sí, en Bernardo de Irigoyen, pero no, esa no tanto. En la de La Valle... e Irigoyen.
0: Exacto.
1: Ahí donde hay, bueno, hay una casa de motos en la esquina. Uh-huh. Pero bueno, la casa de motos no tiene nada que ver. Son los autos que estacionan en la esquina y que no dejan que la gente se suba al colectivo que pasa por ahí, que va hacia la villa.
0: Otra de las esquinas complicadas es Córdoba y Mitre también, ahí está, hay un problema con, porque está prácticamente toda la cuadra, ¿no?, con la parada de colectivos. Así que a tener cuidado y fíjense dónde se estacionan, queridos oyentes.
1: Ariel Toledano, que siempre nos manda la fotito de lo que está comiendo. Uy, se está comiendo una milanesa con papas fritas.
0: Ah, bueno.
1: Ariel,
0: él sí sabe, ¿eh?
1: Mirá qué bien. Pausa comercial, ya volvemos.
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0: La Sociedad Teosófica expresa su saludo por el Día del Periodista este próximo 7 de junio. Bueno, dice, para todos los periodistas de LB4, muchas gracias por su predisposición y amabilidad para con nuestra institución y también a todo el equipo de LB4.
1: Gracias.
0: Bueno, mirá, el Día del Periodista en San Rafael. Se me viene a la memoria Roberto Verdugo.
1: Ah, sí.
0: Mirá, sí, gordito. Tanto mi que por ahí amigo. Lo peleaba yo.
1: Lo
0: compartimos tantos años en la radio, en la tarde, con el Roberto. Con Mario Sombra. Que tengo una foto histórica, creo que está en mi Facebook. Donde están los dos por leer el informativo y, como siempre, el mate acompañó la jornada a todos. Después de la pandemia el mate se volvió muy personal, pero antes todos tomábamos mate de un mate. Y estamos ahí en esa foto que tiene un montón de años, ¿no? De Roberto Bravo también, me acuerdo, de mi querido Robertito Bravo. Bueno, los periodistas que hace poquito se fueron de la radio, Claudia Araujo, Patricia
1: y ya
0: Coria.
1: Pronto se va a cumplir un año que nos dejó Roberto Verdugo, ahora en agosto.
0: Bueno, todos los que pasaron, el Facundo Covarrubias.
1: Facundín, claro.
0: ¿Quién más?
1: Ariel
0: de prensa, el Ariel. La Silvana.
1: Claro.
0: El Daniel Lorenzo. La Fanny Saúd.
1: La Fanita, claro.
0: La Fanny, la Turca. ¿Cuántos años hace que no la veo a la Turca? ¿De que se jubiló?
1: Mirá.
0: Bueno, casi todos se jubilaron. El único que queda ahí firme como rulo de estatua es el Marquitos Antonio Di Stefano.
1: Claro.
0: Así que bueno.
1: Mirá.
0: Así que, para todos los periodistas que de alguna manera hemos compartido muchos años de profesión, porque cuando éramos todos jóvenes, todos nos reencontrábamos en alguna que otra conferencia de prensa, siempre en algún acto que había que cubrir, mayoría estábamos ahí, éramos periodistas y locutores. Después algunos, claro, trabajaban en una función específica, pero yo siempre me acuerdo que me mandaron de una radio, de LB18, siempre lo digo, ahí empecé, me mandaron con un... ¿cómo se llama?
1: Un handy
0: con una antena, gigantona la antena, ¿viste? Tenía que cubrir la fiesta de la vendimia. Y vos sabés que yo con el handy, claro, quería entrevistar a la reina. Y me di vuelta, la antena medía como un metro. Porque
1: exactamente, era larguísima.
0: Larguísima la antena. Y le enganché los lentes al Tito López, que era el locutor oficial. Y le volé los lentes, no sabés, loco, imagínate que antes a la gente que trabajaba en radio, uno le tenía tanto respeto miedo.
1: Imagínate.
0: Cuando a mí me tocó trabajar por primera vez y hacerle la locución a Arnoldo Avena, yo tiritaba.
1: Claro.
0: Yo tiritaba, la voz me tiritaba del miedo que yo le tenía a él. Claro. Porque todos decían que era un hombre de muy mal humor.
1: Sí.
0: A mí nunca me trató de mal humor, siempre me trató muy bien. Pero no es que lo digo porque ya está, porque
1: en realidad
0: era muy correcto, muy caballero. Y con el que siempre me reía y me divertía mucho, con el Willy, pero bueno, con el Willy Milton. Era
1: tan bueno
0: a pesar de los años que él tenía, igual que con Tito López. Tantos años, pero no compartí tanto con ellos porque yo estaba más en el turno tarde.
1: Claro,
0: y ellos eran de la mañana.
1: Tarde, exactamente.
0: Entonces no compartíamos tanto con ellos. Pero sí, bueno, mucha gente, mucha camada de periodistas que pasaron aquí por San Rafa, por la LB4. Y bueno, la radio obviamente va pasando
1: nosotros
0: los años, la gente fue trascendiendo.
1: Jóvenes.
0: Claro, y ahora somos viejos. Y en algún momento ya nos tendremos que jubilar y todo lo demás, así que bueno.
1: Bueno, nos quedan un par de años todavía.
0: Feliz día para todos los periodistas de San Rafael. Ahora hay muchos periodistas nuevos. Hay muchos periodistas que trabajan a través de las redes sociales, que esa es otra de las cosas que antes no estaba, porque antes si no trabajabas en un medio... de radio o para los diarios.
1: Exactamente.
0: El Pepe Borda, ¿te acordás? El Pepe Borda, el Pepito que trabajaba en el diario Uno. Y en el diario Mendoza.
1: Claro.
0: Que estaba ahí en la calle Chile, que después lo cerraron al diario Mendoza. Y bueno, el Pepe se fue a trabajar a la
1: también?
0: FM. No me acuerdo.
1: ¿No te acordás?
0: La verdad que no me acuerdo. Yo lo conocí cuando estaba ahí y lo conocí cuando trabajaba en Radio Armonía.
1: Ah, mira.
0: En FM Armonía. y que después la FM también cerró. Uh-huh. Y bueno, y así tantos periodistas que este domingo
1: mañana
0: celebran su día.
1: Mañana a la noche hay una cena donde se van a juntar muchos periodistas también para celebrar el día.
0: Bueno,
1: así que bueno.
0: A escribir un número de teléfono acá. Dame un segundito que...
1: Sí.
0: Ah, que estaba mirando la planilla de ayer, por eso no lo encontraba.
1: ¿Qué dice?
0: Voy a escribir acá. No puedo decir el número. 3311. Acá. He sacado un número de teléfono al azar.
1: Sí.
0: Le voy a mandar este mensaje a Fabián. No sé quién es, pero... Le voy a mandar el número a Fabián, que lo pase este mensaje y vemos quién es la ganadora de la orden de compra de 100.000 pesos de la Yunta. Fanáticos del ahorro. A ver, Fabián, el último mensaje que pasé. El último mensaje que pasé es... Sí, el de las 12:44. A ver.
2: Quiero participar por el premio de la Yunta. He gastado mi sueldo en remedio porque estoy con una gripe muy grande.
0: Ay, mi amor.
2: Si se puede.
0: Claro que sí.
2: Quiero participar con el premio de la Yunta.
0: Bueno.
2: Yo soy con el... Participo con el 995, soy de Rama Caída, soy Rafa.
0: Acá, bueno. Acá me dice el número de teléfono de la señora. Rafaela Lara. Uh-huh. Rafaela Lara, con el 995, la ganadora... De la orden de compra de 100.000 pesos de la Yunta, bueno, fanáticos del ahorro. El teléfono de Rafaela termina en 3311. Ya voy a escribirle a ella y le vamos a decir que, bueno, tiene una semana. Para Rafaela, si no, que me conteste el mensaje. Uh-huh. Y
1: debe estar muy feliz.
0: Claro, y que me conteste el mensaje. A ver, vamos a hacer una cosa para hacerla más rápido. Cortame un poquito el aire para darte el número de teléfono de Rafaela para
1: la
0: llamada.
1: La llamada.

0: Ahí la vamos a llamar.
1: Claro, y lo vamos a decir en vivo.
0: Y le vamos a decir en vivo que se llevó el premio para que me dé los datos y puede ir
2: ella. Hola.
1: Hola.
0: Hola, Rafaela.
2: Sí, ¿cómo están? ¿Bien?
0: ¿Cómo estás, Rafaela?
2: Acá estamos saliendo de una gripe.
0: ¿Estás enfermita?
2: Sí, estoy enferma, sí. Ya llevo 8 días ya.
1: ¿8 días?
0: Wow.
2: 8 días con médico, con medicamentos por el médico y para colmo los días como se han presentado estoy alterada, estoy delicada.
0: Te tenés que cuidar mucho, sí. Rafaela, ¿vos tenés a alguien que pueda ir en nombre tuyo con tu documento?
2: ¿Cuántos días tengo?
0: Una semana.
2: Yo calculo que en la semana que viene tengo tiempo de ir, ¿no?
0: Bueno, en todo caso nosotros hablamos con la gente de la Junta que te espere una semanita más, ¿sí?
2: Bueno, es ahí en la calle Vélez
0: Sarsfield e Irene Curí. Vélez Sarsfield e Irene Curí. En la esquina, ahí está la Junta, sí. La sede central, y ahí vas a retirar tu premio, o sea, la orden de compra por 100.000 pesos, ¿sí?
2: Bueno, 1.000.000 de gracias, te los agradezco un montón.
0: No, nosotros te agradecemos a vos y te deseamos que te mejores pronto, ¿sí?
2: Bueno, muchísimas gracias. Un besito para ustedes.
0: Gracias, Rafaela.
1: Chao, Rafaela.
2: Chao.
0: Bueno,
2: chao.
0: Ahí, Rafaela, que le deseamos que se mejore pronto.
1: Claro.
0: 995, la ganadora de la orden de compra de 100.000 pesos de la Junta. Fanáticos del ahorro. Hasta el lunes.
1: Nos vamos.
0: Chao.
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4: 12 del mediodía, 45 minutos en la República Argentina, la temperatura en Buenos Aires, 16 grados 7 décimas, la humedad 90%, cielo nublado. Y comenzamos con el desarrollo de la información, lo más importante, en 15 minutos. Juan Bautista Maíque celebró la aprobación de los pliegos para jueces. El ministro de Justicia se refirió a la votación en el Senado y afirmó que se está saldando una deuda que se tenía con la ciudadanía.
5: Es una deuda que se viene dando con el sistema de justicia y con la ciudadanía, que llegó a niveles históricos de un 37% aproximadamente de vacancia y poder judicial, lo que generó una crisis institucional nunca antes vista. Y esta es una manera de ir saldando esa deuda y de ir dando respuesta y cumpliendo los objetivos que nos pusimos cuando asumimos, que era generar una justicia más ágil, más cercana a la gente, con recursos, y para tener todo eso hay que tener magistrados. Entonces, lo que sucedió ayer es destacable.
4: Por Radio Nacional, el presidente provisional del Senado, Bartolomé Abdala, dijo que el oficialismo está ordenando la justicia.
6: Felizmente pudimos nombrar, tener los votos suficientes para los 73 jueces que nosotros habíamos propuesto. Esto claramente marca el compromiso que teníamos desde el inicio, desde la campaña, de buscar que la justicia esté más ordenada, organizada, darle la celeridad. Y ahí nosotros nos encontramos con casi 300 lugares para cumplir. Por eso lo que hoy parece 73% tampoco es definitivo, es un tercio, menos de un tercio de lo que realmente tenemos que seguir trabajando.

el Indio Solari, el ex líder de los Redonditos de Ricota, falleció a los 77 años en su casa de Parque Leloa, en el partido de Ituzaingó. Estaba enfermo de Parkinson y se había retirado de los escenarios en 2017. El secretario de Cultura, Leonardo Cifelli, se despidió del músico a través de sus redes sociales. Afirmó que su obra perdurará para siempre en la historia del rock nacional.

0: Deportes.
1: Y Nacional es mundial y toda la información la trae ahora también Zárate.
2: El seleccionado argentino recuperó el puesto número uno en el ranking FIFA de cara a los dos amistosos pre-mundial. Mañana transmisión de Nacional contra Honduras desde las 21 y el martes próximo contra Islandia. En referencia al partido de mañana y con ausencia, claro, el posible equipo Rulli, la duda entre Capaldo o Yay, ninguno de los dos está en la lista de 26, Otamendi, Lisandro Martínez, Tagliafico, De Paul, Alexis McAllister, Enzo Fernández, Juliano Simeone, Lautaro Martínez y Thiago Almada, el equipo que piensa Scaloni para el primer amistoso pre-mundial.
1: Y seguimos con el desarrollo de la información. Avanza la investigación por el asesinato de Agustina Vega. El informe de Andrea Valdivieso.
3: Reiteramos, en la mira del fiscal Raúl Garzón en Córdoba hay al menos otras 10 personas de interés sobre las cuales podrían determinarse pedidos de detención en torno a la investigación por el femicidio agravado de Agustina Vega. Ya son dos los detenidos. El último, Osvaldo Facera, según dijo Carlos Nagy, abogado de la querella por parte de la familia materna de la víctima por sembrar pruebas falsas.
4: Encubrimiento agravado por el hecho precedente. Homicidio en contexto de violencia de género es un engranaje fundamental. Fundamental en todo lo que ha tenido que ver con sembrar pistas falsas.
1: Por Radio Nacional, el perito forense Fernando Cardini describió las características que tiene el delito contra Agustina.
5: Todo indicaría que se trata de un caso, obviamente es un femicidio, pero me refiero a que era alguien que estaba dentro del entorno de la chica, y esto es uno de los delitos más comunes en Argentina. O sea, pensar que la cantidad de abusos y violaciones y temas de delito contra la identidad sexual en la Argentina, muchos son con menores y muchos son dentro del ámbito intrafamiliar o intraamigos.
1: Mónica Pico, abogada de la mujer que denunció a Claudio Barrelier el año pasado, describió la personalidad del detenido y la forma en que fue engañada su clienta.
6: Que la convence, la engaña a mi representada con este pretexto de darle el dinero para que le guarde y la paga por guardarle ese dinero, la lleva a su domicilio, van cada uno en su moto. Cuando ingresa, Barrelier saca un arma, la obliga a desnudarse, la ata y ella le cuestiona, pero podría ser tu hija, no me hagas esto, le saca el celular, le saca las llaves de su moto.
1: Cambios en el sistema de entrega de medicamentos en las farmacias, se podrá retirar remedios con validación digital, habrá nuevos controles en el mostrador y las farmacias deberán dejar de usar papel en el registro. El esquema también contempla la posibilidad de que los medicamentos sean retirados por otra persona. El Ministerio de Salud otorgó un plazo máximo de 180 días para la adecuación de la medida. Destacan la gestión en el Garrahan. Por Radio Nacional, el director de ese hospital, Mariano Pirozzo, se refirió a los logros que obtuvo la nueva administración.

0: ¿Cómo será la primera jornada?
1: Va a empezar alrededor de las 2 de la tarde del día de hoy. Una presentación de la Universidad de Entre Ríos que va a conversar con el público acerca de, entre otras cosas, una aplicación que hizo Amaro Villanueva, que es un referente para todos nosotros, que escribió un libro que es como medio la Biblia para todos nosotros. Y más tarde vamos a hacer una apertura simbólica. Y luego vamos a hacer una mateada con influencers, con el jurado, que es la posibilidad que tiene el público de evaluar muestras a ciegas también y dar su opinión.
0: Advierten por la cantidad de lluvias en las regiones productivas del país. Desde Radio Nacional Santa Fe nos informa Gabriela Bruno.
2: La climatóloga del Instituto Nacional de Tecnología Agropecuaria, Natalia Gattinoni, remarcó que el último informe trimestral elaborado para los meses de junio, julio y agosto anticipan un escenario de milimetrajes por encima de la media para diversas regiones del mapa productivo nacional.
3: Está previendo como escenario más favorable para este periodo en el noreste en particular, abarcando áreas del norte de la provincia de Santa Fe, la chance de transitar un trimestre con lluvias superiores a las normales. Uno espera en general transitar una primera parte del invierno.
0: Ataque a jubilados en La Plata, nos informa Fernanda Germanier.
4: Se repiten los ataques a jubilados en distintos barrios de La Plata. Esta vez un hombre de 95 años y su esposa fueron víctimas de un violento asalto en su vivienda de San Carlos. Ocurrió de madrugada mientras la pareja dormía. Los vecinos de la cuadra, que escucharon los ruidos y alertaron al 911, hablaron con Radio Nacional.
5: Corrieron el vidrio, con algo la pueden haber abierto con facilidad. Una hora estuvieron metidos acá. Llamamos al 911, vinieron. Esta es gente que sabe lo que hace, porque no quería que se le vea la cara, porque no querían dejar huellas.
6: Internacionales.
0: Estados Unidos aumentará los controles migratorios. El Senado aprobó un proyecto de ley de 70 mil millones de dólares para financiar ICE y la patrulla fronteriza. La iniciativa ahora pasa a la Cámara de Representantes para su aprobación final.
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0: El informe de Romina Wiener.
7: Atentos, continúa el movimiento constante en la Ruta Nacional 9 en el kilómetro 384 en la localidad santafesina de Armstrong. Es en ambos sentidos y se debe a un evento agropecuario. En el lugar hay operativo con las fuerzas de seguridad, transitar a baja velocidad. En Mendoza, el paso Cristo Redentor ubicó en Ruta Nacional 7 que conecta Argentina con Chile, operativo hasta las 21 horas. Circulan camiones, colectivos y vehículos particulares. Buena marcha en el camino de los Siete Lagos, en Neuquén, misma situación en los pasos internacionales Cardenal Zamoré y Pino Achado. Puente Chaco Corrientes, en la ruta 16, con buena circulación.
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0: 12 del mediodía, 55 minutos, la temperatura en Buenos Aires, 16 grados 7 décimas, la humedad 90%, cielo nublado con lluvia débil. Nuevo RIGI para incrementar la producción de litio en Jujuy. La iniciativa corresponde a Minera Exar y apunta a ampliar la capacidad productiva del proyecto Cauchari Olaroz en esa provincia. El nuevo RIGI aprobado por el gobierno es por 1.241 millones de dólares. La obra permitirá llevar la producción de litio a 85.000 toneladas al año y generará casi 1.800 puestos de trabajo directos e indirectos. El gobierno reformó el régimen de contrataciones. Las secretarías podrán aprobar licitaciones de hasta 2.500 millones de pesos y compras directas por hasta 1.500 millones. Los procesos de mayor monto ya no requerirán la firma del ministro del área, sino que podrán ser aprobados por los secretarios ministeriales o funcionarios de nivel equivalente. Debate en el Congreso por la ley de lobby. El informe de Amanda Alma.
8: La Cámara de Diputados retoma el debate del régimen de transparencia y publicidad de la gestión de intereses, conocida como ley de lobby, con invitados a partir de las 14 horas en el marco de la Comisión de Asuntos Constitucionales y Legislación General. Tras la presentación del Director Nacional de Reforma Política, que depende del Ministerio del Interior, la semana que concluye se espera nuevos invitados de la sociedad civil para avanzar con esta iniciativa.
0: El gobierno puso en marcha el Plan Invierno 2026. La iniciativa está destinada a coordinar la respuesta del Estado ante posibles emergencias derivadas de las bajas temperaturas y los fenómenos climáticos. Prevé un esquema federal de asistencia frente a nevadas, temporales, problemas energéticos e inundaciones. Se lanzó la temporada de nieve en Mendoza. Desde Radio Nacional en esa provincia nos informa Rolando Brizuela.
9: Ya comenzaron los preparativos para recibir a miles de turistas durante el invierno.

0: La Secretaría de Turismo y Ambiente de la Nación fue la sede del lanzamiento de la actual temporada de invierno 2026, un encuentro que reunió autoridades del sector turístico para presentar las principales propuestas de nieve del país. Fernando Pasano, gerente de actividades de montaña del Valle de las Leñas, comentó sobre la temporada y las actividades propuestas en el sur de Mendoza.
1: Se ha hecho una inversión muy importante, 11 cañones de última generación, tenemos todo preparado, hay en Las Leñas para todos, disfrutar del esquí más extremo del mundo.
2: Semana del Café de Especialidad en Rosario, desde Radio Nacional en esa ciudad santafesina, nos informa Ivana Miskovsky.
3: Llega una nueva edición de la Semana del Café de Especialidad a Rosario. Esa costumbre tiene una celebración especial, la Semana del Café de Especialidad, una propuesta que invita a recorrer cafeterías de toda la ciudad a través de actividades, promociones exclusivas, degustaciones, catas y capacitaciones, que tendrán lugar desde el lunes 8 de junio al sábado 13. La iniciativa reúne este año 25 cafeterías rosarinas que forman parte de una escena en constante crecimiento en la ciudad.
2: Se negó a declarar el acusado por el crimen de una joven en Misiones. Desde Radio Nacional Puerto Iguazú nos informa Noelia Villa.
4: Se concretó en el juzgado de instrucción número 1 de la ciudad del Dorado la audiencia indagatoria a Mario Alberto Jung, el remisero de 46 años acusado del femicidio de Dulce María Beatriz Candia, de 17 años. Sin embargo, el remisero se abstuvo de declarar. La autopsia confirmó que la muerte fue por ahorcamiento. Además, la prueba que lo compromete es un pedazo de prenda encontrado dentro del vehículo que el remisero utilizaba para trabajar y será peritado para determinar la existencia de material genético compatible con el hallado en la víctima.
2: Hasta aquí Panorama Federal de Noticias.
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0: ¿Llueve o no llueve? ¿Cómo vendrá la tarde? ¿Cómo viene la tardecita, usted que lo sabe todo?
1: Viene complicada.
0: El programa que te levanta el ánimo. Llegamos ahí, pum, para arriba. ¿En serio viene complicada la tarde? ¡Wow! No te puedo creer. 12.9.
1: No veía, Fabián.
0: 12.9 la temperatura por ahora. ¿Viene complicada la tarde? ¿Pero va a llover o no va a llover?
1: Creo que no. ¿Qué dice el pronóstico? ¿Que llueve o no llueve?
0: Pero ayer decía que no y llovinó un ratito. 88% la humedad, no tenemos viento, cielo cubierto con algo de neblina, al mediodía San Rafaelino, 4 kilómetros la visibilidad, vamos a una máxima de 16, para mañana la máxima rondará los 14 grados y para mañana hay probabilidad de lluvias desde la madrugada. En adelante, sábado, prepárense, hay un 40% de probabilidad de llovizna, chaparrones, más chaparrones en la tarde y en la noche sube al 70% la probabilidad de lluvias. Así que para mañana sábado, ya no es la madrugada del domingo, pero ahí se extiende un ratito, y el domingo en la tarde estaría nublado, 14 de máxima, lunes 14 de máxima, un fin de semana de... Correcto. Ha dicho usted muy bien la palabra.
1: Para dormir, para pensamientos panaderos.
0: Para dormir, sobre todo. Ayer, yo tengo un par de preguntas. A ver, sí, en qué situación estamos.
1: A ver, usted que sabe tanto.
0: No es por lo que sepa, sino más que nada tu opinión. ¿Qué opinas de la inteligencia artificial?
1: Opino que usada de manera responsable, es muy buena, muy beneficiosa.
0: ¿Cuánto de la inteligencia artificial nos está atravesando en el momento?
1: Bastante.
0: ¿Cuánto? ¿50, 60, 70, 80, 90%?
1: Y más de un, cerca de un 70, te diría, porque ya está... en el mundo de la música, en el mundo del cine, en el mundo de la escritura. El otro día, por ejemplo, Muscari, el director Muscari, el actor,
0: sí.
1: Dijo que su próxima obra está hecha con inteligencia artificial.
0: ¿Por qué te pregunto todo esto?
1: No tengo idea.
0: Porque aquellos que no tenemos idea, que es el caso mío, pero ni la más remota idea. Anoche estuve viendo un programa, entrevista con Luis Novarezio. E invitó a un chico, Mateo y algo, ya me olvidé el apellido, que es un emprendedor. Y de este tema maneja muchísimo. Pero cuando digo muchísimo, está en otros niveles de entendimiento con apenas 27 años. Y algunas preguntas de estas que hacía Novarezio, las puedo hacer yo también, porque lo escuché a Novarezio, que tienen que ver con las inquietudes más elementales y básicas y algunas que hasta pueden parecer absurdas. Y todo eso ya está pasando con la inteligencia artificial. Todo eso que en algún momento y no hace mucho veíamos en una serie, en una película, porque el cine por algún motivo siempre se adelantó. Estamos conviviendo ya con eso.
1: Sí, absolutamente.
0: Con los temores lógicos. Ojo, y nosotros aquí estamos en muy atrás, realmente, con respecto al resto del mundo.
1: Sí. En cuanto
0: a lo general... En cuanto a lo particular, Argentina se va desarrollando como un centro tecnológico de punta. Hay cuestiones, le preguntaban a este chico, inclusive uno de los ultra billonarios con B larga.
1: W larga.
0: Que nacen allá por los... en Silicon Valley, que es el lugar donde están los multimillonarios relacionados con Google, con todas las aplicaciones y demás del mundo, se ha venido a vivir aquí a la Argentina. Porque dice que acá hay una gran posibilidad que tiene que ver con la capacidad de los argentinos, con, lo decía este chico, con la educación, la universidad pública, la formación que están obteniendo. Este es un chico, un emprendedor. Te hacen una casa, ¿sabes en cuánto tiempo? 48 horas. Una casa completa con calidad premium. Todo hecho como, ¿viste las impresoras láser?
1: Sí.
0: ¿Cómo se llama?
1: Las 3D.
0: Las 3D. Bueno, eso, pero agigantado. Y Natalia dice acá, O sea que se queda sin laburo. Fue una de las grandes preguntas.
1: Claro, que el amigo del diseñador gráfico dice muchos años trabajando y hoy le rescindieron el contrato porque van a usar IA.
0: Claro, pero acá hay un error. Cuando le preguntaban a este chico, dice, es el momento que el diseñador, el arquitecto, pueda utilizar la inteligencia artificial para lograr cosas que antes eran, salvo Gaudí, era una locura para el resto. Y te digo que en un momento me dio miedo escucharlo, por la certeza, es un chico, ya te digo, muy joven, pero no un improvisado. Viaja por el mundo, tiene su empresa, su emprendimiento, y te habla con una seguridad tan absoluta. Vos tardaste en dar la respuesta. Yo hubiese tardado mucho más que vos. Pero ante ciertas preguntas, la respuesta concreta era sí. Por ejemplo, le preguntó Novarecio si... Porque muchas veces desde el arte decís, bueno, pero no vas a copiar, o no vas a poder emular a un Borges. La respuesta de este chico fue sí.
1: Sí, sí, se puede.
0: Pero tal cual.
1: Sí.
0: Entonces Novarecio redobló la apuesta y dijo, el arte, un gran pintor, un gran escultor, como lo fue Leonardo da Vinci.
1: Sí.
0: Sí. La respuesta es absoluta y concreta.
1: De hecho, lo hemos escuchado, que hoy se hace una canción, X, pónganle cualquiera, no sé, el feliz cumpleaños, por decir, y la puede cantar Freddie Mercury y Michael Jackson.
0: Sí,
1: por ejemplo.
0: Esto es lo que nosotros movemos, que es la parte de la música, que tiene que ver con la cultura, que es muy importante. Hay un grupo de escritores que ya han demandado a la inteligencia artificial. Porque
1: actores también.
0: Hay actores también, hay grupos, porque los están plagiando, los están metiendo en un brete importante. ¿Cómo se va a resolver? Pero es tan amplio el tema que no dejó de llamarme la atención. Digo, che, yo la verdad de esto no me... Hoy estoy contento porque creé mi primer grupo de WhatsApp, imagínate el nivel mío. Pero es la preocupación, como dice Natalia, es la preocupación de un montón. Ángel Eduardo tira una que yo también lo hubiese tirado. Guarda con Skynet. Skynet es la computadora que da motivo a la película Terminator.
1: Sí.
0: La primera fue el 84. Cuando le preguntaron a este muchacho también sobre esta posibilidad, y dijo, es probable. Hoy, como está manejada en la parte civil la inteligencia artificial, no es tan probable, pero no descarta que haya gobiernos que estén creando esta parte para militarizar de repente a través de la inteligencia artificial.
1: Sí,
0: que te dan un poquito de... Otro tipo que la tiene clarísima, clarísima sobre este tema, que es, a ver, alguien dice, che, ¿por qué el Salame este está hablando de esto? Porque estoy en este mundo. Porque estoy en este planeta.
1: Es que el día de mañana hacen IA, tu voz con IA, y vos
0: no,
1: te quedás sin trabajo.
0: Mañana no, hoy.
1: Hoy
0: lo están haciendo.
1: Hay muchos puestos de trabajo que los va a reemplazar, otros que no.
0: Sí, hay que readaptarse, reacomodarse, que es la gran pregunta que le hizo, entre las grandes preguntas que hizo Novarecio, esta, que es la preocupación de todos. Che, voy a ser reemplazado por esto. Y, por ejemplo, Pergolini, Mario Daniel, tiene su radio Vorterix, y hace más de 4 o 5 años que él no tiene locutores humanos. Toda la publicidad que se irradia en Vorterix, lo dijo él, es creada por inteligencia artificial. Si no tienen ideas, muchachos, faltan 4 años para jubilarme. Hay un chip que reemplaza, ¿qué?
1: Un chip que reemplaza la inteligencia artificial. Se le escucha medio...
0: Está complicado.
1: Está complicado, Espina.
0: A los operadores también los vamos a reemplazar con inteligencia artificial. Ah, bueno, consiguiendo esto. ¿Qué dice Mario Daniel?
2: Empresas muy grandes, una está terminando, es la de NVIDIA, la empresa que empezó haciendo chips para videojuegos y ahora está haciendo chips de inteligencia artificial, donde su líder absoluto da una conferencia de 2 horas explicando todo él solo sobre el escenario, y ayer mostró un nuevo chip, el RTX, que no tiene nada que ver con Intel, no tiene nada que ver con AMD, nada, y es un chip que va directamente en el mother de las nuevas computadoras. Y tiene un procesamiento de 128 gigas con no sé cuántos núcleos, que cambia el concepto de lo que es una notebook. Y Microsoft al mismo tiempo en otra conferencia dijo que había llegado un arreglo con Nvidia, con estos chips RTX, y va a sacar la nueva Surface Ultra Pro o algo se llama, que sale ahora en el otoño del norte, del hemisferio norte, o sea dentro de unos 4 meses, vamos a poner una cosa así, y las computadoras no van a necesitar ya ni suscripciones para la IA ni nada, porque va a poder correr todo adentro de la notebook y de la computadora. Y te decía, anunció una nueva CPU, mostró una de la marca MSI, mostró otra de otra compañía más que ya son muy conocidas, que son cajas muy chicas, y dice, con esto vas a poder controlar tu casa, puedes poner las luces, las cámaras, un agente que esté trabajando con vos, que maneje tu agenda, toda tu inteligencia artificial trabajando las 24 horas, todo en una sola computadora sin tener que estar conectado ni con Claude, ni con ChatGPT, ni con nada.
0: Qué bárbaro. Lo que se viene, no. Lo que ya está, obviamente, tienen que ver con una cuestión económica, también el poder adquirir esto. Las realidades que se viven en países como los Estados Unidos, que es muy distinta con respecto a las reglamentaciones que tiene el continente europeo o la Unión Europea, lo que tiene China, lo que tiene Asia, también con respecto a esto. Bueno, es lo que tenemos, pero ya estamos inmersos en esta historia de la inteligencia artificial, con avances que son de horas tras horas, de mes a mes. Ya no estamos hablando de qué va a pasar dentro de 10 años. Ni idea.
1: No lo sabemos.
0: ¿Qué va a pasar? Por ejemplo, este muchacho, ya voy a buscar el nombre, el apellido. Ha bajado una aplicación en su teléfono que no le permite ver Reels.
1: Ajá. Sí, eso está, sí.
0: Para no distraerse en este tema, porque dice que es una cuestión totalmente armada, fantásticamente armada, para que podamos estar dependiendo de una forma dopamínica de esta cuestión. Las pantallas se apagan, ¿viste lo que dice por ahí Diego Martínez? Apagar las pantallas a determinada hora en la noche. Hay un montón de cuestiones que es tratando de volver un poquito a... Y calcula que en algunos años esto de estar mirando todo el tiempo la computadora a la hora de comer, que hoy es muy habitual y es una gran crítica y un gran problema en el mundo, va a desaparecer todo. Va a ser algo molesto. Como en algún momento fue fumar, hubo una época que fumar en el almuerzo, la cena era como un, estaban los pibes, estaba el bebé, se fumaba, no pasaba nada. Hoy es un sacrilegio poder hacer esto. Bueno, calcula que todo esto va a llegar. ¿Cómo lo manejamos? Como dijo la Siche en el arranque, va a depender de lo que se viene en la historia de la humanidad, ya como especie. ¿Ya? Y habla de una globalización. Se está hablando en algunos lugares de replantearse la forma de que tenemos de autoridad y de gobierno en el mundo. Hay planteos, yo digo, che, en serio me voy a dormir pensando en este muchacho, lo quiero decir mañana en la radio para aquella gente, porque hay cuestiones, por ejemplo, la inteligencia artificial no tiene fronteras. Para lo bueno y para lo malo, la inteligencia artificial no tiene fronteras, y así otro montón de cuestiones. Entonces, ¿cómo la vas a manejar con fronteras? Viste que hay muchas películas que se habla de un triunvirato, un rey, un poderoso, un emperador que maneja todo el mundo y lo hace con toda la autoridad y hasta autoritariamente. Bueno, es una tendencia de la cual ya se está hablando. Algunos comienzan a preguntarse sobre esto. ¿Puede pasar? ¿No puede pasar? Hoy nada es imposible.
1: Pero también puede llegar a ser beneficiosa en algunos casos.
0: Absolutamente. No. Por eso nadie está hablando lo malo.
1: No, por eso digo.
0: Sí recomendó una cosa que me pareció magnífica, sobre todo porque coincide conmigo el pibe. Es casi tan inteligente como yo. El otro día lo hablábamos. Es alucinante escucharlo hablar de este pibe, 27 años. Es como verlo jugar a Messi al fútbol. ¿Cómo te explica las cuestiones? Hay cuestiones que le podemos preguntar a la inteligencia artificial. Hay otras que todavía, por ejemplo, en cuestiones de salud muy profundas, consulta con tu médico.
1: Obvio.
0: Hay cuestiones
1: siempre
0: que hay que tenerlas por ahora, lo dijo. Por ahora hay cuestiones que consulta con tu médico. Hay cuestiones porque no sabes cómo leer un síntoma. Me duele la panza. El médico puede saber porque tuve la panza. O sea, si me duele la panza. Y pueden ser tantas cosas y puede terminar en un resultado muy alejado al que vos esperás.
1: ¿Sí?
0: Dice, che, me duele la panza y tomate, no sé. Hay cuestiones que todavía no podemos confiar y tenemos que seguir confiando en los profesionales. Arrancamos. ¿Qué tal está? Acá cerrarlo al programa, ya está. 13:18, con la Siche, con unas ganas bárbaras de llegar a este viernes con una sonrisa enorme, se pone colorada. Felicidad, dice. Es agregar más problemas. Chicos, preocuparse por lo que va a pasar con IA. No va a pasar, Ingrid. Lo que está pasando es agregar más problemas a los que ya tenemos. Dejan que el tema fluya solo. Error. Hoy no voy a estar de acuerdo con nada con vos, Ingrid. Porque la mente humana suele preguntarse cosas o crear situaciones que a veces son exageradas. Yo te pregunto, Ingrid. Me la voy a agarrar con Ingrid. ¿Te acordás lo que decían de Julio Verne antes del siglo XX, en el siglo XIX, cuando el tipo escribió De la Tierra a la Luna? O cuando habló de un viaje submarino, lo querían matar. Era un loco de la guerra, Julio Verne. Hoy la realidad marca otra cosa. En algún momento, ¿sabés contra qué hubo en algunos países del mundo movilizaciones? Contra la calculadora. Porque decían que la calculadora iba a hacer lo que terminó haciéndonos, alienarnos el cerebro. Pero se impuso. Así que hoy, Ingrid, no vamos a estar de acuerdo con nada con vos. Ya me enojé. Hoy no tengo ganas de estar...
1: Hoy es viernes, Ingrid, así que sí. No... Ahí está escribiendo.
0: Hoy no tengo ganas de estar de acuerdo con nada.
1: Respondele, Ingrid, respondele.
0: Me imagino que sí. 12 grados, 9 décimos la temperatura. Volvamos a lo terrenal, volvamos a nuestro suelo sanrafaelino, volvamos a algo que a mí me encanta, me gusta, lo disfruto, el cholulaje.
1: Sí.
0: Ya la seriedad se me fue. ¿Qué pasa en el mundo del cholulaje?
1: Bueno, obviamente la noticia del día, y te diría de la semana, sino del mes. Y sí, porque se nos fue un grande. Hoy nos levantamos tempranito y nos enteramos de la noticia del fallecimiento de Carlos Alberto Solari, más conocido como El Indio. A sus 77 años, bueno, ya estuvieron los chicos hablando de lo grande que fue y que va a seguir siendo, porque... Por suerte estos grandes nos dejan su legado en cada una de sus canciones. No se terminan de ir nunca. A las 8:30 anunciaron su fallecimiento. Fue encontrado en su domicilio, cerca de la pileta. Hace 10 años que había anunciado que tenía Parkinson. Uh-huh. Y bueno, obviamente se están haciendo el procedimiento... De estas situaciones, procedimientos obvios de estas situaciones.
0: Claro, cuando alguien muere en su casa, exacto, tiene que intervenir la policía para ver cuál es.
1: La policía, por qué se hacer un análisis forense y demás. Pero obviamente que las redes están inundadas despidiéndolo. Un ambiente artístico que ya venía un poco golpeado con el fallecimiento ayer de Chunchuña Villafañe. Se me complicó decir. Que también fue un golpe porque fue una gran actriz, también lo quería nombrar, pero bueno, hoy creo que todos los actores, actrices, cantantes, políticos también, lo están despidiendo al gran Indio Solari.
0: Bueno, una leyenda, hasta ayer una leyenda viviente, sí. Creo que la más grande, no digo el más grande músico, guarda, que estoy hablando, creo que la más grande leyenda del rock argentino. Como leyenda, porque no eran habituales él ni la gente que lo rodeaba cuando estaba con los Redondos, no eran habituales de andar dando notas, de hacer entrevistas, no eran muy sociables con el resto de la fauna musical argentina. Siempre se manejaron de una forma muy particular, lo que creo acrecentó el mito sobre ellos.
1: Eso justamente iba a decir, y es lo que hace que la misa ricotera, digamos, es lo que es, digamos, claro. con cada uno de los que iba a eso, ya sabían a lo que iban y cómo iban y se comportaba la banda, digamos.
0: En hay una su convocatoria, totalidad. Hay misa ricotera.
1: La misa ricotera hoy en el Le Parc, uh-huh. Ahí dentro de su barrio, digamos, para la casa, se está haciendo una convocatoria, uh-huh. Y en diferentes puntos del mundo, obviamente.
0: Imagínate lo que va a hacer eso. Lo que va a hacer eso. Bueno, ahí están mandándome fotos con Fabián. Me manda una foto.
1: Sí, es buenísima esa.
0: Con inteligencia artificial.
1: Lo que hace la inteligencia artificial.
0: A mí no me hace falta.
1: Que le puede poner una cabellera larga a Fabián Espina.
0: Ah, eso también lo puede... Ah, mirá, claro. Ah, la de arriba. No, yo estaba mirando la de abajo, la de Gustavo Rebello. Cabellera larga para Fabián Espina y Eduardo López.
1: No, yo estaba viendo ese... Lacio... Lacio hasta los hombros.
0: Sigamos jugando, tenemos tiempo. Ah, jajá, y los rulos de Carlos en sus tiempos. No, esos son inigualables. No hay inteligencia artificial que dibuje los rulos que supe tener en algún momento de mi vida. Natalia me conoció con
1: ¿tenías rulos? ¿Rulos?
0: ¿Ah?
1: ¿Tenías rulos?
0: No, más a la cintura. Vos me conociste ya con el pelo. No, rulos no, bucles.
1: ¿Bucles?
0: Preguntale a Natalia. Bucles, así.
1: No, yo cuando te conocí tenía... Ah, no, ¿tenía el pelo largo? No me acuerdo. No te registraba.
0: Claro, venía, claro. Venía.
1: Vos eras en la tarde y yo era de la mañana.
0: Enojate, es un buen punto tu opinión, obviamente, pero el gran enemigo del ser humano fue siempre el ser humano. Tenemos la habilidad y mucha creatividad, sobre todo buscando el poder de crear cosas o situaciones que después no nos vienen, se nos vienen encima, o sea, en contra. Te vas a arrugar más, chaito, dice Ingrid. Bueno, esto hablaba este chico. La responsabilidad que tenemos para que no pase esto que justamente está diciendo Ingrid. Y para esto hay que hablarlo, ponerlo en perspectiva y que se tomen buenas decisiones con respecto a esto. Todos estos temas que Ingrid, del que Ingrid habla, estaban contemplados. Léeme a Natalia, por favor, porque si no quedo mal, yo no quiero quedar mal.
1: Sí, envidiable los rulazos. Mm.
0: Rulos, pero bucles, así el negrito salía a la
1: incomprobable.
0: Calle.
1: Incomprobable.
0: No, Natalia, en esto, no sé si por ahí tiene una foto.
1: No, es que lo debe ser porque para que te haya dicho algo bueno, Natalia, tienen que haber sido muy buenos rulos.
0: No, imagínate, salía el negro moviendo los pelos, ¿viste el tipo de Enrique el Antiguo?
1: Sí.
0: Pero con rulos, a la calle. Y me lo cuidaba. ¿Te acordás del cantante In Excess, algo así? Uy, me mató, me tiró con Michael Hutchen. Gracias, Nati. ¿Qué te pasa, Nati? ¿Estás bien?
1: Es viernes.
0: Uy, muy viernes. Che, tengo ganas de escuchar a Los Redondos. ¿Te pinta?
1: Sí.
0: Creo que el
1: hay que despedirlo como se merece.
0: El momento máximo en todo recital de Los Redondos era Jijiji.
1: El pogo más grande del mundo.
0: Ahí cuando se venía el pogo y toda la historia. Bueno, al indio, más allá de los gustos, que te puedan gustar o no, hay tipos que trascienden ciertas fronteras. El indio... La Mona Jiménez, sí. Charly García, alguno del tango, alguno del folclore, hay tipos que
1: Chaqueño
0: están...
1: Chaqueño Palavecino, bueno.
0: No, te comparé al Chaqueño Palavecino. No,
1: estoy hablando de diferentes...
0: No, te digo que en el análisis que yo estoy haciendo, bueno, no.
1: Haz el análisis que quieras.
0: No, de cuarteto, ¿quién es el más grande de todos?
1: La Mona.
0: El Chaqueño Palavecino, en el folclore, lo respeto al Chaqueño.
1: ¿Y quién pondría en el folclore?
0: Así que trascienda absolutamente todo, pero digo, que no importa si canta bien o canta mal, ¿quién? Horacio Guaraní. Ojo, con todo respeto al Chaqueño. En el tango, el Polaco.
1: Sí.
0: Independientemente, ojo, no estoy analizando si cantan bien o cantan mal, sino el grado de leyenda, es decir, están más allá de todo. O sea, este tipo, la Mona, Gardel también es otro. Hoy vamos a discutir por todo, qué lindo. Bueno, Patricio Rey, Los Redonditos de Ricota, en el día que falleció el Indio Solari.

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2: La selección mexicana comenzará el torneo del 2026 con el pie derecho al ser el primer país en alojarlo por tercera vez en su historia, luego de haber sido sede en 1970 y 1986. A su vez, buscará romper con el maleficio de los cuartos de final. Si bien la selección azteca se prepara para su 18ª presentación en la Copa del Mundo, nunca ha logrado disputar la fase semifinal. Lo curioso es que en las dos ocasiones que se metió entre los 8 mejores del campeonato fue justamente como país anfitrión.
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0: Buenos días, LB4. Buenos días a los locutores. Que pasen un bonito día, Carlos, Evangelino, no sé, no, sí. No. Un cariño grande y a ver si se ponen las pilas de poner un sorteito de para los que llamamos siempre, de que va a venir Jairo el 12. Así me gustaría más. Bueno, un abrazo grande y que estén muy, muy bien en este día del locutor, para todos los locutores que conozco de la radio.
1: Hola chicos de Cuatro, Chiche y Carlito, yo te afirmo que lo conocí a Carlito cuando tenía el pelo largo y tenía el rulo. Yo siempre mando mensajeros del Cuatro y en ese tiempo él hizo una pregunta, ¿por qué se llamaba mi perro así y así? Entonces yo le contesté, me saqué un premio. Entonces lo fui a retirar y lo conocí a Carlito. Fabuloso. Muy buen locutor. Igual que vos, si no te pongas celosa. Un besito. Soy Elba. Chao, chao.
2: Elba, tanto tiempo. Che, no, qué bueno esto de la inteligencia artificial. Dame, por favor, Fabi, 3 kilos, 4 kilos de inteligencia artificial. Me manda acá Ángel Eduardo, ha hecho, pero te queda igual, el pelo así lo tenía yo, con que los rulos, todo, lo único que no tenía en aquella época era la barbacana, no, salgo, eso, a la calle, salgo a la calle así no, hoy, con ese pelito.
3: No, pero igual hoy alguien duerme afuera.
2: ¿Por qué?
3: Porque me hizo rubia. Y no voy a decir lo otro que me dijo porque va a dormir doblemente afuera.
2: Es el anhelo del subconsciente. ¿Cómo te estás hundiendo, Ángel Edán? No.
3: No, es para matarlo, no.
2: No, yo por esto lo he hecho.
3: Duerme afuera.
2: Disculpame, Ángel Eduardo.
3: Va a dormir afuera.
2: No puedo bancar esta. Está linda la foto que mandaste, pero en esa no te banco. Bueno, estamos andando radio. Hoy hablábamos un poquito de inteligencia artificial. Hay audios que responden a esto también, gente que está opinando. Ay, se viene el primer bloque del horóscopo. ¿Estamos listos?
3: Sí.
2: Bueno, me encanta que estemos listos. Mándame la foto que te pedí, por favor. Hola,
3: ya
2: chicos.
3: Ya la mandé, abuelo.
2: Ah, bueno. Hola, no saben qué tristeza se siente. Hola, chico, dice Dayana, me llamó mi mamá para darme la noticia y todavía no caigo. Fue un tipo místico, culto y único. Me hizo tan feliz, pero hoy duele mucho. Descanse en paz al gran Indio Solari.
3: Sí,
2: dice
3: Day fue
2: Dayana,
3: una de las que lo despidió en sus redes sociales. Tiene ahí de estado una foto del Indio.
2: Está lista la comida, mi amor, dicen por acá. Tratando, sí, tratando de volver al ruido.
3: Yo voy a comer.
2: Tratando de volver al ruedo. ¿Cuál es tu opinión? Dale, vamos con el primer bloque del horóscopo y estamos andando radio.

0: 2 de la tarde, cielo nublado en San Rafael. ¿Cómo está tu vida? ¿Cómo está tu día?
1: Para Aries, ¿cómo va a estar el día? El viernes trae movimiento y ganas de resolver todo lo pendiente antes del fin de semana. En lo afectivo, escuchar más y reaccionar menos ayudará a mejorar la comunicación. Trabajo o dinero, una decisión práctica puede darte tranquilidad para los próximos días. La energía física acompaña, aunque conviene no excederse. 48 para Aries. Tauro, la jornada favorece la estabilidad y el disfrute en las cosas simples. En lo afectivo, alguien cercano puede brindarte una muestra de cariño o apoyo que no esperabas. En economía, mantener la prudencia seguirá siendo la mejor estrategia. 16 para Tauro. Géminis, el día llega con novedades, mensajes o conversaciones que pueden abrir nuevas perspectivas. En vínculos, expresar claramente tus intenciones evitará confusiones. Trabajo o estudio, la creatividad será tu mejor herramienta. 83 para Géminis y Cáncer. El viernes te invita a prestar atención a tus emociones y necesidades reales. En lo afectivo, los pequeños gestos tendrán más valor que las grandes promesas. En temas económicos, la estabilidad continúa siendo la tendencia principal. 29 es el número de Cáncer.
0: Y se va el primer bloque. Bueno, aquí estamos. ¿Cómo están, bonito? ¿Cuándo es el día del periodista que mandan saludos?
1: El domingo.
0: Próximo domingo. Es el día del periodista. Próximo domingo. Así que ya, si quieren mandarle torta a los chicos el domingo en la mañana, tempranito, va a estar Evangelina y...
1: Y Evangelina.
0: Ahí está.
1: Y...
0: Fabián no va a estar. Bueno, bien. No importa. Evangelina y Fabi Lacarra. 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

0: 13:42 minutos. Che, ¿qué dice la gente? A ver qué nos cuente.
1: Hola chicos, buenas tardes, ¿cómo están? Feliz tarde de viernes. Bueno, yo quería dar mi humilde opinión sobre la inteligencia artificial. Pienso que nos lleva a un pensamiento más superficial, o sea, que fomenta la comodidad, o sea, disminuye la creatividad, nos crea una dependencia tecnológica, no ayuda al desarrollo del juicio crítico, ni tampoco a la capacidad de análisis, porque nos dice a veces, o sea, está todo tan armado y tan diseñado para manipular a la población global, digamos, que es como una dictadura tecnocrática y desde ese punto de vista para mí es negativa, pero también tiene muchas cosas positivas si las sabemos usar. En educación seguramente es una herramienta fundamental, pero no tiene que serlo todo, o sea, nunca tiene que llegar a reemplazar la figura del profesor, como bien lo explicaron ustedes, ni tampoco de un médico, de un profesional de la salud. He escuchado muchos comentarios de gente como que se hace psicoanálisis con la inteligencia artificial y los resultados son nefastos, porque para que uno la siga consumiendo, la inteligencia siempre te dice lo que querés escuchar, porque por eso es inteligencia artificial. Soy Claudia y mi DNI termina en 295. Siempre me olvido de decirlo.
0: Gracias, gracias. Concepto muy claro, ¿eh? Muy claro el concepto. Recién hablando de esto, la Citenova me mostraba un video en un estudio de radio streaming de algún lugar del país. Un señor que entiende más que el resto vino y mostró cómo funcionaba en algunos aspectos la inteligencia artificial. Y en un momento están estos agentes, cuando ya te responden, que tienen un nombre, que le ponen una voz, se llaman agentes de la inteligencia artificial, y le preguntó que cómo canto. Entonces era hecho en vivo. Le preguntó cómo canto, la inteligencia artificial le responde a cuando quieras empezar a cantar. Él se queda callado, hace un silencio absoluto, pasan 30 segundos o 2 minutos y le dice: ¿cómo canté? Y la respuesta es: cantaste muy bien.
2: Muy bien.
0: Le dijo todo lo que quería escuchar el otro. También se dan los debates, viste que por ahí te pasa que tirás una opinión en las redes sociales y te aparece un montón de gente que opina igual o similar a vos. Y de repente vos te sentís, che, qué capo, mira, estoy en lo cierto. No es tan así. Te están manejando la opinión para que vos te sientas, porque si algo te contradice,
2: No lo vas a consumir.
0: O cuando buscas algo y te aparecen todas las publicidades que vos necesitas. No se preocupe porque nos vayan a dominar, porque ya nos controlan todo.
2: De hecho, justamente viene un ratito antes de ese video esa respuesta de que no canta, y porque la conductora, que es Lustito, una ex participante de Gran Hermano, le dice que necesitaba, en un momento se sentía mal y en vez de acudir a algún profesional de la psicología, empezó a hablar con ChatGPT. Entonces le dice, que justamente lo que nos decía Claudia, pero te está diciendo lo que querés escuchar.
0: Claro.
2: Obviamente que la persona que estudió para eso y que es profesional no te va a decir eso. Te va a decir lo que necesitas.
0: Claro, por eso
2: te dicen. Por eso venía de ahí.
0: Que hay cuestiones que no podés reemplazar. La inteligencia artificial es increíble, realmente lo es, Marilina, realmente lo es. Es absolutamente increíble, pero lo bueno de esto es que es cierto. Y lo tenemos que creer porque ya estamos. Cada cosa que tenemos a nuestro alrededor tiene que ver con la inteligencia artificial, con las cosas que han ido construyendo. 14:05, sí.
2: Qué raro, Ariel Toledano.
0: ¿Qué pasó?
2: Mandándonos.
0: ¿Foto de qué?
2: De la comida.
0: ¿Lo he visto? Antes.
2: Claro.
0: No, pero esa se la mandó a las 2 de la mañana. 2 y 24, ah, mandó foto de la comida. Después mandó una foto de él con la gorrita esa que le queda muy bien. Un walkie-talkie, no sé qué es. Me hacen compañía todos los días, los escucho. Arielito, lindo, mirá esas papitas. Para mí demasiado cocinadas, ¿eh? Para mí demasiado cocinadas. Te decía 14 grados 5 décimas la temperatura, 74% la humedad, viento del oeste a 8 kilómetros, cielo cubierto con neblina, visibilidad 8 kilómetros, máxima de 16. Recuerden, mañana hay pronóstico de sábado todo el día pasado por agua. ¿Tenemos tema para presentar hoy?
2: Sí, señor.
0: Bueno, ¿y algo más para el mundo del espectáculo?
2: Tengo dos estrenos de cine.
0: Contame.
2: Que quedaron pendientes porque arranca esta semana. Por un lado tenemos Scary Movie, la número 6, ya vamos por
0: todavía.
2: Todavía se estrenó con muchos de los actores principales. Quien no la ha visto, Scary Movie hace parodias de otras películas. Que nos damos cuenta de qué películas son porque son
0: muy obvias.
2: Escenas icónicas y muy obvias. En un cierto de comedia, digamos, pero un humor más escatológico, más bobo, por así decirlo, que puede no gustar, pero te termina riendo. Porque la verdad, por lo menos las dos primeras que yo vi, te reías. Yo no sé ya con las seis si te seguís riendo, pero bueno.
0: ¿Y por qué no? Reíte de lo que alguna vez te reías. ¿Por qué no hacerlo?
2: Porque viste que cuando ya hace seis películas.
0: Si yo te cuento,
2: te vas quedando como
0: sin recursos.
2: Si yo te cuento
0: un chiste seis veces, ¿no te reís?
2: No. Si vos me contás un chiste, no me voy a reír en el primero. Pero ponele que sos muy bueno. Porque sos muy bueno en varias cosas. Pero
0: contando el chiste,
2: todavía no sabemos cuáles. Pero ponele.
0: Algún día lo voy a descubrir.
2: Algún día lo descubrí. Pero contando
0: conste
2: chistes.
0: Conste que hoy armé un grupo de WhatsApp. Conste.
2: 2026. Mitad de 2026 aprendió a armar un grupo de
0: lo WhatsApp. Que costó armar el grupo. ¿Cómo tenés que remar? Aparte, si va a ir el grupo que armé con los muchachos ahí.
2: Bueno, está muy bien.
0: Casi de ultratumba.
2: Y eso que no te gustan los grupos.
0: No, pero no quedó otra. Me presionó Vitoriano. 16 bueno, de máxima esa, para hoy, dale.
2: Esa es uno de los estrenos con varios de los actores principales, como Ala Farris, por ejemplo, que estuvo en la 1 allá por, creo que tiene como 20 años la primera. Y la otra película también que está a partir de hoy es Maestros del Universo o Amos del Universo, también encuentran la traducción, que es La Espada del Poder, que lleva a Adam de vuelta a Eternia a un mundo que ha sido destruido por Skeletor. Y cuando llegan a ese lugar, se transforma o descubre su verdadero destino este hombre como He-Man.
0: He-Man.
2: He-Man, ¿se acuerdan del el rubio de los pelos al viento?
0: ¿Sabe por qué fracasó?
2: ¿Por qué?
0: Porque era rubio.
2: ¿Vos decís que si hubiera sido morocho le hubiera ido mejor?
0: Obvio, mamita. ¿Sabe cómo? Al pelito así todo enrulado.
2: Claro, bueno, este es lacio y rubio, pelos al viento.
0: Peor todavía.
2: ¿Este es de He-Man?
3: He-Man, los amos del universo. Yo soy Adam, príncipe de Eternia, defensor de los secretos del castillo Grayskull. Él es Gringer, mi más querido amigo. Fabulosos y secretos poderes me fueron otorgados el día en que levanté el alto de espada mágica y dije, por el poder de Grayskull. Yo soy He-Man.
0: Y ahí aparecía el negro Osorio, con He-Man. Claro, coincido. Una de las grandes frustraciones que tenemos con Osorio, veíamos a He-Man, aparecía el rubio, flaco para un cachito.
2: Bueno, básicamente lo que dijo ese audio, el príncipe de Eternia, que va a dominio de Skeletor, se ha hecho esta serie, era una serie, en versión película y live action. ¿Qué significa live action? Cuando personas hacen de estos dibujitos, digamos, personas reales, no es animada. Protagonizada por Nicolás Galatzin y Camila Méndez. Nicolás Galatzin, probablemente lo pueden, hace poquito hizo una película con Anne Hathaway, una película romántica, que también está ahí, si la quieren ver, es muy buena película. Y esos serían los estrenos de esta semana, ya están disponibles para verlos en el cine.
0: Bueno, prepárate que seguimos andando radio hasta las 3, que viene el Negro Osorio, con Vázquez, desde LB19. Si no me responden, voy a comenzar a preguntar la inteligencia artificial y no los escucho más. Pero, para un cachito, Blaise, no te enojes, todavía no tenemos tiempo de escuchar el audio. Ahora sí, Natalia.

0: esta botella, ¿dónde está la botella? Ah, sí, sí, esta botella dorada.
1: Sí.
0: Se la compré a mi hija. No me la regaló Paula. Paula Agustina.
1: Ah,
0: ¿no?
1: La vendió.
0: Me la vendió.
1: Está muy bien, está perfecto.
0: No la quiero quemar, pero no me la regaló mi hija, me la vendió. Yo soy de conservar las cosas, soy
1: sí,
0: fiel.
1: Sí, ya me estoy dando cuenta, soy muy fiel.
0: Sí, sí, el pantalón es el mismo que tengo ahora. Y está, aparte de, bueno, Valentín, feliz cumple, está con el profe Nahuel Búa. Gracias, Cristina. Valentín, feliz cumple, hermano. 21 pirulitos, ¿quién pudiera? ¿Quién pudiera? Un poquito de música, sí, por favor.

0: 5 minutos para las 2 de la tarde. ¿Qué dice la gente? A ver, ¿qué dicen?
1: Hola, chicos. ¿Qué habrá pasado que desde Alsina, desde Delfín hasta Chile, todas esas cuadras están llenas de arena, la calle? ¿Qué ha ocurrido?
2: Hola, chicos, ¿cómo están? Buenas tardes para todos. Bueno, Carlito, no sé si vos sos periodista, ¿qué sos? Pero si sos periodista, feliz día para el domingo, ya que bueno, va a estar. Y bueno, para todos los periodistas que no van a estar el domingo, feliz día para ellos. Bendiciones, Nélida, 154.
0: Gracias, Nélida. Yo no soy nada, ¿eh? Simplemente, un día iba pasando acá por la radio, hace un montón de tiempo. Te juro, subí y me lo encuentro al Gato Rodríguez. Le digo, che, Gato, ¿tenés laburo? ¿De qué? No sé, de lo que sea. Me dice, mira, el sábado no hay un locutor. ¿Querés venir? Bueno, dale. Y ahí arranqué. Así de simple. ¿Qué quieres que te diga? No, a vos te invito un amigo, a Osorio le digo. A Osorio sí hay que felicitarlo porque él es periodista. Así que el domingo me lo felicitan. Me lo llaman a las 7 de la mañana. Ya les voy a pasar el número de teléfono de Osorio para que lo llamen.
3: ¿Tempranito? Y mañana puede estar acá si quiere traer un desayuno, regalitos. Mañana a la mañana está
0: acá. ¿Va a estar Osorio acá? Ah, ya está, sí. Juntando. Papá, no sabía. Hola chicos, yo veía a He-Man en la tele antes de irme a la escuela, me sentaba ahí en el piso y miraba el capítulo del día. Me gustaba mucho su tigre verde cuando se convertía en un felino súper poderoso. Esa parte era mi favorita, recuerdos de mi infancia, saludos y linda tarde.
3: Bueno, está la película, si lo quieren ver, porque aparte creo que son ese tipo de películas hechas como para un público más joven, pero rememoran un poco otra época, entonces va a estar gente grande y gente chica.
0: Bueno, ¿querés ver He-Man? ¿Alguien vio He-Man? ¿Alguien más? ¿Osorio vio He-Man? ¿Espina también vio He-Man?
3: Pero no, ¿vos? Es de nuestra época, Osorio.
0: ¿Cómo que no es de nuestra época?
3: No es de nuestra época.
0: No hay una época para ver un dibujito animado.
3: No, ya sé, pero... Cuando sos chiquito ves uno en particular porque lo ven todo el tiempo.
0: Digamos que entre nosotros no es el más maduro del barrio, Osorio.
3: Que no nos escuche nadie.
0: No, que no nos escuche nadie. Después me hablan del consejo, chicos. 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

0: 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BZ. ¿Algún adelanto al tema que viene?
1: Sí.
0: Listo.
1: Es
0: un tema.
1: Es un tema.
0: Es un tema.
1: Es un tema de hace 20 años. O sea, es un estreno de los que me gusta a mí, un estreno no tan estreno.
0: Ah, bien. Un estreno usado.
1: Un estreno usado. ¿Mm?
0: Es como cuando te daban, vos sos la hija mayor, no te toca, yo soy hijo único tampoco, pero cuando te daban la ropa nueva que ya había usado tu hermanito.
1: Exactamente, yo le pasaba al Antonella.
0: Bueno, ahí está, un estreno.
1: Porque, bueno, lo voy a contar enseguida, pero tiene que ver con un evento que va a pasar dentro de una semana.
0: Uy, ya me complicó la vida.
1: ¿Qué empieza dentro de una semana?
0: Ah, bueno... Ahí está, señoras y señores, se vienen las noticias. Faltan segundos nada más. Te veo bien, Saiz, ¿eh? Te veo bien, me encanta. Gracias. ¿Eh? Somos como la inteligencia artificial con Marcelo Saiz. Nos decimos todo el tiempo que nos queremos.
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3: Hora 14 en todo el país. En Santa Fe se elaborará medicación pediátrica para el VIH. El informe de Ivana Miskotsky desde Radio Nacional Rosario.
4: La Universidad Nacional de Rosario recibió la aprobación por parte de la ANMAT para producir un medicamento clave contra el VIH pediátrico. De esta manera se comenzará a elaborar en su planta de medicamentos una droga esencial utilizada en tratamientos para niños y embarazadas tras casi dos décadas de investigación. La producción permitirá reforzar el abastecimiento del sistema público de salud y ampliar el acceso a terapias que hoy presentan dificultades.
5: Hablamos con uno de los referentes de la Facultad de Bioquímica, Andrés Ciara, y así lo destacamos.
6: La demanda la vamos a evaluar con los responsables de salud de las provincias que quieran la adquisición del medicamento. Esperamos que esté a fin de año o principio del mes del año que viene, ya también la aprobación para la comercialización.
3: Despedida al Indio Solari. A través de las redes sociales, seguidores del músico compartieron una invitación para reunirse en Plaza de Mayo desde la hora 18. Esta forma de homenaje y despedida hacia el ídolo se va a replicar en las distintas ciudades de todo el país. El estado del tránsito con Ernesto Arriaga.
7: La ruta 75 de Mogasta hasta Ilecito y toda la zona de Santa Cruz, pueblo de la está totalmente habilitada sin demoras para ir a toda la zona de Anillaco. Por favor, circular máxima 90 para autos y micros. Y 80 para camiones. Por otra parte, el Cristo Redentor está abierto hasta las 21 horas por horario de verano. Aro Parque de Ezeiza opera con normalidad hasta ahora.
3: En Mendoza, donde nos escuchás a través de LRA 6, Radio Nacional Mendoza, Quino, la temperatura actual es de 13 grados 7 décimas, se encuentra nublado con lloviznas leves. Aquí en Buenos Aires, 17.6 en la temperatura actual. La humedad 85%, cielo nublado con neblina.
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0: 14:04 y por ser viernes es el momento de la presentación de la música, lo que recién aparece en el mercado de las principales plataformas emisoras del mundo, también en el B4. ¿Sí, che?
1: Sí, porque es un tema de no te va a gustar, pero no, sí nos va a gustar.
0: No voy a hacer el chiste.
1: Ya lo hice yo. Esto es, como decía, una nueva versión de este año.
0: El tema ya es viejo.
1: El tema de hace 20 años es Cielo de un solo color, se llama el tema. ¿Y por qué digo nueva versión? Porque la han reversionado para la presentación de este Mundial de los Jugadores. Se usó, por ejemplo, cuando tuvieron que anunciar los 26 jugadores que Marcelo Bielsa va a llevar.
0: No,
1: a
0: Bielsa, aflojale el alcohol.
1: ¿Marcelo Bielsa?
0: No, ¿qué ve el Bielsa?
1: ¿Qué?
0: ¿Scaloni?
1: No, estoy hablando de Uruguay.
0: Ah, Uruguay, para el lado Uruguay.
1: Vos aflojale.
0: Ah, no, por el lado Uruguay.
1: Porque no te va a gustar, son uruguayos.
0: Ni idea. Ah, no, perdón, entonces.
1: Claro,
0: perdón.
1: Por eso, Marcelo Bielsa, la selección de Uruguay, me había faltado, creo que dije esa parte, para el Mundial. Por eso lo han usado en ese país, pero lo vamos a escuchar. Porque también somos como...
0: No somos nada.
1: No vamos a decir nada, no nos vamos a meter en esa. Bueno, en esta versión también participa Jorge Drexler, Hugo Faturoso y Agárrate Catalina en los coros, que la han reversionado a esta canción Cielo de un solo color.
0: ¿Lo escuchamos?

0: Che, ¿cómo me gustó? Me gustó muchísimo el tema, ¿eh? Me gusta, no te va a gustar. En realidad, me gusta esta banda.
1: Nos gusta, no te va a gustar. Sí, la banda tiene uruguayos... olorcito mundial.
0: Sí, los uruguayos tienen, son muy particulares a la hora de hacer música. Me gustan mucho. Hola chicos, los estoy escuchando mientras realizo artesanías. ¿Qué artesanías haces? Hermoso el programa, quisiera participar por la RTO. La necesito. Saludos a todo el equipo, Laura 160. Te veo seria, ¿qué pasó?
1: Que estaba viendo justamente la información que estamos hablando de... que lo nombramos temprano a Luis Novarecio.
0: Sí.
1: Pues ayer...
0: ¿Conseguís una nota con Luis Novarecio?
1: Sí, cómo no. Sí, sí. Ganó el Martín Fierro de Oro ayer.
0: ¿En qué?
1: En los portales web.
0: Merecido.
1: Que yo había contado que iban a, la semana pasada, que iban a ser justamente anoche. Hice Luis Novarecio, se llevó el Martín Fierro de Oro junto con el de Mejor Periodista.
0: Absolutamente de acuerdo. ¿Me conseguí el número de Novarecio, Fabi? Dale, gracias.
1: El productor.
0: Lo voy a llamar. Hola chicos, bueno, ¿quién me ganó Novarecio? ¿Qué otra cosa?
1: Por ejemplo,
0: ¿qué otro programa?
1: Segmento para TV con firma digital, Gustavo Silvestre por C5N, contenido deportivo Teis Sport, columnista de policiales Ricardo Canaletti de TN, columnista de político Luis Majul en El Observador, periodista de sitio del interior, Juan Pablo Gorbal, por La Nueva, columnista económico, acá hubo un empate, Liliana Franco, por Ámbito, y Guillermo Laborda, por El Cronista, diseño integral, Ahora, aviso publicitario para portales web, Nutrilom, de Danone, columnista de opinión, acá también otro empate, Jonathan Viale, por TN, y Daniel Vilota de La Nación. Y innovación en medios digitales, News Digitales, también se llevó la estatuilla. Y nota de actualidad, Nelson Castro, por Perfil.
0: Bueno, ahí está. Los muchachos que han ganado todo lo que tienen que ganar. Segundo bloque del... Ah, claro, segundo bloque del horóscopo. Sí, sí, está sí, muy atento, sí. Fabián Espina. Dale, prepárate que se viene el segundo. Ángel Eduardo me dice, la semana que viene te consigo nota con Novarecio. Digo, si querés. Fabián Espina, que me tira el número de Novarecio también. ¿Y la Siche qué hace? ¿Prepara el segundo bloque? ¿Ya lo tiene?
1: Sí, señor.
0: Dale, vamos.

0: Y es el momento del segundo, 14 horas, 14 minutos.
1: Para el signo de Leo, la energía del día te coloca en una posición favorable para liderar o tomar decisiones importantes. En lo afectivo, una demostración sincera fortalecerá un vínculo especial. Trabajo o proyectos es un buen momento para avanzar con confianza. 74 para Leo. Virgo, la jornada favorece la organización y el orden. En lo afectivo, bajar el nivel de exigencia mejorará la conexión con los demás. Economía, revisar detalles te dará tranquilidad. 11 para Virgo. Libra, el viernes trae la necesidad de equilibrio y claridad. En vínculos, una conversación sincera puede fortalecer la confianza. En temas económicos, actuar con prudencia será positivo. Buscar espacios de armonía te hará bien. 58 para Libra. Y Escorpio, hoy tu intuición estará activa. Algo que parecía difícil comprender empieza a mostrar respuestas concretas. En lo afectivo, las emociones serán profundas, pero también más claras. Trabajo o dinero, analizar antes de actuar será una ventaja importante. 4, el número de Escorpio.
0: Ahí está, terminamos el segundo bloque, 14, 15.

5 de junio del 2026, hace 33 años nacía Fabricio. Hoy Fabri está cumpliendo 33 años, Fabricio Collado. Lo saludan con todo el amor del mundo sus hermanas Jessica, Erika, su hermanito Juan. Y el mejor regalo, Fabri, que te pudo dar la vida, que es tu vieja. Nuri, con todo el amor, que te cuida, que te cuidó durante 33 pirulos, que te banca en todas. El mejor regalo que a todos nosotros nos dio la vieja. Fabri, a vos te tocó la Nuri. Así que, Fabri, feliz cumpleaños y que la pases muy, pero muy bonito.

0: qué linda versión esta, me gustó. ¿Qué dicen por acá? Te chusmeo, Claudio Martos, tetracampeón de bowling. San Rafaelino se disputó la última fecha en Guaymallén. Que tenga un lindo fin de semana y me enojé hasta el lunes. No os dirijo mensajes. Bien merecido el Martín Fierro para Luis Novarizio, excelente profesional. Chaito dice Ingrid y nos manda la foto de Claudio en una cancha de bowling. Es tremendo deportista este muchacho, San Rafaelino. En varias oportunidades lo hemos entrevistado aquí en la radio también. Gracias, Ingrid. Enojate hasta el lunes. El lunes te desenojas, ¿sí? Por favor. 14:17, sí, che. ¿Qué más tenemos?
1: Bueno, la verdad que el portal que veas es todo la noticia del Indio Solari. Muchas despedidas de todos los famosos. Por ejemplo, me gustó la de Dalma Maradona, que le dijo, buen viaje, decile que lo extraño. Dale un abrazo y decile que lo extraño. Haciendo referencia, obviamente, a su padre. La verdad, muy, muy emotivo todos los saludos que me voy encontrando.
0: Y sí, lo que despertó el Indio a lo largo de toda su carrera. Aparte, ya te digo, lo hizo desde un lugar distinto al resto, sin buscar congraciarse con nadie, sin ser amigo del sistema, sin entrar jamás en el sistema. Estuvo él y la banda por encima de todo eso. Fueron fieles, o él fue fiel desde sus arranques en la cofradía, allá por la década del 70, la primera parte de los 80, hasta su último momento, fue fiel a lo que pregonó siempre. Y en un mundo donde está todo súper, no ahora, sino desde hace muchísimo tiempo, súper comercializado, súper sistematizado, el tipo triunfó por encima del sistema, aunque también estuvo dentro del sistema, por los éxitos y por todo lo que logró hacer.
1: Así es.
0: 15:03 la temperatura. ¿Te gusta más esta temperatura?
1: No.
0: Bueno, ¿a partir de qué temperatura te gustan?
1: 30, 35.
0: Bueno, ahí está, 15 grados 3, 67% de humedad, viento del oeste a 6 kilómetros, el cielo está cubierto, visibilidad 10 kilómetros. Recuerde, para mañana sábado persiste la probabilidad de lloviznas, chaparrones en un 40% en la madrugada, en la mañana y en la tarde, hacia la noche entre un 40 y un 70% de lluvias. Esto es lo que dice la página del Servicio Meteorológico Nacional. 14 de máxima para el sábado, 14 de máxima para el domingo, para el lunes 14 de máxima y se va a mantener más o menos ahí. Recuerde que estamos en otoño, muy próximos ya a llegar al invierno. ¿Quiere el tercer bloque? ¿Ya la querés correr? Para un cachito. Dale, vamos con el tercer bloque, 14:19 minutos, estamos andando radio. Carlos Vitoriano que viene y saluda, se va. Otro que maneja la tecnología. Me ha dejado sorprendido, Vitoriano. Volvemos a la edad de la piedra con Victoriano, con la y quien les habla, ¿no? Con la computadora y demás. Tercer bloque se va a
1: tener. Pero él sí lo sabe. Victoriano sí sabe.
0: No, sabedores de computadoras, los muchachos allá. Bueno, vamos al tercero, dale.
1: Bueno, que arranca con Sagitario. La jornada llega con movimiento y oportunidades inesperadas. En vínculos, tu espontaneidad genera momentos agradables. En proyectos o estudios, una nueva idea merece atención. 91 para Sagitario. Capricornio, el viernes favorece la constancia y los avances concretos. En lo afectivo, los vínculos más sólidos se fortalecen. Economía o trabajo, mantener el rumbo será la mejor decisión. 26 para Capricornio. Acuario, la energía del día activa creatividad, imaginación y ganas de innovar. En relaciones, mostrarte auténtico fortalecerá vínculos importantes. Proyectos, pensar diferente te dará ventaja. 95 para Acuario. Y Piscis, que le pregunté a Nelson, y era de es de Piscis, que nos escucha todos los días, el kiosquero, así que le dedicamos también el horóscopo. El viernes comienza con una sensibilidad especial que te permitirá comprender mejor ciertas situaciones. En lo afectivo, la empatía fortalecerá relaciones importantes. En temas económicos o laborales, ordenar pendientes te dará alivio y tranquilidad. 39 para Piscis.
0: Cerramos ya de esta manera el tercer bloque del horóscopo. 14:21. 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Ya volvemos.

14:26, ya se viene la última de la Siche, prepáralo, ¿eh? 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

0: quiero las entradas para el laberinto de espejos. Creo que es María Cristina, pero ponele tu nombre y las últimas tres del documento, por favor, ¿eh? Por favor, dale que estamos participando. Bendiciones, dicen por aquí. Buenas tardes. El signo de cáncer, por favor.
1: Bueno.
0: Por favor, Julio, ¿quiere escuchar el signo de cáncer? ¿Será posible?
1: Está bien, está bien.
0: Dale.
1: Ahí lo encontré. Se me había perdido. Cáncer, el viernes te invita a prestar atención a tus emociones y necesidades reales. En lo afectivo, los pequeños gestos tendrán más valor que grandes promesas. En temas económicos o laborales, la estabilidad continúa siendo la tendencia principal. 29 para cáncer.
0: Bueno, ahí está. Cumplimos. Daniela dice, espejito, espejito. Ah, me gustó esta. Espejito, espejito. Quiero participar
1: espejito, espejito.
0: Por las entradas. Daniela 479. Dale, Dani, estás participando. María Cristina 542 también mandó el número para participar de las entradas para el laberinto de los espejos en la Cubillos al 3450 de Rama Caída. Antes de decir adiós.
1: Sí, señor.
0: El último comentario, la última información.
1: Sí. Con toda esta fiebre mundialista que estamos viviendo, tomo un poco recién lo que decías de las madres. Y han tomado esto, Olga, y van a hacer un documental de las madres de los muchachos que juegan en la selección.
0: Bueno.
1: La madre de los jugadores de la escaloneta se llama Madre Argentina. Y por otro lado también, parte de Telefe, han hecho Muchachas, que es con respecto a las parejas de quienes juegan en la selección. Madre Argentina lo presenta Olga, va a ser un ciclo conducido por Paula Chávez, donde van a ver varios capítulos y cómo viven básicamente esto. Esto se va a estrenar hoy a las 4:30 por el canal de Olga. Lo va a conducir Paula Chávez, como decía, y va a estar la mamá de Enzo Fernández, de Alexis McAllister, del Cuti Romero y de Giuliano Simeone. Y por otro lado, bueno, en el primero va a estar hoy, es decir, la madre de Enzo Fernández, y nos va a contar cómo vive todo esto. Y en la parte de muchachas va a poner el foco en las mujeres que acompañan a los futbolistas. Está producido por Brook Films y se va a estrenar mañana por Telefe a las 23:45. Son tres episodios. El primero va a ser, bueno, como decía, mañana. Los protagonistas van a estar Valentina Fernández, quien es pareja de Valentina Cervantes, quien es pareja de Enzo Fernández, Agustina Gandolfo, esposa de Lautaro Martínez, Emilia Ferrero, novia de Julián Álvarez, Muriel López Benítez, pareja de Lisandro Martínez, y Sabrina Di Marzo, esposa de Ángel Correa. Para ver otro punto de vista de cómo viven todo esto, fue filmada en diferentes ciudades de Europa y Estados Unidos. Y la producción aborda cuestiones de maternidad, proyectos personales, mudanza permanente y construcción de una identidad propia en un entorno atravesado por la exposición mediática y exigencia del fútbol profesional.
0: Bueno, está buena la idea, ¿eh?
1: Me gustó.
0: ¿Has visto las publicidades premundial? ¿Alguna que te haya gustado?
1: 874.
0: Sí, ¿Alguna que te haya gustado en particular?
1: Que me haya gustado. Sí.
0: ¿Cuál?
1: ¿Se puede decir la marca?
0: Yes.
1: Es de un analgésico que está Julián Álvarez y Franco Colapinto.
0: ¿Te gustó esa?
1: Me gusta, esa me gusta. ¿Cómo actúa Franco, sobre todo? Dale, nene, esto no es un paseo de domingo, vamos.
0: Hay mucha publicidad, ¿eh?
1: Después hay otra de una. Lo que pasa es que está el cucaracho, que no me gusta, el cucaracho de McAllister, que es de las hamburguesas.
0: Ah, está buena la idea.
1: La idea está muy buena.
0: Me encantó.
1: Me gusta la idea. Solo que está.
0: ¿No te gusta McAllister?
1: No, bueno.
0: No. A mí la que me logra tocar un poquito la fibra íntima, me parece, es la del Fernet. Sobre todo en la parte de la resolución que todos cantan.
1: Sí.
0: Porque hasta ahora no hay ninguna. He charlado con mucha gente que como pasó en otros mundiales, no en todos, que te emociona, que viste la que dice la Siche está buena, la de Franco, qué manera de ver publicidad con la Pinto a través de la sponsorización uh-huh. que tiene de Mercado Libre.
1: Sí.
0: Lo ve San Franco por todos lados, bien merecido que lo tiene. Me gustó la del Fernet. Y otra. Me gustó la de la leche que hace la mamá de Hablando de Mamás.
1: Sí.
0: La de mamá de Julián.
1: Eso también es muy linda.
0: ¿Me gustó?
1: Sí.
0: Está muy simple, muy concreta, muy ahí, muy al corazón, muy bonita. Así que bueno, es la previa, lo que vale salir campeones del mundo. La cantidad de publicidad que están metiendo los muchachos.
1: Sí, yo creo que una de las más lindas, como ahí nos está diciendo algo poquito, Espina, es la que yo comentaba de Macaya Márquez. Y no me puedo perder este. Y busca la manera de irse a Kansas. Ese es muy lindo también.
0: Bueno, normalmente en la previa de los mundiales las compañías dejan todo, ¿eh? Para hacer unas publicidades fenomenales. Y el auge de utilizar a tantos jugadores tiene que ver con esto, de Argentina campeón del mundo.
1: Sí.
0: Llegan como campeones.
1: Por ejemplo, no es tu caso porque no ves tanta tele, pero yo que veo sobre todo en la tarde-noche, uh-huh. Hacen publicidades, una sola suele haber, de muchos minutos. A veces casi 20 minutos de publicidad, y de los 20 debe haber 18 que son específicamente con algunos de los jugadores del Mundial. Y otra buenísima también, me acabo de acordar, con De Paul y Messi, cuando lo van a buscar al aeropuerto y le dice, ¿estás seguro que llegan a las 9? Le dice Messi a De Paul.
0: Sí, le
1: dice, sí, seguro, de la mañana o de la noche. Me mataste, dice De Paul.
0: Es
1: buenísimo.
0: Es simple. Es más, si no estuviera Messi sería mejor la publicidad.
1: Yo la banco con Messi, y aparte porque me da la sensación de que ellos dos son así. O sea, que sí, De Paul es un colgado y Messi muy estricto, muy responsable.
0: Sí, han captado esa. Sí. Tenés razón, Ileana, ese es un cucaracho. Que
1: gracias.
0: Tenga una linda tarde, Chaito. Colapinto es genial. ¿Por qué el enojo que tienen con McAllister?
1: Porque engañó a su pareja con su mejor amiga.
0: No.
1: Y a su expareja la dejó tirada en Inglaterra, le hizo pagar a ella la mudanza, la dejó ahí tirada, le tuvo que mandar las cajas donde quedó la mitad de las cosas de ella en la casa de McAllister. Y después, si te he visto, no me acuerdo. Hizo ahí como quiso hacer un. Viste que se hace la compensación económica por acompañarlo, estuvieron en juicio y todo, pero no prosperó. De Cami Mayán estoy hablando. Y la dejó ahí tirada. No
0: lo bancamos a McAllister, entonces. Estamos totalmente de acuerdo. Igual, el papá fue el que, en una época, ya no me acuerdo cuál, porque no soy muy memorioso, hace 8 años, 3 días y 4 horas, que él fue uno de los que, habiendo sido pseudo deportista, este señor, papá de Alexis,
1: sí.
0: Levantó un programa, o distorsionó todo un programa que estaba muy bueno para apoyar a los atletas de todos los deportes que no son el fútbol, que no tienen toda la manija que tiene el fútbol, que necesitan muchas veces de dinero para poder proyectarse a otro nivel. Este señor fue uno de los que levantó todo eso y hablaba unas pavadas, ¿eh? Lo único que hizo bien fue pegar patadas en Boca.
1: Bueno, y esto con las mujeres de la escaloneta también suele pasar, de que van juntas a todos lados, sobre todo en esta época están haciéndose compañía, porque por lo general no llevan a toda la familia todo el mes, sino en parte, y se hacen muy amigas. Pero cuando pasan estas situaciones, como que no a todas le suele caer bien. Entonces, justamente la nueva pareja de McAllister, que es Ailen Kova, está como medio ahí en el margen. Todavía no la integran del todo porque no les gusta esa situación. Aunque tendrían que enojarse con McAllister, no con Ailen.
0: Pero ella era amiga, la piba. También, con los dos.
1: Era la mejor amiga de él. Mejor amiga.
0: Y bueno, se quedó con su mejor amiga.
1: No justifiques lo injustificado.
0: Fabi, del 1 al 10, ¿usted qué opina?
1: No puede opinar.
0: No puede opinar. Mantecao manda, hola, feliz viernes, que Dios los bendiga, 218. ¿Quién quiere entradas para el laberinto de espejos? Manda foto de los mantecados.
1: Mantecados, qué rico.
0: Espectacular, yo quiero comer mantecados. 14:37. Acá me están diciendo, devolver a la nena, manda la nena. Ahí se va la siche. Que la comida está lista, dice, mándame la piba.
1: Sí. Va a dormir afuera, en serio. Y espero que llueva esta noche.
0: No, pero un día podría venir el pibe para acá con una ollita, algo.
1: Mira, quiero decir algo en defensa, cosa que no hago muy seguido. Pero en su defensa ayer hizo un...
0: Está hablando de su pareja.
1: Sí, estoy hablando de Ángel Eduardo, mi pareja. Hizo un tremendo guiso de lentejas. Y después se acordó, dijo, tendría que llevarle a los chicos y se van a quedar mudos porque no saben lo que estaba ese...
0: Gracias.
1: Quedó después ahí en la idea, pero les va a traer.
0: Después se acordó. Yo me acuerdo que me estaba bebiendo vino, jamón...
1: Es verdad.
0: Nosotros te hicimos pata con la chiquita. Estamos en la última parte. Chau, Siche, pasala bonito.
1: Adiós, buen fin de...
0: Acordate que mañana llueve. Ah, se viene la tanda, dale, Fabi.

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0: eso no resultó.
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Ya se viene el momento del sorteo, dale, apúrate, manda tu mensaje, 2604-3797-97.

chicos. Buenas tardes, me encantaría participar por las entradas al laberinto. Ceci 742. Hola, quiero participar por el sorteo de las entradas para el laberinto de espejos. Elisa 130. Hola, hoy es el cumpleaños de mi mamá Gladys. Acá con ella almorzando, Gaby. Ah, para, a mí me gusta chusmear las fotos. Uy, qué rico lo... Ah, mirá todo lo que hay para comer en esa mesa. Che, inviten un día, no sean así. Qué lindo que es comer. Dale, feliz cumpleaños para la mamá Gladys. Gladys, feliz cumple. Disfrútalo mucho con tu hija. Pasará bonito, muy pero muy bonito. Hola, quiero participar por el sorteo del laberinto. Sandra, 9:57, últimos minutos. ¿Cómo estamos? Le vamos a pasar toda la data a la Siche, que anda dando vueltas por allí, ya en la producción, para que haga el sorteo. Dame un segundo.

0: Argentina. Escuché la noticia esta mañana del Indio Solari. Yo me hice ricotera porque mi hijo, el del medio, tiene la colección de CD de Los Redonditos. Él es fanático porque yo creo que casi todos los días escucha esa música. Y yo me aprendí unos temas y aprendí a quererlo. Bueno, chicos, que tengan buena tarde, muy lindo fin de semana. Soy Betty.
1: Gracias, Betty. Gracias, Betty la ricotera. ¿Que nos vamos a ir con Patricio Rey o qué tenías en mente? ¿Qué sé yo? Hacé lo que quieras, Fabi. Aprovechá que es en el único lugar que te digan, hacé lo que quieras y no va a tener consecuencias, No es como tu casa. Entrada para el laberinto de los espejos. Tienen que ir directamente por Cubillos al 3450. Daniela 479. Daniela 479, ganadora de una de las entradas de El Laberinto de los Espejos. La otra entrada es para Cristina 542. Cristina 542, ganadora de la otra entrada. Tenés que ir directamente por El Laberinto de los Espejos, Cubillos 3450. Daniela 479, Cristina 542. Las ganadoras, así lo ha determinado el sorteómetro que tenemos acá en la radio. Bueno, nos vamos a pasarla bonito. 14:55. 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Fabián Espina la puesta al aire, hoy con muchas nanas, la garganta destruida, pero el vago viene a laburar igual, y está bien. Ya se viene el Negro Osorio, la Siche que ya se fue. Ya se viene Dalila Vázquez, desde el IB19 de Malargüe. Mi nombre es Carlos Díaz. Buen fin de semana para todos. Muchachos periodistas, que tengan un gran día, que se puedan juntar, abrazar, comer algo, disfrutar a todos los periodistas de San Rafael, que hay muchísimos. Un abrazo enorme para todos. A pasarla bonito. Chau, gracias.

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1: Las 3 de la tarde en la República Argentina. El gobierno activó el Plan Invierno 2026. La medida busca fortalecer la coordinación y la capacidad de respuesta ante fenómenos climáticos previstos para los próximos meses en las distintas regiones del país. La Agencia Federal de Emergencias estará a cargo de los operativos frente a nevadas, temporales, inundaciones y eventuales problemas energéticos. El plan prevé trabajo conjunto con provincias y municipios, además de monitoreo permanente de las condiciones meteorológicas. En Misiones se celebra el Día Mundial del Medio Ambiente. El informe desde Radio Nacional Puerto Iguazú de Carmen Segovia.
2: En este Día Mundial del Medio Ambiente y nuestro octavo aniversario, compartimos parte del trabajo que a diario hacemos para investigar, preservar y poner en valor la flora, fauna y funga misionera con alumnos de las distintas escuelas de la provincia de Misiones. Nos informaba el doctor Emanuel Grassi, director general ejecutivo del IMIBIO, Instituto Misionero de Biodiversidad.
3: Hoy más que nunca debemos mostrarle a los chicos la importancia del cuidado del ambiente, de la empatía, de la consistencia con las otras especies y de la necesidad de conservar el planeta para la supervivencia de la especie. ¿No? Hoy realmente es más que necesario hacer este tipo de actividades.
1: Ucrania destruyó una base militar rusa. Las fuerzas ucranianas destruyeron infraestructuras rusas en el aeropuerto de la ciudad ocupada de Donetsk, utilizadas por las fuerzas del Kremlin para lanzar drones. La operación alcanzó depósitos de combustible, gasolineras, puntos de logística, equipamiento técnico y arsenales de munición. En la ciudad de Salta, donde podés escucharnos a través de AM690 y FM102.7, temperatura 22 grados 4 décimas, cielo algo nublado. En la ciudad de Buenos Aires, cielo cubierto con neblina, temperatura 18 grados 7 décimas, humedad 81%.
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0: damas y caballeros, chicas y chicos, sean muy bienvenidos a esta integración en las tardecitas de LB4 y LB19. ¿Cómo están? ¿Cómo están? ¡Feliz viernes! Viernes 5 de junio, se va haciendo esta primera semana para el sexto mes del año. Y aquí estamos, claro, como cada día, de lunes a viernes, de 15 a 18.45, juntitos con este cuarteto que te invita a que vos también pases para este lado, a que nos permitas que pasemos también hacia el tuyo y que en este ida y vuelta permanente que nos permite la radio, bueno, juntos vayamos compartiendo la tarde. De eso se trata, no hay mucho más. Pero dentro de eso, hacen cositas, ¿sí? Y nos encanta que siempre vos estés del otro lado. Rosa, Rosa, la maravillosa. ¡Ay, Rosa! ¿Es un rosa chicle? Me parece que es un rosa chicle, ¿o no? Está el rosa viejo. Que no, me parece que no. Le preguntamos a ella que está ahí. Dalila Vázquez, compa querida. Buenas, buenas, feliz viernes.
1: Buenas tardes, buen viernes. Buenas tardes, Jesús. El saludo para usted y, gracias, por supuesto, para todos los que conformamos este lindo cuarteto, como usted decía. Es Violeta. No la dejes ir, no la dejes ir.
0: Ah, muy bien. Es Violeta. Yo la veo, yo lo veo rosa. Usted, Fabi, también. Claro, viste que a veces la cámara
1: Claro, la cámara.
0: Viste que dice, antes decían, no, la cámara engorda. La cámara engorda o te cambia de color, qué sé yo. Bueno, Violeta, claro, es.
1: Era para conformarnos eso, de que la, sí, cámara engorda.
0: Pero pará, yo me quiero sacar la duda, porque puede, no es que descrea de lo que usted dice, pero invito a la gente, todos los que están escuchando, www.lv4.com.ar. ¿Usted lo ve en Violeta? ¿O rosa? Quiero respuestas en el 379797. Dalila dice que es Violeta. Nosotros acá lo vemos rosa. ¿Ustedes qué dicen?
2: Mira cómo se menea, cómo le gusta caminar sobre su
0: ropa. Vamos a ver qué viernes. Arriba, arriba. Nosotros acá, y se lo presento a él, ya que estamos, Fabián Espina, también lo ve rosa él.
1: Hola, Fabi. ¿Cómo está? No, yo le voy a preguntar a mi operador que me tiene enfrente.
0: Claro.
1: Yo no, dice, ¿de qué color es? Violeta.
0: Violeta. Claro, Violeta. Ahora Violeta, que tantas veces que dijo Violeta, Violeta, ya lo estoy empezando a ver Violeta. Es como el ¿recuerdan hace muchos años atrás salía una imagen por Facebook, era un vestido que lo veías azul y después lo veías gris? ¿No se acuerdan de esa?
1: O verde.
0: O verde,
1: sí,
0: ¿no?
1: Me acuerdo, sí.
0: Nunca entendí, sí, sí, cómo funcionó eso. Nunca entendí cómo funcionó eso, si nos engañaron realmente, si era un
1: ilusión. ¡Ay, por Dios! Salió fuerte eso.
0: ¿Quién está ahí? Don Saturado.
1: ¿De quién? Lo presento. No. Lo presento. Él tiene su voz propia igual.
0: ¿Quién es?
3: Modos. Hola.
0: Ahí está. Che, casi me quema los oídos. Con él, ¿a quién importa? Me dio miedo. Don Claudio.
1: Don Claudio. Hola, Claudito.
0: Hola.
3: Hola.
0: Hola. ¿Cómo ando?
1: Bueno, yo todo el equipo ya.
0: El cuarteto.
1: Los cuatro. Felices los cuatro.
0: El cuarteto obrero somos, porque somos obreros de la comunicación.
1: Claro.
0: Podríamos llamarnos, exacto, el cuarteto obrero.
1: Hay que trabajar.
0: Bueno.
1: Tranquilamente. Bueno, no podemos buscar muchos otros nombres.
0: Por supuesto. Mirá, primera respuesta que van llegando para acá. Hola, Jesús y Dalila. No es Violeta, en realidad es Lila, de la gama de los Lilas. Bueno, ¿por qué la complican tanto, viejo?
1: Ah, bueno.
0: Laura dice esto.
1: Lila.
0: No es ni Violeta. ¿Cómo, compa?
1: Que para mí el lila es un poquitito más claro que este que yo hoy tengo puesto. Pero bueno, es la percepción, ¿vio? Los colores son muy subjetivos.
0: Esto nos lleva a un análisis muy profundo, psicológico y social, que podemos estar viendo lo mismo en el mismo instante y ver colores distintos. Así funciona la vida.
1: Tal cual. Oh. Bueno, su camisa es negra y blanca, ¿o no? Con algunos vivos marrones.
0: Sí, es varios colores. Tiene, es una tendencia a ser marrón. Tiene algunos detalles blancos, que en realidad no son blancos. Son cremita, mire. A ver si...
1: Ah, ahí está, ajá. Claro. Y el negro.
0: Claro, no, no tiene negro, no tiene negro. Va desde,
1: no,
0: desde un marrón muy clarito que parece blanco hasta un marrón oscuro, pasando por unas líneas, tiene azules y naranjas también. Pero no hay negro. El único negro, el único,
1: en las cámaras.
0: El único negro es la percha. Bueno, ya que estamos, presento, me vestí en mi casa. Ahí está el juicio.
1: Ahí está, todo.
0: Bueno, compa, ¿qué
1: queremos
0: tal?
1: Hacer, ahora que salimos en tele, podríamos hacer.
0: Tenemos que... Che, claro, tiendas que nos auspicien. Mis amigos de Bizarro, por ejemplo, podrían auspiciar acá. Estamos saliendo por streaming, ve mucha gente. Entonces, cada tarde decir, bueno, me he visto en Bizarro. Que sé que escucha, Emi.
1: Claro. Yo le voy a tirar la línea blanco y negro. Tengo la casa en la tienda blanco y negro. Che, ¿cómo se canje con que vas?
0: Tenemos que conseguir, de una. Tenemos que conseguir tiendas que nos quieran vestir. A ver qué tienda que esté escuchando la radio o dueños que estén escuchando la radio nos quieran vestir. Bueno, compa, ¿qué tal la tarde de Malarguino? Por acá está totalmente nublada la jornada de este viernes. Igual que ayer, diría.
1: Bueno, por acá también está nubladito hoy, a diferencia de ayer que sí teníamos algunos rayitos de sol por aquí, por el departamento más austral de Mendoza. Hoy no, hoy está cubierto totalmente este cielo malarguino. Es más, hoy tuvimos nuevamente niebla, a ver si aprendimos.
0: Por aquí
1: niebla
0: también.
1: Porque veíamos dos cuadras, tres cuadras nada más, así es que eso era niebla. Siguiendo las instrucciones, ¿no?
0: De una.
1: Y fresquita la tarde, fresca, con 6 grados 4 décimas, pero con una sensación térmica de 5 grados.
0: Tal cual. Bueno, por aquí también arrancó el día con bastante niebla, de hecho, desde muy temprano ya se hizo presente. Y bien comenzado el día, ¿no? Cerca de la medianoche o durante la noche del jueves había niebla aquí por estos lares. A esta hora el termómetro está marcando por aquí 15 grados 9 décimas, prácticamente en la máxima, que era de 16 la esperada para este día. Humedad 65%, viento norte a 12 kilómetros con el cielo cubierto, y se espera que la lluvia nos esté visitando durante el fin de semana.
1: Bueno, por aquí también se espera algo de lluvia, especialmente en la tarde-noche de mañana sábado y madrugada del domingo. Eso es. Y altas probabilidades, más del 80%, así es que seguramente llegará el agüita entre la noche del sábado y madrugada del domingo. ¿Me repite la temperatura que tienen ahora allí en San Rafael?
0: 16 grados, compa.
1: 16. Diez más que acá.
0: Sí, 16 con humedad más o menos altita, viste, medio como raro. Raro, pero bueno.
1: Pueden pasar cosas.
0: Y aquí, en la radio, en LB4 y en LB19, van a pasar cosas y todas van a ser bonitas, o por lo menos, esa es la intención en principio. Tenemos regalos, tenemos mucha cosa buena para compartir hasta las 18:45, querida Lila.
1: Bueno, invitamos a la gente entonces a que ya se sume, a que sea parte también de esta tarde. 2604-373797. Que vaya preparando el matecito, que vaya poniendo el agua. A los que están todavía acostaditos a levantarse, vamos, que hay una linda tarde esperando con muchas cosas buenas.
0: Mira, te voy a mandar algo antes de arrancar. Te lo voy a mandar ahí al teléfono de LB19, porque Laura fundamenta lo que dice ella, que para ella es una gama de lila. Y a ver, dame un segundo. LB19, acá está. Mira, te voy a mandar lo que ve ella. Chequealo por ahí. Fundamento, lo veo parecido a ese. Y vos sabés que tiene razón, o por lo menos así se ve en cámara, mira.
1: Claro. Ajá, le voy a hacer una comparación. ¿Qué es orquídea, dice?
0: Es un lila orquídea.
1: Ahí está, ajá.
0: Ahora, ¿estás viendo?
1: He hecho captura de pantalla y todo.
0: ¿Viste? Así se ve. La gente está pero muy a pleno. Así se ve en el stream. ¿Se aleja mucho la realidad del color?
1: No, es así.
0: Entonces, le damos la razón a Laura.
1: Laura, bien, Laura.
0: Y la cancherea dice, no quería discutir, solo me parecía. Señora gama de colores, señora arcoíris. Qué bien.
1: Exactamente.
0: Qué bien, estuviste muy bien, Laura.
1: Son toda la gama de lila.
0: Tal cual. Mira, ni rosa ni violeta, era lila al final. Excelente, Laura. Excelente.
1: Menos mal que hay gente preparada, dadita cuenta del otro lado, ¿vio?
0: Siempre.
1: ¿Qué sería de nosotros?
0: Siempre hay alguien que sabe más que uno. Es así, es una realidad y está buenísimo nutrirse de eso.
1: No, vale, siempre, siempre. Bueno, yo conocía a lila, pero no sabía que había tantos tipos de lila.
0: Claro.
1: Lila, bueno, lavanda, lila francés, lila pastel, lila... Bueno, este es un lila orquídea.
0: Lila down.
1: Hoy me vestí con lila orquídea. Esa es otra. Dalila.
0: Sí. Dalila. Tal cual. Claro, Laura nos tira por acá. Trabajo con telas, haciendo flores. Por eso tengo buen ojo para los colores, dice.
1: ¡Apa! Claro, estamos hablando con una especialista, una profesional.
0: Sí, tiene un porqué. Sí, por supuesto. Bueno, bienvenidos, vamos a reportarse, los invitamos, compa. ¿A qué número se tienen que sumar a dar el presente, a levantar la manito, a dar ese aquí estoy que nos encanta? ¿A qué número lo tienen que hacer?
1: 2604-3797-97.
0: Tenemos el mate listo. Fabián Espina y Claudio Valentín Córdoba están preparados para darlo todo y mucho más. Así que bueno, cerramos la semana con todo. Tenemos regalitos que ya te vamos a contar. Tenemos charlita, tenemos mucho para compartir hasta las 18:45. Arranca don Fabián Espina y le pega algo a don Claudio Valentín. ¿Le parece, compa?
1: Perfecto, allá vamos, hasta las 18:45, juntitos.

0: Pablo Alborán con la música Pasos de Cero.
1: Qué bonito tema.
0: Arrancábamos nosotros. De cero, y mire todos los pasos que hemos dado ya.
1: Eso que recién estamos arrancando. Estamos arrancando la tardecita, 15:25. Hola Jesús, me gustaría escuchar el tema Brillar mi amor. Gracias. Bueno, tiene que ver. Imagino que hace referencia a la bestia pop de los Redonditos. Vamos a tener un momento, vamos a charlar, porque ha sido como la noticia de este viernes, ¿no, compañera? La muerte del Indio Solari.
0: Exactamente, hoy alrededor de las 9 ya. Así era una noticia que sorprendía a toda la prensa nacional e internacional también, claro.
1: Sorprendía porque viste que no había algo previo, no se conocía si bien obviamente era de público conocimiento el Parkinson que venía padeciendo ya hace algunos años, pero no se conocía en las últimas horas ni en los últimos días un deterioro, una internación o algo que anunciara su muerte, ¿no? Fue como muy de repente así.
0: Claro, es más, de hecho mucha prensa dudó, vio, con esto de que tantas noticias falsas, en más de una oportunidad se han matado ya varios artistas y después resulta que ha sido una noticia, una fake news. Bueno, dudaban en dar la noticia, sí. Y lo corroboraban por todos lados antes de cómo debe ser, ¿no? Pero bueno, por esto mismo, porque no habían señales de que estuviera internado o demás, no se había dicho nada.
1: Tal cual. Así que en un ratito vamos a venir con eso y vamos a escuchar algo de los Redondos, vamos a escuchar algo del Indio también, en tiempos de los fundamentalistas del aire acondicionado. Ya en un ratito vamos a venir con eso. Buenas tardes, soy mi compañía de lunes a viernes a las 7 y a las 15, que es el horario en el que viajo a mi trabajo en Montecomán. Hoy no manejo y puedo escribir. Son mi compañía. Gracias, Roxy. Qué lindo. Gracias, Roxy.
0: Bueno, ella es la que siempre nos escucha cuando va camino al trabajo. No sabemos por qué en el trabajo no nos puede escuchar.
1: Es buena. Si querés respondernos ahora que podés escribir, Roxy, ¿en qué trabajás? Para saber un poquito. Y porque, bueno, no podés. Pero ahora nos alegra que nos escuches. Hola, buenas tardes, soy Karina. Me gustaría ir al Laberinto de Espejos. Mis últimas 8:26. Bueno, atente, que en un ratito vamos a comenzar a jugar. Habilitamos la charleta y la chance de que se lleven entradas también para el Laberinto de los Espejos. Hoy tenemos dos entradas para este increíble lugar, compa.
0: Perfecto, claro, ayer lo anticipábamos y ya la gente desde ayer comenzaba a jugar, pero se van hoy viernes, tiramos la casa por la ventana.
1: Sí, por supuesto. Nelida por acá dando el presente, saludando a todos los periodistas, que es el domingo, el 7 de junio, bueno, y nos manda fotitos de Salto de las Rosas. Muchas gracias, compañera Nelida, compañera de tardes. Hola chicos, buenas tardes, quería algún tema del Indio que falleció hoy, qué lindo que se ven los dos en vivo, soy Ángela, gracias Angie. Ya en un ratito, insisto, vamos a venir con algo de eso, vamos a contar lo último que se sabe en materia de información, y también, bueno, dar nuestro parecer de lo que se ha significado esto, ¿no? Pasa ahora el presente, muy triste, pero presente, dice Dai. Gracias, Dai, por estar ahí. María Cristina nos manda por acá. Estamos tomando pedidos, tortitas mendocinas, y manda un videito ahí para hacernos desear. María Cristina, lo sé, para hacernos desear. Sí, nos manda un video de unas tortitas, las gorditas, ¿cómo se las llama, no? Las gorditas.
0: Ay, qué rico. Sí. Qué rico. Bueno, por aquí alguien también está haciendo torta frita. ¡Ah, no! Y este, Claudito ya tiene un pan casero, un pan bajo del brazo. ¿No?
1: ¡Pan casero! ¡Panadera! ¡Panadera! ¡Ay, panadera!
0: ¡Qué pan casero!
1: ¡Qué panzote! ¡Ay, panadera como va! ¡Ay, qué jugada! ¿Y ese pan casero dónde lo sacó? Yo quiero saber cómo es el control. Porque pasan cosas raras en el control. Deberían poner una cámara en el control. ¿Qué? No, qué sé yo.
0: Habría más rey. Si ponen cámara en el
1: control. ¡Olvida! Pero, ¿sabes qué? Sobre todo cuando está Chloe Valentín. Sí. Uh-huh. Qué rico pancito, che, para acompañarlo ahí con manteca, con mantequita. Saludos para el Rafa, que da el presente. Bueno, mucha gente ya, compañera, sumándose en el 37-97-97. Nos encanta que estén ahí. Vayan, sigan sumándose, escúchennos, véannos en www.lv4.com.ar, que tenemos mucho para compartir. Bueno, camino a la pausa, nos vamos con musiquita, volvemos, efemérides, muchas cosas para seguir compartiendo. Es viernes, vamos.
0: Claro que sí, vamos rumbo a las 18:45. Después le dejo tarea para usted, okay, o para la audiencia de LV4, porque Cari por aquí nos dice, ¿le podés preguntar a los chicos de San Rafael si tienen información de algún neumonólogo infantil por allí que atienda en esa ciudad? Información nos piden por aquí desde Balargüe a la gente de San Rafael.
1: Bueno, averiguamos algo y con mucho gusto vamos a estar informando. Quédate, esto recién arranca. Mejor de tarde, los amigos del aire. Claudio Valentín Córdoba quiere invitarnos. ¡Ay, qué lindo tema! Internaron al loro. ¿Este era internaron al loro? ¿Fidel Nadal? ¿Nos vamos con esto, don Claudio? ¿Usted dispone con esto o no?
0: Lo está poniendo Fabi, me parece, ¿o no?
1: No, yo me pierdo. ¿Quién está largando? ¿A usted? Ah, es cortina. Bueno, Claudio Valentín Córdoba nos invita a la pausa. Y ya venimos, los amigos del aire. Mejor de tarde, LV4, LV19, un solo corazón.

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0: 5, iba a decir 5. ¿Qué le pasa, señor? 15:40 en todo el país. Bueno, gracias, gracias a todos los que se van sumando. Juana, por ejemplo, dice: hola, yo quiero ver el color. Póngalo en el estado. Juana, mira, te voy a mandar el link para que lo veas vos misma, con tus propios ojitos. Igual ahora subimos un el estado. Bien, pero te mando ahí. ¿Qué pasa? No me tomo la B, che. Ahí está. Mira, Juana, si estás escuchando, ahí está. Entra ahí y nos vas a ver. La gente generó curiosidad del color de su blusa, compañera.
1: ¿Yo? Pero ya quedamos con que es lila.
0: ¿Lila cuánto para?
1: Lila orquídea.
0: Es el color. Que tengan una linda tarde y un bendecido fin de semana. Soy Nelly de Malargüe y nos cuenta que está trabajando, por eso por ahí no tiene tiempo de escribirnos. Pero bueno, agradecemos que nos prestes tus oídos. Hola, muy buenas tardes para todos. Pregunto, ¿cómo es el feriado del lunes 15? Gracias, besitos, bendiciones. Soy Elsa, que tengan un lindo fin de semana. Feriado 15, por Martín de Güemes.
1: Lo explicamos otro día, exactamente. Que no se junta con el paso a la inmortalidad de Manuel, del general Manuel Belgrano.
0: Tal
1: y queda
0: cual.
1: Por allí la duda, si queda un fin de semana XXXL, No.
0: Va a ser fin de largo ese, sábado, domingo y lunes, con el 15, pero el 20 de junio, que cae sábado, es inamovible ese fin de semana, ese feriado, por lo tanto es feriado el sábado, nada más.
1: Exacto. Por lo que quedan 10 días para el próximo feriado, el 15 de junio.
0: Muy bien. Saludos para Olga, que quiere entradas para el laberinto. Bueno, pero espérenlo un poquito, bajemos la ansiedad, porque en un ratito vamos a alargar la charleta para que nos cuenten algo. No sé si está en charleta, porque es más que nada una preguntita que de vez en cuando hacemos.
1: Claro, especialmente los viernes.
0: Sí.
1: Día de protección.
0: Tal cual. A las 4 ya vamos a ir con eso y vamos a comenzar a jugar, ¿bien? Por las entradas para el laberinto. Hola, buen viernes, acá estamos, Gaby y Gladys. Nos están chusmeando por el streaming. Bueno, ¿qué dicen, Gaby? ¿Qué color es la blusa de Dalila? Bueno, están toda la tarde con esa. qué grande. Bueno, está Ingrid por acá mandándonos audio, a ver qué nos cuenta. Que nos cuente, que nos tiene una efeméride.
1: Salto de las Rosas.
0: Salto de las Rosas. La capital de Cañada Seca es. Es la capital de Cañada Seca. ¿Qué nos cuenta esto, Ingrid? A ver, hola.
2: Buenas tardes de viernes. Mejor de tarde y amigos del aire. Qué hermoso programa que hacen, chicos. Jesús, Dalila, que pasen un bonito fin de semana. Felicidades por el Día del Periodista, el domingo.
0: Bueno, gracias.
2: Gracias por su profesionalismo. Que lo pasen muy bien, que lo disfruten. Saludos a Fabián y a Claudio, por supuesto. Bueno, chicos, a disfrutar la vida cuidándola. Abrazote, Chaito, Ingrid.
3: Hola, Jesús, buenas tardes. ¿Qué tal? ¿Cómo estás? Genio, ídolo,
0: Vidal.
3: Espero que estés muy bien. Se te escucha muy bien en la radio. Deleitas los oídos con esa voz.
0: Ya no te creo.
3: Bueno,
0: ya.
3: Un saludo enorme para vos, para todos los oyentes. Estamos acá con la familia, así que te estamos escuchando como todos los días. Un abrazo.
0: Gracias, papi.
3: Y aguante River.
0: Don Gastón Vidal y familia, un abrazo. ¿Qué fue eso?
1: Tomó, perdón. Salió la bocina.
0: No, hincha fanático de River. Un abrazo, don Gastón. Qué lindo escucharlo, hacía mucho no andaba por estos lares. Aunque siempre está escuchando, pero bueno, hacía mucho que no lo escuchábamos acá nosotros. Un abrazo muy grande. Bueno, 15:44, ¿quiere que hagamos un repaso por este 5 de junio, querida compañera?
1: Dele, pero antes de ir a lo que pasó hace mucho tiempo, yo voy a ir a lo que va a pasar, porque nos piden por aquí pasar este comunicado. La dirección de la escuela 8597, Pedro Scalabrini del Sosneado, solicita a la señora Amalia Villarruel que por favor se comunique urgente con la institución escolar por temas relacionados a la salud de su hijo. Y se pide, si algún vecino escucha el mensaje, que por favor se lo haga saber. Reiteramos, desde la dirección de la escuela 8597, Pedro Scalabrini del Sosneado, se solicita a la señora Amalia Villarruel que se comunique urgente con la institución escolar por temas relacionados a la salud de su hijo. Si algún vecino escucha el mensaje, que por favor se lo haga saber a la interesada.
0: Muy bien, ahí está, perfecto. 15:45, vamos a dar una vueltita a través del tiempo, ajustamos los cinturones y recordemos un 5 de junio de algún tiempo atrás, querida compa.
1: Exactamente, por ejemplo, en el año 1888, en el Río de la Plata, se registra un terremoto de 5.5 grados de intensidad en la escala de Richter, en una zona situada a 41 kilómetros de la ciudad de Buenos Aires y a 15 de la Uruguaya de Colónica del Sacramento. Fue un día como hoy.
0: Bueno, en 1898 nace en el pueblo de Fuente Vaqueros, Granada, España, el poeta y dramaturgo Federico García Lorca, el de mayor influencia y popularidad de la literatura hispana del siglo XX.
1: Un día como hoy también, pero de 1941, nace en Buenos Aires la pianista Marta Argerich, ganadora de 3 premios Grammy y de 2 Conex. Se la considera como una de las mejores pianistas del mundo por sus interpretaciones de obras de grandes maestros de la música clásica como Chopin, Franz Liszt, Johann Bach, entre otros.
0: Muy bien. En 1943 nace en la ciudad santafesina de Rafaela el médico y político Hermes Binner, el primer gobernador socialista de una provincia argentina. Presidió el Partido Socialista entre 2012 y 2016, luego de haber gobernado a la provincia de Santa Fe en 2007, entre 2007 y 2011.
1: Me quedo con una del deporte, porque en 1986 el capitán de la selección argentina, Diego Armando Maradona, convierte su primer gol en el Mundial de México 1986. Fue en el empate 1-1 con Italia, partido disputado en la ciudad mexicana de Puebla. Fue el primero de los 5 goles que marcó Maradona, quien fue elegido el mejor jugador de ese torneo, que ganó, obviamente, nuestra selección.
0: Muy bien. En el año 2002, a los 50 años, muere en el distrito de Hollywood, California, Estados Unidos, el compositor y bajista estadounidense Douglas Glenn Colvin, más conocido por el nombre artístico Didi Ramón, cofundador de la banda de punk rock de Ramones, con las que grabó 11 discos.
1: ¿Vuelvo al deporte? ¿Me lo permite?
0: Sí, claro que sí.
1: El año 2006, el Atlético de Madrid español presenta al delantero argentino Sergio Kun Agüero en un acto que al que asistió más de 1 millar de hinchas del club colchonero. El Kun jugó 234 partidos y convirtió 101 goles con la camiseta del equipo madrileño. Lo presentaban un día como hoy.
0: Muy bien. En 2012 muere en la ciudad de Los Ángeles, California, a la edad de 91 años, el escritor estadounidense Ray Bradbury, destacado cultor de los géneros fantástico, terror y ciencia ficción. Es el autor, por ejemplo, de las celebradas novelas de ciencia ficción Fahrenheit 451, Crónicas Marcianas y El Hombre Ilustrado.
1: Hoy también, Jesús, audiencia, es el Día del Medio Ambiente, Día Internacional del Medio Ambiente. Desde 1972 se celebra el Día Internacional del Medio Ambiente, instituido por las Naciones Unidas para sensibilizar a la población mundial sobre la necesidad de aplicar medidas de protección ambiental. Así que, bueno, hoy más que nunca a tomar conciencia sobre el cuidado del medio ambiente.
0: Tal cual, y saber que todos, aportando un granito de arena, contribuimos a tener un planeta un poquito más saludable y menos castigado. Y bueno, y lo que va a ser una efeméride, ¿no? A partir de hoy, tiene que ver, y para toda la gente que lo pedía, la muerte del Indio Solari a los 77 años, ¿no? Recordemos que al músico le habían diagnosticado Parkinson hace 10 años. Bueno, qué decir, fundador de Patricio Rey y sus Redonditos de Ricota junto a Sky Bailinson, quien hizo una sentida despedida a través de sus redes oficiales. Una de las figuras más influyentes, ¿no?, de la historia del rock argentino, falleció en su casa de Parque Leluar, acompañado por su familia. Una vida del Indio que muy poco se supo durante toda su vida, justamente, ¿no? Muy hermético, muy de perfil bajo, con lo que tiene que ver justamente con la intimidad de su familia. Por ejemplo, el loco estaba casado, estuvo más de 4 décadas con Viru. Viru fue la esposa del Indio, Virginia Mones Ruiz, quien, por ejemplo, me animo a decir que nadie sabe cómo es ella, ¿me entendés? porque siempre fue muy, muy, muy preservado en la intimidad. Fue la gran compañera de su vida, lo que, bueno, estuvo con él hasta los últimos segundos en este plano. Lo acompañó durante más de 40 años. De hecho, le dedicó una canción también en tiempos de Los Redondos, Mientras Tanto el Sol Se Muere. Se dedicó a ella. Y una vida muy, muy relacionada, en principio, bueno, al arte, ¿no? A la música. Una banda que nació, Dalila, desde el under, ¿no? Desde la parte más íntima y con esas bandas que tocaban por un público muy, muy, muy reducido, hasta que luego, bueno, llegó la masividad.
1: Exacto. Y aún así, yo creo que en el escenario mismo era como que se reservaba siempre. Él era la banda y subía a cantar nada más. Muy pocas veces se lo escuchó hablar sobre otras situaciones, ¿no?
0: Sí.
1: Más allá de que tenía su postura en diferentes cosas, pero pocas notas, no era muy mediático. Lo suyo era la música.
0: Tal cual, tal cual. Quizás en la última parte o en la última década y media se mostró, ¿no? Políticamente de un lado, lo que, bueno, le costaba como críticas por parte de la sociedad, por parte del periodismo, por parte de la dirigencia política, que es algo que me parece totalmente absurdo, ¿no? Que se intente castigar a un artista por la postura, sea que tome una postura peronista, sea que tome una postura radical, libertaria, me parece que es absurdo entrar en la discusión. Oh, no, que cada uno tiene derecho a tomar la postura política que más crea que va con sus ideales. Ahora, después podemos hablar de la música, de lo que fue como artista y que sin duda alguna dejó una huella imborrable. Fue un ícono de la cultura popular el Indio Solari. Innegable. El que niegue eso es un necio.
1: Tal cual. Tal cual. Bueno, y en los últimos años se hizo también algunas declaraciones en esto de que decíamos esta enfermedad que lo aquejaba y le preguntaban sobre la muerte. Solo aspiro a que la muerte me encuentre vivo.
0: ¿Qué frase?
1: Esto de que, bueno,
0: ¿qué frase?
1: Tal cual, que no esté tan acabado cuando llegue la muerte, digamos. Y bueno, esto también de que en algún momento le preguntaron si le tenía miedo a la muerte y contestó que la curiosidad era más grande que el miedo.
0: Sí,
1: curiosidad, sí. Por ver la muerte, ¿no?
0: Tal cual, tal cual. Bueno, qué mejor que homenajearlo, ¿no? Con canciones, con la música, con el arte que nos regaló y que le regaló al mundo, básicamente, ¿no? Por último, muy cortita del pie, cuando le preguntaban por sus letras, que siempre fueron enigmáticas, dice, yo hago letras para que cada uno después interprete o la lleve para el terreno que quiera. Lo que hablaba por ahí a la hora de componer, como una libertad total, ¿no? Viste que no era muy, muy de decir, esta canción habla de esto y de esto, nada más, ¿no? Le daba la libertad que cada uno entendiera o la llevara para el lado que quisiera. Está bueno eso.
1: Libre interpretación, sí, claro.
0: Sí, sí, sí. Y nos vamos a quedar entonces, compa, mire, con algo de Los Redondos, de uno de los mejores discos de Los Redondos, que fue Octubre, justamente. Y luego, ya en tiempo de Los Fundamentalistas, del disco Pajaritos Bravos Muchachitos, también algo. En principio, Los Redondos con Motorcico, y luego El Indio y Los Fundamentalistas con Había Una Vez. Así lo recordamos al Indio Solari.

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1: Las 4 de la tarde en la República Argentina. El jefe de gabinete destacó el récord de exportaciones. Manuel Adorni destacó además las inversiones de miles de millones de dólares, la inflación a la baja, la disminución en las retenciones a las exportaciones y también la reglamentación de la modernización laboral. El ministro coordinador afirmó que se viene un gran futuro para la Argentina y destacó que el Banco Central alcanzó la meta anual de 10.000 millones de dólares de reservas con 7 meses de anticipación. Avanza la causa por la desaparición de Axel González en Chaco, el informe de Noelia Moreira desde Radio Nacional Resistencia.
2: La Gendarmería Nacional abrirá los 17 celulares secuestrados en el marco de la causa por desaparición del joven de 21 años en Fontana. Los dispositivos pertenecen a las 7 personas detenidas y a 4 agentes policiales. Además, el Ministerio de Seguridad Nacional dispuso una recompensa de 10 millones de pesos para quienes puedan brindar datos útiles que contribuyan a localizar a Axel González.
1: La información deportiva con Nicolás Álvarez.
3: Messi tendrá botines especiales para jugar su último mundial. Los nuevos botines tienen un nombre especial, el último tango. En los mismos predomina el color blanco junto con detalles celestes y también dorados.
1: La información del tránsito con Ernesto Arriaga.
4: Tránsito normal en la ruta 75 de Aymogasta hacia la Rioja Capital. Máxima para quebrarse 80 kilómetros por hora y 60 en alta montaña. Recordemos también que mucho tránsito en la ruta 22 de camiones al puerto San Antonio Este y Oeste desde Neuquén, Río Negro y toda la zona del Valle.
1: En la ciudad fueguina de Ushuaia, donde podés escucharnos a través de AM780 y FM92.1, la temperatura es de 11 grados 9 décimas, humedad 41%, el cielo está parcialmente nublado. Y en la ciudad de Buenos Aires, cielo parcialmente nublado, temperatura 20 grados 8 décimas, humedad 74%.
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0: Damas y caballeros, bienvenidos a esta nueva hora que nos encuentra juntos en el aire de LV4 y LV19. No esperen más. El grupo de las 4, así con los bracitos abiertos. Compa, le damos la bienvenida a los que ya despertaron de la siesta y van arrancando la segunda parte del viernes.
1: A papachos, como dice. ¿Quién es Lili?
0: Lili.
1: Para todos ellos.
0: Tal cual. Bueno, bienvenidos. Aquí estamos, juntitos hasta las 18.45 en el aire de AM620, FM97.3. Por la web nos pueden ver y escuchar. Nos ven por streaming, www.lv4.com.ar. Y por antena ya, la querida AM790, compa.
1: Exactamente, AM790, estamos en vivo, llegando lejos, ¿eh? Tenemos ese eslogan nosotros, la radio que llega lejos. ¿Qué tan lejos? ¿Dónde vos estás? Si te vas cada vez más lejos, te vamos a seguir donde estés. Vamos a seguir llegando lejos.
0: Somos la radio tóxica.
1: Sí, tal cual.
0: No te dejamos, aunque quieras, no te dejamos. Nah, nos encanta que nos...
1: Para la radio, vamos por la web.
0: Claro.
1: Pagás la web. Vamos por AM. Nos apagás la AM, vamos por FM. No importa, te
0: por
1: seguimos.
0: Por todos lados, hasta que nos sueñes. Hola chicos, buen programa. Hoy muy triste por la partida de un grande, Indio Solari. Me sorprende la cantidad de gente que simpatiza. Y va, no me sorprende en realidad, porque si nos ponemos a pensar, el público ricotero es desde... Se va trasladando de generación en generación, pero es un tipo que estaba llegando a los 80 años, ¿me entendés? Entonces por ahí hay mucha gente que va a tener 70, 60 y que creció con los Redondos también.
1: Claro, y que supo también conquistar nuevas generaciones. Sí. De hecho, leí hace ratito una nota de a Diego Placente que cuenta que una vez se hizo amonestar, ¿sí? Y acumuló la quinta amarilla para ir a un recital de los Redonditos, ¿eh? Jugaba en River en aquel momento. Lo contaba así como cómico gracioso, que lo hizo a propósito, ¿eh? Dio una, dos, tres pataditas, después se demoró en sacar hasta que llegó finalmente el amarillo. Bueno, dijo, listo, fin de semana no juego, me voy a ver al Indio. Lo buscó.
0: Qué jugador. Esa amarilla, sí.
1: De toda la cancha.
0: Claro, de toda la cancha. Hola chicos, que Dios los bendiga. Los quiero, Mari, los claveles que está haciendo tortito. Ay, Dios. Dios, porque son así.
1: ¿Cuánta gente haciendo tortitas? Qué rico.
0: Sí, hoy como que es más tortitas que tortas fritas. Qué buen tema la de Casu, Antonio. Bueno, sonaba recién Casu. Chicos, Julio Nadeo es neumonólogo infantil. Bueno, para quien preguntaba, mirá.
1: Ahí está, doctor Nadeo, ahí se lo vamos pasando.
0: Laura, ¿dónde atiende? Si nos puedes tirar bien la info, ¿dónde atiende? Así le pasamos contacto, teléfono, buscamos el consultorio o el instituto en el que trabaja Julio Nadeo. Si no, bueno, ya lo estamos buscando por aquí. Pero gracias por el dato. Qué linda música, felicitaciones antes de irme a trabajar escuchando. Me leyeron el pensamiento. Baile entre calor y ahora la calle, el trabajo, bonita tarde, dice Noemí. Bueno, a mí, que tengas una bonita tarde de trabajo. Bueno, Juana ya nos ve por el streaming, que preguntaba, quiero ver el color de la blusa de Dalila, y ahí está. Bueno, ahora está viendo.
1: Y es un suéter, pero bueno.
0: Suéter.
1: No vamos a entrar más en discusiones, claro.
0: Hola.
1: Pero el color, ahora qué es, un suéter.
0: Hola, ¿qué es, Dalila? Buenas tardes. En ricos mates y tortitas, gracias, dice Marcelo Molina, por acá. Bueno, muchas gracias.
1: Ay,
0: bueno,
1: Marce.
0: Es de Malargo, Marce, ¿no?
1: Sí.
0: Bien malarguino.
1: Voy a traernos unas tortitas, estamos cerquita. Bueno, me parece que estaba medio cachuzo.
0: ¿Sí? ¿Qué le anda pasando?
1: No sé, estaba de cama, nos decía hace poquito. Así que bueno, si está en pie y puede traernos las tortitas, bienvenido sea.
0: Ay, qué lindo sería. Podemos hacer lo que hicimos. Recuerdo un día que fue como la misión, a ver quién manda algo rico a la radio, y a ustedes le mandaron y acá llegaron tortas fritas. ¿Se acuerdan?
1: Sí. Por aquí también llegaron tortas fritas.
0: ¿Ahora?
1: El pan de Claudio Corp no cuenta.
0: No.
1: Ese ya estaba de hace rato.
0: No, eso no cuenta. A partir de ahora la misión. Usted pida, bueno, si hay que agarrar, agarremos bien. ¿Qué le gustaría comer por ahí para acompañar esos
1: moldes? Porque a usted no le gustan las tortas fritas, pero yo con unas tortas fritas, ¿sabe lo feliz que soy?
0: Sí, bueno, a caballo regalado, en este caso.
1: No se le miran los dientes.
0: Si quiere mandar tortas fritas,
1: lo que sea.
0: Tortas fritas o tortitas gordas, con chicharrón, por favor, me saco el sombrero. Así que bueno, aquí nos pueden mandar. Algún emprendedor, compramos, obviamente. Hipólito Yrigoyen 223. Sí. Sí, claro.
1: Hola, Dali, estamos vendiendo, dice. Estamos vendiendo tortas fritas aquí, dice, en Peñalosa. Hola. 1081. Ya empiezan a hacer public, ¿vio? Fabio.
0: Che, eso.
1: 4.500 la docena.
0: Bueno, ya está. Sí, ese chivo que acaba de hacer, usted se paga con productos, viejo. Eso así es canje. Eso se llama canje.
1: Canje radial. Así funciona el canje. Yo le hago publicidad, pero hay que probar el producto.
0: Y por supuesto. Está. Sepan que su...
1: No, canje. Nada de chivo, canje.
0: Claro. El Malargo sería muy, muy propicio decir un chivo al aire. Claro.
1: Digo.
0: Tal cual. Claro. Ustedes sepan que están siendo sus emprendimientos y productos nombrados en el programa más escuchado en el sur mendocino. Y lo decimos con orgullo.
1: Claro, siempre lo decimos, porque los segundos de radio se pagan carísimos.
0: Son caros.
1: Y cuando uno menciona
0: verdad.
1: Algo...
0: Son caros, de una. Bueno, gracias a todos los que se van sumando, minuto a minuto. Actualizamos datos del tiempo a esta hora en la región. Aquí en San Rafael, el termómetro está marcando a esta hora 14 grados 5 décimas, humedad 80%, viento del noreste a 12 kilómetros. El cielo está cubierto. Bueno, bajó de los 16 que teníamos. Mira, pegó ahí una caída.
1: Por acá subió un poquitito, pero apenas, un peldaño, un escalón. 6 grados 8 décimas a esta hora, aunque la sensación térmica es de 6 grados porque llega la brisa del noreste a 6 kilómetros en la hora.
0: Muy bien, compa. Se viene musiquita a la vuelta, venimos con los servicios de la radio, usted vende. ¿Pero quiere que larguemos ahora, un poquito más temprano, quizás la... la pregunta de la tarde sería para que se 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Te esperamos todos los días de 11 a 21 horas y hoy se van a ir aquí en Mejor de Tarde los amigos del aire dos entradas para este desafío tremendo para que descubras el nuevo laberinto de espejos en San Rafael. ¿Qué nos tiene que contar la gente?
1: Simplemente la noticia buena de la semana, lo que le haya pasado de lindo en la semana, haciendo un resumen o destacando algo particular que digan, mira, chicos, les quiero contar esto lindo, quiero hacerlos parte de mi alegría. Bueno, nos manda un audio. El que quiere celeste, que le cueste. ¿Cuánto le tiene que costar? Un audio, un mensajito nada más.
0: Pero mirá que simple. Y aparte contando la buena noticia de tu semana, lo bonito que te pasó, que de una manera... como todo funciona en la vida, contagiamos a aquellos que por ahí están pasando una tarde medio complicada. Nunca es tarde para que lleguen esas buenas noticias, ¿no? Así que, bueno, generamos una atmósfera, un ambiente de cositas lindas. Y, bueno, te invitamos a que nos cuentes, vos en primera persona, a través de un audio texto, cuál fue la buena noticia, qué fue lo bonito que te pasó esta semana. Que seguramente algo
1: exacto.
0: Te pasó.
1: Que no sea una tarde de miércoles, que sea una tarde de viernes, con ganas de festejar, con ganas de fin de semana, con ganas de pasarla bien y, bueno... un resumen, ¿por qué no? O algo lindo de la semana para los amigos del aire, para Mejor de Tarde.
0: Claro, así que los esperamos, 2604-379797. No se olviden, detalle importante, de dejar el nombre y las últimas tres del documento para participar por las entradas para el laberinto de los espejos. Don Claudio Valentín quiere dibujar en el aire de la radio, quiere ponerle musiquita a esta tarde de viernes.
1: Y tiene la mano. ¡Qué ritmo! ¡De viernes! ¡Asesino!
0: Canciones que dan sed.
2: ¿Sabes qué?
0: Él es Mario Luis, ¿no? Mario Luis. Voy a olvidarme de mí, ahí para mover la patita. A los que se van sumando, buenas tardes, bienvenidos.

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1: Ay, Ramón. Bueno, Leo Mattioli, ¿cómo podré?
2: No sé, qué románticos. Me quedó la duda en la canción anterior de Mario Luis. Veo que dice, voy a afeitarme y atender la cama, pero después se va a ponerse el mejor vestido.
1: Esa canción es de Carlos Vives. Sí. Voy a olvidarme de mí.
2: Creo que
1: el tipo, claro. Claro, hace todo eso. Me fascina esa canción desde Carlos Vives cuando la sacó, y esa versión que hizo Mario Luis, buenísima. Sí. Pero tiene que ver con la ausencia de la mujer en la casa. Claro, el tipo se separó, se fue la mujer, y como para llenar ese vacío, es que metafóricamente dice que se va a poner el vestido y va a hacer todas las cosas que ella hacía, como para llenar ese vacío. Y en ese llenar ese vacío, él se olvida de él, voy a olvidarme de mí, justamente para traerte a vos al presente. ¡Ah! ¡Sácala del ángulo!
2: Interpretando canciones. Está bueno, claro, porque me entró la duda. O sea, o es hombre o es mujer. Se va a afeitar y se va a poner el vestido. O sea, capaz se rozará las piernas.
1: Sí, también. También.
2: Para ponerse vestido.
1: Pero iba por ese lado, iba justamente.
2: Gracias por desasnarnos.
1: Por favor, siempre. Un placer, compañero. Buenas tardes, Jesús y Dani, y a los operadores. Soy Marta de Malargüe. El doctor Nadeo atendía en la calle Espejo y Chile, Instituto Plaza. Bueno, está el neumonólogo infantil. A ver si me respondió. ¿Quién era? Laura, creo que había mandado. No. Julio Nadeo, neumonólogo infantil, y acá me dicen que atendía en calle Espejo y Chile. Bueno, ya vamos a buscar bien información y la vamos a transmitir en el aire, por supuesto. ¿Quién más anda por acá? Mónica, nos agradece por la buena onda de cada día, la linda compañía, que tengan un maravilloso fin de semana. Gracias, Mónica, igual vos. Saludos para Ruth, para Alicia. Buenas tardes, Jesús y Dali. Mi mejor noticia de la semana es que me pagaron unos trabajos atrasados y llegó justo ese dinero porque estaba realmente complicada, así que a celebrar, nos dice por acá Jessica. Bien,
2: eso, bien, bien, nos alegramos con Jessica también, qué bueno.
1: Bienvenido, les comparto, me saqué la quiniela y quiero seguir con la suerte de ganarme y participar por el laberinto. No es el del escritor de Borges, Marisa, no, es el laberinto de espejos. Le pegó la quiniela.
2: ¡Qué bueno!
3: ¡Ay! ¿Qué me hace?
2: ¡Ay! ¡Ah, ese es Mott!
1: Sí. ¿Quién cantaba ese tema, che, la quiniela?
3: ¡Ay! ¿Qué me hace?
2: No, sé quién la cantaba. Mi primer millón es de Basilos, ¿no? El otro. Basilos, el otro, el que lo estaba haciendo, Lucía.
1: ¿Cómo se evaluó esa canción, no?
2: ¡Uf! Ahora ya no sirve un millón. ¡Ay!
1: Marisa.
2: ¿Quién es?
1: Juan Valdés.
4: Te voy a contar la historia verídica de Juan Valdés. Me gané la quiniela.
1: Ajá.
4: Y me quedé sin dinero.
1: ¿Por qué?
4: Y sin mujer.
1: Ay, que le fue como el culo, bonito.

0: Esto parece la, la... ¿Escuchó alguna vez que se hizo viral la historia de, del cordobés que había ganado? No, en realidad no había ganado la quiniela. Sino que el tipo, un cordobés, mira, un personaje hermoso. A ver si lo tenés por ahí. Cordobés. Se perdió de ganar. Se perdió de ganar la quiniela. Y el loco lo cuenta de una manera que para mí era cuentista.
1: 5, 7, 13, 26, 28 y 36.
2: Escuchaste, escuchaste. Esos son los números ganadores del zurdo.
1: Ese era.
2: ¿Cómo que eran los
1: números? Ya salieron, no me acuerdo.
2: Todo sucedió. ¿Cuándo fue? Contame todo.
1: Estaba trabajando, le dejo la plata a mi señora para que me juegue ese número, ¿viste? Me voy a trabajar tranquilamente. Vengo de allá, ¿jugaste la quiniela al cine? Sí, me dice. Bueno, listo, sortea el miércoles. El jueves ya me voy a trabajar y estaba escuchando la radio, ¿viste? Estaba escuchando la radio, estaba poniendo ladrillo ahí.
0: Escuchen, no, la historia increíble.
1: Dice, un ganador en el Kini de Córdoba.
2: ¡Oh!
1: Ay, mi nervio está transpirado como loco y así el andamio, ¿viste? Y escuchando la radio. Y el patrón mío, dale, laburá, dale, poné, termina esa pared, me apuraba el otro, ¿viste? El otro sangre me apuraba. Dije yo, hijo de mil libras. Y empezó a decir número. 5, 7, 13, 26, 28, 36. Los seis números míos. 14 millones de lo que había en ese pozo.
2: ¡No!
1: No, que no, así lo que hice yo, el mismo grito que se pegué un grito minero. Sí, dije yo, aleluya. Y el otro, dale, ¿qué dan, hijo de mil puta? Le digo, te voy a matar, vos, le digo. Trabajamos, no trabajo mal, le digo. Agarré esa pared y le agarré patada a la pared.
2: ¡No!
1: ¡Me boté la pared a patada! Dije, te voy a matar. Le digo, me bajé de la andar desesperado. Me vine de la Priti hasta acá, de Barrio Altamira, caminando a pata. No daba más, pero se veía eterna las cuadras.
2: Pero
1: vos no tenías ni idea.
2: ¡Soy bro. Millonario!
1: No veía la hora y llegué a ese kiosco y le decía, acá termina esa plata, ¿viste? Ese es el número lindo. Ahora llego a las casas. Cansado, ahora fuera así. Hola, mi amor, le digo, ¿viste? ¿Qué pasa, mire? ¿Qué pasa? Nada, le digo. Te voy a comprar un somier, te voy a comprar heladera, la cocina. ¿Qué quieres comprar? Le digo. Vamos a comprar lo que vos quieras, le digo, ¿viste? A todo ofrecí yo, mira, ofrecía peor que... Más que un político cuando juegan en el derecho, ¿viste? Así ofrecía yo, ¿viste? ¿Cómo será la herida? Ni vi el papel.
2: Pero te lo dio el papelito del control.
1: Me dio el papel. Yo salí, agarré ese papel, fui chocho por la quinela. Digo, la quiniela, le digo, doña, sí, yo soy el ganador del quine, le digo, ¿viste?
2: ¿Cómo le dijiste?
1: Oye, yo soy el ganador del quine, le digo, yo estaba chocho, yo. Me dice, no, mi hijo, si no puede ser, me dice. ¿Cómo que no puede ser? Le digo, yo, ¿viste? ¿Cómo puede ser? Yo soy el ganador del quine. No, me dice, si no, a mí me hubieran avisado, si dame el papel, me dice, ¿viste? No, el papel no sabe ni mamá se lo da el papel, le digo yo. No, le digo. No, me dice, pero no es, mi hijo, ¿cómo que no va a ser yo? Le digo, estaba loco, yo, ¿viste? Les muestro el papel así, controlamos. Y me cambió tres números, me cambió mi señora.
2: ¿Cómo que te cambió?
1: Me cambió tres números, me sacó el 5, me sacó el 7 y me sacó el 13.
2: ¡No!
1: ¡No! Así que yo también. Gritaba como loco. ¡No la voy a matar cuando llegue a la casa! ¡Estaba loco! Parecía un tomate colorado, me dio por otra familia que venía inflado de allá. ¿En serio, boludo?
2: Y la señora se te cagaba de risa.
1: No, que todavía no llegó a las casas, para que llegue a las casas.
2: No, pero la señora de la agencia...
1: No, la agencia estaba preocupada, pero ella... ¿Viste? Pero yo venía a las casas hecho una bola y eso, y venía loco de allá. Abro la puerta de las casas. Y mi amor, está el gordo sentado, estaba así el otro gordo. Mi suegro está sentado, me la paso ahí.
2: ¿Quién es tu suegro?
1: Mi suegro. Miguel, y agarro, le digo yo, a vos, gordo, te voy a matar, le digo, a vos te voy a matar, que venís con mi yerno, a vos te voy a matar, le digo, no me hablé, le digo.
2: Y
1: mi señora dice, ¿qué te pasa? Mira, vos callate la gente, le digo, ¿por qué me vas a cambiar? ¿Cómo me vas a cambiar los números? Le digo. Ay, mi hijo, yo lo caen por la edad de los chicos. ¿Qué chico, abuelo? Yo, chico, te voy a matar, le digo. Digo, ¿sabes lo que me he hecho perder? No, me dice. Mira, le digo, 14 millones acabo de perder, culpa tuya, le digo. Ay, mi amor, ¿qué, mi amor? Te voy a matar, saca de acá, le digo. Y me fui, minero. Salí de la casa, pegué un portazo a la puerta y salí. Oh. Ahora explícame cómo para poder poner la burada.
2: El patrón que lo echaste la mierda.
1: Decime vos, contame cómo para volver a la burada. Digo, me voy a laburar, ¿viste? Me voy a laburar. Mi del patrón me dice,
3: ¿Cómo andas, Miguel? Bien.
2: ¿Está más tranquilo ahora?
3: ¿Quién?
2: Te preguntó el patrón, ¿está más tranquilo?
3: No, me dice, Vanessa, quiero hablar con vos, me dice, ¿viste? Y acá me saca cagar, ¿viste? Me dice, Vanessa, quiero que contame qué te pasó, porque te necesito, que estuviste conmigo, dice, me cogiste por ahí como un loco, dice, vos sos loco, que tiene la cabeza. No, ¿sabes lo que pasó? Le digo, ¿qué pasó? Me dice, tuve un problema de familia, loco, le digo. Me puse loco, me puse mal, y justo, y vos me decías, me apuraste, loco, ¿qué querés que haga con algo? Me tenés que quitar, le digo, ¿viste? No me queda otro que decir eso. Mira si le decía el del Kine. Me está cagando.
0: Bueno, esto fue una historia real, compañera. Fue una historia real. Pasa que lo cuenta como un cuentista. ¿Sí? Como un cuentista.
4: Claro.
0: Pero imagínate.
4: Pero es que se lo tomó demasiado bien. Sí. Yo quisiera tener la tranquilidad siempre.
0: Tal cual, yo quisiera tener esa tranquilidad y contar las historias trágicas. Imagínate, perdió porque le cambiaron los tres números 14 millones. Esto tiene más de 10 años, sí, es viejísimo.
4: Claro.
0: Así que bueno, ahí está.
4: Separación, Marisa. Seguro, ¿no? ¿Qué hizo después con
0: eso? No, yo creo que no, yo creo que siguen juntos, ojalá que sigan juntos. Bueno, compa, tengo que ir con los servicios de la radio, ¿qué tiene que vender? ¿Volvemos a la vuelta?
4: Dele, por aquí estaremos. Nosotros también cumplimos con lo que nos ha dejado nuestro departamento comercial.
0: Muy bien, vamos con los hallazgos extravíos y clasificados laborales antes de la pausa. Retirar en mesa de entrada de la emisora DNI de Diego Lagos, Marcelo Arana, Pamela Pastor Donoso y Juan Diego Martínez. Licencia de conducir de Héctor Valenzuela, billetera de Marcelo Morales Andoni y billetera de Jesús Mancilla. Extravíos, llavero tabernítico, el manojo de 5 llaves, doble paleta, devolver al 154-66-05-75. DNI de Nelson Barocci, se ruega devolver al 154-61-98-89. Tarjeta de crédito naranja a nombre de Melanie Ramírez. Contactarse para su devolución al teléfono de Jimena, que es el 2604-3522-29. Asiento de Motomel 250, se cayó de un carro en trayecto de Barrio Cristiano Valle Grande, devolver al 154-09-20-41. Se gratificará devolución de llavero con trenario y medalla y cuatro llaves doble paleta perdidos en Emilio Civit y Ortiz de Rosas. Para su devolución comunicarse al 154-53-12-36. DNI de Facundo Lisandro Pastor, se ruega devolver al 154-62-36-64. DNI de Eulogia Raquel Jofré, devolver al 154-55-27-31. Cordón negro con llave chip, control, alarma de Ford, se perdió en Moreno al 500, devolver al 154-41-29-77. DNI de Javier Alberto Palacios, devolver al 154-31-69-12. Billetera de Hugo Orlando Luna, se ruega su devolución al 154-57-11-35. Licencia de conducir de Fernando Sandoval, devolver al 261-72-33-0-66. Billetera con documentación personal de Cristian Alberto Olivera, comunicarse para su devolución al 154-58-35-31. Llavero de OJ con llave de Peugeot, cierre centralizado, extraviado en inmediaciones de Barrio Unimev, devolver al 154-66-72-84. Anda buscando trabajo, estos son los clasificados, o este es el clasificado laboral que tenemos para este viernes. Operario metalúrgico, soldador, con experiencia comprobable en fabricación, montaje y reparación de estructuras metálicas. También el manejo de equipos y herramientas de soldadura. Jornada laboral completa y disponibilidad para traslado a distintos lugares de trabajo. Los postulantes deben enviar currículum vitae con referencias comprobables a búsqueda personal 15, el 15 con números, @outlook.com.ar. Por último, en el rubro compra-venta de alquileres, se alquila departamento para dos o tres personas, tratar en el 2604-223344. Hasta aquí, hallazgos, extravíos y clasificados laborales.

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4: Irán, a pesar de haber disputado 6 veces un mundial de fútbol, no han logrado pasar de fase en ninguna de sus participaciones. Los Leones de Persia cosecharon 3 victorias, 4 empates y 11 derrotas con 13 goles a favor y 31 en contra. En 18 duelos que han tenido hasta aquí disputando un mundial. Cabe destacar que Irán debutó en Argentina 1978, si bien cayó ante Holanda, hoy Países Bajos, y ante Perú consiguió un empate resonante 1-1 ante Escocia. La pregunta es, ¿Irán terminará participando en este próximo mundial?
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0: 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Mira qué fácil te la hacemos. Si solamente nos contás cuál fue tu buena noticia de la semana. ¿Qué te pasó de bonito en esta semana, compa? Más fácil imposible.
1: Más fácil imposible. Por eso decíamos, no les va a costar mucho poder tener este acceso, disfrutar de este lindo lugar que tienen allí en San Rafael, con algo tan sencillo. Y veo que uno siempre quiere contar las cosas buenas, sí, que le pasan.
0: Es lindo.
1: Bueno, los esperamos.
0: Es lindo. Cuando te pasa algo lindo, le querés contar a tu familia, a tus amigos. Y acá somos los amigos del aire, claro, justamente. Así que, el mejor de tarde. Saludos para el loco Pancho, que nos escucha desde Montecomam. Saluda a todo el EB4, a todo el EB19. Gracias, loquito, por estar ahí. Hola, soy Dani. Participo por los premios. Bueno, Dani, tenés que responder la pregunta de la tarde. Saludos para Nelly. ¿Qué dice por acá José Alberto? Ni lo piensen, soy Brian Mecánico. No entiendo, che. Manda una foto de un nene con la camiseta argentina agarrando un chivo que tiene una bandera argentina arriba y está con gafas el chivo.
1: ¿Y ni lo piensan, dice?
0: Soy Brian Mecánico, no entendí. Está buena la imagen, pero no entendí el pie de foto. Bueno, está buena la imagen.
1: ¿Será que no nos va a hacer canje?
0: Que
1: el mecánico no nos va a hacer canje, ¿eso será?
0: Puede,
1: claro.
0: Puede ser. Bueno,
1: Brian, todos necesitamos un mecánico amigo, mire.
0: De confianza, tal cual. ¿Quién más anda por acá? Hola, chicas, soy Estela, los felicito por el programa y feliz día el domingo, son lo más. Bueno, acá está, mira, el doctor Nadeo, especialista en neumonología infantil, atiende en el Centro Médico de la Comunidad, que es Hipólito Yrigoyen 1201, y en el Instituto Plaza, en Avenida Hipólito Yrigoyen 125. Bueno, le vamos a mandar a la persona, gracias Estela, a la persona que estaba preguntando. Se lo manda usted, porque por ahí preguntaban por ahí, para que le mande esta info, compa.
1: Bien, se lo mando. Perfecto, lo mismo dicen acá en la Yrigoyen, ahí está, ahí. Bueno. También estamos haciendo chiquito. Después vamos a llevar a nuestros niños.
0: Vamos a llevar a los nenes ahí. Sí, a los nenes. A las nenas y a los nenes. Buenas tardes. Hoy no los escucho. Ando viendo los animales por estos campos. Roberto nos manda. Qué bonita la imagen, mirá. Debe ser en Malargüe esto. No sé. Pero no nos está escuchando, ¿viste? No nos va a responder.
1: Claro, no nos va a responder.
0: ¿Quién más? Che, están medio flojos con la buena de la semana. Lo lindo que me pasó esta semana es que hice el trámite de mi jubilación y mañana es mi cumple, nos cuenta Elsa. A ver, nos preguntan sobre el feriado nuevamente del 15. Sé que lo dijiste, pero justo me llamó mi patrón y no escuché. Bueno, Elsa, no, que el feriado es justamente el 15, que es lunes, es feriado. Se transformó en un fin de largo. Pero el 20 de junio no, porque es sábado, es inamovible. Así que hay un fin de semana largo nada más en junio, que es 13, 14 y 15.
1: Exactamente, mejor explicado imposible. Sí, en realidad el verdadero día es el 17 de junio.
0: Así es.
1: Pero se pasa para el 15, ¿sí?
0: Así es, compa. Saludos para Rita, que nos saluda. Hola, Rita, ¿qué haces? Marta nos manda que vende pasteles. Uy, qué rico. Quiero laberinto de espejo, Fabiana, pero bueno, contanos lo más lindo que te pasó en la semana. Lo más lindo, nos dice Marta, me va a pasar mañana, es tener una de mis nietas, cumple 15 años. ¡Epa, Marta, estás de fiesta!
1: ¡Qué lindo! ¿No está contratado usted? Porque se agarra todas las fiestas.
0: No sé, quizás caiga, quizás sea en el salón donde trabajo, con viajantes, mira, ¿por qué no? Ya veo que te veo ahí, Marta. Para acá dicen, yo les cuento, pero no digan mi nombre. Bueno, porque aún no lo sabe toda la familia.
1: Bueno.
0: Estamos re felices.
1: Ah. Qué bueno que nos cuente a nosotros primero que a la familia.
0: Me encanta, sí.
1: Es la confianza que nos tiene, ¿no?
0: Bueno, ¿sabes qué nos está contando? Que están re felices porque van a ser abuelos por primera vez después de tantos años. Felices, dice.
1: Ay, qué lindo. Nada más lindo que esa noticia.
0: Ah, no. Ah, no, muy bien.
1: Esperando a la familia.
0: Qué lindo. Y Marta nos dice que su nieta que cumple 15, no, que está en España, dice.
1: Ah,
0: bueno,
1: claro.
0: Bueno,
1: todavía vamos. No hace internacional.
0: Todavía no llego, no llego. Pero Marta, no, ya está, es mañana el cumple, así que no llego. Si no, mira, me pagarían el avión todo y voy. Me encanta. Bueno, vayan contándonos la buena noticia de tu semana, lo bonito que te pasó. Nombre y últimas tres por las entradas del Laberinto de Espejos. Ahora está él pidiendo pista, compa, desde Alvear.

0: afectaría a la región en el caso de que el transporte de carga sea habilitado en el paso Pehuenche y empiece a fluir. General Alvear está posicionado, tiene una posición geoestratégica importantísima, la puerta de entrada a la provincia. Es un departamento que cuenta con todas las capacidades de energía, de gas, para poder atraer inversiones directas que puedan generar las transformaciones necesarias para poder sacar la carga a los puertos del Pacífico, en este caso a los puertos de Gran Concepción. Ustedes lo saben bien, General Alvear es, antes de un montón de kilómetros viniendo por la ruta 188, es la puerta de entrada y el lugar donde existen todas estas condiciones. Lo que queremos hacer en conjunto desde la provincia con el municipio es posicionar esto, el poder empezar a hacer una campaña, mostrar los beneficios de hacer las inversiones pertinentes en este lugar.
1: Por su parte, el intendente Alejandro Molero destacó luego de la reunión que estamos próximos a anunciar la apertura de nuestro paso Pehuenche a todo tipo de cargas y remarcó que esta posibilidad permitiría fortalecer la agroindustria local y posicionar al departamento como un polo logístico estratégico para el sur mendocino. Esta mañana hubo sesión especial del Consejo Deliberante a solicitud de mujeres autoconvocadas de General Alvear sobre modificación de la ley de graciales y el proyecto Extracción Litio El Jarellar Sociedad Anónima. Conclusiones de una de las dirigentes ambientalistas, Andrea Fandinel.
2: Hoy fue una sesión especial que ya se había prometido después de la banca del ciudadano que hicimos hace 15 días. Se presentaron dos proyectos. Uno era que se tratara lo que nosotros planteamos en la banca del ciudadano, que es que se suspenda el tratamiento del proyecto Don Luis, porque afecta directamente a la cuenca del río Atuel y no hay un dictamen sectorial de General Alvear. También porque se está aprobando una declaración de impacto ambiental de exploración, y si escucharon lo que nos respondió el director de minería, dice prospección, o sea, van a hacer prospección, pero aprueban de exploración. Entonces, bueno, es totalmente ilegal, incongruente, es una vergüenza cómo están tratando los proyectos, es inconstitucional. Y bueno, seguiremos luchando para que nos escuchen. El Consejo Deliberante, dentro de sus funciones, tiene como función proteger el medio ambiente y tiene que proteger al río Atuel. El intendente también lo tiene que hacer y esperamos que recapaciten en las decisiones.
1: Este domingo se juega la décima fecha, primera ronda de las revanchas del torneo de primera de la Liga Alvearense de Fútbol. Van mañana desde las 15:45 en el Estadio Argentino, el local, con Red del Padre. El domingo, Colón desde las 15:45 recibirá a Boca. El Deportivo Boven jugará de 16 con el puntero Ferro. Pacífico se medirá desde las 4 de la tarde con Colonia López. Andes a las 4 también tendrá la visita de Villa Tuer. Por el ascenso, mañana en Red del Padre juegan a las 12, Güemes, Los Poguas, desde las 14, Libertad, 10 de septiembre, y desde las 16, Deportivo Pía, El Desvío. El domingo van Carmenza versus La Marzolina. Ustedes, hasta luego, gracias.
3: Gracias, compañero. Eduardo Jurigi, un abrazo muy grande. Estamos a 2 minutos para llegar a las 5 de la tarde, otra hora más al bolso, compañera.
4: Adentro, exacto, va pasando muy rápido la tarde de viernes, en compañía de nuestra gente que nos va contando lo lindo que le pasó en la semana.
3: Igual,
4: qué bueno que
3: lo puedan
4: compartir con nosotros.
3: Están re
4: vagos. ¿Están vagos, dice usted?
3: Yo para mí sí.
4: Pero hemos tenido desde que se ganó la quiniela, los que van a ser abuelos, los que se están por jubilar.
3: Es verdad.
4: Cumpleaños de 15.
3: Es verdad. Pero queremos más. Queremos más, siempre más.
4: Siempre quieren más.
3: Bueno, sí, hay un montón de mensajes que en un ratito están llegando. Pasen. Sí, pasen, vengan por este lado, aquí los esperamos. 14 grados 5 décimas, la temperatura en San Rafael, humedad 80%, viento en resta 12 kilómetros, el cielo está cubierto. Y por allí, compa, ¿qué nos cuenta?
4: Por aquí también tenemos cielo cubierto a esta hora, 6 grados 8 décimas la temperatura, la humedad 58% y la sensación térmica es de 6 grados porque nos acompaña una brisa suave del noreste a 6 kilómetros en la hora.
3: Las 5 de la tarde, noticias de Radio Nacional, ya volvemos, quédate ahí.
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0: Las 5 de la tarde en la República Argentina. Reiteramos, se realiza la autopsia al indio Solari. El análisis forense que busca determinar la causa de su muerte se efectúa en la morgue de Ituzaingó. El examen se está realizando en el marco de la causa iniciada por el fiscal Lucio Rivero de la UFI número 2, quien abrió el expediente a fin de esclarecer cómo y en qué circunstancias falleció el líder de los Redonditos de Ricota. Los resultados estarán al final de esta tarde y luego la familia informará dónde será su despedida. Desde Plaza de Mayo, más información con Cristian Varela.
1: En el marco de la convocatoria ricotera en Plaza de Mayo para despedir al indio Solari con un pogo frente a la pirámide histórica, comenzaron los empujones, los botellazos hacia la guardia de la policía de la ciudad de Buenos Aires que estaba presente en el lugar. Los efectivos intentaron sacar a quienes estaban produciendo los incidentes con gases lacrimógenos, mientras que botellazos de plástico y de vidrio eran arrojados hacia los efectivos de la policía. Ahora están custodiando los laterales de la plaza.
0: Economía aprobó un nuevo RIGIT por 1.241 millones de dólares. Se trata del proyecto de ampliación de la planta de litio Cauchari Olaroz en la provincia de Jujuy. La empresa minera Exar realizará una obra que permitirá llevar la producción de litio a 85.000 toneladas al año y generará 1.787 puestos de trabajo directos e indirectos. Con este tercer proyecto RIGIT aprobado, las inversiones en minería y energía de vanguardia superan los 3.000 millones de dólares en lo que va de la semana. La información del tránsito con Ernesto Arriaga.
2: Tránsito con demoras en la zona de Plaza Mayo por el fallecimiento en algunos sectores del Indio Solar y del Congreso. Por otra parte, se puede transitar a 40 kilómetros por hora. Por otra parte, toda la zona de la población de La Plata Ubasa normal todavía, y la General Paz a 50 kilómetros por hora, mantener distancia de frenado, cinturón de seguridad colocado.

0: La información deportiva con Nicolás Álvarez.
1: Lionel Messi jugará su sexto mundial con la camiseta argentina. Este fue el saludo conmovedor de Lilio Solari a Leo Messi.
2: Compatriota, habla Indio. Acá soy uno más que te quiere saludar, si quiere aplaudir. Ha sido un tesoro deportivo argentino. El dios y el diablo tuvieron una destreza inimaginable. Te felicito y me has hecho pasar momentos muy divertidos y poder gozar a algunos amigos extranjeros también. Bueno, te mando un abrazo y pasala bien. De aquí en más, te mereces una buena vida. Posdata, quizás si ganas un campeonato del mundo más. Estás para eso, hijo. Estás para eso.
0: En la ciudad salteña de Cartagal, donde podés escucharnos por AM540 y FM92.3, la temperatura es de 23 grados 6 décimas, humedad del 75%, el cielo está mayormente nublado. En la ciudad de Buenos Aires, cielo parcialmente nublado, temperatura 19 grados 7 décimas, humedad del 76%.
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0: la. Bienvenidos, 5 de la tarde, 12 minutos. Abriendo nueva hora en todo el país, en el aire de LB4, LB19, un solo corazón, los amigos del aire, mejor de tarde. Ahí están Dalila, Claudio Valentín Córdoba, para acá Fabián Espina. ¿Qué anda pachucho el Fabi? Le cuento, compa, anda pachucho de la garganta.
1: Sí, lo escucho.
0: Le habla así.
1: Parece de... Ah, Claudio.
0: Sí. Está tomando...
1: Ha gritado mucho.
0: Sí, no, para mí se anda desabrigado.
1: Han destapado los
0: piecitos. Sí. ¿Está tomando caramelitos de miel? ¿Está comiendo? No, caramelitos de miel. Un tecito. Ah, es muy bien, muy bien. Sí, se está cuidando.
2: Me ha tomado la garganta porque has tomado mucho molonchelo. ¿Viste? El molonchelo.
0: ¿Te suma algo? El molonchelo.
2: Buen día. Realmente estás tomada la garganta porque has tomado mucho molonchelo.
0: Ay, qué bien. Es linda, señora. La amamos. Hola, Jesús. ¿Tenés los partidos locales? Sí. Ya te cuento cómo... ¿Cómo se viene? Ay, se me murió el mouse. ¿Qué pasó? Ahí está. Hay audios ahí. Tenemos un audio. Hay que nos cuente la gente en el 37 97 97. Hola.
3: Hola, chicos. Buenas tardes.
1: Hola.
3: Les pido, por favor, a los muchachos de Espacios Verdes que le corten la parte seca a las magnolias que hay en la Plaza San Martín.
0: Ajá.
3: Para que no se sigan secando y se renueven. Y también a un palo borracho. Les pedí el año pasado, pero pasó el invierno y no lo hicieron. Gracias, sigan adelante.
4: Hola, queridos chicos, la LB4, ¿cómo anda General Alviar? ¿Cómo anda Malargüe? ¿Cómo anda San Rafael? De aquí de Los Claveles, le hablamos de Miguel Martínez, acá comiendo una duna. Unas donas. Las dunas son...
1: como un auto, Miguelón.
4: Unas tartitas de manzana. Bueno, acá estoy con mi mamá y mi esposa Marisa. Y tomando unos mates, che. Está la tarde para los mates. Sin azúcar, pero bueno, no importa. Miguelón, de Los Claveles les habla. Desde acá, de la tierra más florecida de Los Claveles.
0: Qué energía la del Miguelón, ¿no?
1: Ay, me encanta la gente así. Que transmite la energía, la alegría.
0: Se estaba clavando un Duna modelo 93, diésel.
1: Con mate amargo.
0: Qué jugador el Miguelón.
1: Para pasar las tuercas.
0: La que puede, tal cual. ¿Quién más? Hola, chicos, buenas tardes. Lo lindo que me pasó esta semana, me saqué un 10 en un parcial. Muy bien. Y me visitó un amigo. Eso fue lo lindo. Soy Adriana, mis últimas 8.95. Adri, participando entonces ahí por el laberinto de espejos. ¿Nos contás la buena noticia de tu semana? Nombre, últimas tres, por las entradas que tenemos. Así que bueno, felicitaciones por ese día.
1: La alegría más linda esa, cuando va a ver la lista de aprobados, ¿vio?
0: Oh.
1: Si aparece
0: un socio, vas con la idea de aprobar y de repente ves un 10, y decís, wow.
1: No.
0: Manso.
1: Tanto, era para manso. Tanto.
0: Buenas tardes, Dalila, Jesús. Ayer fui al médico, una gran sorpresa, llegué a mi casa... Y mi hijo tenía el almuerzo listo. Me sentí feliz, ya que siempre esperan a que llegue a preparar la comida. Mira qué lindo mismo.
1: Qué hermoso. ¿Ves? Cuántas pequeñas cosas sencillas que a uno lo hacen feliz.
0: Es que básicamente es eso, compa. Siempre lo decimos cuando preguntamos esto, ¿no? La verdadera felicidad está en esas pequeñas cosas. Ahí está.
1: A María le hace feliz cocinar y nos dice que está cocinando. Tiene dos pancitos ya metidos en el horno. Otros a punto, ha hecho tortas fritas y buñuelos también.
0: Muy bien.
1: Está full con toda la cocina.
0: Qué bien.
1: Qué cosa noble los buñuelos, ¿no?
0: Tal cual, qué cosita rica.
1: Una harina, un huevo, azúcar, sí, ya estamos andando.
0: Muy bien. Buenas tardes, quisiera saber si es posible la dirección de internet, la conferencia que hay mañana sábado en Independencia, porque no puedo concurrir. Ah, ¿en quién es? María. María, mañana... hace referencia a la jornada de Biohealing en San Rafael.
1: Del profe,
0: claro, del profe Diego Martínez. Vas a escuchar una parte, acá por la radio hasta las 10 de la mañana y luego va a seguir la jornada. Vas a escuchar toda la previa porque arranca a las 10, ¿no? Pero no hay después una transmisión online con respecto a esto, ¿no? Lamento decirte que no hay. Pero después, bueno, vamos a contar un poquito también en la previa lo que va a acontecer, pero no hay una transmisión online para justamente esta jornada de biohealing. Hola chicos, lo mejor de esta semana, que llevé la camioneta a arreglar y me salió menos de lo que pensaba, dice José. Qué bien.
1: Bueno, ahorramos. También son lindas noticias.
0: ¿Qué te parece?
1: Cuando uno va a preparar para que le sacuden un montón de plata, y a veces lo contrario también, arruina, porque dice, tanto.
0: Tal cual. Bueno, una
1: traía 100.000 nada más. Con el aguinaldo lo otro.
0: Flaco, te alcanza para el repuesto nada más. Y te falta todavía, imagínate, no te cobro la mano ahora. Qué feo que te quedas así. Bueno, compadre, meta de info.
1: Sí. Tía, pues, estoy cobrando mi trabajo. Lo mío que la obra en mano de obra no te la estoy cobrando.
0: Es mayormente mentira, ¿no? Sin eso, desconfía, amigo mío. Bueno, preguntando sobre el fútbol, empatemos un poquito de información, porque el puntero Huracán va a estar con una visita de riesgo en la cancha de Bayofet. Bien, este sábado, con tres partidos, arranca la quinta fecha de la apertura de Primera División del Fútbol San Rafaelino, y en el partido más destacado, a partir de las 15:30, Bayofet recibirá en su cancha al puntero Huracán, en una reedición del encuentro que definió, recordemos, la Copa Vendimia a favor, claro, del Azuloro. Pilares, en el mismo horario, intentará quebrar la racha de resultados adversos frente a San Martín de Salto de las Rosas, que viene de ganarle el clásico a Rincón de la Tuel. Cierran la jornada sabatina San Luis y Peral en la Coqueta de Calle Urquiza, y el domingo, a partir de las 15:30, van a jugar Rincón frente al Porvenir, la Villa 25 de Mayo en su cancha ante Quiroga, Gush será visitante de Calle Larga y Monte Comán recibirá al Deportivo Argentino.
1: Ahí está, lo pedís y lo tenés. El resumen deportivo de lo que pueda llegar a suceder en San Rafael con Jesús Osorio. Y yo tengo una buena noticia, si le parece, para compartir con audio que nos ha dejado Cecilia Di Cesare desde prensa. Porque se viene un concurso muy interesante y necesitamos la ayuda de todos. Frutea tu escuela se llama. Y hay una escuela que está participando aquí en Malargüe, es la escuela Profesor Nicolás Bustos Dávila. ¿De qué se trata? Bueno, acá nos lo va a explicar una de sus docentes. Y la idea, el objetivo, es poder ganar fruta por un año para todos los niños de la escuela. La escuchamos y nos sumamos también a esta propuesta. Es docente de la escuela Profesor Nicolás Bustos Dávila, quien nos da los detalles al respecto.
5: Lo que estamos haciendo, que realmente a mí me llena el alma y el corazón de alegría, porque yo soy maestra de alma. Yo amo ser maestra. Y bueno, y me encontré con un grupo de niños en la escuela Profesor Nicolás Bustos Dávila de aquí de Malargüe, porque bueno, pedí un traslado desde Córdoba, una loca, me vine desde Córdoba a Malargüe, dejé toda mi carrera allá, pero dije, total, va a salir otra oportunidad y vamos a seguir laburando, igual sigo haciendo cosas para Córdoba, y me encontré con un grupo de niños súper lindo, con un grupo de equipo directivo que me apoyó desde el minuto uno con ideas locas, como por ejemplo hacer un streaming en vivo para todo el mundo con la virreina de la Vendimia, con Priscila Arroyo, que ya hicimos. Tuvimos 2.600.000 oyentes, les recuerdo, porque esto pasó en marzo. Y bueno, entonces me encontré con un grupo de niños y de padres con muchas ganas de hacer cosas. Entonces dije, ¿por qué no hacer algo un poquito más grande? Como que uno hace algo y viste, te dan ganas de seguir. Y entonces los inscribí sin decirle a los padres, ni a los niños, ni a los directivos, porque fue una locura hacer eso. Pero bueno, me corté sola y dije, lo voy a anotar en el concurso Frutear Argentina, que lo organiza la empresa Tropical Argentina, que es una empresa multinacional que exporta e importa frutas en Buenos Aires. Entonces los anoto. A los 10 días me mandan un mail diciéndome, tu grupo está dentro del concurso. Casi muero, o sea, pues yo no le había dicho a nadie. Entonces, ¿qué hago? De la desesperación digo, voy a hablar con la directora a contarle, porque a ver, o sea, los anoté sin que supiera y encima estamos dentro del concurso. La directora, bueno, medio que se sorprende, primero, ¡ay, qué lindo! Me dijo, es un concurso que siempre me ha gustado, lo he visto, lo conozco, pero nunca han participado desde la escuela. Entonces, bueno, señor, digo, estamos adentro. ¿Cómo? Me dice, sí, estamos adentro. Digo, nos acaban de decir que estamos participando y que tenemos que preparar el video, porque el concurso consiste en que ellos te mandan un jingle de cuatro, digamos, variedades musicales, que son cuarteto, pop, cumbia y chamamé. Entonces ellos te mandan para que vos elijas una música, porque el concurso se basa en hacer un jingle para incentivar el consumo de frutas y el consumo saludable de alimentación, obviamente, en base a frutas, verduras. Entonces la canción tiene que ver con eso. Entonces nosotros teníamos que preparar un video, subirlo a YouTube, que es una plataforma internacional que todos la conocen, y tenemos que juntar me gusta. Y con el grupo, digamos, que más me gusta consiga, en septiembre, si Dios quiere, 21 o 22 de septiembre, se van a dar a conocer los ganadores. Por eso necesitamos de los medios de prensa, de los medios de comunicación, de los políticos, del Ministerio de Educación, porque, bueno, estamos compitiendo con escuelas que tienen muchos votos, que hace un mes que están ya participando.
6: ¿Es la única escuela mendocina?
5: Por el momento es la única escuela de toda la provincia de Mendoza que está participando, y la verdad que ya para eso es ganar. O sea, eso para nosotros ya es ganar, en el sentido de que los chicos están felices y no toman noción todavía de lo que están haciendo, porque su video en YouTube va a perdurar en el tiempo. Ustedes saben que en YouTube no se borran los, a no ser que lo elimine uno, pero bueno, realmente ellos cuando sean grandes van a tener una experiencia de contar, ¿te acordás cuando hicimos un video?
6: No, pero además el hecho de trabajar la temática que exacto, incorpora más calidad de vida en
5: exacto,
6: sus hogares.
5: Que ellos incentiven el consumo de frutas, y realmente, esto lo quiero decir, tal vez no sé si es políticamente correcto, pero hoy en día la situación económica a veces no nos permite tener una fruta todos los días en nuestra casa. Y el premio es súper importante, porque el premio no es para cuarto grado, que participó, y solo 10 chicos, porque fueron 12, porque nos permitían de 5 a 10 niños por concurso. ¿Qué pasa? El premio es para toda la escuela. Es un año de frutas gratis para todo el colegio, turno mañana, turno tarde, celadores, docentes, y para el docente el premio es una notebook y creo que útiles escolares, no sé, pues ni miré lo que era el premio. Mira, yo les voy a pasar el link a ustedes, un QR también, para que si tienen medios gráficos lo puedan publicar, la gente escanea el QR y va directamente a la votación, ponen un me gusta, y lo súper importante es que no nos pueden, en realidad, nos pueden votar cada 24 horas, no es un voto único. O sea, sino que todos los días nos pueden votar, o los días que ellos quieran. Y también los niños han hecho una campaña donde llevan afiches a sus negocios, a los barrios, que tienen el QR, y al almacenero, al kiosquero, al que corta el pelo, vos vas, escaneás, encontrás el afiche de Frutea tu Escuela, y nos escanean y nos votan. Así que les pedimos, por favor, vótennos.
1: Bueno, ahí estaba el pedido a gritos de la seño, Sonia Concha se llama ella, y bueno, nos hacía este pedido para que votemos. Según ella, por ahora es el único, la única escuela de Mendoza que está participando. Frutea Adam, tu escuela se llama, y ya a los que deseen votar les vamos pasando el link también que está en YouTube. Aparece como la máscara frutal. Ajá. Las frutas están en peligro.
0: Muy bien, muy bien. Qué linda nota. Tiene, es igual a la voz de la Sole. Se parecía a la Sole Pastorutti, como hablaba.
1: No, sí, tal cual. Sí. Si usted cierra los ojos, parece la Sole.
0: Parece la Sole, te juro. Es igual, tiene el mismo, la
1: Sonia,
0: misma forma de hablar.
1: Sonia,
0: la Sonia. Claro. La seño sí. Sonia. Qué bonito, qué bonito. Bueno, 17:25 en todo el país. Ahí contándonos, compartiendo tu buena noticia del día. Que tenemos regalitos en la tarde. Y la musiquita que también suena, don Claudio Valentín. Dibuje, maestro. Dibuje.

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0: Los por teléfono. La voz de Fernando Berazategui. Banda San Rafaelina, banda mendocina, haciendo Una Rosa, uno de sus primeros grandes éxitos allá por... ¿En qué año salió tu más o menos, Fabio? 2006, por ahí, ¿no? Creo que el primer disco, ese disco salió por el 2006, si mal no recuerdo. ¿2005, 2006, 2007, 2008, 2009? ¿2009? No, pero no. Esa versión.
1: Esa versión.
0: Dice el Fabio. Claro, porque es de antes el tema, es de antes. Bueno, ahí estamos los por teléfono. 17:34. Acá, un consejo para usted, don Fabi, Dalila, mira que nos manda Nidi por acá. Mercedes, perdón, dice, si le duele la garganta, que se haga gárgaras con limón y un poquito de sal. Y otra, un té de manzanilla con limón, y lo que le quede, lo toma como té. Espero se mejore. Yo estoy con bronquitis, soy de Cañada Seca, Mercedes, y los escucho siempre. Agradece, Mercedes, el consejo.
2: Ay, ya empezó a hacerlo.
0: A mí me da miedo las gárgaras, porque me siento que me voy a ahogar. Sí, soy re boludo en algunas cosas. Y pues soy medio boludo.
2: Muy profundo.
0: Pues soy medio boludo. Sí, puede ser.
2: Claro, ¿no?
0: No hagamos. Sí, los ruidos son medio extraños los ruidos. Hola, chicos. La escuela que está participando también en la Bustos Dávila de Malargüe, nos dice por acá alguien.
2: ¿Y de ella estamos hablando? Claro. ¿De la Bustos Dávila?
0: Claro.
2: Sí, sí.
0: ¿Qué estás escuchando acaso? hola, mis amigos, buenas tardes. A mí esta semana que me pasó. ¿Qué pasó? No, pará. Estoy medio malo para leer. A mí esta semana me pasó que llego de trabajar, tipo 18 horas. ¿Acá te jugó el traductor mal? ¿O algo?
2: Okay.
0: Y mi esposas.
2: Claro, sí. Seguro.
0: Yo creo que el traductor fue. Y mi esposa me esperaba con tortas fritas calentitas. Y yo con hambre, imagínate, dice Marcos. Qué bien.
2: Qué lindo, la verdad es que eso es algo lindo de destacar.
0: Ah, ¿sí? ¿Qué te parece? Por supuesto, por supuesto. Así que bueno, gracias por estar ahí súper conectados. Hablemos de la selección cortito y al pie, porque bueno, Scaloni comienza a definir, compa, el 11 de la selección argentina frente a Honduras. En la práctica de ayer...
2: Mañana hay partido, ¿no?
0: Mañana se viene la primera prueba de cara a la Copa del Mundo y sigue probando alternativas. El DT campeón del mundo de cara al 11 que saldrá a la cancha ante el combinado centroamericano en el primero de los dos amistosos previos, como decíamos, a la Copa del Mundo. Y comenzando a definir el 11 que va a jugar ante Honduras, también con la mirada puesta en los tocados para que se recuperen ya una vez que arranque el compromiso mundialista. El miércoles, por ejemplo, la gran sorpresa había sido la ausencia de Julián Álvarez, quien el día anterior había recibido el alta tras la torcedura en el tobillo izquierdo sufrida en el partido de ida a la semifinal de la Champions entre el Atlético y el Arsenal. El cordobés, que llegará sin problemas al Mundial y hasta la buena, no hizo trabajo de campo. Mientras que ayer la AFA informó que quienes arrastran molestias, Nico Paz, Gonzalo Montiel, Nahuel Molina, Leandro Paredes y Lionel Messi, continúan evolucionando dentro de los parámetros establecidos. La buena es que el capitán está cada día mejor. Esa es una muy, muy buena noticia. Por el lado del Dibu Martínez, que recordemos tiene su mano derecha vendada debido a la fractura del dedo anular, será titular en el debut ante Argelia del próximo 16 de junio, pero debe continuar bueno, el proceso de recuperación con la zona inmovilizada y realizando ejercicios con la mano izquierda y con los pies. Con respecto al 11 para el encuentro ante Honduras, el primero de los dos amistosos, el entrenador dispuso dos cambios el miércoles que mantienen la incógnita. Agustín Yay fue quien recibió pechera violeta para desempeñarse en el lateral derecho en lugar de Nicolás Capaldo, ya que uno de los dos será titular por las lesiones de Molina y Montiel. Y José Manuel López ingresó en el ataque por Giuliano Simeone para que Thiago Almada se retrasara en el medio. Así que bueno, ¿cuál sería en principio? Pueden haber cambios más, cambios menos. Jerónimo Rulli en el arco, Agustín Yay, Nicolás Otamendi, Lisandro Martínez y Nicolás Tagliafico en defensa, en el mediocampo, Alexis McAllister, Enzo Fernández, Rodrigo De Paul y Thiago Almada, mientras que Lautaro Martínez y José Manuel López compartirían la delantera. Bueno, estos dos amistosos también sirven como para probar a los últimos convocados, los que se han sumado a esta a esta nueva cita y ver, bueno, cómo, si están a la altura. Lo que ha pedido también desde un principio, cuando arrancó el primer entrenamiento, que fue el lunes, creo, quiero que los entrenamientos sean al 100 todos, para ver en qué condiciones están.
2: Exacto, exacto. De todos modos, hoy va a dar conferencia también alrededor de las 19:30. Está pensado que dé conferencia. Bueno, seguramente ahí dirá los sí y los no de mañana.
0: Tal cual, tal cual, tal cual. Lo último que está definiendo Scaloni lo vamos a conocer, como bien decía Dalila, en esta conferencia de prensa que va a brindar el DT campeón del mundo. Así que bueno, son las últimas novedades con respecto a la escaloneta, querida Dalila.
2: Muy bien. Bueno, ya de a poquito nos vamos poniendo la camiseta de la selección argentina. De a poquito vamos entrando en esta fiebre mundialista que arrancó con las figuritas. Veo que están los chicos todos locos con las figuritas. Ay, en algunas escuelas hasta las han suspendido. Se pelean los chicos, ¿no? Que esta es mía, ¿no? Que yo traje. La de Messi era mía.
0: Uy, la de Messi.
2: Así
0: la...
2: que en algunas escuelas...
0: ¿La ¿Ha pasado, en serio? ¿Ha pasado eso?
2: Sí, tal cual. Ha pasado. Acá en Malargo ha pasado y ya hay varias escuelas que han mandado mensajito a los WhatsApp de los padres que traten de no llevar ni álbum ni figuritas, por todo esto que genera, ¿no?
0: Che, qué lo claro. Mirá vos, acá estoy leyendo una que, por ejemplo, en el colegio Nadino, ubicado en la ciudad de Mendoza, prohibieron directamente que los niños lleven figuritas, sobres o álbum. Es para evitar, como usted decía, conflictos entre compañeros y reducir las distracciones. Uh-huh. ¡Qué loco! Che, antes era normal, llevabas a la escuela. Che, mira, me enteré que el de sexto tiene la de Messi y lo está cambiando. Vení para acá. ¿Y te acuerdas cuando
2: este fin de semana hay un evento acá donde se van a intercambiar figuritas, ¿eh? Porque a veces están las repetidas, bueno, intercambiamos figuritas.
0: Sí, acá hubo, creo que el fin de semana pasado, el sábado, en el Parque de los Jóvenes, la comuna acá organizó, la Coordinación de Juventud, un encuentro justamente que tenía que ver con esto, con el intercambio de figuritas. Estaba recordando cuando uno era niño... A mí no me pasó, porque no fui mucho de las figuritas. Pero creo que a más de uno le habrá pasado, que cuando eras muy inexperto...
2: Tienes que tener un alto poder adquisitivo para comprar el álbum y las figuritas.
0: Y si calcularle que el álbum debe estar en el... Yo se lo compré a mi hijo, 18.000 me salió el álbum.
2: Pero no es el original, entonces.
0: ¿El original? No, el original.
2: Su hijo no te escuchó. 18.000, está cerca de los 100.000.
0: No, bueno, pasa que hay una edición tapadura. También, que no, la edición tapadura estaba en 40 y pico. Este es el de Panini.
2: Panini.
0: Que es la, sí. Y los sobrecitos de figuritas de Panini, también, que trae cada sobre 7 figuritas, está en 2.900 cada sobre. Uh-huh. Sí. Che, 100.000. ¿Quién te quiso vender un álbum en 100.000?
2: Aquí Claudia dice 60.000 está el álbum. Usted lo compró muy barato, me parece.
0: El tapadura. Claro, yo compré el tapa blanda, pero el tapa dura sí estaba en 50 por ahí, debe ser ese.
2: Igual por las dudas que su hijo esté escuchando, no íbamos a decir. Es el original, es el de Panini.
0: sí, no, en serio que es el original, va, a no ser que sea muy, muy igual. Sí, sí. Después está el álbum virtual. Sí, pero mira, acá estoy. Información oficial: el álbum de tapa blanda de Panini ronda los 15.000 en grandes cadenas de supermercado, mientras que los de tapa dura o ediciones especiales oscilan entre los 30.000 y los 75.000. Y para diferenciar una edición original de una copia, es importante fijarse en el sello holográfico de la FIFA y los logos de Panini.
2: Claro.
0: Pero no estamos muy errados, ¿no? En lo que lo pagué, el tapa blanda.
2: El tapa blanda.
0: Pero claro, es un presupuesto, imagínate que son 1.200 jugadores. Que nunca terminas de llenar, o sea, es un presupuesto altísimo. Y después, como todo, ¿no? Están aquellos que te venden figuritas que no son obviamente las originales, que las podés escanear, las podés fotocopiar, lo que sea. Pero bueno. Sí, hay como... Pero quería volver a esto porque se me vino un recuerdo que antes quizás, no sé si a alguno le pasó por ahí, que tenías, qué sé yo, la figurita más difícil y venía uno más grande, más pillo, y te decía, mira, te doy 10 figuritas... de esto y dame esa 10 por 1 y yo, oh, negocio, y no te estabas dando cuenta que estabas entregando la difícil,
2: estaban estafando. ¿Moraleja?
0: ¿Cuál sería la moraleja de todo esto?
2: No sé, ya la vamos a pensar. difícil cuesta más.
0: Es buena, la difícil cuesta más. O la difícil vale más.
2: Ahí está.
0: Llévelo al orden de la vida que quiera. La difícil vale más. Porque 10 no hacen a una. ¿Cómo nos pusimos?
2: Pueden salir varias morales.
0: ¡Oh, tremendo, tremendo! Bueno, 17:44. Seguimos juntitos acá en LB4, en LB19. Recuerden, se van 2 entradas para el laberinto de los espejos en Rama Caída. Si nos contás simplemente cuál fue tu buena noticia en esta semana, puede ser que sea esta noche, mañana, como nos contaban del cumple de 15, incluye hasta el domingo, inclusive. Así que, la buena noticia de tu semana, compartila en el aire, mandanos audio, texto al 379797, nombre y últimas 3, si querés participar por las entradas al laberinto de los espejos, compa.
2: Muy bien, perfecto. Todos a participar. 17:45, estamos esperando también nosotros por aquí el reporte de Walter Samchuk. En cualquier momentito llega para seguirnos informando.
0: Tal cual, seguimos compartiendo buena musiquita. Nos quedamos hasta las 18:45, juntitos, muy juntitos.

0: Estamos llegando a poquito a las 6 de la tarde. Gracias, gracias, gracias por estar ahí conectados en el 379797. Me encantó la moraleja, es verdad. Coincido con ustedes, chicos, nos dice María Inés por acá. Bueno, bueno, gracias, gracias. ¿Vieron que una charla de figuritas así sale una moraleja? Obvio, tengo una sola esposa, le dice Marco. Grande Marco. Hola chicos, lo más lindo esta semana es que con mi marido comenzamos un emprendimiento, gracias a Dios. Silvia, bueno, Silvia, ¿de qué trata el emprendimiento, si quieres contarnos? Mucho, mucho éxito, que tengan mucho, mucho éxito. Gracias por contarnos lo que imagino lleva mucho, mucho esfuerzo, mucha dedicación. Un gran saludo para vos, Silvia, para tu marido, que tengan muchos éxitos en este emprendimiento que van encarando. Hay audios también, Fabi, en el 379797, a ver qué nos cuenta la gente.
1: Hola. Hola. A mí se me ocurrió que la moraleja del asunto de la figurita sería: más vale un pájaro en mano que 100 volando.
0: Bien, bien, bien, bien. Sí, sí, sí. Me quedé regulando, perdón. Me quedé regulando. Pasa que esa del pájaro en mano que 100 volando, los que están volando no los vas a tener. ¿Me entendés? Acá sí vas a tener 10 figuritas. Pero te vas a deshacer de la más difícil. Así que por ahí, lo que dijeron por ahí, la difícil vale, todo eso me parece que va por ahí, ¿no? Porque claro, uno de grande va aprendiendo todas estas cuestiones, ¿no? ¿A alguien le pasó de chico que te cambiaron una figurita, te dieron 10 y vos diste una, pero claro, era la más difícil? Hola chicos, mi buena noticia de esta semana fue que, pagando la cuota más antigua del préstamo, no me mandan a legales. Saludos, buena tarde para todos. Dale, bueno, dale, nos alegramos. Sí, qué cosa loca, ¿no? Estar con eso, ¿no? Que mandan, tener una deuda del préstamo, que no llegás. Oh, bueno, espero lo puedas solucionar pronto, pronto. Estamos a 7 minutos para llegar a las 6 de la tarde en toda la República Argentina. Tenemos 2 entradas para regalar, gentileza de El Laberinto de los Espejos. Bueno, por ahí largaban la moraleja. Anita dice: la moraleja de la figurita sería: más vale pájaro en mano que 100 volando. Que 100 volando.
2: Ah, también.
0: Sí, exacto. Pero no, sí, sí. Le dije, no sé si tanto, porque esa moraleja aplica que, obviamente, que tiene más valor tener algo, tenerlo, que esté esparcido por ahí, ¿no? Acá, claro, las figuritas las vas a tener, te van a dar las 10 figuritas, pero te vas a deshacer de la más difícil.
2: Claro. Es que eso, ese pájaro en mano vale más que todas las otras que andan por ahí dando vuelta.
0: Bueno, sí.
2: Ay, no se queda sin silencio, porque me hace sentir que dije
0: cualquier cosa. No, la escucho. La escucho atentamente. Claro. Moraleja, largan otro por acá. Ojo, el vivo aprovecha. ¿O cuándo será? Cuando el vivo aprovecha, el tonto duerme. Silvia dice. Y sí, todos alguna vez también hemos sido tontos de alguien, ¿no? O nos vieron la cara y sí, es así. Anita, mira, sigue ahí.
2: Agarran de cachiche.
0: De cachiche. Anita, aporta algo más, la que dijo de más vale pájaro hermano que símbolo. ¿Lo ve, Anita?
1: Te van a dar las figuritas, pero vas a perder.

0: contando porque son malargüinos que nos dejan cada vez que salen de nuestro Malargüe muy bien representados. Y en esta oportunidad tiene que ver una vez más con la fotografía. Rolando Poblete nos invita a esta muestra que se va a llevar a cabo, que se denomina Malargüe Gaucho, donde el oficio se vuelve herencia y la herencia cultura. Es el próximo viernes 12 de junio, y bueno, la invitación también es para San Rafael, lo escuchamos.
1: Invitarlos a esta muestra fotográfica que en este caso se va a desarrollar en San Rafael, en el ECA, que es el espacio de arte que maneja la Secretaría de Cultura de la provincia, que de paso agradezco por el espacio y por todo lo brindado para que esta muestra se pueda exponer justamente allá en nuestro departamento vecino. Como decía recién Ceci, es para los artistas locales poder salir del departamento es un montón, y más cuando se trata en el caso de estas muestras fotográficas en el cual mostramos la cultura del departamento, en este caso la cultura del gaucho, nuestro criancero que se mueve en nuestra cordillera y después ahora en esta época ya se encuentra en sus invernadas. De paso, un saludo a todos ellos, que con varios pueden trabajar en este verano fotografiando y filmando lo que ellos desarrollan, que se transforma después en un producto exquisito que es nuestro chivo malargüino.
0: Bueno, ahí estaba esta invitación para todos los que deseen ser parte, especialmente en esta oportunidad para los vecinos de San Rafael, y conocer esto que tenemos y que nos identifica, que es nuestro Malargüe Gaucho, una muestra que refleja la esencia de nuestra cultura de campo, la vida de los crianceros, las tradiciones heredadas y el orgullo de pertenecer a nuestra tierra. 12 de junio, anote, 19 horas, en el ECA Sur San Rafael, estará expuesta hasta el 3 de agosto.
2: Me encantó, todos invitados a sumarse a Malargüe Gaucho. Segundos, un minutito para que lleguemos a las 6 de la tarde en toda la Argentina. Vamos despidiendo a don Fabián Espina. Ahí manda abrazos y besos.
0: Chau, Fabi, que se mejore. Buen fin de semana.
2: Ahí está.
0: De reposo, mucho reposo.
2: Mucho reposo, no ande ahí desabrigado, haciendo cosas raras. Bueno, se va preparando, ya lo presentamos a quien va a tomar el guante. Por ahí se va despidiendo don Claudio Valentín también.
0: También va haciendo gárgaras por las dudas. Chao, Claudito, que le vaya lindo.
2: Chao, amigo.
0: Vuelve a casa, por la sombrita, ¿eh?
2: Vaya por la sombra.
0: Se porta bien.
2: Vaya por la sombra.
0: De que Malargüe es chico y nos enteramos todo acá.
2: Y San Rafael también, ojo, igual. Acá también, acá nos enteramos de todo.
0: Nos enteramos de todo.
2: Lo bueno y lo malo, pero lo malo corre más rápido siempre. Compa, calladita. Noticias, calladita. Noticias y ya volvemos, dale.
0: Calladita,
2: chau.

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1: Las 6:00 p.m. en la República Argentina. Fanáticos despiden al Indio Solari en Plaza de Mayo, el informe de Cristian Varela.
2: Muchos ricoteros con lágrimas en los ojos participan del pogo en Plaza de Mayo en homenaje al Indio Solari, quien falleció a los 77 años de edad, aunque la mayoría lo hace disfrutando la música que dejó el cantante, principalmente la de Patricio Rey y sus redonditos de ricota. Cantando entre saltos y empujones, se realiza el pogo en Plaza de Mayo en el marco de la misa ricotera en homenaje al Indio Solari.
1: Marcha por Ángel López a 2 meses de la sesión.

0: Asesinato del niño, familiares y vecinos convocaron a una manifestación para hoy a las 20 en el centro de Comodoro Rivadavia. La consigna es el pedido de justicia contra los jueces que ordenaron que Ángel fuera a vivir con su madre, Mariela Altamirano, y su pareja, Michelle Kevin González, ambos detenidos por el homicidio. La información deportiva con Agustín Walter.
1: Amistosos internacionales de cara a la próxima Copa del Mundo a las 19, Paraguay, en la despedida de su país, enfrenta a Nicaragua a las 20, horario de nuestro país. Puerto Rico enfrenta a Arabia Saudita, 20:30, Canadá, uno de los países anfitriones, recibirá a Irlanda, y cerrando la jornada de hoy, 21 horas, amistoso Haití, recibe a Perú.
0: El tránsito con Ernesto Arriaga.
2: En Cristo Redentor, la ruta 7 de Chile a Mendoza y viceversa está abierta hasta las 21 horas por el horario de invierno. Hasta las 19 horas, el paso de Esquel, Futaleufú, y el paso Saboré de Villa de Agostino de Neuquén a Chile. Recordemos también que la ruta 22 está totalmente habilitada hacia San Antonio Oeste y toda la zona de la costa atlántica.
0: En Río Grande, en donde nos escuchás por AM640, la temperatura es de 6 grados, el cielo está nublado. Aquí en Buenos Aires, 18 grados 8 décimas, humedad 76%, cielo algo nublado.
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10: Esta canción se llama Muchacha Triste. Canten conmigo si se la saben, por favor.

0: Damas y caballeros, sean bienvenidos a esta nueva hora, el trayecto final, la parte final, cuando la persiana comienza a bajarse de a poquito, pero quedan muchas cosas para compartir en el aire LB4 y LB19, 18-8, compa.
1: Así de rápido se va yendo la tarde, 18-8 ya, y con cuántas cosas todavía por contar.
0: Sí, nos queda un montón, todavía nos queda mucho, la canción de las 6:30, hoy recuerden, la temática es totalmente libre, libre, libre, cada uno elige lo que quiera. Hoy tenemos total libertad, sin límites de décadas, de género, nada.
1: Nada, nada, nada, como el aire que respiramos, libre, libre, libre. Y bueno, por aquí libre también nuestra gente para hacer sus actividades. Nos pide por aquí Jennifer, pueden poner, por favor, estoy vendiendo pasito casero y llevo a domicilio en horno de barro, lo he hecho. Así es que bueno, ahí lo ponemos en el estado.
0: Qué rico, qué rico, qué rico.
1: Que vendas. La tiene.
0: Sí, que vendas mucho, que vendas mucho. Bueno, Juan José mandó un audio acá bastante extenso, pero alcancé a escuchar algo que tiene una inquietud con respecto a la terminal de ómnibus aquí de San Rafael, con respecto a que cuando entras te cobran estacionamiento. Dice, daba un ejemplo, ¿no? Que entró solamente para que descargara unos bolsos, salió y le cobraron 500 pesos. Pasa que, claro, te van a cobrar igual que si entras una hora. Tengo en cuenta. Tengo entendido que es así. Ahora pregunta, ¿eso depende de la municipalidad? ¿El estacionamiento? No sabría decirte si depende exclusivamente de la municipalidad o es tercerizado. ¿Depende de la muni? Es tercerizado, claro. Me da la impresión de que no. Pero claro, acá me confirma Marcelo que es tercerizado. No depende de la municipalidad de San Rafael el cobro del estacionamiento de la terminal de ómnibus de San Rafael, Juanjo. No hay pregunta. ¿Qué más tengo para acá? Hola Dalila, hola Jesús. La mejor noticia que recibí es que mi hermano Pancho inicia el programa El Real. Es sábado. Chico, me gusta su programa, que nos hace en compañía en el campo. Muchas gracias, soy Lucía. No entendí bien, inicia el programa El Real es sábado.
1: Debe ser, sí, El Real de Panchito Parada, pero es en radio, en otra radio, no sé en cuál exactamente. Ajá. Me parece, no estoy segura, creería que en la municipal. Estuvo un tiempito acá Panchito Parada haciendo El Real en AM790.
0: Ah, ahí está.
1: Ahora no sabes. Está en otra radio, pero no sabría decirle en cuál exactamente.
0: Pero bueno, ha sido la buena noticia de la familia. Ahí, que su hermano Pancho inicia el programa este sábado. Que tenga mucho, mucho éxito, amigo querido. Tenemos dos entradas del Laberinto de los Espejos en Ramacaída, ¿crees? Llevarte una, nombre y últimas tres, y de paso contanos la buena noticia de tu semana. Bueno, Colapinto, compa, terminó 15 en la primera práctica del Gran Premio Mónaco. Terminó 15, quedó, bueno, muy cerquita de su compañero Pierre Gasly, que se ubicó décimo. La sesión estuvo marcada por dos banderas rojas. Leclerc lideró la práctica con Ferrari, seguido por Hamilton y Verstappen. Así que, bueno, ya comenzó con las pruebas y demás el Gran Premio de Mónaco. Y Franco, bueno, tiene trabajo por delante, ya que terminó 15. Vamos a ver cómo le va en las próximas pruebas y cómo le va sobre todo el domingo, ¿no? El domingo cuando sea la gran carrera.
1: Bueno, éxito. Siempre que hay un argentino, ahí estamos, hinchando por cada uno de ellos.
0: Por supuesto. Le cuento porque no lo presentamos. Tenemos que presentarlos a ellos.
1: Aquí. Ay, sí, yo sé que está Marcelo porque estuvo hablando con él.
0: Ah, muy bien. Sí, acá Marcelo, Oscar Quiroga. Hola, Marcelo. Ahí va, mirá. Se mueve como Jagger. Ahí está.
1: Bienvenido, Marce. No sé qué tiene él para presentarse, porque yo le voy contando que el señor Claudio Córdoba ya se retiró, va caminando a casa y ha dejado el control en muy buenas manos. Así lo saludamos al señor José Vicente, el Vichy Lucero.
0: Hola, Vichy.
1: Vichy.
0: Silencio.
1: Hola, Vichy. Sí. Vino mudo hoy, Vichy. No trajo ningún temita para saludar.
0: Ahí está, mirá. Así se presenta el bichi lucero, la bichi.
1: ¡Hija! ¡Ay, mi gallo de oro! Ahí está, el gallo de oro.
2: ¡Qué barbaridad! ¡Cuánto despliegue!
0: El gallito que pisa fuerte en ese gallinero. Gallito pisador. Hola, bichi querido. Che, ¿alguien sabe qué ha sido de la vida del gringo? ¿Christian Puccio, que no apareció más?
1: Estará en el Lubricentro, imagino, esta hora, ¿no?
0: Yo calculo que sí.
1: Franco, sí. Quien se ha tomado Franco parece anticipado es Walter. Se tomó el día del periodista anticipado, parece, porque no ha llegado el reporte.
0: No ha llegado. Bueno, vamos a esperar si llega antes de las 18:45. Mirá qué buena noticia por acá. Hola Jesús, hola Dalila. La buena noticia de mi semana es que a mi mamá le salieron bien los estudios de sus controles oncológicos. En 2 años debe repetir todo nuevamente, a cuidarse siempre, chicas. El cáncer de mama es el que más fácil se puede detectar y detener su avance. Muchos saludos, Dani con el 479 desde Cañada Seca. Qué bonito todo, todo, la noticia y el mensaje que da también.
1: Exacto, sí, tal cual. Siempre cuando se trate de la salud son muy buenas noticias. Hay nada mejor que tener buena salud.
0: Tal cual, nos alegramos mucho por vos, Daniela, porque es una alegría para vos también y para tu mami. Qué bonito. Hola chicos, mi buena noticia de la semana es que, siendo la segunda semana sin poder trabajar por enfermedad, ya estoy casi recuperado para retomar mis labores el próximo lunes. Ya no soporto más estar al dope, dice, sin trabajar. Y lo peor, sin cobrar, porque soy independiente, dice Roberto.
1: Ah, eso, si no se trabaja, no se cobra.
0: Claro, vamos, Robert, así que bueno.
1: Ánimo a reponerse.
0: Que vuelva con todo, amigo, que vuelva con todo. 18:15 en todo el país, creo que anda don, antes de la musiquita, don Eduardo, por ahí, ¿quiere, le damos paso a él cerrando su semana?
1: Vamos, dele, nos informamos, si lo tenemos, vamos con él entonces, porque siempre es un placer escuchar su voz aquí en la tarde de la radio, informándonos desde General Alvear. Adelante, Eduardo Jorge.
3: Muchas gracias, Dalila. Jesús, audiencia. Un poco más tarde comenzó este año la temporada 2026 de la Liga Infantil de Ajedrez, una propuesta impulsada por las direcciones de Deportes y Educación que reúne a jóvenes jugadores de todo el departamento. Esto explicaba el director de la Escuela Municipal de Ajedrez, profesor Sebastián Lievi.
4: Sí, es verdad. Este año empezamos un poquito más tarde, pero con mucha fuerza. Arrancamos con la Liga Infantil, arrancó la Liga Juvenil hace unos días también, así que bueno, ya con toda la actividad. La Liga de Adultos es la que queda por comenzar, que esa se juega a través de Internet, así que los próximos días también la anunciamos y empezamos. Bueno, son 4 torneos durante el año, se van sumando puntos, los chicos van participando en todos los torneos y bueno, a fin de año hay un campeón de cada liga. Los 2 primeros de la Liga Juvenil y de Adultos clasifican un octogonal, el primero de la Liga Infantil también clasifica y bueno, después con 3 jugadores más terminan jugando a fin de año el título de campeón alvearense, que por ahí bueno, otorga un montón de beneficios después durante el año para gente que pueda participar afuera y demás, así que está bueno.
3: El Andes Fútbol Club de este departamento dio inicio al programa denominado Tarjeta Roja a la Violencia en el Fútbol, una iniciativa de la municipalidad a través de la Dirección de Familias orientada a promover la convivencia, el respeto y la prevención de situaciones de violencia en el deporte. La propuesta busca fortalecer los valores que hacen del fútbol un espacio de encuentro, inclusión y formación, según lo explicaba Gabriela Arcelán, directora municipal de familia.
5: Lo que nosotros queremos hacer es promover las relaciones humanas, los vínculos saludables, las comunicaciones asertivas, que me parece muy importante en estas épocas donde vemos tantas malas noticias por ahí de los partidos de fútbol, de la violencia. Entonces empezar con un trabajo que realmente se comienza hoy, que es un largo trabajo, ¿no es cierto?
3: Karina Bustos, presidente de Andes, destacó la importancia de este programa Tarjeta Roja a la Violencia en el Fútbol.
6: Arrancó y que bueno, se lo comenté a algunos profes que estábamos trabajando con que si había alguna posibilidad de que convocáramos a los chicos. Y bueno, uno de los profes me dijo, yo estoy teniendo muchos problemas en mi equipo, así que fue por ahí que encaramos esto y le pedí ayuda que yo sé que ellos tienen esas herramientas que a lo mejor nosotros como dirigentes, o a veces también como papá, hablo como mamá futbolera, muchas veces no podemos brindarle a nuestros hijos o a los chicos en este caso que acuden al club.
3: Entre mañana y el domingo se corre la tercera fecha del Campeonato Argentino de Motocross en General Alvear. Habrá figuras convocantes de distintas partes del país. Mañana desde las 9, sesión de entrenamiento, y a partir de las 14:25, mangas de clasificación. El domingo, desde las 8:30, entrenamientos, y desde las 10, el desarrollo de 4 carreras. Luego, breve lapso de entrenamientos, y desde las 12, 10 carreras con la final de las distintas categorías. Además de motocross, este domingo también habrá carrera de calle en Alvear Oeste. Se trata de la primera fecha del campeonato alvearense, con distancias de 5 y 10 kilómetros. En lo cultural y artístico, destacar que esta noche de las 21 se presenta en el Teatro La Falla de esta ciudad, por primera vez, Mauricio Dayub con su unipersonal El Equilibrista, una obra multipremiada con distintas distinciones tanto a nivel nacional como internacional. Es todo por ahora, que pasen un excelente fin de semana y el deseo de un muy feliz día del periodista para las y los colegas de todo el sur de Mendoza. Gran abrazo, gracias. Hasta el lunes, si Dios quiere.
0: Hasta luego, querido compañerito. Un abrazo muy grande, don Eduardo.
1: ¡Feliz día!
0: ¿Cómo?
1: Feliz anticipado para él, digo.
0: Sí, claro que sí, claro que sí. Un feliz día para usted también. Compañero querido, un placer como siempre de que comparta las tardecitas con nosotros, integrando y potenciando aún más la región. Mi buena noticia es que mi perro se sanó. Besos y abrazos nos manda Marcelo. ¡Ay, qué bonito!
1: ¡Lindo!
0: ¡Qué bonito!
1: Una vez más vuelven a ser protagonistas ellos, sí. Nuestros fieles compañeros, ¿eh?
0: Tal cual.
1: Significa algo muy importante para muchos.
0: Uf, ¿qué te parece? Más de lo que podemos llegar a imaginar. Le ponemos un poco de música. Bichi, ¿querés largar un poquito de música? Así no da tiempo con Dalila para ir craneando la canción de las 6:30. Hoy género libre, década libre, género libre, todo libre. A la vuelta venimos con eso. ¿Cómo le parece?
1: Dele. A ver, Bichi, ¿qué trajo? Vaya sacando lo que trae en el bolsillo, a ver.

0: Muy bien, muy bien, muy bien. Tengo dos audios cortitos antes de presentar la canción de las 6:30. Imagino, compa, que ya la tiene lista a su canción Free, libre hoy, ¿no? Va a jugar fuerte.
1: Y los pelos la tengo, sí.
0: Va a jugar fuerte,
1: ¿no?
0: No sé si fuerte, ya cuando entra así como... No sé, se larga una bombita después de canción y... Pero bueno, vamos a ver qué dice la gente primero y vamos con la canción de las 6:30. Hola.
2: Hola, querido amigo de la tarde. Recién terminando de almorzar. Uh-huh. Mi buena alegría que he tenido esta semana es que cobré y me alcanzó para comprar 1 kilo de blanda.
0: ¿Un kilo blanda, ahí?
2: Y soy contento por eso.
3: Hola, ¿cómo le va, Jesús? Te mando un día que esté espectacular. Quería mandar un saludo a Jorge González, que hoy es el cumpleaños de él.
0: ¡Feliz cumple, Jorge!
3: Parte mío y de mi mamá. Besitos.
0: ¡Feliz cumple, Jorge! Saludos para Daniel, que lo mandaba por ahí. Muy bien, damas y caballeros, el momento de la verdad ha llegado. Estén atentos.
1: Sí. Me permite, compa, hagamos un audio primero por aquí. Sí, de alguien que nos avise acerca de algunos animales sueltos. ¿Sí? Le doy tiempo para que vaya buscando también su canción.
0: Ya la tengo hace rato.
1: Ah, bueno. A ver, Richie, ¿qué nos dicen?
4: Hola, chicos. Buenas tardes. ¿Cómo están? Chicos, entre el puente del río Malargüe y el cerro San Seferino, hay caballos en la ruta. Transita con precaución.
0: Bueno, ahí está. Reiteremos qué zona es,
1: perfecto,
0: compa.
1: Zona del río Malargüe y el cerro Seferino hacia el sur, saliendo de la ciudad de Malargüe hacia el sur.
0: Muy bien, perfecto. 18:28. Cerramos la semana. Como cada viernes, género libre, década libre. ¿Quién arrancó ayer? Qué mala memoria que tengo.
1: Yo arranqué ayer, bueno. Y me va ganando 2-1. ¿Será que vamos a terminar 2-2? ¿O será que...?
0: Puede ser.
1: Ay, esa risa malvada. ¿O será que será un 3-1?
0: ¿De quién es esta risa? A ver, yo pongo a prueba su oído. Calificado, a ver. Fino. ¿De quién es esta risa? ¿No?
1: Ay, no sé.
0: La gente lo sacará. No. Es una risa muy conocida. A ver, ¿quién? Rapidito, dale ya.
1: Muy famoso.
0: 379797. ¿De quién es esta risa? Muy famoso. De Sandro, claro, Laura. Acá dijo.
1: ¿Sandro es?
0: Del gitano, por supuesto. La risa.
1: ¿Sandro? A ver, Sandro.
0: Sandro risa. Acá habita el espíritu nuestro. Bueno, entonces tengo que arrancar.
1: Que le arranque, bueno. Lo que no tengo acá es la piscera.
0: Ay, yo tampoco. ¿Quiere ir a buscar?
1: Dele. Ahí me trae una José Vicente, ya me va a traer una.
0: El bichi está, muy bien.
1: Marcelito, estás ahí,
0: tiene asistente, muy bien. Me voy a ir un clásico indiscutido de esta banda muy querida en toda la Argentina, que lanzó allá por el año 1995 un icónico álbum lleno de éxitos. El disco se llamó Mi Vida Loca. Y esta canción fue compuesta por el bajista Pablo Armesto. Viste que ahí cantan todos en esta banda. Es una canción que entra en el grupo que cuando estés triste o bajón, esto te levanta el ánimo de cualquier manera. Erijo, año 95, a los Auténticos Decadentes y Diosa.

0: muy de fiesta, muy de cumple de 15, de casamiento, trencito, piri, piri, piri, piri. Diosa, sí. Los auténticos decadentes, compa, mi canción.
1: Bueno, yo voy a jugar también con... ¿Vio cuando preguntamos junio con JB? Sí. Y alguien nos sugirió por allí a el hombre de Cruz del Eje.
0: Oh, sí.
1: Al hombre de los dientes prominentes.
0: Y va a venir a San Rafael pronto.
1: Se escucha. Y va a venir, pero... vamos a elegir esta canción de 1999, así como la suya habla de la fiesta, habla de la desesperación, pero le han puesto un ritmo agradable que parece que no fuera parte de la letra. La letra narra una situación cruda, una historia cruda de un hombre desesperado que, agobiado por la falta de trabajo, se involucra en un asalto, pero le pone buen ritmo a la letra. Y lo vamos a escuchar entonces. Mi canción es Jairo, 1999, La Balacera.

0: Muy bien, creo que están las cartas sobre la mesa. ¿Será que escuchamos a Jairo?
1: Que va a estar, permitime, compa, decir, va a estar el viernes 12 de junio. 12 de junio acá en el Teatro Roma, Cine Teatro Roma. Va a estar.
0: ¿No?
1: Bueno, su carta Jairo, entonces.
0: No, la podemos escuchar hoy.
1: Ah, mira qué picara que
0: tranquilamente.
1: Está bien, bueno. Jairo la balacera, por su lado. Dios a los auténticos decadentes, pero el mío, la gente que ya, mira, Ana y Graciela votaron, están fuera. Así,
0: ay,
1: lo ponemos.
0: No, tienen que votar cuando decimos aura.
1: Claro, pueden votar a partir de...
0: Aquí es, hola, espere, espere.
1: ¿Qué?
0: 2604-3797, por favor, no me envíen aquí el teléfono de la radio.
1: No, ¿sí? Le pianten votos, no le pianten votos. Mirá, están votando, están fuera todos. Esos votos no los voy a contar. Y hay votos para mí y para usted, le digo. No. Eliminen mensajes, eliminen todos los mensajes esos. Porque ahora arranca. Pueden comenzar a votar.
0: A partir de este momento, ya.
1: Acá de Malargüe, voto por Diosa. Soy Antonio. Bien.
0: No, cero.
1: Ahí está. Hola, Jesús, voto por Dali, soy Junior. Uy, pará, se me vuelve loco el teléfono. Junior, no, ¿no? Te da un voto. Te da un voto vos, Junior. Uy, qué lío que se me hizo acá, chicos. Pará.
0: Lo veo como sufre con el celular, desde aquí lo veo.
1: Sácate los guantes, me dicen por acá. un voto para Dali, soy Manu.
0: 1, 2.
1: Hola, buenas tardes. Yo voto por Jesús. Que tenga un lindo fin de Claudia. Gracias, Claudia.
0: 2, 2.
1: Mari dice Jesús.
0: 3, 2.
1: Mónica dice Jesús.
0: 4, 2.
1: Marta dice Dalila.
0: 4, 3.
1: Ana dice Malargüe. O sea, usted, Dalila.
0: 4, 4.
1: Hola, voto por Dalila, Irene.
0: 4, 5.
1: Voto por Jesús, Mónica.
0: 5, 5.
1: Laura, que fue el que llenó Sandro, por Jesús, dice, ok.
0: 6, 5.
1: Delphi dice, Diosa.
0: 7, 5.
1: Roberto dice, Jairo.
0: 7, 6.
1: Emiliano dice, Jairo.
0: 7, 7.
1: Vamos con Jesús, Emiliano. Mi querido, ¿qué hace, papá?
0: 8, 7.
1: Rosa dice, Jairo.
0: 8, 8.
1: Marcelo dice Dalila.
0: 8, 9.
1: ¿Y Juan?
0: ¿Define o no?
1: No, le voy a poner un poquito de suspenso. Pero te voy a mostrar por cámara. Por cámara, porque...
0: Venga, yo hablo, a ver. Espere. Ay, es muy largo el mensaje. Ahí está. Moto. Voto por... Ahí está. Gracias, Juan. Gracias, muchas gracias.
1: Dalila.
0: Muy largo primero.
1: Claro, sí. El mensaje de esta mañana era, pero... Dalila dice y cierra 10 a...
0: A 8. 7.
1: 10 a 7.
0: A 8. 10 a 8.
1: Estuve cerquita. Jugaste bien.
0: Bueno,
1: jugaste,
0: terminamos empatada la semana, compañero.
1: Sí, terminó empatada 2 a 2.
0: 2-2.
1: 2-2.
0: Bien, así me gusta. Así no se pelea nadie, ¿vio?
1: Todos a la final.
0: Bueno,
1: compa, todo
0: gracias.
1: Suyo.
0: Gracias por los votos. Nos quedamos con él, entonces. Un anticipo de lo que va a ser. ¿Me repite cuánto va a estar por allí por San Rafael?
1: Por favor, compa, con todo gusto. 12 de junio, viernes 12 de junio, a las 21 horas. Pueden adquirir las entradas por Entrada Web. Ahí está. Jairo en San Rafael, en el Teatro Roma.
0: Primero aquí en Radio Nacional Malargüe y en Radio Nacional San Rafael, porque la canción ganadora, la canción que usted va a escuchar a partir de este momento, es Jairo, La Balacera.

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2: Nueva Zelanda, la selección de fútbol de Oceanía, conocida como los All Whites, se clasificaron con puntaje ideal a través de la competición organizada por la Confederación de Fútbol de Oceanía y quieren hacer historia en el Mundial 2026. No solo buscan obtener el primer triunfo en un Mundial, sino también sueñan con pasar de fase, hitos que no pudieron lograr en España 82 y Sudáfrica 2010, las únicas dos participaciones en el certamen más importante a nivel intercontinental de selecciones de fútbol del mundo.
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0: Vamos a lejos, nos vamos hasta el próximo lunes, que vamos a estar ya regresando con toda la energía, con toda la alegría que usted necesita en las tardecitas. A esta hora le cuento, en la ciudad de Malargüe tenemos una temperatura de 8 grados, aunque la sensación térmica es de 7 grados 3 décimas, porque llega una brisa del este a 6 kilómetros en la hora. Cielo mayormente nublado para mañana, 4 grados la mínima, 10 la máxima, y atentos porque hay probabilidad de lluvias para mañana, ¿sí? Mañana a la noche, domingo a la madrugada, probabilidad de lluvias, alta probabilidad que seguramente se va a concretar. No digo seguramente, pero probablemente.
1: Probablemente, es así, compa. No nos queda tiempo, solamente decir los ganadores de las entradas para el laberinto de espejos. A ver, dame un segundito. Dame un segundito por acá, sí, compa.
0: Tranquilo. Busque. Tranquilo. Bueno, es un muy buen momento para aprovechar a aquellos que no conocen este lindo espectáculo. La semana pasada regalamos y quedaron el compromiso de quienes lo ganaron de contarnos de qué se trata, cómo es.
1: Tal cual.
0: Si se puede o no se puede sacar fotos. Preguntábamos si se puede sacar fotos, que nos envíen también.
1: Sí, es así. Mándenos fotitos si se puede. Bueno, aquí tengo ganadores del laberinto de espejos. Dani 347 y Marisa 587. Repito, Dani 347, Marisa 587. Tienen que ir con el documento directamente a Cubillos 3450 en Rama Caída, todos los días abiertos de 11 a 21 horas para disfrutar de la experiencia del laberinto de los espejos. Dani y Marisa, felicitaciones.
0: Perfecto, gracias a todos por la buena onda, por la energía, por confiar en nosotros y contarnos lo lindo que les pasó la semana. A propósito, la semana termina, pero volvemos a encontrarnos el próximo lunes.
1: Así es, ha sido una semana hermosa estar juntos aquí en la radio. Que tenga, compa, un excelente fin de semana, y todos ustedes escuchando la radio, el lunes a las 3 volvemos.
2: De Buenos Aires.
0: Igualmente, por aquí estaremos.
2: Parece bien que yo merezca esa distinción. Les mando un gran abrazo y muchas gracias.
3: Podría decir que es un duelo nacional. Además, el día ayuda a eso, ¿viste? Como me acuerdo de la partida de Luca, que fue también un poco con estos climas así donde el cielo se pone gris.
4: Con la sensibilidad de un grande, un tipo que tenía como el recuerdo y la memoria intacta, y eso habla muy bien de un tipo con tanta popularidad como él.
5: Muchos ricoteros con lágrimas en los ojos participan del fogo en Plaza de Mayo en homenaje al Indio Solari.
6: Al atardecer en las puertas del Corsódromo de Gualeguaychú, los seguidores de Carlo Indio Solari le brindarán su último adiós y recordarán anécdotas del pogo más grande del mundo.
7: Es una deuda que se viene dando con el sistema de justicia y con la ciudadanía, que llegó a niveles históricos de un 37% aproximadamente de vacancia en poder judicial, lo que generó una crisis institucional nunca antes vista.
8: Felizmente pudimos tener los votos suficientes para los 73 jueces que nosotros habíamos propuesto.
9: Autopsia al cuerpo del Indio Solari.
10: Fue un ACV no traumático.
9: El músico y líder de Patricio Rey y sus Redonditos de Ricota falleció hoy a los 77 años.
10: Los peritos hallaron un hematoma en la cabeza. La hipótesis era que se resbaló y se golpeó al salir de la pileta en su casa, en Parque Leloir.
9: El músico tenía una rutina nocturna que incluía meterse en la pileta para aliviar los dolores provocados por el Parkinson.
10: Su última aparición pública, recordemos, fue en enero a través de un mensaje tras recibir el honoris causa de la Universidad de Buenos Aires.
9: De esta forma, el Indio Solari agradecía esa distinción.
11: Habla Indio. Quería por este medio agradecerles tanto al rectorado como a todos aquellos que han tenido que ver e impulsaron esta distinción, que a mí me pone muy feliz. Bueno, le agradezco a la Universidad de Buenos Aires y a aquellos que les parece bien que yo merezca esa distinción. Les mando un gran abrazo y muchas gracias.
10: Mediante un comunicado, la familia informó que mañana se realizará el funeral y que en breve se dará a conocer el lugar de la capilla ardiente para que la gente pueda darle el último adiós.
9: En tanto, el gobierno descartó realizar el velatorio en el Congreso Nacional, nos informa Liliana Arias.
12: Ante el pedido de la oposición parlamentaria para que los restos del Indio Solari sean despedidos en el Congreso, el presidente de la Cámara de Diputados, Martín Menem, informó que el Palacio Legislativo no reúne las condiciones de infraestructura, logística y seguridad necesarias para un evento de esa magnitud. A través de un posteo, Martín Menem también dijo que con la mayor y absoluta predisposición, el gobierno nacional se encuentra a disposición de la familia para trabajar en forma conjunta en la elección de un lugar que esté a la altura de lo que el Indio Solari representa para la sociedad argentina, pero siempre garantizando todas las condiciones de seguridad necesarias para una despedida acorde al legado de Solari.
10: Economía aprobó un nuevo RIGI por 1.241 millones de dólares.
9: El informe de Aníbal Cáceres desde Radio Nacional Jujuy.
13: El Ministerio de Economía aprobó la adhesión al régimen de incentivos para grandes inversiones del proyecto de ampliación de la mina de litio Cauchari Olaroz en la provincia de Jujuy por una inversión comprometida en 1.166 millones de dólares. La empresa beneficiaria es la minera Exara, sociedad anónima, que opera el proyecto preexistente en el mismo salar y que buscará llevar su capacidad de producción de 40.000 a 85.000 toneladas por año de carbonato de litio equivalente. El plan de ejecución se extiende a lo largo de 90 meses, desde julio del 2026 con inicio de operaciones previsto para diciembre del 2028. El proyecto se ubica en el departamento de Susques, a 270 kilómetros al noroeste de San Salvador de Jujuy.
10: La semana que viene indagarán al nuevo detenido por el femicidio de Agustina Vega.
9: Se trata de Osvaldo Facetti, quien vivía en la misma casa que Claudio Barrelier y ahora está acusado de encubrimiento.
10: Más información con nuestro colega Eduardo Galfred, desde Radio Nacional Córdoba.
14: Osvaldo Facetti es el nuevo detenido por el femicidio de Agustina Vega. El hombre vivía hacía un mes en la casa de Claudio Barrelier y horas antes de su arresto había hablado con los medios para contar su versión. Tras conocerse su detención, la abuela de la adolescente asesinada contó que Facetti acompañó a su hija Melissa Heredia a denunciar la desaparición. Precisamente la querella de la mamá de Agustina denuncia que el nuevo detenido, Facetti, sembró pistas falsas para proteger al asesino. El abogado defensor de Facetti denuncia apremios ilegales y negó complicidad en el femicidio.
9: Por Radio Nacional, el perito forense Fernando Cardini aseguró que se trata de un caso más en el que la víctima es asesinada por alguien cercano o por su entorno.
15: Todo indicaría que se trata de un caso, obviamente es un femicidio, pero me refiero a que era alguien que estaba dentro del entorno de la chica, y esto es uno de los delitos más comunes en Argentina. O sea, pensá que la cantidad de abusos y violaciones y temas de delito contra la identidad sexual en la Argentina, muchos son con menores y muchos son dentro del ámbito intrafamiliar o intraamigos.
10: Femicidio en Misiones, desde Radio Nacional Puerto Iguazú, informa Noelia Villa.
16: El cuarto femicidio en menos de seis meses ocurrió en la provincia de Misiones, en el barrio Hipólito Yrigoyen de la ciudad de Posadas. Patricia Raquel González, de 54 años, murió a golpes en la cabeza y estocadas con arma blanca. Su femicida fue Luis Roberto Sampedri, de 64 años, pareja de la víctima, quien tras cometer el ataque se colgó con una soga en el fondo de la vivienda. Fue uno de los cuatro hijos de Patricia quien la encontró sin signos vitales y en un escenario revuelto por el desorden de la resistencia que tuvo la víctima.
9: Marcha a dos meses del crimen de Ángel López en Comodoro Rivadavia, el informe de Andrea Miranda desde la emisora de Radio Nacional en esa ciudad.
17: Familiares, allegados y vecinos volverán a pedir justicia. La convocatoria está prevista para las 20 de este viernes en la plaza de la Escuela 83. La actividad pretende mantener vigente el reclamo de justicia y expresar cuestionamientos hacia las intervenciones institucionales vinculadas con la situación de custodia del niño. Recordemos que a mediados de mayo la justicia resolvió agravar las imputaciones contra los dos acusados. La madre del niño quedó imputada por homicidio agravado por el vínculo y alevosía, mientras que su pareja enfrenta cargos por homicidio simple agravado por alevosía. Con esta calificación legal, ambos acusados afrontan una expectativa de pena de prisión perpetua.
10: Cristina Kirchner deberá seguir con tobillera y restricciones en su prisión domiciliaria.
9: El juez del Tribunal Oral Federal 2, Rodrigo Jiménez Uriburu, negó los pedidos realizados por los abogados de la expresidenta.
10: El magistrado ratificó la vigencia de todas las condiciones bajo las cuales Cristina Fernández de Kirchner cumple la pena de 6 años de prisión por administración fraudulenta.
9: La defensa había pedido que se le quite la tobillera electrónica y terminen los límites a sus visitas y salidas a la terraza del edificio.
10: Conmoción por la muerte del Indio Solari.
9: Se trata de una de las figuras más grandes, enigmáticas e influyentes de la historia del rock y la cultura popular argentina.
10: Carlos Alberto Solari nació en Paraná en 1949, pero la ciudad de La Plata fue su musa inspiradora, donde formó hacia fines de los 70 a la banda que lo inmortalizó.
9: Los Redondos se separaron abruptamente en 2001, en pleno pico de popularidad, pero sus seguidores ya atraviesan varias generaciones.
10: Lito Vitale fue tecladista en el primer disco de Los Redondos y así recuerda al líder de la banda.
4: Estamos hablando de un tipo grande que no solamente fue y armó su popularidad como él lo quiso, Y a imagen y semejanza de un tipo que tiene el control de todo porque su cabeza y su inteligencia daba para eso, sino que también se acordó de quienes lo ayudaron, no solamente hablando de nosotros, sino de un montón de otras personas, con la sensibilidad de un grande, un tipo de que tenía como el recuerdo y la memoria intacta, y eso habla muy bien de un tipo con tanta popularidad como él.
9: El líder de Divididos, Ricardo Mollo, recordó que varias veces compartió escenario con el Indio Solari.
3: Todo lo que sucedió con todo lo que ha escrito es que le ha tocado a mucha gente muy de cerca, entonces se la ha hecho propia, y eso es lo que hace que hoy te podría decir que es un duelo nacional. Y además el día ayuda a eso, ¿viste? Como me acuerdo de la partida de Luca, que fue también un poco con estos climas así donde el cielo se pone gris.
10: El bajista de Los Redondos, Semilla Ucciarelli, lamentó la muerte del Indio y por las redes sociales manifestó su dolor de no haber podido darle un último abrazo.
9: Por su parte, Fito Páez aseguró que cuando fallece un cacique se genera un desconcierto y una sensación de abandono en su pueblo, una fuerte angustia, dijo.
10: Desde poco después del mediodía, la gente comenzó a concentrarse en Plaza de Mayo para recordar al Indio.
9: Desde allí nos informa nuestro cronista Cristian Varela.
5: Cientos de fanáticos ricoteros realizan un pogo en Plaza de Mayo, donde se puede escuchar la música de Patricio Rey y sus Redonditos de Ricota para despedir al Indio Solari, quien falleció a los 77 años de edad. Se produjo un momento de tensión cuando un grupo se enfrentó a la policía de la ciudad, que custodia la zona. Volaron botellas de plástico y de vidrio y los uniformados respondieron con gases lacrimógenos. Inmediatamente la situación volvió a la normalidad y la misa rico.

0: momento de la noche fue cuando el indio invitó a sus ex compañeros redondos como Semilla, Walter y Dawi para interpretar algunos temas como La Pajarita, Efímero, Golpe de Suerte, Nena Nena y Jijiji. La lluvia que azotó a la ciudad previo al show dejó un barrial en el campo donde se amontonaban miles de fanáticos. Ese día Gualeguaychú duplicó su población y vivió el fenómeno cultural, económico y social más importante de su historia. Hoy, tras la muerte del paranaense Carlos Solari, Entre Ríos le rinde tributo al artista eterno.
1: La información deportiva con Eladio Arregui.
2: En minutos, Lionel Scaloni brindará la primera conferencia de prensa en Estados Unidos. El técnico de la selección argentina seguramente brindará la formación del equipo que mañana a las 21:30 con transmisión de Nacional Argentina jugará ante Honduras. Además, la AFA y los clubes argentinos despiden al indio Solari con un sinfín de homenajes, entre ellos el capitán Lionel Messi, quien publicó una historia en sus redes sociales manifestando siempre en nuestros corazones. Por último, en automovilismo, Gran Premio de Monte Carlo, Franco Colapinto terminó 15º en el segundo ensayo del Gran Premio de Mónaco. Mañana a las 11 la prueba de clasificación, el domingo a las 10 la carrera.
3: Rosario producirá un medicamento clave para el tratamiento del VIH pediátrico.
1: El informe de Ivana Miskovsky desde la emisora de Radio Nacional en esa ciudad santafesina.
4: La Universidad Nacional de Rosario recibió la aprobación por parte de la ANMAT para producir un medicamento clave contra el VIH pediátrico. De esta manera se comenzará a elaborar en su planta de medicamentos una droga esencial utilizada en tratamientos para niños y embarazadas tras casi 2 décadas de investigación. La producción permitirá reforzar el abastecimiento del sistema público de salud y ampliar el acceso a terapias que hoy presentan dificultades. Hablamos con uno de los referentes de la Facultad de Bioquímica, Andrés Ciara, y así lo destacaba.
5: La demanda la vamos a evaluar con los responsables de salud de las provincias que quieran la adquisición del medicamento. Esperamos que esté a fin de año o principio del mes del año que viene, ya también la aprobación para la comercialización.
3: Habilitaron al 100% el Parque Solar San Rafael.
1: Desde Radio Nacional Mendoza nos informa Victoria Lupu.
6: Con una inversión de 180 millones de dólares, el predio elevó la capacidad solar de la provincia a cerca de 800 megavatios en operación general, posicionando a la jurisdicción entre las de mayor crecimiento en generación limpia del país. La obra cuenta con 400.000 paneles solares bifaciales de alta eficiencia, distribuidos en una superficie de 500 hectáreas en el sur mendocino. La planta, que había comenzado a funcionar de manera parcial en enero pasado, alcanzó una potencia instalada de 180 megavatios para la inyección definitiva al sistema eléctrico nacional.
3: Chubut restringe el uso de celulares en las escuelas, informa Silvio Vega desde Radio Nacional Esquel.
7: La legislatura de la provincia de Chubut aprobó un proyecto presentado por el diputado del bloque Arriba Chubut, Juan Pais, que restringe el uso de celulares tanto a nivel primario como secundario. El legislador señaló que la utilización de los mismos estarán permitidos solo con fines pedagógicos, lo mismo que para los docentes, que también tendrán que regirse por estas normas en el sistema educativo chubutense.
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0: Familia, amiga, oyentes de este espacio, tengan todos ustedes muy buenas tardes. A partir de este momento les ofrecemos el mundo social de la hora 19. Comenzamos con misas. Iglesia Visión de Futuro invita este domingo a las 9:30 a la reunión de familia. Este domingo se celebrará la fiesta diocesana de Corpus Christi, a la hora 10, misa en la Catedral San Rafael Arcángel y luego procesión alrededor de Plaza San Martín. Parroquia San Maximiliano Kolbe invita a la misa en honor al Inmaculado Corazón de María, que se celebrará este sábado a la hora 8 y comunica que el día domingo se suspende la misa de la hora 11. A cumplirse 4 años del deceso de José Blas Rosales, este domingo a la hora 10 en la Catedral San Rafael Arcángel, se oficiará misa en su memoria, solicitada por su esposa e hija, quienes participan además familiares y amigos. Agradecimientos. Lorenza da las gracias a San Expedito, Virgen de Guadalupe, Dios Nuestro Señor y Santa Rita. Norma agradece a la difunta Correa, Santa Rita, San Expedito y Divino Niño. Betty agradece a San Expedito y pide por un nuevo favor. Margarita agradece a San Expedito, Jesús Misericordioso y Virgen de la Medalla Milagrosa.
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0: Fallecimientos. Dejó de existir a la edad de 81 años la señora Agustina Dominga Cabral, domiciliada en nuestra ciudad. Sus restos se velaron en sala de velatorios de Avenida Vélez Arfil 1375 y fueron inhumados en el cementerio central. A la edad de 55 años ha fallecido la señora Marcela Beatriz Canales, domiciliada en la Villa 25 de Mayo. Sus restos se velaron en sala de velatorios de Maipú, sin número, del mencionado distrito, y en horas de la tarde recibieron sepultura en el cementerio de la Villa 25 de Mayo. Hasta aquí les ofrecimos el mundo social de la hora 19. Un espacio similar lo invitamos a compartir mañana a la hora 11. Por su atención, muchísimas gracias.
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¿Qué tal? ¿Cómo les va? Muy buenas tardes. 19:11 minutos exactamente en la República Argentina. Aquí estamos llegando para compartir la tarde-noche junto a todos ustedes, ¿eh? Ya despidiendo esta semanita, dándole la bienvenida a este fin de semana del mes de junio. Con una temperatura agradable a esta hora, medio fresquito en comparación a los días anteriores, que quizás la tuvimos un poquito más elevada, ¿no? 12 grados 8 décimos en registro de la hora 19. 85% la humedad, viento norte, 6 kilómetros por hora, el cielo mayormente nublado. La visibilidad alcanza los 20 kilómetros. Como decíamos, registro de la hora 19. Para mañana sábado, mínima 10 grados, máxima 14. Para el domingo, mínima 12, máxima 15 grados. Así va a estar el fin de semana. Y por el momento, quizás en la madrugada aparecen algunas lloviznas. Y para mañana en horas de la noche aparece un pronóstico de lluvia entre un 10 y un 40% de probabilidades. Para el domingo, tormentas aisladas en la madrugada y lluvias aisladas durante la mañana, nublado hacia la tarde-noche. Esas son las condiciones para el próximo fin de semana. Con Marcelito Oscar Quiroga en el control central. ¿Cómo andamos, Marce? ¿Todo bien? Bueno, me alegro mucho. Mi nombre es Eduardo López. Vamos hasta las 22 compartiendo la tarde-noche con ustedes y después rumbo a las 24 hasta las 12 de la noche. 264-37-97-97, compartís la tarde, la música, lo que quieras con nosotros.

compartiendo buena música junto a todos ustedes, en la tarde de la radio, la tarde de este viernes, ya 5 de junio, mira vos, 5 días metió junio y así de rapidito, no nos dimos ni cuenta. En las 19:22 minutos en la República Argentina, ya vamos con mensajes, con pedidos al 264-37-97-97. Bueno, la noticia del día obviamente es la lamentable pérdida del Indio Solari, noticia que nos enterábamos hoy en horas de la mañana a causa de un ACV hemorrágico del cantante de 77 años que fue encontrado en su casa justamente por la señora que lo cuidaba, por su mujer también, pero bueno, ya no había nada que hacer y lamentablemente el Indio Solari partió de este plano en la jornada de hoy, dejando, bueno, muchos de aquellos que lo idolatraban, que lo seguían, tanto a él como a la banda, con una tristeza enorme. En Buenos Aires en estos momentos, en Plaza de Mayo, es impresionante la cantidad de gente que se ha congregado para reunirse, para desearle el último adiós, rendirle el último adiós al Indio Solari. Justamente el gobierno refuerza la seguridad de la Casa Rosada y coordina dónde realizar el velatorio por estos momentos. Ya se descartó la zona del Congreso, se hablaba también de que podría llegar a ser en la cancha de Argentinos Juniors, pero también se habría descartado, así que bueno, todavía no hay una información oficial. Si bien la cuenta del Indio Solari confirmó cuándo se hará la despedida final, justamente en la cuenta oficial de él dijeron gracias por el amor y la paciencia. El cantante falleció hoy a los 77 años en su casa de Parque Leluar, y desde que se conoció la triste noticia los fanáticos salieron a las calles para homenajear al artista. Ahora tendrán un lugar para congregarse. El Indio Solari murió este viernes 5 de junio a los 77 años en su hogar de Parque Leluar, como decíamos, y la noticia golpeó de lleno a los fanáticos de Patricio Rey y Los Redonditos de Ricota y a los seguidores también de su carrera solista. Horas después de conocerse su fallecimiento, la cuenta oficial de Instagram, @IndioSolariOficial, confirmó que la despedida del cantante tendrá lugar este sábado 6 de junio. El lugar exacto y el horario aún no fueron precisados, aunque el comunicado aclaró que el acto no se realizará en Parque Leluar, donde Solari pasó sus últimos años. Tan pronto esté asegurada la hora a partir de la cual se va a desarrollar y también el lugar, se los haremos saber, indica el mensaje que cierra con una frase dirigida a los fanáticos. Gracias por el amor y la paciencia. La reacción en redes fue inmediata. La publicación acumuló 141.000 me gusta en aproximadamente una hora, con cientos de comentarios que inundaron la cuenta oficial. Los fanáticos dejaron mensajes de despedida, como por ejemplo, no lo puedo creer todavía, salí del médico con angustia en el pecho y lágrimas en los ojos. Tu música me dio ganas de vivir, escribió uno. Este asunto está ahora y para siempre en tus manos, Indio, sumó otro. Y un músico que también dejó su mensaje pidió respeto a la familia y paciencia para poder despedirlo. Bueno, algunas de las tantas informaciones que inundan los medios justamente con respecto al lamentable fallecimiento del Indio Solari. 19:25 en la República Argentina.

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Strumming Off, bastante fuerte, uno de los grandes clásicos de Cher, sonando aquí en la tarde de la radio. 19:41 minutos en la República Argentina, la gente prendida con nosotros al 264-37-97-97. Por aquí el amigo Mario, buenas tardes, escuchando hermosa música y preparándome unas pizzas para comer con amigos. Hermoso programa, mirá, che, las pizzas que está preparando. Con de todo le va a tirar a las pizzas, anchoitas, salame, morrones, bueno, increíble, de todo, de todo. Bueno, felicitaciones Mario, y a disfrutar con los amigos, Nélida por aquí, hola Eduardo, feliz viernes para vos, nos dice el mensaje. Feliz viernes para vos y tu compañero, te deseo para el domingo, feliz día del periodista, bueno, muchas gracias. Bendiciones, hermosa música, ¿podés pasarme un temita de Diego Verdader? Bueno, gracias. Vamos a poner algo de Verdaguer con los Auténticos Decadentes, algo más nuevito, no tan allá en el tiempo, Nélida. Quedémonos un poquito más acá. Hola Eduardo, te estoy escuchando. Me pasás el tema si fue de Drit Maray, que tengas un maravilloso fin de semana, al igual que el operador y todas las personas que escuchan tu programa. Saludos, nos dice Mónica por acá también. Bueno. Estamos con pedidos y compartiendo la tarde con todos ustedes al 264-37-97-97.

0: Uno de los pedidos al 264-37-97-97, Drit Maray, y esto era Así Fue. 19:52 minutos exactamente en la República Argentina, la gente prendida con nosotros compartiendo la tarde de este viernes. Yo, Eduardo, soy Susana, hermoso programa, te estamos escuchando con mi mamá, se novia, dice, ¿eh? Quiero saludarlos por el Día del Periodista, ¿eh? Bueno, muchas gracias, el próximo domingo justamente, ¿eh? 7 de junio, si bien nosotros somos locutores, pero bueno, hacemos también trabajo de periodistas también. Rubén por acá, buenas tardes, noches, yo acá en mi trabajo de guardia, los escucho siempre, feliz día el domingo, gracias Rubén, y si me podés poner un temita de Valeria Lynch, dice, bueno, abrazo grande Rubén, que la pases bien en el trabajo, ¿eh? Damiana por acá, hola, buenas nochecitas. Me pasás el tema de No te va a gustar con Airbag. Gracias por estar, nos dice. Qué temita que buscaste, Damiana. Temón, justamente, versión en vivo. Esto es No te va a gustar junto al Pato Sardelli, el líder de la banda Airbag, sonando en vivo en Argentina y...
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1: Las 8 de la noche en la República Argentina.
2: Reiteramos un anticipo de Radio Nacional. El indio Solari murió de un ACV no traumático.
1: Así lo reveló la autopsia que se inició después de las 16 en la morgue de Ituzaingó.
2: El desenlace ocurrió en su domicilio de Parque Leloir, en la zona oeste del conurbano. Su cuerpo fue encontrado en cercanías de una pileta interna de la vivienda.
1: Miles de personas realizan misas ricoteras en las plazas y trascendió que el Estadio Único de La Plata y el de Racing en Avellaneda son opciones que analiza su familia para la despedida de los restos del indio.
2: En ese sentido, la ministra de Seguridad Nacional, Alejandra Monteoliva, dijo hace instantes:
3: hemos estado intentando comunicarnos, primero para ponernos a disposición, para saludar, y en segundo lugar, por supuesto, respetando la decisión de la familia frente a lo que la familia decida, de dónde piensan o es que quieren definir el lugar del velatorio, y nosotros acompañar.
1: Las reservas bajaron más de 500 millones de dólares.
2: Se debe en parte a pagos a organismos financieros internacionales y por un efecto negativo en la cotización de los activos que integran las reservas.
1: El dólar en el Banco Nación cerró la semana en 1.460 pesos.
2: Luego de 39 días de huelga de hambre, trasladaron al militante Facundo Jones Wallar.
1: Adelante, Silvio Vega, desde Radio Nacional Esquel.
4: La justicia federal autorizó el traslado del líder de la resistencia central mapuche, el RAM, Facundo Jones Wallar, hacia el Instituto Penitenciario, que está en la ciudad de Esquel, donde allí seguirá detenido bajo la figura de prisión preventiva. Es investigado por presunta asociación ilícita calificada. Jones Wallar venía manteniendo una huelga.

0: de hambre seca. Anoche había sido derivado también al Hospital Santa Teresita de Rawson.
1: En Santiago del Estero, donde nos escuchás por AM 1130, la temperatura es de 22 grados, el cielo está algo nublado.
2: En la ciudad de Buenos Aires se anticipa neblina matinal, probable llovizna a la tarde y máxima de 18 grados. A esta hora la actual es de 17, cielo parcialmente nublado.
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Uno de los grandes éxitos de Génesis, sonando aquí en la tarde de noche de la radio, y Jesús me conoce. 20-12 minutos en la República Argentina, 12 grados 9 décimos la temperatura en San Rafael, 89% la humedad, viento norte 6 kilómetros por hora, el cielo mayormente nublado, la visibilidad 20 kilómetros. Como decíamos, para mañana sábado mínima 10 grados, máxima 14, para el domingo mínima 12, máxima 15, y vamos a comenzar el lunes con una mínima fresca, 6 grados para el lunes, máxima 14. Bueno, Scaloni habló antes del amistoso con Honduras. El entrenador de la albiceleste habló con la prensa previo al match de mañana frente a los centroamericanos. Lionel Scaloni brindó una conferencia de prensa previa al amistoso que disputará mañana la selección argentina ante Honduras, duelo preparatorio de cara a la Copa del Mundo. La misma se desarrolló en el Caulfield de College Station. Su relación con el técnico de Honduras, le preguntaron justamente a Scaloni, y dijo: yo creo que te podés llevar una sorpresa porque nadie pensaba que yo iba a ser entrenador y hoy lo soy. Él es un ganador, tiene un coraje bárbaro y es un vestuario, te da tranquilidad. Ha estado en grandes equipos y espero que le dé a Honduras lo que es como un tipo. Dice: lo aprecio un montón, lo quiero, pero no necesariamente lo que era como jugador puede ser como técnico. Yo soy el primer caso. Ojalá le dé a Honduras lo que necesita, dijo Scaloni. En otra de las consultas que le hicieron fue justamente la presión por defender el título mundial. Scaloni respondió: Argentina siempre fue de animadora al Mundial, la gente cree que va a llegar al máximo y ahora no va a cambiar, no va a cambiar por haber sido campeón. Esta camiseta requiere afrontar todos los partidos el máximo y un mínimo de cosas indispensables para nosotros. Eso pasará siempre, sea como campeones del mundo o no. Y estos chicos están capacitados para soportar la presión, si es que se la puede llamar así. Bueno, le consultaron también si era una cábala jugar contra Honduras antes del Mundial, igual que previo a Qatar 2022. No está Jamaica, tendríamos que haber jugado con Jamaica entonces también. No es una cábala, jugamos contra Honduras porque no es una selección simple. Están los mejores del país y todas las selecciones son difíciles. Nosotros jugamos dos amistosos en Argentina y uno de los dos se nos complicó ante un rival que a priori todos creían sería fácil. Una selección siempre tiene que estar alerta y Honduras es una buena selección que quedó a nada de clasificar al Mundial. Respetaremos al rival sabiendo que tiene buenos jugadores que nos pueden poner en dificultad. Bueno, algunas de las preguntas justamente que le hacían a Lionel Scaloni. Otra de las más importantes: ¿cómo le confirmó Messi que jugaría el Mundial? Simplemente le escribí un mensaje y me dijo que iba a esperar a la lista para ver si estaba convocado. Simplemente eso. Bueno, estás convocado, ya está. Todos esperábamos que haga un anuncio y al final hizo lo que hace cualquier jugador: esperar que el DT lo convoque. Eso me dio una tranquilidad enorme. Solo contacto con él cuando creo oportuno. En ese momento teníamos la lista de convocados casi segura. Ahí le preguntamos y esa fue la respuesta. Bueno, la humildad del enano, ¿eh? Dijo: si el técnico me convoca, estoy. Algunas de las preguntas de la conferencia de prensa entonces de Scaloni previo al amistoso de mañana frente a Honduras. 20-16 en la República Argentina.

La música sonando junto al ruso, David Lebón, aquí en la tarde noche de la radio y tiempo sin sueño. 20-24 minutos en la República Argentina. La gente que se sigue comunicando al 264-37-97-97. Les saludo para Beatriz, que está prendida a la radio. Ada también, Arnaldo, Liliana. Bueno, gracias por estar y compartir la tarde con nosotros. Oscarcito también, que nos mandaba un audio hace un ratito nada más. Así que compartiendo la tarde, ya noche podríamos llegar a decir, de este viernes 5 de junio. En la temperatura en San Rafael a esta hora nos indica justamente 12 grados 9 décimos, registro de la hora 20, 89% la humedad, viento norte, 6 kilómetros por hora, el cielo mayormente nublado, la visibilidad alcanza los 20 kilómetros. Hablábamos de que para el fin de semana, bueno, tenemos la selección argentina, el amistoso frente a Honduras, mañana en la noche, y obviamente el domingo, 10 de la mañana, Gran Premio de Mónaco, allí en el circuito de Monte Carlo, con la participación de Franco Colapinto. Y hablando de declaraciones, no fue un buen día, dijo Franco justamente tras su estreno en Mónaco, y la broma sobre el toque contra el muro. El argentino terminó 15º en los primeros dos entrenamientos en el Principado y golpeó contra las contenciones en la FP2 con su Alpine. Franco Colapinto cerró el viernes del Gran Premio de Mónaco con un susto al chocar contra las protecciones en la primera curva. Más allá de que fue apenas una anécdota y su monoplaza Alpine no sufrió grandes daños, el argentino terminó 15º en ambas tandas de entrenamientos. Su compañero Pierre Gasly finalizó 10º y 11º respectivamente. Una vez cerrada la actividad en las calles del Principado, el piloto de 23 años brindó sus sensaciones del trazado urbano y puntualizó en ese despiste en el primer sector. La pista bien, pero el auto nos costó un poco más que en otras carreras. En general, no se siente bien y no está consistente todas las vueltas y curvas. Eso es lo que más me cuesta en una pista como Mónaco, que es más de confianza. Muchos bloqueos adelante y estoy bloqueando un montón. Cuando bloqueas en un circuito callejero como este, te saca mucha confianza para frenar fuerte y meter velocidad en las curvas, analizó el piloto de Pilar. Respecto a las dificultades que Alpine esperaba tener en el Principado, sintetizó: mucho por trabajar, no fue un gran día, pero ojalá que el laburo de la noche sea bueno para revertir lo que nos falta y estar mejor mañana. Colapinto también se refirió al susto que tuvo al golpear el muro en la curva 1. Un poco más que un besito, le di un abrazo, dice, pero no se rompió nada. Creo que a la pared aprendí a pegarle, porque en Canadá y hoy le fue un buen, dice. Explicó entre risas el argentino, quien en la última carrera tuvo un despiste en la salida de boxes con gomas duras y se fue al pasto. El golpe en la FP2 ocurrió en el sector Saint-Debot, cuando bloqueó neumáticos al llegar a la curva 1 y se pasó de largo al abrir su tercera vuelta rápida con una goma blanda de 9 giros. El monoplaza Alpine impactó con las ruedas del lado izquierdo y generó preocupación por la brusquedad del golpe. Sin embargo, el vehículo no sufrió grandes daños y pudo volver a la pista luego de ingresar a boxes. Cambiaron ahí justamente el alerón delantero. Mañana, 7:30 de la mañana, se viene la FP3, la tercera tanda de entrenamientos libres, y a partir de las 11 de la mañana, hora de Argentina, la quali, la clasificación. La carrera el domingo a partir de las 10 de la mañana, hora de nuestro país.

La Viquina nos dejaba a Luis Miguel aquí en la noche de la radio. 20:34 minutos exactamente en la República Argentina. Seguimos compartiendo la noche de este viernes a través del aire de tu radio, AM620 FM97.3. Y a partir de las 22 sumamos a la gente de Nacional Malargüe también a AM790, hoy sin la compañía de Richard, pero vamos rumbo a la medianoche compartiendo comentarios, información y fundamentalmente buena música con la compañía de todos ustedes a través de AM620 y, como decíamos, AM790 Radio Nacional Malargüe. Nos habían pedido algo de la Sole, Marce, si tenés por ahí también, que Oscar justamente hace un ratito nos había pedido algo de la cantante de Arequito, así que ya buscamos para complacerlo también a él, que nos había pedido algo de la Sole. 20:35 en la República Argentina, seguimos junto a todos ustedes.

La quinta estación, sonando aquí en la noche de la radio y Daria. 20:43 en la República Argentina. Seguimos hasta las 22, compartiendo la tarde-noche de la radio. Y después arrancamos con rumbo a la medianoche y sumamos a la gente de Radio Nacional Malargüe, M790. En 12 grados 9 décimos la temperatura, 89% la humedad. Viento norte, 6 kilómetros por hora, el cielo mayormente nublado. La visibilidad alcanza los 20 kilómetros. Para mañana sábado, mínima 10, máxima 14. Para el domingo, mínima 12, máxima 15. Y el lunes vamos a comenzar con una mínima 6, máxima 14. Mayormente nublado hoy en la noche. Y para mañana sábado se esperan algunas lloviznas en la madrugada, neblina en la mañana, nublado hacia la tarde y algunas lluvias hacia la noche, entre un 10 y un 40% de probabilidades. El domingo, tormentas aisladas en la madrugada, lluvias aisladas en la mañana, también entre un 10 y un 40% de probabilidades, y nublado hacia la tarde-noche. Así se presenta el próximo fin de semana aquí en nuestra ciudad.

Euforia y Furia, ¿eh? Uno de los grandes éxitos de Javier el Calamaro. Qué voz que tiene este tipo, verdaderamente. Aparte, la música tan clara, tan linda la que hace. Me encanta. Bien, marcha ahí. 20:53 en la República Argentina. Seguimos compartiendo la noche junto a todos ustedes hasta la hora 22 y después vamos rumbo a la medianoche, sumando a la gente de Nacional Malargüe, M790. 12 grados 9 décimos la temperatura, 89% la humedad. Viento norte, 6 kilómetros por hora, el cielo mayormente nublado, la visibilidad alcanza los 20 kilómetros. Ya nos metemos con más audios y más pedidos al 264-37-9797.

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1: Las 9 de la noche en la República Argentina.
2: El gobierno nacional ofreció Tecnópolis para darle el último adiós al Indio Solari.
1: Así lo señaló hace minutos el secretario de Cultura, Leonardo Cifelli.
3: Tenemos Tecnópolis a disposición de las familias y obviamente la familia lo desea. Haríamos en conjunto con el Ministerio de Seguridad el operativo. Sí, nosotros ya tenemos a disposición Tecnópolis. Eso es lo que podemos ofrecer y se está ofreciendo. Sí, si la familia decide otro lugar, obviamente es una decisión de ellos.
2: Mientras tanto, crece la multitud en la misa ricotera de Plaza de Mayo.
1: También en La Plata se concentró una gran cantidad de seguidores en la tradicional esquina de 7 y 50 para entonar los clásicos de Los Redonditos de Ricota.
2: Entre Ríos lanzará su temporada de invierno en la ciudad de Buenos Aires.
1: El informe de Lidelmar Otman desde Radio Nacional Gualeguaychú.
4: El director del Ente Mixto de Turismo de Entre Ríos, Sebastián Bell, adelantó los detalles del lanzamiento oficial que se realizará el próximo jueves 18 de junio en la ciudad autónoma de Buenos Aires.
5: Ya la vamos a lanzar ahora, te la estoy adelantando, el 18 de junio en Buenos Aires, forma de que otra vez el Carpi esté en las calles porteñas promocionando en conjunto con todos los municipios, invitando, seduciendo para que nos visiten.
2: Balotaje en Perú.
1: Keiko Fujimori y Roberto Sánchez realizaron sus últimos actos de campaña de cara a la segunda vuelta presidencial que se celebrará este domingo 7 de junio.
2: El hermano de la candidata de derecha, el ex congresista Kenji Fujimori, anunció que no respaldará con su voto a ninguno de los dos candidatos.
1: Deportes con Eladio Arregui.
6: Lionel Scaloni se refirió al estado físico de Lionel Messi.
7: Leo viene bien, se entrenó ya una parte con el grupo, que eso es importante. Ya no está totalmente diferenciado, así que viene bastante bien. Incluso puede ser que forme parte de alguno de los partidos, algunos minutos de estos dos amistosos. Ya veremos si el de mañana o el otro, pero está bastante mejor.
2: En Río Mayo, provincia de Chubut, en donde nos escuchás por AM1020, la temperatura es de 3 grados, el cielo está nublado.
1: En Buenos Aires ahora el cielo está nublado, 16 grados, 2 décimos. La temperatura, humedad 90%.
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